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2: Para exigir justicia y evitar la impunidad, estudiantes de la UAM colocaron fotografías de compañeras víctimas de feminicidio en la fachada de Palacio de Gobierno, reclamando a las autoridades el esclarecimiento de cada caso. Ante las afectaciones a la movilidad y los servicios médicos provocados por recientes bloqueos, el alcalde de Cuernavaca, José Luis Uriostegui Salgado, exhortó a las autoridades estatales a resolver las demandas, subrayando que la manifestación pacífica no debe vulnerar los derechos de terceros. El Papa León XIV inició su visita pastoral a Francia, destacando en su agencia un fuerte posicionamiento sobre los riesgos de la inteligencia artificial y la defensa de la dignidad humana ante líderes globales. La atleta colombiana Flor Denise Ruiz conquistó la medalla de oro en lanzamiento de jabalina dentro de los Juegos Sudamericanos Rosario, Argentina. La subcampeona mundial registró 62 metros a fin de coronarse campeona. Más información a través de nuestra página web www.lineacalientenoticias.com.mx. Soy Abigail González y este fue el Resumen 40.
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2: Para salvaguardar la integridad de las mujeres, el Instituto de la Mujer de Cuernavaca, dirigido por Lorena Castillo Castillo, atendió 21 llamados de auxilio de julio a septiembre mediante sus 52 espacios seguros, gracias a la valiosa colaboración del sector empresarial. Sara Olivia Parra Telles informó avances en materia de seguridad en Morelos, con énfasis en operativos, detenciones, aseguramientos y reducción de delitos de alto impacto. Con el propósito de consolidar la relación bilateral y atraer nuevas inversiones, la presidenta de México, Claudia Sheinbaum Pardo, recibió en Palacio Nacional al líder surcoreano Lee Jae-myung para firmar un acuerdo de entendimiento y reunirse con el sector empresarial. Mediante la realización de encuentros de negocios y promoción enfocados en el mercado asiático, la Secretaría de Turismo inauguró el pabellón México en la Tourism Expo Japan 2026, celebrada en Tokio para difundir la riqueza cultural y turística del país. Recuerden sintonizarnos el día de mañana en punto de las 7:30 horas en la emisión matutina de Línea Caliente. Soy Abigail González y este fue el Resumen 40.
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4: Revista del Consumidor Radio. Ya sea en la oficina, en la universidad o cuando no quieres cocinar, las sopas instantáneas siempre te sacan de un apuro. Pero, ¿alguna vez has leído las letras chiquitas de su etiqueta? Antes de abrir tu próximo paquete, tienes que conocer los resultados de nuestro estudio de calidad.
5: Revista del Consumidor.
6: Llegas con cansancio y tienes poco tiempo para cocinar. ¿Se te antojó una sopa calientita, lista en unos minutos?
4: Las sopas instantáneas pueden parecer una solución práctica, rápida y económica. Por eso hay quienes las tienen en sus despensas.
6: Pero, ¿qué estamos llevando a nuestra mesa cuando elegimos una?
4: Para saberlo, en el laboratorio de Profeco se analizaron 33 sopas instantáneas y se revisó desde su información comercial hasta su aporte nutrimental. ¿Qué revisamos?
6: Primero, revisamos que la información comercial esté completa.
4: Verificamos que las sopas incluyeran los requisitos de etiquetado como denominación, responsable del producto, contenido neto, lista de ingredientes, alérgenos, instrucciones de uso, lote y fecha de caducidad o consumo preferente.
6: También revisamos que, si es el caso, los productos exhiban los sellos de advertencia de exceso de algún componente crítico para la salud.
4: Por cada 100 gramos de producto se determinó la cantidad de proteína, grasa, carbohidratos, agua y aporte energético.
6: Una prueba fundamental: determinar el contenido de sodio. Esto, debido a que su ingesta debe ser controlada para prevenir riesgos en la salud cardiovascular.
4: ¿Qué encontramos?
6: Todas las sopas analizadas tienen al menos dos sellos negros de advertencia. Uno por exceso de grasas saturadas y otro por exceso de sodio.
4: Ojo con esto.
6: Un vaso estándar de sopa instantánea de entre 64 y 68 gramos, ya preparado, contiene por lo general más del límite de sodio recomendado por la Organización Mundial de la Salud.
4: Además, su aporte energético, que está relacionado con la cantidad de grasa, es de alrededor de 300 kilocalorías.
6: Más de los resultados. Ramen Express by Chef Wu, sopa de ramen vegetariana, declara 85 gramos de contenido neto, pero no llegó ni a los 80.
4: Seis productos no presentan completa su información comercial.
6: Algunos tienen mayor cantidad de grasa de la indicada en su etiqueta. Dos son de la marca Nama, uno de Maruchan Pasta Rápida Yakisoba y otro de Nissin Pasta UFO Fuego.
4: También encontramos un producto que declara cero azúcares añadidos, pero en su lista de ingredientes dice dextrosa. Ramen Express by Chef Wu. Fideos instantáneos calientes y picantes.
6: Ahora seguro te preguntarás, ¿qué hago si me gusta consumir estas sopas?
4: Sabemos que una sopa instantánea puede sacarnos de un apuro, y disfrutarla de vez en cuando no significa que estemos haciendo algo mal.
6: La clave está en no convertirla en nuestra comida de todos los días. Si tienes un poco más de tiempo, una sopa casera es una buena alternativa para ahorrar y mejorar su valor nutrimental, por ejemplo, con vegetales, queso o pollo.
4: Y antes de terminar, vamos a derribar un mito. ¿Las sopas instantáneas son de plástico?
7: Se ha pensado durante muchos años que son productos que son de plástico o que es un producto que se queda pegado alrededor del intestino por varios días. Esto no es cierto. Finalmente son productos que están compuestos principalmente por carbohidratos, pero también tienen un porcentaje de proteínas y de grasa. Nuestro organismo es tan sabio que tiene las sustancias necesarias como enzimas o ácidos gástricos para poder poder digerir completamente la muestra y se va a procesar como cualquier otro alimento.
4: Porque cuando conoces lo que consumes, puedes tomar mejores decisiones.
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10: ¿Cuánto cuesta?
11: Eso sale en 60 pesos.
10: 60 pesos. Y entonces esta, ¿en cuánto me la puedes dejar?
11: En 50.
10: Para llevármela así como para animarme.
11: ¿En
10: 50 pesos?
11: 50 pesos.
10: Ok, ¿y si te compro dos?
12: ¿Cuántas veces has escuchado esa frase frente a un puesto de artesanías? Parece algo inocente, casi un juego. Pero, ¿alguna vez te has preguntado cuántas horas de trabajo, cuántas generaciones de conocimiento y cuántas manos están detrás de ese alebrije, de ese huipil, de ese barro negro que quieres llevarte por la mitad de su precio? El regateo es una práctica tan antigua como el comercio mismo. En México, tiene raíces profundas. Durante siglos, fue parte esencial de la vida en mercados y plazas. Un diálogo entre comprador y vendedor que iba más allá del dinero para convertirse en un vínculo social. Un acto de convivencia donde ambas partes salen ganando. Un centro de investigación ha estudiado el comportamiento de pequeños negocios artesanales que operan en condiciones de subsistencia y la conclusión es clara. El regateo indiscriminado que antes era juego, hoy tiene consecuencias graves.
13: El proceso es mucho tiempo. Por ejemplo, se tiene que urrir, enrollar el hilo, pero es todo esa mano.
12: Detrás de cada artesanía hay una inversión que no se ve. Horas de trabajo meticuloso, materias primas que cada vez cuestan más y la aplicación de técnicas que son patrimonio cultural transmitidas de generación en generación. Una pieza de barro negro de Oaxaca puede llevar días de moldeado, secado y bruñido a mano. Un rebozo puede requerir semanas en el telar. Cuando regateamos sin considerar eso, no solo minimizamos el valor de un objeto, afectamos directamente el sustento de una familia. Las ganancias del día de un artesano se van en lo básico: comida, salud, escuela, techo. Y los números hablan. Según el INEGI, las artesanías representan casi el 18% del Producto Interno Bruto Cultural de México, la actividad que más aporta a ese sector. Se estima que más de 8 millones de mexicanos elaboran productos artesanales, la mayoría de manos de mujeres indígenas. Sin embargo, el salario promedio de un artesano en 2025 fue de apenas 6.580 pesos al mes. Y el problema es más profundo de lo que parece. Desde hace años, las artesanías se perciben como simples souvenirs, lo que fomenta la búsqueda de precios bajos y desconoce el esfuerzo, la creatividad y el tiempo invertido en cada pieza. El regateo sistemático contribuye a una consecuencia dolorosa. Las nuevas generaciones ya no encuentran económicamente viable continuar con el oficio de sus padres y abuelos. El legado se rompe. La próxima vez que tengas un alebrije de Oaxaca, un rebozo de Tenancingo, un barro de Mata Ortiz o un bordado de Tenango entre las manos, recuerda que no estás comprando un souvenir. Estás sosteniendo siglos de historia, identidad y oficio. La UNESCO lo dijo claro. La artesanía es quizá el sector cultural donde más se percibe la tensión entre economía y cultura. Pregunta cuánto tiempo le tomó hacerlo, qué materiales usó, de dónde viene la técnica. Y antes de pedir rebaja, hazte la pregunta que de verdad importa. ¿Cuánto vale para ti que ese conocimiento siga existiendo? De Leonardo Santiago, con información del portal Ciencia UNAM. Les saluda Mónica Genis.
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0: ¿cómo estás? Bienvenido a los 40. Hoy es viernes, por fin viernes 25 de septiembre, recta final de este mes. Y estamos en los primeros días del otoño. Quizás ya lo sentiste porque comenzamos a sentir ese frío sabroso, disfrutable. Comenzaron a atardecer más temprano los días. O sea, hay cambios muy bonitos que ya nos dan como estas vibes de entrar a la recta final de este año. Pero bueno, comencemos juntos este fin de semana. Yo soy Lugama y a partir de este momento tengo para ti música continua de los 40.
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0: impresentable y lo más divertido lo puedes volver a escuchar sábado y domingo a partir de las 6 de la mañana. Y seguramente algo que volveremos a disfrutar es la plática que tuvimos en cabina con Gael García Bernal y con Esme Pimentel, que justo llegaron a la cabina para platicarnos acerca de los personajes que tuvieron en la nueva película llamada Hombre al Agua. La verdad es que tú sabes que Gael es un gran actor, pero tenerlo en cabina, escuchar esta plática, esta charla, disfrutar de su presencia y obviamente también de Esme, la verdad es que fue una cosa bien sabrosa. Si te lo perdiste, escúchalo nuevamente en lo mejor de Impresentables este fin de semana o chécate los clips que tenemos para ti a través de Los40MX en Instagram, y la entrevista completita la vas a poder también ver en los40.com.mx. Y ya que estamos hablando de películas y de proyectos que llegan este fin de semana, por favor no te pierdas de estreno con Gaby Cam y con Javier Ibarreche. La función es hoy en punto de las 3 de la tarde y su repetición mañana sábado a la misma hora, ¿ok? Así que ya lo sabes, por favor revive lo mejor de Impresentables este fin de semana y nosotros avanzamos con más música. Estamos despertando en este viernes a través de los 40.
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0: de semana a través de los 40. Oye, sabíamos que hace unos meses Taylor Lautner confirmó que junto a su esposa la familia crecería porque tendrían la llegada de su primer bebé, que tendrá por nombre Lennon. Pues bueno, ahora la noticia es que esta hermosa bebé ya llegó y la pareja no dudó en compartir este bello momento a través de redes sociales, publicando no todo el cuerpo completo, se alcanza a ver la manita, un poco del rostro de Lennon, pero bueno, obviamente la foto derrocha miel, amor, ternura, y nos da muchísima felicidad que Taylor Lautner junto con su esposa Taylor Lautner se conviertan en papás por primera vez. Además, los dos guapísimos. Bueno, ya sabes que si quieres enterarte de este y otros chismecitos, visita los40.com.mx. Soy Lugama y estoy contigo a través de los 40.
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0: Hoy es viernes 25 de septiembre a través de los 40. Oye, seguramente sabes que estamos a pocos días de que Elton John esté en nuestro país y esto va a ocurrir después de 14 años de ausencia de los escenarios mexicanos. ¿Tú sabías que Elton John visitó México por primera vez en 1992? Ofreció dos conciertos en el emblemático Estadio Azteca, haciendo evidentemente sold out. ¿Quién se va a perder este concierto? Y no dudo que en este regreso el próximo 2 y 3 de octubre, una vez más el estadio esté lleno. Todavía no se ha mencionado un sold out. De hecho, hace unos días el mismísimo Elton John publicó un video a través de redes sociales invitando a todos sus fans mexicanos y latinos a que estén en este concierto, que sean parte de estas dos noches mágicas, que definitivamente será un deleite y una joya poder estar en este concierto de Elton John. Pero bueno, tú irás, cuéntamelo por favor. Estoy en Insta como @lugama y ahora te comparto más música a través de los 40, la radio de los conciertos.
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0: Gracias por acompañarnos a través de los 40, la radio de los conciertos. Oye, Mike Towers presenta Carita Feliz, una de las propuestas más personales hasta el momento, en donde pues él pone sobre la mesa el contraste entre lo que dejamos ver ante los demás y aquello que muchas veces preferimos guardar. Es una canción bastante hermosa, bella, contagiosa y con flow, evidentemente, y es parte de la música nueva de los 40. Si no la has escuchado, te la recomendamos, no dudo que te vaya a gustar y que la vayas a poner en tu playlist. Además de que Carita Feliz es una canción donde Mike Towers se aleja por un momento de su faceta habitual, para mostrarse como más reflexivo, más sensible, dejando un mensaje sencillo pero poderoso. Nunca sabemos realmente qué pueda estar viviendo una persona detrás de una sonrisa. Y eso es completamente cierto. Y más ahora, donde la salud mental es, híjole, básica, primordial, y a veces nos confiamos, creemos que la persona más alegre en nuestra familia o círculo social es la que tiene la vida resuelta, y muchas veces no es así. Muchas veces justo la carita feliz es solamente pues como una cortina de humo. Así que bueno, hay que estar pendiente de la gente que queremos, iniciando por uno mismo. Oye, vamos con música, ¿te late? Despertamos juntos en este viernes a través de los 40.
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0: 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Ya sea en la oficina, en la universidad o cuando no quieres cocinar, las sopas instantáneas siempre te sacan de un apuro. Pero, ¿alguna vez has leído las letras chiquitas de su etiqueta? Antes de abrir tu próximo paquete, tienes que conocer los resultados de nuestro estudio de calidad.
3: Un bordado tradicional es historia, trabajo y memoria colectiva. Pero hoy en día se enfrenta a la producción industrial y a la falta de información en el mercado. ¿Es posible usar la tecnología a favor de las artesanas y los artesanos? Si quieres saber cómo la inteligencia artificial puede ayudar a la defensa de un bordado tradicional, quédate en Revista del Consumidor Radio.
0: Revista del Consumidor.
3: Llegas con cansancio y tienes poco tiempo para cocinar. ¿Se te antojó una sopa calientita, lista en unos minutos?
0: Las sopas instantáneas pueden parecer una solución práctica, rápida y económica. Por eso hay quienes las tienen en sus despensas.
3: Pero, ¿qué estamos llevando a nuestra mesa cuando elegimos una?
0: Para saberlo, en el laboratorio de Profeco se analizaron 33 sopas instantáneas y se revisó desde su información comercial hasta su aporte nutrimental. ¿Qué revisamos?
3: Primero, revisamos que la información comercial esté completa.
0: Verificamos que las sopas incluyeran los requisitos de etiquetado como denominación, responsable del producto, contenido neto, lista de ingredientes, alérgenos, instrucciones de uso, lote y fecha de caducidad o consumo preferente.
3: También revisamos que, si es el caso, los productos exhiban los sellos de advertencia de exceso de algún componente crítico para la salud.
0: Por cada 100 gramos de producto se determinó la cantidad de proteína, grasa, carbohidratos, agua y aporte energético.
3: Una prueba fundamental: determinar el contenido de sodio. Esto, debido a que su ingesta debe ser controlada para prevenir riesgos en la salud cardiovascular.
0: ¿Qué encontramos?
3: Todas las sopas analizadas tienen al menos dos sellos negros de advertencia. Uno por exceso de grasas saturadas y otro por exceso de sodio.
0: ¡Ojo con esto!
3: Un vaso estándar de sopa instantánea de entre 64 y 68 gramos, ya preparado, contiene por lo general más del límite de sodio recomendado por la Organización Mundial de la Salud.
0: Además, su aporte energético, que está relacionado con la cantidad de grasa, es de alrededor de 300 kilocalorías.
3: Más de los resultados. Ramen Express by Chef Wu, sopa de ramen vegetariana, declara 85 gramos de contenido neto, pero no llegó ni a los 80.
0: Seis productos no presentan completa su información comercial.
3: Algunos tienen mayor cantidad de grasa de la indicada en su etiqueta. Dos son de la marca Nama, uno de Maruchan Pasta Rápida Yakisoba y otro de Nissin Pasta UFO Fuego.
0: También encontramos un producto que declara cero azúcares añadidos, pero en su lista de ingredientes dice dextrosa. Ramen Express by Chef Wu. Fideos instantáneos calientes y picantes.
3: Ahora seguro te preguntarás, ¿qué hago si me gusta consumir estas sopas?
0: Sabemos que una sopa instantánea puede sacarnos de un apuro, y disfrutarla de vez en cuando no significa que estemos haciendo algo mal.
3: La clave está en no convertirla en nuestra comida de todos los días.
4: Tenemos que entender que son productos que tienen un alto valor energético. Por eso son productos que tenemos que consumir con ciertas precauciones. Por ejemplo, no son productos que se recomienden de forma cotidiana, por ejemplo, para personas con sobrepeso, con obesidad, con hipertensión.
0: Y antes de comprar, revisa los sellos, los ingredientes, considera su información nutrimental y comercial.
4: Bueno, es muy importante que consideremos que cuando vamos a comprar un producto, chequemos la fecha de caducidad o el consumo preferente, que el empaque sea el adecuado, bueno, que no tenga rupturas y demás, que esté en buen estado.
3: Si tienes un poco más de tiempo, una sopa casera es una buena alternativa para ahorrar y mejorar su valor nutrimental, por ejemplo, con vegetales, queso o pollo.
0: Y antes de terminar, vamos a derribar un mito. ¿Las sopas instantáneas son de plástico?
4: Se ha pensado durante muchos años que son productos que son de plástico o que es un producto que se queda pegado alrededor del intestino por varios días. Esto no es cierto. Finalmente son productos que están compuestos principalmente por carbohidratos, pero también tienen un porcentaje de proteínas y de grasa. Nuestro organismo es tan sabio que tiene las sustancias necesarias como enzimas o ácidos gástricos para poder digerir completamente la muestra y se va a procesar como cualquier otro alimento.
0: Porque cuando conoces lo que consumes, puedes tomar mejores decisiones.
2: Vista del consumidor.
3: ¿La inteligencia artificial será capaz de salvaguardar la identidad comunitaria?
0: Un bordado tradicional no es solamente una combinación de hilos, figuras y colores.
3: Cada pieza es un conjunto de conocimientos transmitidos de generación en generación. Historias familiares, símbolos comunitarios y maneras particulares de comprender el mundo.
0: Sin embargo, en la actualidad es muy común encontrar en tiendas físicas y redes sociales productos que copian estos diseños tradicionales. Muchos de ellos son fabricados mediante procesos industriales y se comercializan sin reconocer su lugar de procedencia.
3: Con esto, no solo se copia una imagen, sino que se invisibiliza a las personas y comunidades que han conservado ese conocimiento.
0: Esta práctica también afecta a las personas consumidoras, ya que podríamos llegar a pagar un precio mayor bajo la falsa creencia de que adquirimos una pieza hecha a mano o de que nuestro dinero beneficiará directamente a una comunidad.
3: Al final, la decisión de compra se realiza sin la información suficiente. Por esta razón, es indispensable promover mecanismos que nos permitan conocer el origen real de los productos.
0: Antes de comprar, hay que preguntarnos, ¿quién elaboró la pieza y dónde fue producida? ¿Su fabricación fue artesanal, industrial o mixta?
3: ¿Qué técnicas y materiales se utilizaron?
0: Y también, ¿existe autorización para usar el diseño? ¿Y quién recibe los beneficios de su comercialización?
3: Aquí es donde puede intervenir la inteligencia artificial. Esta tecnología puede analizar imágenes para localizar características visuales que se repiten en diferentes productos.
0: En el caso de los bordados, un sistema entrenado podría estudiar la forma y distribución de las figuras, la posición de los colores, la simetría de las puntadas, midiendo el grado de semejanza entre una pieza artesanal original y el diseño de una prenda nueva.
3: Pero ten cuidado. Los proyectos de inteligencia artificial necesitan datos y en este caso no estamos hablando de simples archivos digitales. Hablamos de trabajo, de identidad, de conocimiento y de toda una memoria colectiva. Por eso, antes de registrar cualquier imagen, debe existir una explicación transparente para las comunidades sobre la finalidad del proyecto, cómo funciona la tecnología, sus beneficios, riesgos y qué medidas de seguridad se aplicarán para evitar filtraciones.
0: También tienen derecho a saber quiénes tendrán acceso a esta información, cuánto tiempo se guardarán las fotografías y si el uso será para fines académicos, industriales o comerciales.
3: La autorización debe ser comprensible, libre y específica. No basta con solicitar una firma si las personas no recibieron información suficiente o si no cuentan con mecanismos para cancelar posteriormente su participación.
0: No olvides que una inteligencia artificial responsable puede ayudar a identificar coincidencias y apoyar en la documentación cultural. Pero su verdadero valor dependerá siempre de la manera en que sea diseñada y utilizada.
3: Como personas consumidoras, nuestro verdadero poder está en informarnos sobre el origen de lo que compramos para valorar y respetar el trabajo de las personas artesanas.
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0: 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Estamos despertando en este viernes a través de los 40.
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0: Que comience el fin de semana a través de los 40. Oye, noticias para los keninis que saben que está Kenia Os de gira y que acaba de confesar que ella le gustaría cerrar su gira, que por cierto lleva por nombre K de Karma, en un lugar que es importante y que además nunca haya pisado. Y es el emblemático Estadio GNP Seguros. ¿Tú crees que haga un sold out? Yo creo que sí. Hay muchos keninis en México que harían lo que fuera, no importa en dónde se encuentren, viajarían a la CDMX para esta fecha especial, que sería el cierre de su gira, que además fue muy exitosa. Pero bueno, aquí te dejo la información. Si se logra confirmar, obvio, tendremos toda la info en los40.com.mx, porque en los 40 tú sabes que somos la radio de los conciertos. Y con esto me voy. Recuerda que en breve llegan Impresentables, Riva, Ojitos Ojos de Huevo y el George para acompañarte hasta las 10 de la mañana. Y este fin de semana también escucha lo mejor de la semana, pues para que también tengas risas sábado y domingo. Oye, y otra cosa muy importante, recuerda que hoy en punto de las 3 llega Gaby Cam y Javier Ibarreche con una función más de estreno para que justo sepas qué es lo que puedes ver en pantalla grande o sin salir de casa. Y bueno, ya me tengo que despedir. Recuerda que yo regreso contigo la próxima madrugada de lunes, justo al terminar los 40 Global Show. Yo soy Lu Gama, te dejo un beso y un abrazo. ¡Mua! Adiós.
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0: bendecido día.
1: Buenos días, mi gente desmañanada.
2: Bueno, yo trabajo mañana todavía, pero...
0: Pues yo también, pero bueno, mínimo ya es viernes. Ay, ¿por qué tienes que arruinar todo?
2: Pues es que así es.
0: ¡No lo arruines!
2: No, unos golpes de realidad.
3: Llega un punto en la vida, hijo.
0: Sí. No, déjame vivir en mi maldita mentira. Déjame vivir en mi maldita fantasía.
2: Estás embarazado, tú no.
0: Para los muchachos de 15 años
2: que no se han embarazado. No. Tú de 25 no estás embarazado, pero ya eres adulto.
0: Ay, no. ¿Saben qué? No le hagan caso a la tía Caro. Muy buenos días para todos ustedes. Esperemos que estén

0: fenomenal y gracias al cielo, por fin. Ya es viernes y qué chulada que quieran cerrar la semana con nosotros. Bienvenidos sean todos ustedes a Los Desmañanados. Carito, Dari, muy buenos días. ¿Cómo les amaneció?
1: Buenos días, mi gente desmañanada. Muy contenta, estoy con mucha energía. A pesar de que ayer me dieron una friega bien sabrosona en el gimnasio.
2: Ah, ya te dije.
1: No, hombre, ya, eso ya han pasado 87 años. Pero bueno, cansada físicamente, pero contenta, con mucha energía, como cuando logras algo padre, aunque estés cansada, pero dices, lo logré.
3: Que no morí, me siento bien.
1: No morí en el intento.
3: Bien, bien. A mí me costó un poco de trabajo despertar, pero fuera de eso, bien, bien, ya agarramos un poquito de power.
0: The power.
3: Es que es viernes, ya.
0: Es viernes. Qué maravilla. Oye, te recuerdo nuestro número de WhatsApp para que nos empieces a mandar mensajito, para que cotorrees con nosotros, nos digas cómo amaneciste, qué andas haciendo, con quién ya te peleaste. 777-233-9395. Sí, ese es el WhatsApp. Y lo mejor de todo es que ya tan temprano, mi gente, sí, 6:02 de la mañana, se nota la vibra, ya hay mensajes en el WhatsApp, así que vamos a proceder a leerlos. A ver qué nos dice.
1: Oh, a ver, me encanta esto de los WhatsApps.
0: ¡Muévanlo, muévanlo, muévanlo, que ya es viernes! ¡Muévanlo!
1: Esto es concierto super high.
2: Okay. Concierto super high.
1: Super high. Empezamos con... Are 5:17 de la mañana.
0: Hoy Are ganó. Hoy Are ya, le ganó a Aurora.
4: Ya empezó la competencia.
0: Ya hay tiro, banda.
2: De campana a campana, de skin a skin.
1: Hola, chicos, bonito viernes y excelente fin de semana. Max, perdón, ya no te contesté, pero déjame decirte que a mí también me encanta Goku, el Cocoon. Y ya vi cómo es que va a ser tu arreglo. Ay, qué bonito.
0: Oh, no.
1: ¿Quieres platicar algo? Yo hace años, para que vean cómo soy, que sí quiero bonito, ¿eh? Hace años le regalé a un chavo con el que yo salía de los Cake Pops, 7 Cake Pops con una estrella de edad. No, si yo supiera hacer eso, no estaría aquí con ustedes. Estaría yo en Europa horneándole a la realeza.
3: No manches.
1: Y le hice también. No, que no importa. Y también le hice unas galletotas, así, pues obviamente redondotas, con las estrellas de.
3: Las
1: de Dragon Ball.
2: Ah, las esferas del dragón.
1: Y todo. Ajá.
3: Ah. Y yo, las estrellas.
1: Las esferas del dragón.
2: ¿Y qué pasó ahí?
1: No se cuajó el asunto. No.
2: ¿Qué pasó?
3: Después de eso, no se cuajó.
1: Que porque no me podía dar lo que yo necesito.
0: Y que, a ver, ahora yo quiero preguntar, bien diría mi compadre Alex Inte, ¿qué es lo que tú necesitas? Lo que tú necesitas.
1: Pues no sé, me gustaría a mí que me hubieran dicho qué es lo que creen que yo necesito, pero pues claramente no llegamos a esa plática.
0: Por eso, vamos a abrir en este momento la convocatoria, porque al fin y al cabo cada día estamos más cerca del 14 de febrero. Si no importa, nosotros vamos adelantados a la época. Somos unos malditos genios. No se preocupen si el día de mañana ni se sorprendan que terminemos los tres como Alex Intec.
3: Sí. Eso seguramente va a pasar.
0: Es de gente genio.
3: No vamos a dañar a nadie. Nosotros vamos
0: solo nos vamos a dañar a nosotros mismos.
3: Sí, a nosotros mismos. No se preocupen. Mira, no vamos a ser agresivos.
1: Yo prefiero acabar como todas él las vacunas que como Gala Montes.
0: Sí. Sobre todo porque no creo que te quedaría ese corte, la verdad,
1: no,
0: preciosa.
1: No, qué horror.
3: Imagínate rajada la ceja y medio pelona.
0: Así, imagínate, ¿cómo irán los chavitos de ahora? Bueno, ¿ustedes se acuerdan que cuando iban en su momento a la peluquería, a cortarse la pelita cuando eran niños, tenían las fotos ahí en la peluquería de cómo querías el corte? Mi pregunta es, el día de hoy ya los chavos actuales está corte Gala Montes, no, corte Alex Intec.
3: No, por salud mental yo creo que no debería.
1: Pero si iban como el corte peso pluma,
3: claro.
0: Corte peso pluma. ¿Qué va a hacer cuando el día de mañana el pequeño Daricito diga, ma, quiero cortarme el pelo como peso pluma?
1: No.
0: ¿Por qué no?
3: Pelón.
0: Pelón.
1: Aquí hay dos opciones, hijo. O te cortas el cabello como yo te diga, o te vas de la casa.
0: Yo iba a decir,
3: ¿O te quedas pelón?
0: Pero
3: no va a poder porque va a tener el cabello chino. Entonces, no, va a ser un mullet muy raro si se lo corta como peso pluma y se va a ver raro.
0: Me encanta, Dari ya lo tició.
3: Pero si quiere que se ponga lo que quiera, la neta. Estar pelón, el cabello azul.
1: Es que qué rico que los papás te dejen también hacer, digo, obviamente con sus límites, ¿eh? Tampoco unas locuras ni nada. Pero yo cuando estaba yo chavilla, yo quería pintarme el cabello de azul. Y no, mis papás no me lo dejaron.
0: Y qué bueno.
1: Hasta que llegué a la adultez y dije, yo soy dueña de...
2: Sí, no, pues es que imagínate, de repente vas llegando tú así chavita, tercero de primaria, con el cabello azul, uña pintada y toda maquillada. Que por cierto, qué mal los papás que dejan que sus niñas pequeñas, o sea, vayan que maquilladas, mantecallas, güey. Mantecadas, que vayan mantecadas. Sí, por favor. Oigan, vamos a seguir leyendo sus bellísimos mensajes. Y ahora el siguiente nos los manda, ahora sí, la cuarta desmañanada. Aurora se hace presente in the house. 5:21 de la mañana nos manda un pájaro.
0: Sí, un pájaro.
1: ¿Madrugador?
0: Es un pájaro madrugador.
3: Pero es un piolín,
0: ¿no? No, es un pájaro azul.
3: Ah, pájaro. Espérate, está... Ah, ya.
0: Un
3: ya.
0: Pájaro azul. Una imagen de un pájaro azul que nos dice buenos días. Y aparte Aurora nos pone, buenos días, dos mañanas, excelente y bendecido fin de semana. Les mando saludos y un fuerte abrazo con cariño y muchísimo respeto. Saludos para Dari. Uy, y mira, no te mandó mensaje, no te saludó. ¿Y qué le hiciste, Caro?
1: No, pues no sé, la verdad. A lo mejor, no sé, a lo mejor te vi en la calle ahora y no te saludé. Discúlpame, es que soy medio miope y distraída.
0: Qué fuerte, porque nos pone, saludos para Dari y al sí, buen Max. Bendiciones en libras esterlina. Hoy no hubo bendición para Caro.
1: Híjole, pues ni modo, ni respeto.
0: No, se está perdiendo el respeto.
1: Ah, sí,
0: no, ¿le bajaste a algún novio o algo?
1: No, no, según yo no. Pues no, ¿de qué hora? Así como sin saludo.
3: ¿De qué hora? ¿De
1: qué hora? Y no, ya revisé bien, mira, ya le di de vuelta, ida y vuelta. Mira, borro todos los mensajes.
0: No, eliminó la evidencia. Qué fuerte. ¿Cómo así, Tilín?
1: Pues ni modo, ¿qué te puedo decir? Así somos las
3: famosas. Eliminar.
0: Ya. Eliminar. Ya está. No, qué fuerte. No puedo creerlo.
1: Me encanta el hate. Lo amo.
3: ¿Te encanta el hate?
1: Sí.
0: Su odio alimenta más mi ego, dice Caro.
3: Esa frase, como me fascina esa frase. Por acá nos pone terminación 5306. Buenos días. Nos manda dos stickers. Uno de un Chucky mujer peinándose.
1: A ver.
3: Está, no sé si esto es tierno o es diabólico.
0: Tiene un poco de ambas.
3: Tiene un poco de ambas.
0: Tiernamente diabólico.
3: Sí. Esta tú no las tienes.
0: Esta tú no las tienes, papi.
3: Dice, hola, lindo y bendecido día desmañanados, Jacqueline Delgado.
0: La licenciada ya se hace presente. Oye, están reviviendo los muertos. ¿Qué está pasando? ¿No me vaya a marcar mi ex?
1: No, cállate.
0: Pues es que están reviviendo los muertos.
3: No aproveches el bug para cosas que no.
0: ¿No, verdad?
3: No.
0: No, yo qué onda perdida.
3: No.
0: Y ya volvió el...
3: No.
0: Buenos días, licenciada y la que Jacqueline Delgado, qué placer, qué gusto tenerla por acá. Y cuando ocupemos una licitación, qué bueno que ya anda por acá para
3: me
0: que
3: encanta.
0: Pues aquí nos tire parito, licenciada.
3: Sí, que nos culturice en cuestión de derecho.
0: Sí, sí, sí.
3: De derecho, gente.
0: De derecho.
3: Terminación 5570 nos manda una foto muy, muy chida de alguien donqueando una luna.
0: Bien.
3: Y dice, hasta lo que parece imposible se vuelve posible cuando lo intentas. Muy feliz viernes de una rosa. Y nuestra cuarta desmañanadita también está fuera de cabina gritando.
0: Sí,
3: ¿verdad?
0: Usted no lo sabe. Mal. Si usted escucha de fondo un miau, sí, es que tenemos pues a nuestra quinta desmañanadita, ¿sí? Una gatita que ya es la mascota de los 40 y pues aténganse.
1: ¿Quesadilla o queca para los cuates?
0: Es quesadilla o queca para los cuates, es correcto. Y a ver, ahora sí Aurora se quiere reivindicar. Ay, ya ahora sí, ya después de que pecó, ahora sí, como la Choful, peca va con el padrecito, sí. ¿No? Tres padres nuestros y dos ángelus y ya.
3: El ángelus nunca me lo aprendí.
0: Yo nunca me aprendí nada, la verdad.
3: Es el ángelus.
0: Es una oración que se reza a las 12 del mediodía. O sea, no tengo idea de para qué, pero...
3: Pero está larguita, entonces no me la sé.
1: ¿Es nuevo eso o qué?
0: No, ya lleva un rato, ya es OG.
3: Es OG.
0: Oigan, ahora nos dice Aurora, una disculpa, carito, saludos para ti también y un abrazo fuerte y obvio con respeto y cariño.
3: Híjole.
0: Dice, para carito y le mando unas flores blancas, ¿será porque ya te vas a morir? ¿Qué?
1: Oigan, perdón, me distraje un poquito, pero...
0: No puedo. ¿Qué? Dios santo.
1: Una visita inesperada.
0: Sí.
3: Se me toca cabina de producción.
0: La gatita.
1: Pero bueno, muchísimas gracias, Aurora. Te lo acepto con muchísimo gusto porque me encantan las florecitas blancas y el cafecito que se me antojó. Justamente hoy venía. Dije, es que se me antojó como que un moca o un chocolatito.
3: Yo creo. Cuando estaba tallando con la gatita.
0: Con la gatita.
3: Ya salió, creo.
0: Yo solamente. Yo solamente quiero preguntar, ¿esa será una gatita que le gusta el mambo?
3: Seguramente.
0: Sí, no, sí, le encanta el mambo.
1: Está de metiche por todos lados, sí.
3: Sí, no, aparte le cae un tantito y luego empieza ahí.
0: Oigan, qué chulada todos sus mensajes. Recuerden seguirnos mandando 777-233-9395. Queremos seguir en comunicación con ustedes. Platíquenos lo que sea, no nos importa. Aunque digan, es que mi vida es aburrida. No, aunque sea aburrida su vida, nosotros hacemos la manera en la que se vuelva divertida.
1: Así es, tu vida es aburrida porque así lo decidiste, mi chavo. Pero antes de empezar con esto, con este show de los desmañanados y culturizarlos, mi gente, recuerden que hoy es viernes, mi gente. Viernes, ¿eh? Las nenas se ven. Ponernos zapatos con tacón.
0: Con zapatos de piso.
1: Uy,
3: Órale.
1: Porque hoy vamos a ir a raspar ese tacón a la pista de baile con pasos prohibidos.
0: Me encanta. Bien, a ver, suele otro poquito, papi. Zapatos de tacón. Las nenas se ven mejor. Qué chulada, qué chulada, qué maravilla.
1: Oye, ese hombre sí, digo, si no han visto la bioserie, hay una escena donde pues, él está en su pueblillo y llega con sus amiguitos y llega con el productor, le dice, no, es que queremos cantar. ¿Quién te dijo a ti que cantabas?
0: Dice, pareces Tizoc.
1: No, le dice, estás más feo que la noche. Todavía ay, el Dios otro, mío. ¿No? Que pues, todavía todo tu amigo, pues, que está güerillo y todo, pero ¿tú qué? ¿De dónde? Y si es que estaba re feo, Lupe.
3: Pero, pues, ¿eso qué tiene que ver con cantar?
0: Sí, no, no tiene que ver nada.
1: Es que realmente él no cantaba, o sea, sí, no cantaba.
0: Aparte que, ojo, estamos hablando de adentrarte a una industria en donde lo más importante es la imagen. Malamente, obvio, porque el talento no debería de venir con un prejuicio físico. Pero, pues ya sabemos cómo son las grandes productoras, que si no eres güero de hoja azul y estás mamey, te cuesta más trabajo. No lo digo yo, lo dicen los datos.
1: Que quede claro. Pero que no quede huella. Pero yo creo que hoy es un poco más fácil, ¿no? Gracias a las redes sociales. Pero imagínate hace 30, 40 años.
0: ¿Tale? Obvio, no, pero el que es feo es feo.
3: No, y hay muchísimos artistas feos.
0: Sí, no, hay mucha gente fea.
1: ¿Cómo quién? Sí, dentro. Bueno, Peso Pluma de entrada está horrible. Se parece al buitre de Warner Brothers.
0: No, ese es Galamontes.
3: ¿Sabes qué? Es un pug.
1: No, hombre.
3: Sí, es tan feo que da ternura.
1: No, hombre.
0: ¿No te da ternura Peso Pluma?
1: A ustedes, a su mamá, no. Ternura,
0: no. No, pero es que ya no tiene el corte de pelo de antes. Ya se lo cambió.
1: Es que no me gusta la gente flaca. Tú me caes bien, mano. Pero la gente flaca.
0: Porque estás medio. Porque estás medio panzoncito a veces, güey.
1: Pero la gente flaca que parece. Pues que su mamá no los alimentó. O sea, no me gusta.
0: Ay, Dios.
3: A mí tampoco me encantan así. O sea, en selección de novios. No me gustan flacos. Y sí tuve un ex muy flaco. Que sí decía. No, es que no.
1: Y me voy a ver muy arcaica con mi comentario. Arcaica, okay. Sí, mucho decrépita, pero. Les voy a decir por qué no me gustan los flacos. Siempre me lo imaginé. A la hora de los fregadazos, que me falten a mí el respeto o algo así, él no me va a poder defender.
3: Sí, ¿no?
1: ¿Con qué me va a defender?
0: Con el argumento.
1: Ajá, exacto.
3: No.
1: Y lo voy a acabar defendiendo yo a él. Sí, y está bien, digo, una tiene que luchar por su hambre, pero. Pues no, mi gente tampoco.
0: También el hambre tiene que luchar por su hembra.
1: Sí, pues sí, oye.
3: Sí, no.
1: ¿Y quieres frijolitos de olla con quesito de rancho y tortillas hechas a mano? Tienes que defender a tu mujer.
3: Claro.
0: Te lo
3: claro,
0: tienes que ganar, obvio.
3: Sí.
0: Si no.
3: Estoy de acuerdo.
0: ¿Cómo vas a. ¿Cómo? ¿Con qué pantalones vas a exigir? Ay, me mandas unos huevos en la cazuela.
1: No, hombre. No, hombre,
0: sin dime. ¡Cállate!
1: Te pusieron en tu maíz. Sí. Te tuve que yo de que defender a ti.
3: Sí, no, Padre Santo, ya traías toda la ceja abierta.
1: Cállate y sigue trapeando, hijo. Sí,
0: ya. Lávate, y bien los platos, por favor. La licuadora desármala para lavarla bien.
3: El baño sigue sucio.
1: Pero bueno, mi gente, pues este brevario cultural. Tenemos el dato inútil del día de hoy y seguimos con el tema de los gorilas.
0: Es que no pasan de moda.
1: No pasan de moda, a mí me encantan. Houston, tenemos un gorila. Ya no es Houston, tenemos un problema. Houston, tenemos un gorila.
0: ¡Ah, caray!
1: Así es. Desmañanados. Hay gente que lleva el desmaíz a la oficina y gente que se lo lleva fuera del planeta.
3: Sí.
1: En febrero del 2016, el astronauta Scott Kelly se puso un disfraz de gorila en la Estación Espacial Internacional y persiguió a un compañero flotando por sus instalaciones. ¿Y en dónde? ¿Y de dónde? ¿Y por qué salió el disfraz? Bueno, su hermano gemelo Mark Kelly, también astronauta, me encanta, imagínate, oiga, señora Kelly, ¿y sus hijos a qué se dedican? Son astronautas los dos, no uno, los dos.
0: Oye, esa madre sí se ha de sentir orgullosa.
1: Bastante orgullosa, ¿ok? Bueno, resulta que su hermano gemelo, que también es astronauta, se lo había enviado desde la Tierra. ¿Cuánto le habrá cobrado DHL para mandárselo hasta donde estaba?
0: Yo pensé que le había mandado en Didi Moto.
3: Está buenísimo.
1: En Didi Cohete será, ¿no?
0: En Didi Cohete será, mira, aquí le estamos nosotros viendo el video, que justo aquí está el astronauta. Y le mandaron el paquete.
1: Ahí está,
0: ¿no?
1: Sí se lo enviaron.
0: Mira. Y en eso de repente lo abre, lo va abriendo. Dice, ay, ¿qué es?
1: Traca la matraca.
0: Ahí va. Ahora sí, lo va abriendo. Aguanten, mi gente.
1: Ya me desesperó. Yo lo hubiera dado, quítate, y lo hubiera yo abierto.
0: Es que los astronautas como que lo abren muy despacio. Ya viene. Y de repente. Imagínate que te salga eso y vámonos, sobres. No, si me muero, ¿eh?
1: No,
0: si me da un algo.
1: Sí, se la creyó completamente.
0: Si me da un algo.
1: ¿Sí te dan algo? Sí. Bueno, además Scott contó que utilizó el disfraz para sorprender tanto a sus compañeros como al personal de la NASA que los veía por video. Kelly pasó 340 días en aquella misión, realizando experimentos y ayudando a estudiar los efectos de las estancias prolongadas en el espacio. ¿Sí te afectó?
2: Sí.
1: ¿Sí te afectó claramente?
2: Eres el Alex Intec de los astronautas, carnal.
1: Y entre tanta ciencia, encontró tiempo para semejante ocurrencia. Así que, cerramos esta semanita, mis despanzurrados, con esta certeza. Puedes salir de la Tierra, pero al compañero bromista lo llevas contigo. Y ustedes, desmañanados, ¿qué ha sido la mejor broma que les han hecho? Pero me broma encanta, buena, ¿eh? No broma de esas bromas de que te hablan por teléfono y, ay, estoy con tu marido. No, esas bromas son...
2: imagínate que te marca, estoy con tu marido.
1: Y lo que te digan, no, no es cierto, amiga.
2: ¡Es drama! Y el marido de fondo, ya cuélgale.
1: Qué horror.
2: Y tú, ¡ay!
1: Esas bromas no son reales, digo. No, esas bromas no son buenas, mi gente. Bromas efectivas.
2: De las chidas.
3: Ajá. Yo en la empresa pasada apliqué una vez de andar espantando así a ciertas, a los demás locutores, pues vaya. Y les ponía una araña en cabina, no, o sí, no, cosas así, o sea, o me aventé una muy buena, junto con, hice complot con el operador, obviamente, para esconder una bocina en cabina y que él le bajara los audífonos justamente, y que empezara así como de, ¿qué es eso? Y ya sabes, la típica, la niña, ¿no?
2: Sí. Ay.
3: Para el programa de la noche, porque... Pues,
1: todos siendo una niña...
2: Ajá, es que usted es algo que no sabe. Todo lo que son escuelas, estaciones de radio, están construidas debajo de un cementerio. Sí. Y dicen, pero es que ahí en Tlaltenango no había un cementerio. Cállate, claro, tú no estabas vivo. Cállate. Ya, guarda silencio. Ay.
1: Cementerios. A mí me encantaba que mi escuela primaria estaba sobre un cementerio. Todos. ¿Cuántos cementerios hay en Cuernavaca,
2: no, hay
1: en Morelos?
2: Dirían, pero hay un resto.
1: Hay un resto.
2: Sí, oigan, vamos a iniciar entonces con toda la actitud. Recuerde, 777-233-9395 es el WhatsApp. Síganos mandando mensaje. Hoy ya es viernes, gracias a Dios. Y preparados porque hoy en Adivinar Canciones más adelante vamos a tener Adivinar Canciones del Tío Sintec. Hoy el programa es dedicado al Tío Sintec. Así que aguados todos. Pero iniciamos con una rolota.
1: Con un rolón.
2: Ahora sí, ya lo saben, destapen el desodorante mágico, embadúrnense el cuerpo de actitud. Siendo las 6:18 de la mañana, vamos a escuchar Drift Shop de Macklemore y Ryan Lewis. Esto es en los desmañanados de los 4096.5.
1: Con toda la actitud.
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0: vivo, gente bonita, oye, preciosa. Estamos de regreso en Los Despanzurrados y Los Desmañanados, ya en viernesito, obviamente con toda la actitud. Gente, ya cada vez estamos estirando y preparándonos más para ir la rola S, ¿eh?
1: Me duele el hombro, ¿eh?
0: Ya discutimos varias cuestiones por acá, porque ya saben que siempre hay dimes y diretes en esta cuestión, ¿verdad?
2: Vámonos, ¿eh? Dimes y diretes. Dimes y diretes. No, hombre, hoy traemos un brevario, un léxico amplio, ¿eh?
1: Me encanta.
2: Jesucristo, ¿cómo se nota cuando la gente es estudiada?
1: ¿Cómo se ve? ¿Angelus? ¿Angelus?
2: Ah, para rezar, sí, el Ángelus, el Ángelus.
0: ¿Qué es el Ángelus?
2: ¿Qué es el Ángelus?
1: Es el angelito de la guarda.
2: Oigan, antes de platicar justo del Día Internacional, todavía tenemos más mensajes en el WhatsApp.
0: Sí.
2: Para ver qué es lo que nos escriben. Miren, justo. Uy, uy, uy. Este es el segundo del día, mi gente. Venga, venga, preparen sus pasos. Es más, algún día deberíamos de pedir que nos manden video de que
1: con sus pasos
2: él tienes un mensaje.
1: Ah,
2: wey,
1: me encanta.
2: Para que nosotros se los copiemos y cobremos gracias a las ideas de ustedes.
1: Me encanta. Pues como así que todas las
2: ¿cómo debe de ser? No, sí, como sí. O sea, nosotros los vamos a sobreexplotar a ustedes desmañanados para que nosotros recibamos los beneficios como ideas propias.
1: Sí, ok.
2: Así es como va a funcionar. Y Aurora te mandó un mensaje en relación
1: una
2: de Bronco.
1: Disculpa,
2: ¿eh?
1: Carito.
2: O sea, ese ya lo leíste, pero.
1: Lo quiero leer otra vez. Okay, saludos para ti también y un abrazo fuerte. Y obvio, con mucho respeto y cariño. Me encanta. Desmañanados, mi mamá ama a Bronco. Yo amo a Bronco, Aurora. O sea, de verdad lo amo.
2: Se va a poner a pelear con la mamá de Aurora. Yo la amo más que tu mamá.
1: Hay que hacer uno de, ¿sabes? La que cantas de...
2: ¿Quiere jugar caro y la rola es de Bronco?
1: Ponía sus canciones todos los benditos días. Mi hermano y yo nos las sabemos de memoria. Y mi hermana Jacqueline Delgado, la licenciada, como ustedes le dicen, la menor se sabe las canciones nuestras de, ¿qué? De memoria. Jamás escucho a Tatiana, Cricri y esas cosas, pero Eminem, Britney Spears, Linkin Park, Cartel de Santa. ¡Ah!
2: ¡Vámonos, la Aurora!
3: Si te vienen a contar cositas malas de mí, diles que sí, que yo te dije que sí fui.
1: Y es la Aurora. Es así.
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2: Hasta tu dog.
1: Hasta tu guau. Tu guau. Guau. Me encanta.
2: Sí, ¿era quien viera la Aurora?
1: Sí,
2: aquí le gusta el gueto, ¿eh?
0: Sí, tiene, aparte, un repertorio muy amplio.
2: Sí.
0: Me gusta. O sea,
2: muy
0: bien,
2: Aurora.
0: Todo. Viene en inglés,
2: deberíamos,
0: español, todo.
2: Un día
0: todo.
2: Deberíamos invitar a Aurora a jugar el y la rola es un viernes, Aurora, ¿eh?
0: Pero para las del Bronco yo la pongo de mi representante, que yo no me sé ninguna.
2: No,
0: ahí
2: o
0: que
2: sea,
0: se pelee con Caro.
2: Sí.
1: Es que de verdad Bronco es la mera onda, ¿eh?
2: Imagínate, un y la rola es de Caro contra Aurora y Jacqueline Delgado.
0: Bronco.
2: Ese sí es un tirote, ¿eh?
1: Escojan a su participante, así como Street Fighter. Escojan a su...
2: ¡Aurora, yo te elijo!
1: Así es. ¿Quién es ese Pokémon?
2: Hay NFL hoy, o sea...
0: No, fue ayer, fue ayer.
1: Hasta le cambió así de...
2: Hasta le cambió la cara y dijo, ¿dónde, balón?
0: Ay, yo... Y yo, pero si ya aposté, ya gané, ¿qué pasó? Me bugué un poco, ¿eh?
2: ¿Qué otra cosa nos dicen por allá en el WhatsApp, Carito?
1: Ok, buenos días, desmañanados, terminación 0264. ¿Esto creo que sí o no? Ah, no, sí. Todavía no. ¿Sí, ya? Bueno, a mí la mejor broma que me han hecho fue una vez mi hermana inhaló gas de un globo y se puso a hablar y su voz era muy chistosa. Parecía ardillita. Te deseo un día tan bonito como el sabor de un cafecito. ¡Ah, qué rico!
0: Estaría bueno hacer un hilar.
1: Con un Snoopy y una cafetera, porque Snoopy ya no hace café soluble. Es cafetera.
2: Sí, no, Snoopy no. ¿Que tú crees que va a comprar un sobre de Nescafé? Pues, nah. Que fuera, ¿qué? Oye, pobre.
1: Luego, o sea, pues, ¿qué si quiero comprar sobrecitos de Nescafé? No,
0: oye, a veces sacan del apuro.
1: Sí.
2: Oye, pero ¿por qué nos están quitando todo como si estuviéramos en Venezuela, bebé?
0: Y hay unos buenos de caramelo, así la neta están chidos los que venden ahí en la tienda de conveniencia pues, XOXO.
2: Pero si tienes la oportunidad de armarte así tu prensa francesa.
1: Ah, no tienes así la oportunidad, pues sí, claro.
2: Oye,
1: no la desperdicien. Cápsulas, oye, así.
0: Las cafeteras son carísimas.
1: Está sobrevalorado.
0: Carísimas.
3: Pues no importa, o sea, pues te la compras y ya, ¿no? Vendes tres depas y pues te la compras.
1: Así, obvio.
3: Obvio, pues así de fácil, así
0: soy
3: de
0: Santi, tengo 18 años y he vendido 53 depas.
1: Ay, amaba ese comercial.
0: Oiga, bueno, ya cambiando de tema drásticamente y yéndonos a un tema un poquito más serio y que se le tiene que dar la relevancia que merece. El día de hoy, Día Internacional, Día Naranja, y hay algo, gente, que nunca debería formar parte de una relación, que es justamente sentir miedo de decir que no. Miedo de expresar una opinión, de salir con tus amigas o de tomar tus propias decisiones. Así que hoy, 25 de septiembre, conmemoramos el Día Naranja y esta fecha tiene una particularidad. Se conmemora para mantener presente la necesidad de prevenir y eliminar la violencia contra las mujeres y las niñas. Muy importante, gente, un día que se tiene que conmemorar de una manera pues con la relevancia que merece, ¿ok? Forma parte de la campaña Únete, lanzada por Naciones Unidas en 2008. El naranja representa la esperanza de un futuro libre de violencia, que esperemos algún día lo podamos lograr al 100%. Que al paso que vamos va siendo complicado, pero esperemos que la humanidad mejore. Ese mensaje también necesita llegar a nuestras conversaciones y a lo que hacemos todos los días. ¿Por qué? Porque la violencia puede aparecer en las humillaciones, las amenazas, el control del dinero o la presión para alejar a alguien de su propia familia. También puede ejercerse desde un celular, exigir contraseñas, vigilar conversaciones o pedir pruebas constantes de dónde está la pareja. Ojo ahí, que la toxicidad también entra ahí, porque luego conozco a varios y a varias que son. Pensamos en esta frase que a veces dejamos pasar. Si te cela, es porque te quiere. Ay, no, amiga.
1: No, la verdad es que no.
0: Ni amigo, ¿ok? Seguro ella lo provocó o... No, así se llevan. ¡Ah, que la! Repetirlas puede ayudarnos a justificar conductas que lastiman. O sea, literalmente es tratar de justificar lo injustificable, gente. No está bien. Podemos empezar por cambiar nuestra respuesta, tomar en serio a quien cuenta lo que está viviendo y evitar culparla por su ropa, por salir o por continuar en una relación, ¿ok? Si alguien te confía una situación de violencia, y esto es muy importante, escuchar por favor sin juzgar importa muchísimo. Puedes acompañarla a buscar ayuda especializada, respetando sus decisiones y cuidando su seguridad. Tú no sabes lo difícil que pudo haber sido para esa persona y que se esté abriendo contigo. No es para que lo juzgues, la juzgues y empieces a señalar. No. Más bien es para que justamente
2: empatices.
0: La acompañes y empatices con ella, justo. Y los hombres también tienen una responsabilidad, justamente, revisar sus conductas, respetar los límites y dejar de justificar las agresiones de otros, aunque sean tus colegas, tus amigos o tus conocidos.
2: Sí, ojo, porque si tú estás viendo una situación de violencia, y no nos estamos refiriendo tal cual a la física, sino también a la psicológica, a pesar de que sea tu amigo Pedrito, vas con tu amigo Pedrito y le dices, a ver, carnal, te estás pasando de lanza... Sí. Respeta y relaja tu buen.
0: Correcto.
1: Sí, está un poco difícil, la verdad, porque incluso hasta en mujeres, y yo no sé si tengo amigas que sean agresivas ni violentas, pero sí está difícil meterte en una relación y decirle, oye, no sé, por poner un nombre, oye, Dari, siento yo que no está padre que estés tratando así a Juan. O sea, ella va a decir, ¿a ti qué te importa?
0: No, si yo, él no, bueno, se ha quejado. Que depende de cada
1: quien. O sea, si él no se ha quejado, ¿tú qué? ¿O qué quieres con él? O sea, hay que ser
0: difícil,
1: muy honestos. O sea,
0: sí, es difícil. Pero, pues al final del día, más bien. Va relacionado a bro, hermana.
2: Sí, o sea, amiga. Yo nada más digo.
0: Te lo digo de buena onda.
2: Salgan de esa burbuja en la que están metidos y entiendan, lo que está mal, está mal.
1: Por supuesto. Y yo creo que la situación aquí, yo lo dije de manera incorrecta, dije, es difícil, pero yo creo que lo correcto sería un, ok, va, sabes que entonces yo no quiero una amiga como tú en mi vida.
0: Totalmente.
1: Es y como, te excluyo de mi vida.
0: Es como si tienes amigos o amigos infieles.
1: Sí, no.
0: Que dices, bro, le pusiste el cuerno a tu novio o a tu novia. No eres una persona de confiar. En cualquier momento vas a traicionarme a mí también de alguna u otra manera.
1: Yo le dijeron, los de la mafia italiana decían eso. O sea, no puedes confiar en alguien que le puso el cuerno a su pareja. Porque imagínate, si se lo está poniendo el cuerno a alguien con el que comparte comida, techo, cama.
2: La cama.
1: O sea, ¿qué te puede esperar a ti?
2: Sí.
0: Max. ¡La cama!
2: ¡La cama!
1: Pero no, sí, no, digamos, claro. No a la violencia, incluso en familia. Va de nuevo, es muy difícil, pero no imposible. Como dijo Max, hay que salir de esa realidad, esa burbuja que tenemos de un... Ah, pues es que a mí no me lastimó, ¿no? Porque esa es muy típica así de un... Es que yo le sigo hablando porque a mí no me hizo nada. Y conmigo es un excelente amigo. Y sí, puede ser que contigo sea un excelente amigo, una excelente amiga, hermana, todo. Pero no está para que vaya por la vida afectando.
2: Sí, obvio. Yo lo que les puedo decir es... No sean doble moralistas de que, ay, bueno, yo afuera con X personas soy de esta manera y con otras soy de otra manera. No, ¿quién eres? Eres, punto, y se acabó. Y solamente les puedo decir, es difícil, pero pongan límites, de verdad. Aprendan a poner límites por su propio bien. Si no nos quieren hacer caso, pues bueno, ¿quién va a terminar sufriendo ustedes? Y ¿quién va a vivir una vida miserable llena de violencia psicológica? Son ustedes.
1: No, y si tú eres,
2: hombres y mujeres.
1: Y si tú eres esa persona, ¿no? La agresiva, vamos a ponerla así, la violenta, y tu frase es un, es que ella o él me provoca, aléjate de esa persona. Qué horrible estar con alguien que saca lo peor de ti.
0: No, fatal.
1: Sí, imagínate que tú vas por tienes buenos amigos, buen trabajo, tu familia te quiere, y estás con esa persona que te lleva al límite y saca lo peor de ti. El monstruo que llevas, aléjate.
2: Sí, claro, porque date cuenta que estás desperdiciando años de tu vida que los podrías estar ocupando en convertirte en la mejor versión de ti.
0: Exacto, totalmente. Y oigan, a todo esto, en México, también para recibir orientación y apoyo ante la violencia, está la línea de las mujeres, que es 079, la opción 1, ¿ok? La meta, obviamente, de todo esto es que todas puedan estudiar, trabajar, caminar por su colonia y vivir en su casa con libertad y seguridad. El respeto se demuestra en cómo tratamos a las personas, inclusive cuando estamos pues en desacuerdo, que puede pasar. Simplemente hay que ser respetuosos, gente. ¿Ok?
3: Me parece bien.
0: Somos respetuosos aquí, los españoles, somos respetuosos. Así que, ¿qué frase o conducta crees que necesitamos dejar de normalizar para construir relaciones más respetuosas, mis queridos desmañanados? Manden su respuesta al 777-233-9395. Justamente la de, si a mí no me ha hecho nada.
1: O sea, no es mi problema.
2: Sí no, o la típica, la neta, que es así, naca. No, pues es que mira cómo va vestida. A ver, ¿cuántos años tenemos, por favor?
1: Déjate tú los años, ¿en qué siglo estamos?
2: Ajá, no. O sea, ni Miguel Hidalgo. Ay, no, qué coraje. Pero, oiga, vamos ahora a darnos un viaje en la máquina del tiempo, un día como hoy. A ver, Carito, ¿qué pasó?
1: En un día como hoy, muy interesante, mi gente, en el año 1992, en el siglo pasado, nace la Rosalía.
2: La Rosalía.
1: Una estrella que también escuchó un no. Rosalía cumple 34 años el día de hoy, mi gente. Y aparte le cayó viernes a toda, oye. Antes de Malamente y de convertirse en una figura internacional, participó siendo adolescente en el concurso español Tú. Sí que vales, tú sí que vales. Donde fue eliminada. No ganó aquel programa, estuvo lejos de ser el final de su historia. No ganar ese programa, estuvo lejos. O sea, ella no se rindió con ese no.
2: Que aparte está muy interesante porque está el video, tal cual cuando le dicen, preciosa, tú no cantas, tú ni cantas, o sea, ¿qué haces aquí? Y, o sea, porque la destruyen en esa,
1: Esos programas son para eso, ¿eh?
2: Sí, es el, ya ves, la Lolita Cortés. Sí, qué fuerte. Pero nos queda claro que, bueno, mínimo personalmente, yo puedo decir que creo que es una mujer que canta bastante bien y que además tiene una manera muy padre de poderse meter a distintos géneros musicales. Porque obviamente, primero la conocieron por el mainstream del reggaetón, sí. Y de repente, ya cuando se convirtió en una estrella posicionada, empezó a realmente decir no. Yo no nada más sé hacer reggaetón.
1: Exacto. Eso me lo explicó la dama de hierro, Yadi Tolly.
2: La dama con fierro.
1: Ajá, exacto. Cuando le dijo, oye, pero ¿por qué si canta así se dedicó? Me dijo, es que primero buscó meterse al mercado.
0: Claro.
1: Y una vez que capturó el mercado, ya se dedicó a lo que ella le gusta realmente, o sea, para lo que es buena. Le digo, oye, pero ¿no afectó a su nicho que ella tenía? Me dijo, sí, pero está ganando nueva gente. Que no la había escuchado y que no la valoraba como una... canta padre, ¿eh? Sí tiene buena voz. Yo no soy su fan, pero tengo que aceptar que sí me ha sorprendido con sus canciones.
2: Sí, yo creo que de las canciones que mejor mensaje y significado tienen es la de Ati, Naki, Chicken Teriyaki, tu novia pues cabos aquí.
1: Ese tipo de pues,
0: no. La del abecedario, ¿no?
1: Sus uñas.
2: A de alfa.
1: La de no puedo. Bueno. Con su outfit tal cual, con sus uñas. No puedo. ¿No puedes
2: con tus uñotas?
1: No, con las de ella. Pero.
0: Muy de su parte, ¿no?
1: Pero. Pues canta padre.
2: Sí, cómo no. Bueno,
0: también un día como hoy, pero de 1976, YouTube comienza en una cocina. ¿Eh? Así es. Larry Mullen Jr. puso un anuncio en su escuela buscando músicos. El 25 de septiembre de 1976. Para esto, varios jóvenes se reunieron en la cocina de su casa en Dublín. Y ahí empezó la historia de la banda que terminaría llamándose YouTube. Se cumplen 50 años de aquel primer encuentro.
1: Tienen una vida.
2: O sea, yo personalmente, la neta, no conozco muchas canciones de YouTube, pero sí, me queda claro son una banda impresionante. Y de las veces que vinieron a México, es el Estadio Azteca les quedó chiquito.
1: Sí.
2: La neta,
1: Y dejaron de venir años, porque creo que el hijo de de Peña.
2: ¿Nieto?
1: El hijo de Cedillo, creo. Creo que les aventó, no sé. No sé, hubo un rollo ahí medio raro.
0: ¿Un elotazo fue aquí en Morelos?
1: No, creo. Pero sí, algo así. Él les faltó al respeto de una manera que ellos dijeron, hasta que no se disculpe con nosotros, no regresamos a México.
2: Ay, no, es que ¿por qué tenemos gobernantes tan nacos?
0: ¿Por
2: qué tenemos gobernantes tan indios? No, es más, perdonen a los indios de India, ¿no? Nacos, tenemos gobernantes nacos. Ay, Dios santo. Pero ahora vámonos al año 1968 porque nace el señor Cachetadas. ¿A qué me refiero? Al señor Will Smith. Sí, nació el actor y rapero que conoceríamos en El Príncipe del Rap. qué buena serie, la verdad, ¿eh?
1: La buenísima.
2: Neta, la neta,
1: buenísima.
2: Qué chulada. Cuando las cosas, insisto, se hacían con amor. Pero antes de conquistar la televisión y el cine, Will Smith y DJ Jay-Z, Jeff, ya habían ganado, ojo, el primer Grammy a Mejor Interpretación de Rap en 1989 con Paris Just Don't Understand en el año 2026. Hoy cumple 58 años el don.
1: Oye, está increíble porque obviamente ya saben que ganó el Grammy, se hizo de dinero, pero ¿qué creen? ¿No? ¿Qué sucede con los nuevos artistas y obviamente con sus ondas? En drogas, alcohol, apuestas, todo se lo gastó. Ya estaba en números, no rojos, morados, así de que ya, bye, bye, bye, bye, vas a regresar a tus ancestros, ¿no? A los algodones otra vez para poder pagar tus deudas. Y le ofrecieron este programa del Príncipe del Rap y vámonos, se fue para arriba otra vez.
2: Vámonos, sí, o sea, y por lo que veo, a ver, o sea, relativamente algo grandecillo, ¿no? A los 21 sí, años chavillo. Ganó su primer Grammy, justamente
1: chavillo,
2: a los 21 años.
1: Sí, estaba chavillo.
2: Manches. Yo a los 21 años andaba acá, no tengo un pedacito de queso.
1: Domingo,
2: ¿no tiene un pedacito de queso que me legale? Sí, sí, sí, sí.
1: Felicidades a los famosos.
2: Felicidades a los famosos, pero lástima que sí se vino un declive muy fuerte en la carrera de Will Smith al momento de la cachetada de Chris Rock. Es un comediante.
1: Porque le cerraron las puertas.
2: Y qué bueno que se las cerraron, la neta.
1: Pero pues está como que recuperándose.
2: Porque... A ver, carnal, vamos a lo mismo.
1: Y por defender a una que no se lo merecía.
2: Exacto. Ah, para allá iba, mi gajero, mi carnal.
0: Bueno, gente, vámonos a ir rápidamente con música.
2: Órale.
0: Todavía en lo que seguimos estirando para esta gran competencia, gente, porque ya saben que nos ponemos bravos por acá. Esta canción es de nada más y nada menos que Fade y Sean Paul. Se llama Niña Bonita, la escuchas aquí en Los 40, 96.5.
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1: Chisme.
0: Me están pasando aquí un pitazo que... lo va a conducir acá una mujer de adeveras.
1: Mujerón.
0: Mujerón. 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
1: Y bueno, mi gente, me ganó la emoción hace rato, pero ya llegó. Y la rola es porque hoy vamos a competir nuestros aguinaldos, que no nos los han dado, pero vamos a...
0: Ya los vamos a poner en juego.
1: Ya. Hoy vamos a ver qué tanto sabemos de Alex Sinte, qué tantas rolas sabemos de Alex Sinte.
0: A ver, ¿de qué es un genio musical?
1: Ah, no, sí, por supuesto. No, eso no está peleado con lo que le haya... que se le haya desconectado...
2: Un cable
1: en los últimos tres semanas.
0: Que no lo puso bien en tierra. Sí, ahí hizo cortocircuito algo. Pero justamente hoy el Y la Rola les va dedicado al maestro Sintec. Al Copérnico estaba loco, Arquímedes estaba loco,
1: su canción nueva.
0: Jesús estaba loco, Sagre está bien vivo.
2: ¿Cómo era que se
0: ¿qué tal?
2: Llamaba la de
0: Mazapum?
1: Mazapum.
0: Mazapum, Mazapum, Mazapum.
1: ¿Ya la escuché?
0: ¿Y qué tal?
1: Sí, no, pues no.
0: ¿No?
1: ¿No
0: va a ser el nuevo hito de
1: pues no.
0: Duele el amor y Mazapum no están en la misma?
1: No. Mazapum está mucho mejor.
0: Bueno. Mira, a lo mejor, quién sabe, puede que esté Mazapum en la lista de hoy.
1: Pues no,
0: no lo sabemos.
1: No creo.
0: Ojalá que no. Dice Orlando, si quieres conservar tu trabajo, Mazapum no debe de estar, dice Carito. Oigan, recuerden que también ustedes pueden participar adivinando las canciones al 777-233-9395. Pero antes de iniciar, tenemos ahí mensajito de nuestra queridísima cuarta desmañanada de Aurora. A ver, ¿qué te dice?
1: Mira, que si habrá chinelos.
0: Venga, se viene el último baile. El último baile del día, denlo todo. Es más, suelten el volante, ya, suéltenlo. Suelten el volante y cierren los ojos.
1: La vida es una lotería, mi gente, ya lo saben bien.
0: Oye, mira, también ahora te dice ahí acerca de su broma. Dice, mi hermano me hizo una broma que la botella de tequila que sabe... ¿Al qué?
1: Que le sabe que amo ese tequila. Tenía pipí de él. ¿Qué? Y yo sí me eché hasta alcohol en la boca, me cepillé los dientes, tragué hasta pasta de dientes y no manches, vomité muchas veces. Bro. Y mi mamá me dijo la verdad y pues sí, nos agarramos a golpes con mi hermano. Me enojé muchísimo, nos dejamos de hablar por un año. No, pues sí.
0: Era, date un shot y tú ahí vas y te... orinoterapia.
1: No.
0: Lo peor del caso es que ni era tuya.
1: Ajá, qué asco.
0: Ay, no, no, o sea, sí, es una broma estilo Yacas.
1: Ay, Dios. No, pero
2: hasta me ahogué, gente.
1: El programa de manera horrible.
0: Hasta sentí lo amargo en la garganta, se los juro por Dios. Provecho a los que están comiendo, tomándose un licuado,
1: Y bueno, ¿habrá chinelos? Of course, my horse, Aurora. Habrá chinelos.
0: Ahí te queremos ver, Aurora, ya, para que le demos vida al cuerpo.
1: Mezcal.
0: Pedota después, sí, ¿no? Algo bien. Ay, ahora sí, estamos preparados. A ver, del 1 al 10, ¿qué tanto consideran que conocen rolas de Alex Sintec?
2: Un 3.
0: Cállate.
2: No, yo consideraría que Caro es la que más debería de saber.
0: O sea, va más
1: a... Ya dejen de tener esa fe en mí, mi gente.
2: No, yo un 3, 4.
0: Un
2: 3.
1: A mí me gusta la música ya, o sea, yo vivo para la música, pero no sé quién. O sea, Pedro Infante.
2: Nunca hubiera tenido un disco...
0: No, jamás.
2: O sea, en mi playlist hay rolas de él,
0: Pero sí, no, no, un disco
1: exacto,
0: completo.
1: Pero dos, tres. O sea, quiero que sepa que yo cuando iba al tianguis me compraba mis discos de 100 canciones de así éxitos de ayer y hoy. Y eso es lo que compraba.
0: En su memoria USB.
2: Y no puede ser que no ganes en no, pues, y la rola es Carolina.
1: Pero un disco tal cual solo de Gloria Trevi tengo así.
0: Y la próxima semana va a ser de canciones Gloria. De Gloria Trevi. Y bueno, va a perder.
1: Y voy a perder, no, mi gente, porque me agarra el nervio. Es que me agarra el nervio, es eso.
0: Así que preparados, soy el maestro Sintec. Nos acompaña en la cabina de los desmañanados con sus canciones. Vamos a agarrarnos del chongo. La semana pasada, ¿quién le tocó ganar? Según lloró.
2: ¿Tú?
0: Según yo. Así que yo voy ahorita con el estandarte a defender el título.
1: Manos en las piernas, por favor.
0: Sí, sí, sí, manos en las piernas. ¿Quieres que te repitamos las reglas, hermosa, o ya te las sabes? Cantar, decir nombre de la canción. Ahí está. Muy bien.
2: Ya sabemos que es Alexis.
0: Mira, okay. ¿Qué creen que sea más difícil? O sea, ¿las manos aquí atrás o en las piernas?
2: Te va a dar una lumbalgia otra vez.
0: No pasa nada. Mira, ve, quitamos esto. ¿Atrás? ¿O aquí adelante? ¿Qué sienten que es más difícil? O sea, porque Cara dice, es que ustedes la levantan bien rápido. ¿Así? ¿Cómo te sentiste más cómoda?
1: Más cómoda así. aquí, pero difícil si es atrás.
0: Para nosotros los jóvenes, ¿qué crees que sea más difícil? ¿O quieres que nosotros la tengamos atrás y tú adelante?
1: A ver, haz la prueba. Nah, pues que también ustedes son jóvenes.
2: A ver, yo tengo una gran desventaja. Yo estoy embarazada. Qué difícil. Yo tengo una panza que no tenía.
1: No, chiquita. En este siglo ya no entra eso.
2: Sí,
1: entra. En este siglo ya no funciona esa carta.
2: Me tengo que levantar como oso panda rodándome. Ya no me puedo levantar
0: como
2: de frente.
0: Sí. Bueno, vamos a darle con todo. ¿Estamos preparados ahora sí?
1: Carito, no, pero.
0: Pero como mosquita.
2: Entonces, ¿atrás?
0: ¿Eh?
1: Atrás.
0: ¿Atrás? Entonces, sí, órale, sí, va. Ya. DJ Orlando Bloom es el que va a soltar las pistas el día de hoy. ¡Cámara! ¡Suéltate la primera!
2: Ay, ahí está.
0: Ya
2: ahí
0: sé
2: está,
0: cuál
2: ya,
0: es.
1: Sí, intocable es tu lugar.
2: Sí. ¿Ven?
0: Sí, a ver, ponte tantito el coro de esa rola, ¿no? No, esa sí es una rolota. Voy nomás. ¡Súbele, súbele!

0: Ahí está.
1: Estamos preparados.
0: Como pollito chicken. Ahí está, Caro, lleva un punto. Bien, Carito, bien.
1: Bien, Caro, vamos. Me quedo, mi gente, gracias.
0: Te digo que sí te sabe. ya con eso,
1: que
0: ya.
1: Sí conoces al
0: bam, bam, bam, bam, bam, bam. Ahí está, mi gente, Caro, un puntito. Recuerden, ustedes también pueden adivinarlas al 777-233-9395. Ah, sí. Ah, ya vi. Cámara DJ Orlando Bloom, suéltate la siguiente rola.
1: Sexo, pudor y lágrimas.
2: Sí, sí, ahí está.
0: ¡Ahí está!
2: Esa la adivinó una vez también en otro y la rola es. Y adivinó esa. Creo que fue su único punto, pero la adivinó.
0: Qué buena
2: Caro rola, 2, ¿eh? Max y Dari 0.
0: ¿Qué pasó? Te digo, es que está ocupando psicología inversa. Ay, no, es que del no me sé.
2: Como la de repente, la amiga que dice, voy a reprobar y saca 10.
1: Ah, toma, me caían mal.
0: Pues ahorita toma, tú nos estás cayendo igual. Cámara DJ Orlando Bloom, suéltate la siguiente del maestro Sintec.
3: All right.
0: ¡Ay, ay, ay! ¡Espérate! Es que,
2: a ver.
0: Yo tengo dos propuestas, pero.
2: Si la cajetea uno, es un menos uno.
0: Sí, a ver, ¿todos estamos de acuerdo que se ponga un poquito más de la rola? ¿O no?
1: Pues yo siento también cuál es, pero no me quiero arriesgar.
0: ¿Que ponga un poquito más de la rola entonces?
1: El rival más débil.
0: Va, ponte un poquito más de la rola.
1: Y ya. Ya fue mucho. Bájale.
2: Dos palabras. Volverte a ver. Hoy daría cualquier cosa por volverte a ver. Ya la canté, pero se llama Volverte a ver.
1: Sí, sí, sí, sí.
0: Qué buena rola, ¿eh?
2: Como chequen.
0: Como chequen. Gallina chequen.
1: Chequen.
0: Muy bien. Carito, 2 puntos. Dari, 1. Yo voy 0. Te digo que ustedes son las que van a terminar locas, no yo.
2: Cálmate.
0: Sobres, DJ Orlando Bloom. Suéltate la siguiente rola. Te soñé.
1: Sí.
0: ¡Venga, venga, venga, venga! ¡El diablo!
2: ¡Ya se agotaron las que me sé!
1: Es que se me atoró la mano.
0: Te soñé. Estaba despierto y te miré.
1: Es más, cuando con etiqueta mi pantalón, mi gente. ¡Ay!
0: ¡Ay, ay, ay! Aguas, porque aquí podemos tener un desgarre de cuajo. De profunda soledad.
1: Es muy fácil que tú lo tengas, ¿eh?
2: Yo creo que hasta ahí llegó mi conocimiento del Don Sintec.
0: ¿Crees? No, todavía te falta alguna, ¿no?
2: No.
0: Falta la de Toy Story, la de la ketchup. Es puro tomate.
1: La de los peluches.
0: La de la familia peluche también, como no. Sobre ese DJ Orlando Bloom. Suéltate la siguiente rola.
2: Ay, también, pues. ¿Cómo se llama? No sé. ¿Quién fue, producción?
1: Papá Pitufo.
0: ¿Quién fue?
1: Papá Pitufo contra Gárgamel.
0: O sea, chichampú, no, chichampú.
1: La neta fue Dari la que la levantó más rápido, pero está bien.
0: Ya un chichampú. Ahí dice la producción. No te metas. Piedra, papel o tijera. Piedra, papel o tijera. ¡Maldita sea!
2: ¡Quiere el amor! ¡Sí, sí!
1: Oye, ¿saben que esa canción tuviera un problema Ana Torroja con Alex Sintec? Porque ella empezó a decir que gracias a ella, esa canción había sido un éxito. Y el otro que dijo, ay, chiquita, desde ahí, vámonos.
2: Ay, mi amor.
0: Yo creo que desde ahí empezó a hacerle algo, ¿no?
1: Sí, yo creo que desde Sexo, pudor y lágrimas.
0: Porque Ana Torroja, recordemos, es española y si es gitana, le aventó la maldición gitana.
1: Es igual.
0: ¿Quién sabe, eh?
2: Ahora sí, creo que ya acabó.
0: Mira, aparte me encanta. Ay, no, es que nos va a ir muy mal. Caro lleva 2 puntos, Dari lleva 2, yo llevo 1. Vamos parejos. Está es el primero y la rola es que está
2: bien,
0: parejo.
2: Creo que no lo conocemos tanto y conocemos las populares. Ahorita que empiece lo Exacto. difícil, ya vamos a valer
1: el mazacum.
0: Correcto.
1: Pues no.
0: El mazacum. Venga, DJ Orlando, suéltate la siguiente rola.
1: Por ejemplo, esa no me la conozco.
0: Yo pensé que era de Sean Paul esa.
2: No, a ver. más rola.
0: A ver, déjate más rola.
1: ¿De qué año es?
0: Como de los 70, no. Dicen. Suena como a los OV7, creo.
1: Flow,
0: creo.
1: ¿No?
0: Déjala, déjala, a ver, déjala.
2: No tengo
0: idea. No tengo ni la más remota idea, ¿eh? No tengo ni idea. ¿Cómo se llamaba la canción?
1: No,
0: la fiesta, no, pues fiesta, nunca le he puesto en ninguna fiesta esa rola, ¿eh?
2: Nunca llegué a la fiesta con esa rola.
1: Mejor toda la fiesta de sentidos opuestos y ya.
0: Sí, chale, no tenía ni idea, pero...
2: Chale, tío Sintec, te fallé.
0: Nada, sí, te fallé, tío Sintec, una disculpa. Pero bueno, nadie perdió. Y nos dicen aquí, vamos con las últimas 3 canciones.
1: Ok.
0: Vamos con las últimas 3. Venga, DJ Orlando Bloom, suéltatela. ¡Ah! Es la de loca. ¡Venga,
2: sí! Vaya, vaya, brother.
0: ¡Y yo con una maldita prótesis! ¿Es que nunca viste a Tuca Ferretti cómo la hacía? No. Loca. Esa rola salía en una novela, ¿no? O en una serie.
1: Creo que se fue a dormir esta queca porque...
2: Esta no es mi dama. No, sí, ya mis corazones quedaron,
0: Loca, te vi.
2: O sea, ya son 6 rolas. Son más de las que tengo descargadas.
1: De hecho, son 7 porque la que no le atinamos.
2: Spotify.
0: Ajá, vamos, 7. Sí, sí, sí. Venga, nos quedan las últimas 2 canciones y todos, o sea, nosotros les vamos empatados a 2. Ojo ahí, aquí se puede decidir
1: mucho
0: todo.
1: Mucho hay, mi gente.
0: Mucho hay, o sea, mucho ojo para los que no saben inglés. Suéltate la siguiente, DJ Orlando Bloom. Corazones invencibles.
2: Ah, yeah. Ya ganó este perro.
1: Sí, ya. Pero no me fui en cero, mi gente,
2: No, ni yo, pero ya no me la
0: quedé. ¡Iba a ser caída libre!
2: Ya no.
1: Ah, ya es una novela esa canción, creo.
0: Imagínate, ¿no la viste?
1: Pues fíjate que no fui muy fan, es de Jacqueline.
0: ¿Jacqueline Bracamontes?
1: Es de novela, no, sí, ¿no? Esta es la de Rubí, ¿cómo se llama? La?
2: No, no, dice producción acá.
0: Ah, es de Lo que la vida me robó esta Angelique Boyer, ¿no? Ajá. Que, y Sebastián Rulli. Que están en un como cenote nadando y qué escenas.
2: Última rola, si Caro y yo la dejamos, empatan. Que ir a un desempate. Más.
0: Cámara, DJ Orlando Bloom, suéltala.
1: Ya son de pases.
0: A ver, deja, dice que va a dejar un poco más. Cámara, cámara.
3: Así nunca regresa.
2: No tengo idea. No.
1: Lindas criaturitas.
0: ¡Ay, Dios mío! ¡Toma! ¿Qué pasó? ¡No puede ser! Caro empató. Caro empató.
2: Y yo casi nos agarramos a golpes, patadas voladoras. Y Caro sigue con sus bracitos atrás.
1: De gallinita.
0: Caro empató. Estamos a 3-3.
2: Venga, hermanos, dense grasa.
0: Aquí.
2: Desempate. Vamos a ver.
0: Viene el desempate. A menos de que Dari la adivine, ¿eh? Y empatamos otra vez.
1: Válgame, el cielo. Uf. A ver, yo
0: ya me iba. Sobres, Orlando Bloom, de ti depende.
2: No tengo idea.
0: Sí, no. Me voy a arriesgar. Ya no fue el rating. Es la de Bum, bim, bam, bam, de mamá. ¡Eso!
1: ¿Pero cómo se llama? No se llama así.
0: Luces
1: la canción,
0: de noche en la ciudad.
1: Ah, bueno. Ahí está. Pues es que hay que ser correctos, ¿o cómo?
0: Ahí está.
1: No solo contra Carolina.
2: Hay que ser correctos.
1: Ah, sí, ahí voy a armar aquí mi show.
0: Luces de noche en la ciudad. Sobre
1: todo. Déjame 31 minutos. ¿Qué llama mi show? Yo quería
0: sobre,
1: mi show.
0: Sobre.
2: Qué fuerte, qué fuerte.
1: Estuvo bueno, mi gente. La verdad es que sí me divertí el día de
2: ahora
1: hoy.
2: Ahora sí estuvo muy parejo.
1: ¿Sí? Estuvo rico, estuvo rico.
0: 4, 3 y 2, ¿eh?
2: Ah, estuvo buena.
0: O sea, Dari sí tició. A ver, yo nomás traigo 5.
2: Yo soy real. Cuando digo que la voy a cajetear, la voy a cajetear.
0: ¿Pero te das cuenta cómo es esta señora?
2: En novelas, en Disney, en Alex Intec y.
0: Y en novelas, ajá, sí.
2: Y ya.
0: Pero te das cuenta cómo está haciendo. ¡Ay, no! Es que yo no me sé ninguna. ¡Ay, no! Ya aparece el tío Pedrito sola.
2: Sí, sí, sí.
0: ¡Ay, una mosca!
2: Me la comí.
0: ¡Ay, me comí la mosca!
2: ¡Ay, qué fuerte!
0: Pero mira, ya para irnos a corte comercial, aviéntate tu ya famoso bidibombom, bidibombom. Ya, oye, es viernes.
2: Sí, sí, sí.
0: La gente lo exige.
2: ¡Bidibombom, bidibombom, mi gente! Es viernes con toda la actitud.
1: Pónganse tacones hoy.
0: Sí, cómo no. 7:17 de la mañana, nos damos un cortecito comercial y enseguida regresamos a las desmañanas de los 4096.5.
2: Con toda la actitud.
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0: Ahorita volvemos.
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2: No nos vamos, nos llevan, pero arrastras. Pero antes, vamos a leer el último mensajito que nos manda la cuarta desmañanada, nuestra queridísima Aurora. Nos dice, gracias desmañanados por un excelente programa, son los mejores de la radio. Lindo fin de semana y también lindo Lindo fin de semana también para todos ustedes, los queremos mucho. Y pues nos escuchamos el lunes, ¿no?
3: El lunes con toda la actitud, mi gente. Sí, y sí, mañana sí. Puntuales los que van al Running Club a las 8 en punto. En Omoda, viste hermosa.
2: Y aparte, ojo, porque a mucho lo mejor hay. Si va mucho algún guapillo, el carito se los puede llevar, ¿eh?
3: Así
2: uf.
3: Es.
2: Uf. Que tengan un excelente fin de semana, pásenla muy bien. Y si se divierten, pues con muchísimo cuidado, porque recuerden que alguien los espera en casita.
4: Sí, toma, no manejen.
2: Es correcto. Se viene el INE caliente.
3: Con toda la actitud, mi gente.

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1: ¿Cómo dijo?
0: ¡Échale ganitas!
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0: Bienvenidos a Línea Caliente. Vaya tormenta que azotó a la ciudad de Cuernavaca. Por fin, después de muchos meses.
1: ¿Llovió?
0: Llueve, gracias a Dios. Tarde, pero llueve. Nos da mucho gusto. Desafortunadamente los cultivos, bueno, no queremos ser mal agüero, pero ya lo han advertido los productores, los campesinos, las plantas no y los cultivos no germinaron como debieran, no crecieron como debieran, pero bueno, es lo de menos. Lo importante es que está lloviendo, se recargan también los mantos acuíferos y da frescura al día. De eso se trata, que nos dé frescura, que nos dé alegría, que nos dé optimismo, porque la lluvia, vaya que amansa a cualquiera. Y Daniela Mejía, ¿cómo estás? Hoy vienes bien ajuareada.
1: Ah, sí. Hoy vengo de color verde, como verde cafetoso. Pero bueno, porque además ya es viernes, mi querido Omar Maldonado, y el último viernes de este mes de septiembre.
0: Y no hay clases,
1: hoy es consejo técnico, el primero de este ciclo escolar. Pero además, efectivamente llovió, y llovió sabroso el día de ayer. Esperemos que ya se regularicen las lluvias, pero que no causen estragos. Eso es lo más importante. Amigas y amigos del auditorio, bienvenidos a esta primera emisión de Línea Caliente. Ya sabe que este programa también está hecho por usted, para que participe con nosotros en el 777-101-2581, en nuestro WhatsApp en el 777-430-9008, y así iniciamos con toda la información.
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0: Grupo Mundo Comunicaciones anunció la 11ª edición de la carrera Vive 40 by Lord Logistics, un evento que a lo largo de estos años se ha consolidado como una tradición deportiva en la región, con el objetivo de promover la salud, la convivencia familiar y la prevención de enfermedades.
3: Bueno, pues desde luego es muy, muy importante para el grupo, pues porque habla de constancia, habla de éxito, habla de compromiso, evidentemente, con los valores que esta carrera pretendemos que se cumplan, que es un día en particular donde la convivencia familiar se fomenta, se manifiesta de diferentes formas. Entonces, se fomenta el deporte. Y en lo particular, en esta edición, la empatamos con algo que también venimos haciendo ya hace muchos años, que es la semana o el mes de la salud, que es octubre, para el cáncer de mama, la prevención del cáncer de mama. Entonces, cumple con objetivos muy importantes.
1: Martín Sánchez, ¿cómo estás? Buenos días.
4: Muy buenos días. Esta mañana les informo que en conferencia de prensa la Mesa de Coordinación para la Construcción de Paz y Seguridad informó avances en materia de seguridad en Morelos, con énfasis en operativos, detenciones, aseguramientos y reducciones de delitos de alto impacto.
5: Homicidio doloso en Morelos pasó de un promedio de 3.1 casos diarios en enero de 2026 a 1.8 en agosto de 2026, una reducción del 52%.
0: Saludamos con mucho gusto este viernes a Roberto Gómez.
6: Feliz viernes, y Daneli y Omar, les comparto que estudiantes de la Universidad Autónoma del Estado de Morelos acudieron al Memorial de Víctimas y Personas Desaparecidas instalado en las fachadas del Palacio de Gobierno, donde exigieron justicia tras colocar fotografías de compañeras universitarias víctimas de feminicidios y piden que no queden en la impunidad.
7: Ya han sido muchas, ya tenemos muchos murales en la universidad, y creo que pues no sé, para poder hacer algo, porque justicia sí hubo para Claudia, y por qué no podría haber justicia para todas las demás.
1: Cristian Manso, buenos días.
8: Buen viernes, compañeros. Desde Cuautla les reporto que los trabajadores homologados de la educación en Morelos anunciaron la suspensión de labores presenciales de lunes a viernes de la próxima semana, como medida de presión para exigir al gobierno federal el pago de finiquitos y prestaciones pendientes a trabajadores jubilados.
9: Secretario General, el licenciado Jonathan Arias Larios, el día de ayer tuvimos una reunión, y de alguna manera todo el profesorado y todos los trabajadores administrativos estamos en la lucha, y creo yo que vale la pena luchar y seguir luchando.
0: Y esta mañana también saludamos con mucho gusto a Arely Gómez en la región sur.
10: Feliz viernes al auditorio de Línea Caliente. Este sábado 26 de septiembre se llevará a cabo la 23ª Asamblea General de la Unión de Municipios y Comunidades Indígenas y Afromorelenses en la comunidad indígena de Tetelpa, en Zacatepec. Se reunirán para revisar proyectos, avance de obras, historia y legado de los pueblos indígenas y afromorelenses.
11: Invitamos a todas y todas las comunidades para que se sumen, a tanto a las que ya han formado parte de estas 22 asambleas, como de las nuevas, a integrarse en estas asambleas de la Unión. El próximo 26 de septiembre a las 12 del mediodía en la comunidad indígena de Tetelpa.
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1: Saludamos con gusto a Delfino Martínez, subdirector de operativo de la Policía Vial. Platícanos por dónde circular esta mañana, aunque creo que la ciudad está tranquila. Pues díganos cuáles son las alternativas viales. Buenos días.
12: Muy buenos días. Sí, para informarles, tenemos muy ligero retraso vehicular en lo que es Morelos Sur, de lo que es secundaria 4 a Morelos Sur y Cancún, de Morelos Sur y Cancún a lo que es el lado norte a Glorieta Nido Artillero. Fluido sin ningún problema de circulación. Morelos Centro, de igual manera, sin problemas de circulación en este momento. Morelos Norte, lo que es La Pradera, sin complicaciones de circulación. Avenida Emiliano Zapata, fluyendo en ambos sentidos, sin complicaciones de circulación. De igual manera, Colegio Militar y Universidad, muy ligero retraso, lo que se incorpora hacia Carretera Federal y lo que se incorpora hacia la autopista, a la altura de lo que es Paloma de la Paz. Avenida Universidad, sin complicaciones de circulación, de igual manera. En lo que es Domingo 10, Vicente Guerrero, Paseo del Conquistador y Poder Legislativo, solamente lo que retienen los semáforos. En lo que es Río Mayo con dirección a Diana, fluyendo sin problemas de circulación, únicamente muy ligero retraso lo que se incorpora de la zona de plazas hacia Avenida Diana. En lo que es Cuauhnáhuac, sin complicaciones de circulación. Plan de Ayala con dirección al centro, solamente mantenemos ligero retraso de circulación a la altura de Calle Central y Glorieta de la Luna. De la Luna al Vergel, fluyendo en ambos sentidos, sin complicaciones de circulación, únicamente lo que retienen los semáforos. Circuito Adolfo López Mateos, tenemos ligero retraso de circulación en lo que es Glorieta Caballos, con dirección a la antigua base de bomberos, así como en salida de Andes. Ya mantenemos el operativo implementado para darle mayor fluidez a la circulación en esos puntos. Primer cuadro de la ciudad, fluyendo sin complicaciones de circulación, así como lo que es Boulevard Juárez y Palmira. Se encuentra muy tranquila la circulación en estos momentos. Ese sería mi reporte para el día de hoy.
1: Muy bien, pues gracias y feliz viernes, subdirector. Buen día.
12: Hasta luego, buen día, excelente fin de semana para todos.
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1: Y ahora nos vamos hasta Jutepec con el comandante Arturo Castañeda Ocampo. Hoy no hay manifestaciones, ayer se decía que había mucho tráfico, que estaban ya había presencia de manifestantes en la zona de Las Torres, lo que no sucedía, comandante, pero hoy ¿cómo amanece la ciudad allá en Jutepec? Buenos días.
13: Hola, ¿qué tal? Muy buenos días, gusto saludarle a usted, a su auditorio de Línea Caliente. Esta mañana está tranquila la circulación, no tenemos disturbios en dirección a Cuernavaca, de lo que refiere Puente Nivel de Tejalpa hasta llegar a Crucero de Tizón, que está bastante tranquila y despejada la circulación, únicamente lo que nos retienen los semáforos, y de igual forma en dirección a Cuautla de Tizoc a lo que es el crucero de Pedregal de las Fuentes, libre y despejada la circulación en ambos sentidos. En dirección a lo que es el centro de Jutepec, hasta este momento se encuentra despejado, calle Carlos Pacheco, 20 de noviembre, Ampudia del Valle. Hasta el momento no tenemos problemas de circulación en la zona centro. Insurgentes, tenemos una ligera carga, esquina crucero de la Cerillera. Esta otra avenida principal, que es Benito Juárez, tenemos una ligera carga, lo que retiene el semáforo de esta zona, que es esquina con calle Emiliano Zapata. La zona industrial de Cibac, ingresando por Centenario, hasta el momento está fluyendo con continuidad. 21 este, 50 metros hasta la Glorieta de los Bancos, aún no tenemos problemas para la circulación. Avenida Eje Norte Sur, sin retraso, tenemos únicamente lo que nos retiene este semáforo de ese crucero. Sobre avenida Prolongación 5 de Mayo de la colonia Tlahuapan, hay una ligera carga vehicular al entronque con el Boulevard Cuauhnáhuac. Par vial de Tlacomulco, se genera una ligera carga vehicular únicamente en la bajada a Chapultepec, a la altura del Zócalo de la colonia Tlacomulco. Y por último, el par vial de la Calera Chica, que nos conecta con el municipio de Emiliano Zapata, está fluyendo con continuidad, no hay nada relevante. Así las condiciones en cuanto a vialidad. Muy, muy buen día, feliz viernes.
1: Muy bien, muchas gracias, comandante, excelente día.
13: Excelente día, gracias.
1: Y bueno, rápidamente, si usted viaja a la Ciudad de México, preste mucha atención porque el día de hoy madres y padres de los 43 normalistas de Ayotzinapa desaparecidos pues hace 12 años, desafortunadamente, pues por esta situación realizarán una marcha en la Ciudad de México, lo que puede generar gran caos vial si es que usted viaja a la ciudad. Las zonas afectadas el día de hoy, bueno, pues serán, ya sabe, Paseo de la Reforma. Ellos estarán en Paseo de la Reforma, realizarán varias movilizaciones estaciones en diferentes puntos, sobre todo en la alcaldía Cuauhtémoc, que en punto de las 11 de la mañana acudirán a la Suprema Corte de Justicia de la Nación, ubicada en la avenida José María Pino Suárez, número 2, en la colonia Centro Histórico. Ahí llevarán a cabo una manifestación para exigir a la Suprema Corte de Justicia de la Nación revocar la sentencia de un tribunal colegiado que ordenó crear la comisión, la nueva comisión de investigación para la verdad y justicia del caso Iguala. También pedirán a la Corte que se pronuncie por ordenar a la Fiscalía General de la República y a la Secretaría de Gobernación medidas que garanticen la certeza jurídica y el castigo a los responsables sin recurrir a estructuras administrativas paralelas que faciliten o debiliten el proceso penal. Se extenderá esta manifestación, de acuerdo a lo que han dicho, en diferentes puntos de la ciudad, lo que puede tornarse caótico para la Ciudad de México en zonas como Tlalpan, el Centro Histórico, la Avenida Reforma y zonas cercanas tanto al Congreso de la Unión, el Senado y también en la Ciudad de México.
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0: Nori Pavón, te saludamos con mucho gusto. Feliz viernes. Vaya tormentón que azotó a la ciudad de Cuernavaca la noche de ayer.
15: Hola Omar, muy buenos días, un gusto saludarte, un saludo también para Yiraneli y el auditorio deseándoles un excelente viernes. Y así es Omar, ya tuvimos ahí condiciones de precipitaciones en las últimas horas en la zona metropolitana de Cuernavaca, ahí estuvimos teniendo estas condiciones y hoy también se ven ahí probabilidades de precipitaciones, estaríamos esperando en lo que es la zona metropolitana de Cuernavaca, justamente Temixco, Jitepec, parte de Miacatlán, condiciones de ahí Tepoztlán, de lluvias que también pudieran estar superando los 25 milímetros. Vamos a estar esperando también condiciones de cielo medio despejado, lo que serían las temperaturas también un incremento, las máximas en la zona metropolitana de Cuernavaca vamos a estar esperando aproximadamente 26, 27 grados, hoy estamos amaneciendo a 14 grados. Altos de Morelos, Huitzilac, 20 a 21 grados, con temperaturas mínimas de 8. Zona Oriente, Cuautla, temperaturas máximas que van a estar alcanzando aproximadamente los 27, 28 grados, con mínimas de 14. Y ya para lo que es la zona sur, Jojutla, temperaturas máximas que van a estar alcanzando aproximadamente lo que serían los 36, 37 grados centígrados. Y ya estarían amaneciendo con unas temperaturas de 18 a 19 grados. En lo que serían las condiciones de estas lluvias, se van a estar esperando principalmente en el transcurso de la madrugada, 11, 12 de la madrugada, se ven ahí condiciones para estas lluvias. Vamos a estar esperando lo más fuerte aproximadamente a esta hora, 1, 2 de la madrugada, también todavía se ven ahí algunas condiciones de precipitaciones y ya lo que sería las primeras horas del día de mañana hay algunos bancos de neblina que pudiéramos estar teniendo presentes. Fin de semana que vamos a estar esperando condiciones para lo que serían las lluvias con chubascos. 5 a 25 milímetros vamos a estar esperando ahí algunas condiciones de lo que serían precipitaciones y ya lo que es las condiciones para el día domingo también se ven acumulados aproximadamente entre los 5 y 25 milímetros. Entonces hoy también nuevamente vamos a estar esperando ahí algunas condiciones de precipitaciones, Omar.
0: Nori, muchas gracias por el reporte, a sacar paraguas impermeables para quienes tienen que salir a trabajar, para quienes tienen horarios nocturnos, para quienes trabajan el fin de semana, pues hay que salir preparados hasta con botas hasta las rodillas.
15: Así es, hay algunas condiciones que vamos a estar esperando importantes y esa lluvia que mucha falta nos está haciendo. Y nada más para cerrar, Omar, no dejar a un lado lo que es el huracán Polo. Vamos a dar la actualización nuevamente, huracán categoría 5, 260 kilómetros por hora, tiene un desplazamiento hacia el oeste a 19 kilómetros, ya va un poquito más rápido y ahorita está localizado a 405 kilómetros al suroeste de lo que sería Cabo Corrientes y 680 kilómetros de Cabo San Lucas. Entonces ya darle seguimiento, se espera esté impactando en lo que sería la zona de Baja California y se prevé que ya sea un huracán con categoría menor, pero por supuesto sí de vigilancia para lo que sería esta zona. Se espera aproximadamente el día lunes esté impactando las primeras horas del día lunes, esté ya impactando a lo que sería Baja California.
1: Bien, y Nuri, antes de despedirte, nos están llegando preguntas del auditorio. Dice, buenos días, parece que las lluvias ya se están estableciendo. ¿Podrían preguntar a Nuri Pavón si ya los próximos días van a continuar las lluvias similar a la que vivimos el día de ayer aquí en Cuernavaca?
15: Sí, hoy serían condiciones muy similares ya para lo que sería el fin de semana. Se ven condiciones nuevamente de chubascos de 5, 25 milímetros y prácticamente ya estaríamos hablando que ya serían de los últimos, vamos a hablar a lo mejor 2 semanas que pudiéramos estar teniendo lluvias de esa intensidad, que pudiéramos estar teniendo presentes, porque una vez que tengamos ya el paso de los frentes fríos, se empieza a inhibir esas condiciones de precipitaciones para el estado de Morelos y de América.
1: Muy bien. Gracias, Nuri. Que tengas un excelente fin de semana.
15: Buen fin de semana. Un abrazo.
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1: Fíjese que en esta semana el gobierno de México ha propuesto una reducción gradual del pago en efectivo, tanto en gasolineras como en casetas. De hecho, ya se había propuesto y se decía que en el mes de julio de este año ya las casetas de peaje tendrían que pagarse solo con las famosas TAG. Estos dispositivos en donde tú nada más los pones en tu parabrisas y son lectores inmediatos para poder pasar o pagar el peaje. Pero también están impulsando que en las gasolineras pues se usen tarjetas de crédito, débito y cobros digitales sin comisión como CODI. Pero por eso queremos preguntarle, ¿realmente cree que esto pueda funcionar? ¿Realmente cree que, o qué opina sobre esta propuesta para que gasolineras y casetas de cobro dejen de aceptar efectivo? ¿Está de acuerdo? ¿Es mejor pagar en efectivo para usted? Depende si hay señal, porque a veces también se nos va la señal y se imagina usted quedarse varado por varias horas porque no hay internet en una caseta o en una gasolinera y a usted le urge cargar el combustible. ¿O cree que eso no pueda funcionar? Participe con nosotros, 777-101-2581, en nuestro WhatsApp, en el 777-430-9008, y síganos en la transmisión en vivo de YouTube y Facebook como Línea Caliente Noticias. Escuchemos lo que dice la gente.
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16: Yo creo que no, porque no todos tienen tarjeta y a veces no tienes tu dinero en tu tarjeta para que pases y traes efectivo y entonces dicen, no, aquí solo se aceptan tarjetas y pues ya no compraste cosas o ya no pasaste.
17: Siento que está bien, es bueno que implementen ya el pago con tarjeta porque siento que vamos evolucionando como sociedad y esto del pago con tarjeta aligera mucho tanto el hecho de estar cargando efectivo y demás, pero también siento que es malo porque pues igual no tienes ese papel, esa moneda que pues te sirve para comprar cualquier cosa pues a la mano, vaya.
18: Bueno, opino que no está bien porque el efectivo es una de las principales formas de pago, sobre todo en nuestro país, considerando que la mayoría del empleo en México es informal.
19: Mira, está muy bien, ya existe lo del TAG, es bueno, pero muchas veces por los mismos medios te pueden falsificar o clonar tus tarjetas, no hay tanta seguridad cibernética.
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0: Minutos. Gracias por acompañarnos esta mañana. Tenemos más participación del auditorio, pero también muy importante lo que les tenemos que compartir a continuación. Yanel Mejía.
1: Así es, mi querido Omar Maldonado, y es que pues el día de ayer ya impulsaron, o más bien, esta empresa impulsa el deporte y la prevención con la 11ª carrera Vive 40 by Lord Logistics.
0: Es correcto, el día de ayer se hizo este anuncio, este evento organizado por Grupo Mundo Comunicaciones, evento que a lo largo

0: Día de fiesta, entonces para nosotros es un verdadero orgullo que esta carrera durante ya 11 ediciones se caracterice por eso, por fomentar la convivencia, el deporte, que evidentemente es un tema inherente de la salud, se fomenta porque no es tan solo el momento de la carrera, es todo lo que viene consigo, ¿no? La preparación de los corredores, que sin duda están, muchos de ellos, no todos, desde luego, muchos llegan a convivir netamente, pero hay gente competitiva que quiere ganar, entonces se prepara con mucho tiempo de anticipación, entonces se fomenta el deporte, y en lo particular en esta edición, la empatamos con algo que también venimos haciendo ya desde muchos años, que es la semana o el mes de la salud, que es octubre, para el cáncer de mama, la prevención del cáncer de mama. Entonces, cumple con objetivos muy importantes que le dan vida a los valores que la empresa siempre ha tratado de mantener.
1: Nuestro director general, el ingeniero Oscar Morales Ruiz, enfatizó que la carrera no solo representa un momento deportivo, sino un proceso de preparación física e impulso a la salud integral. Además, resaltó que la edición de este año se alinea con el mes de la salud y la prevención del cáncer de mama en octubre. Por su parte, Neida Paloma Martínez Baena, directora general del Instituto del Deporte de Cuernavaca, reiteró la relevancia de respaldar eventos deportivos que impacten de manera directa en el tejido social y en la formación integral de los ciudadanos. Durante su intervención, la funcionaria subrayó la visión bajo la cual trabaja la dependencia municipal.
2: En la Dirección del Deporte adoptamos una frase que es: un deportista más, un delincuente menos. Sí, nosotros creemos que toda aquella persona que practica algún deporte tiende a ser mejor persona, mejor ciudadano, y obviamente pues se aleja de ciertas curiosidades, distracciones, aparte de que pues física y mentalmente nos ayuda demasiado. Entonces es por ello que se les invita siempre de cualquier edad a que adopten alguna disciplina, la que sea, pero que practiquen algo.
3: Hoy en particular la onceava carrera de Grupo Mundo Comunicaciones.
2: Lo mencionábamos que los que somos de Morelos obviamente ya conocemos esa carrera. Y qué padre que tengan esa continuidad y esa constancia, porque al día de hoy a nuestro estado justamente lo que hace falta es esa clase de actividades recreativas y obviamente en este caso deportivas, que suman a cualquier edad, a las familias y a toda la índole.
1: El día de ayer también se presentó la playera conmemorativa para esta onceava carrera. Y Danelli, la verdad es que es una playera muy agradable, muy bonita, pero más allá de lo bonito y lo estético, es de microfibra y de secado rápido.
4: La tecnología que tiene esta playera es de verdad de punta. Nosotros cada año prácticamente con esta carrera que organiza Grupo Mundo Comunicaciones siempre vamos viendo que se adapte también a las nuevas tecnologías en las telas para que sea pues más, no sé si sea la palabra correcta, pero aerodinámico a la hora de que corran nuestros participantes y que sientan esa ligereza, que no sientan la pesadez de ir cargando una playerota ahí toda incómoda. Claro. Y me parece que esta playera, además de que tiene unos tonos preciosos, a mí me gustó muchísimo, pues creo que va a ser también una de las playeras más ligeras para que nuestros corredores se sientan pues muy a gusto a la hora de practicarla, porque a veces son incómodas. Y esto, pues bueno, obviamente resalta en esta onceava carrera.
1: Vamos a escuchar la explicación que se nos dio en el evento de la playera, las características que tiene esta playera.
5: A los medios de comunicación y a todos los patrocinadores. Este es el segundo año que el Grupo Tecapron participa con los 40 principales en la fabricación de la playera, y como todos los años, la empresa se preocupó porque todos los corredores tengan una playera con la mejor tecnología. Es una playera que tiene tecnología de secado rápido. Viene con un decorado en sublimación, lo cual no tiene ningún tacto y permite que la tela respire perfectamente y que sea muy ligera. Es una playera que debe pesar 120 gramos, o sea que es muy cómoda para correr y muy fresca para que la puedan usar en el clima de Cuernavaca.
1: 120 gramos pesa esta playera, además, insisto, es de alta tecnología.
4: Así es, así que si usted todavía no se ha animado a participar con nosotros en esta carrera, hágalo, porque las inscripciones están abiertas, y además me da mucho gusto, Marco, comentar a nuestros amigos del auditorio que no solo

0: están inscribiendo nuestros amigos del estado de Morelos o de la zona metropolitana de Cuernavaca. Se están inscribiendo de otros estados. Hemos recibido pues inscripciones ya del estado de México, de Ciudad de México, de Guerrero, de Taxco. Mis paisanos están ya inscritos. También de Toluca, vienen de Puebla, vienen de varios lugares a participar en esta carrera. Ojalá que usted también se anime, porque de verdad hay mucha expectativa, hay gran pues afluencia de gente que viene. Incluso nos han visitado, los hemos saludado aquí en nuestras instalaciones para inscribirse, y bueno, ya sabe que el costo es de 450 pesos.
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1: Gracias por acompañarnos. Les queremos también compartir que en la caseta de Tlalpan, queridos amigos automovilistas, ya hay presencia de manifestantes y también hay presencia de las autoridades de la Ciudad de México para evitar que haya algún conato de violencia, ya sea en contra de los trabajadores de Capufe o bien en contra de los propios automovilistas. Así es que si usted va a la Ciudad de México o viene de la Ciudad de México hacia el estado de Morelos, tengan ustedes precaución.
0: Y ahora nos vamos contigo, Roberto Gómez, porque el día de ayer hubo otra manifestación, pero esta fue de universitarias, sobre todo de la máxima casa de estudios, la UAM. Buenos días.
3: Muy buenos días, Anely, muy buenos días, Omar, muy buenos días a nuestros amigos del auditorio. Estudiantes de la Universidad Autónoma del Estado de Morelos acudieron al Memorial de Víctimas y Personas Desaparecidas instalado en la fachada del Palacio de Gobierno para colocar fotografías de compañeras universitarias víctimas de feminicidios y exigir que sus asesinatos no queden en el olvido ni en la impunidad. Con los rostros de Aileen, Kimberly, Carol, Michelle y Claudia, las jóvenes que estuvieron ahí reclamaron justicia para todas estas víctimas y exigieron a las autoridades esclarecer cada uno de los casos, identificar y castigar a los responsables y garantizar que ningún feminicidio sea archivado. Las universitarias que acudieron e hicieron especial referencia al caso de Claudia Tacoronte, quien fue la estudiante que estaba de intercambio desde España, asesinada en Cuautla, cuyo presunto responsable fue detenido días después, por lo que el colectivo Voces en Común de la UAM pidió la misma respuesta institucional para todas sus compañeras ya mencionadas. Vamos a escuchar la voz de Yasmín Núñez García, integrante de este colectivo de la UAM Voces en Común.
4: Ya han sido muchas, ya tenemos muchos murales en la universidad y creo que pues no sé qué espera la gobernadora para poder hacer algo, porque justicia sí hubo para Claudia y ¿por qué no podría haber justicia para todas las demás?
5: ¿No se sienten seguros ustedes?
4: No.
5: ¿Ni en la calle ni en la
4: ciudad? Ni en la universidad.
6: ¿De qué manera les ha afectado, les ha causado a ustedes estos cambios debido a lo que está pasando en la universidad, ustedes como estudiantes, como jóvenes, como mujeres?
4: Pues sí existe el miedo constante, el caminar ya por la universidad, pues no se siente tan seguro. Se supone que pusieron cámaras, pusieron botones de emergencia, pusieron también en la entrada para registrar entradas y salidas, que en lo personal no sirven de nada.
3: Ahí están las declaraciones de la joven universitaria, quien exigió que se tomen cartas en el asunto para que ya por fin se sientan seguras al acudir a la máxima casa de estudios de Morelos y que no quede impune ninguno de los feminicidios antes referidos. Este es mi reporte.
0: Muy bien, muchas gracias, Roberto. Estamos pendientes. Más adelante. Buen día.
3: Buen día.
1: Y el Ayuntamiento de Cuernavaca manifestó su respeto al derecho constitucional y a la libre manifestación, pero lamentó las afectaciones sociales y médicas ocasionadas por los cierres y bloqueos ocurridos el día de antier. El presidente municipal de Cuernavaca, José Luis Uresti Salgado, señaló que el gobierno capitalino no emitirá una postura sobre el fondo de las demandas al tratarse de un asunto de competencia estatal. No obstante, expresó su solidaridad con el gobierno del estado y confió en que las autoridades correspondientes atiendan y resuelvan las peticiones planteadas.
7: Las manifestaciones se deben atender y resolver los problemas de fondo. Creo que ya lo está haciendo el gobierno del estado.
8: En este caso, pues no emitiría alguna postura del municipio.
7: Bueno, solidaridad con el gobierno del estado, pero también reconociendo el derecho de manifestación de las personas, pidiendo que lo hagan de manera pacífica, como lo establece la Constitución, y sin afectar los derechos de terceros.
8: Usted dice que es político, ya se acercan las elecciones, se espera que este tipo de situaciones se sigan pues presentando en la ciudad y que afectan también a los ciudadanos.
7: Afectan a todos, a quienes no pudieron ya al trabajo, a la escuela, a alguna atención médica, retrasaron la llegada de quienes iban en trayecto. Y sí, tomar una decisión de esta naturaleza implica movilizar a mucha gente para... Supongo que ante la presión recibir la respuesta que están buscando. Yo diría que debemos estar muy atentos a los reclamos de los grupos sociales, de la población en general, para tratar de resolverlo antes de que lleguen las manifestaciones a hacerse de esta manera.
1: Uriel Salgado subrayó que el derecho a manifestarse debe ejercerse de manera pacífica y sin vulnerar los derechos de terceros. Advirtió que los bloqueos generaron afectaciones directas a la población al impedir o retrasar el traslado de personas a sus centros de trabajo, escuelas y en algunos casos a recibir atención médica, además de provocar complicaciones generalizadas en la movilidad de la ciudad. Y es que sí, hubo afectaciones serias, hubo problemas no solamente sí. Para peatonales, sino también para los comercios, restaurantes, hoteles, en general las pérdidas sí fueron cuantiosas.
0: Así es, pero bueno, vamos a cambiar de tema también porque hay cosas agradables que tenemos que compartirle este viernes. Y antes de pasar a nuestra siguiente entrevista, para nuestros radioescuchas, amantes de la música, la cultura y hasta el buen comer, esto les interesa. Y es que Morelos ya prepara una gran agenda con la cartelera Xochicalco 2026. 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Y entre los invitados, ya están confirmados, ayer lo platicábamos incluso con la Secretaría de Cultura, viene Julieta Venegas y Los Cojolites, estos últimos nominados dos veces a los premios Grammy. Así que vaya apartando la fecha porque lo mejor del 2026 está por llegar a este estado maravilloso que es el estado de Morelos. ¿Quieren saber más? Bueno, chequen la cartelera completa en morelos.gov.mx.
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1: Y aquí en el estudio la presencia de Davo Valdés, coordinador de comunicación social del Centro Cultural Teopanzolco. Bienvenido, nos da mucho gusto que nos acompañes.
9: Hola Omar, mucho gusto por recibirme, y Nalel, y también gracias por el espacio.
0: Bienvenido.
1: Gracias, pues háblanos de la agenda cultural de este mes de septiembre. Todavía estamos a tiempo de acudir, de presenciar espectáculos de primerísimo nivel, de pasarla bien con los amigos y además disfrutar de los platillos que ahí se sirven, ¿no? En esas cafeterías tan espectaculares que tienen.
9: Claro que sí, pues bueno, siempre recordarles que el Centro Cultural de Panzolco es un espacio público y siempre hago mucho énfasis en esto porque no solo que haya eventos, en cualquier momento puede ir quien quiera a disfrutar este espacio arquitectónico único en el mundo. Y bueno, pues ya se nos acaba septiembre, tenemos todavía actividades este fin de semana y pues bueno, invitarles, tenemos este fin de semana todavía actividades de nuestra cartelera Bienestar, tenemos nuestra sesión ya muy tradicional de yoga frente a las pirámides al amanecer. Y también ese mismo día, el sábado, vamos a tener meditación con sonido con Verónica María. Entonces, bueno, es un día que se presta para prácticas espirituales del cuerpo y de la mente ahí en nuestro mirador y en nuestro lobby. Y también este fin de semana se cierra un evento muy especial que tuvimos todo el mes de septiembre, que fue la transmisión de la ópera y el ballet de París, que hicimos en colaboración con la Embajada de Francia en el marco de los 200 años de relaciones diplomáticas entre nuestro país y Francia. Esta es entrada gratuita, si quieren ir a ver Madame Butterfly, es a las 11 de la mañana este sábado, pues para cerrar este gran ciclo con estas producciones enormes que tenemos ahí en la sala principal.
0: El día de mañana va a haber una actividad, ya lo comentabas, que me parece es una de las más esperadas por la gente. Han acudido, no importa la hora, porque van desde las 6:30 de la mañana, 7, para disfrutar de esta dinámica, de esta práctica que es, me parece, también muy saludable, como es el yoga. Y el día de mañana se va a realizar, pero además tiene música o va a tener algo especial.
9: Bueno, sí tenemos justamente la sesión de yoga, que ahora pues que lleva muchos años, la verdad, esta es una práctica, la verdad, que lleva muchos años y hemos retomado justamente porque el público la ha reclamado y le ha hecho suyo ese espacio. Uh-huh. Y bueno, tenemos mañana a Julieta Abdala, que va a ser la instructora, y también Verónica María, las dos, ahora que lo mencionas, coincidentemente va a haber en las meditaciones música, en la mañana va a haber unos mantras que va a conducir Julieta Abdala, y Verónica María va a llevar unos gongs para esta meditación también tan especial que va a ser al atardecer. Si la lluvia no los permite, será en el mirador, si no, pues en el lobby que está techado y que perfectamente pueden acudir sin ningún problema.
1: Además de que ese mirador, quien ha tenido la posibilidad de disfrutar amaneceres o atardeceres ahí, frente a la pirámide, pues se representan una gran diferencia en otros espacios similares en la República Mexicana. Creo que quien diseñó este espacio tan importante, incluso ha ganado varios premios a nivel internacional, es de reconocerse, pero los espectáculos que ahí se presentan también compiten con los mejores del mundo.
9: Totalmente, la verdad es que a veces hemos recibido artistas de otras partes del mundo y cuando llegan, la verdad, su primera impresión siempre es de sorpresa y de maravillarse de este, pues justamente de este edificio tan tan imponente, con, como dices, premios arquitectónicos, y justo, ¿no?, que tenga esta mirada por un lado hacia la zona arqueológica, que para nosotros es justamente nuestro pasado, nuestra identidad. Claro. Y del otro lado también pues es una vista a la ciudad de Cuernavaca, ¿no? Se alcanza a ver casi toda la ciudad de Cuernavaca. Entonces también es una experiencia que les invito a que vayan a hacer cualquier momento del día. Está abierto el Centro Cultural Tomanzolco de 8 de la mañana a 8 de la noche.
0: Y platícanos, Davo, de pues esta presentación de una de las agrupaciones orquestales más importantes de México, que va a llegar a Tomanzolco el 10 de octubre. Y estamos hablando de la Orquesta Sinfónica Nacional.
9: Claro que sí, pues bueno, ya se acerca esta última pues parte del año, tenemos eventos muy especiales, justamente pues recibimos a la Orquesta Sinfónica Nacional, que pues bueno, es la agrupación pues más emblemática de este tipo en nuestro país, está activa desde 1928 y ahora está Ludwig Carrasco de director, que tiene una visión que la verdad me gusta mucho, que es justamente darle una como visión social también a la música clásica, ¿no? Que de pronto se piensa como que es solamente para cierto público. Uh-huh. Y no, en realidad él está tratando de abrir a otros espacios, por eso están haciendo estas giras alrededor del país, y con un repertorio también centrado en la música mexicana y en la música latinoamericana. Entonces, bueno, la verdad es una oportunidad única para ver esta sinfónica en la sala principal, que tiene una acústica también envidiable. Tenemos por ahí un sistema de audio que es idéntico al del Auditorio Nacional, con una acústica, la verdad, imperdible. Entonces, ya están los boletos disponibles para este concierto en nuestra taquilla y va a haber un repertorio, por ahí van a estar tocando Moncayo, va a estar Beethoven, entonces va a haber así como un repertorio, la verdad, bastante amable y accesible para quien quiera acercarse a este tipo de música.
1: Y empezó el otoño en la ciudad de Cuernavaca y, por supuesto, espacios tan importantes como el Centro Cultural se preparan para justamente los conciertos de otoño. ¿Qué es lo que nos tienen preparados?
9: Bueno, también otro concierto que quisiera destacar es, vamos a tener también en el 17 de octubre la visita de Gary Smulyan, es un saxofonista impresionante de Nueva York, de la escena del jazz, pues vivo todavía en la ciudad de Nueva York. Va a estar de visita en México y va a tener un concierto pues aquí en el Centro Cultural Tomanzolco. Y no solo va a estar su presencia, sino que va a estar acompañado de la Big Band Jazz de México, de Pavel Loaria. Uh-huh. Que es la única banda conformada por niños y adolescentes completamente. Ya hemos tenido la oportunidad de tenerlos ahí en el Centro Cultural Tomanzolco y tienen un nivel altísimo. Todos los niños son de, me parece que de 9 a 16 años, wow, esta Big Band. y bueno, van a estar acompañando a Gary Smulyan, entonces van a estar ahí pues dándose un buen quemón con un músico de talla internacional. También ya están los boletos disponibles ahí en nuestra taquilla. Este también es un concierto, la verdad, imperdible. La verdad, la Big Band de Pavel Loaria es algo que tienen que ver.
0: Oye, ya estoy así como que programando mis fines de semana para, bueno, este fin de semana, pues esta yoga o esta y meditación con música. Para el próximo fin de semana, creo que no hay una actividad como tal. A ver, ¿sí?
9: Sí, también el próximo fin de semana tenemos ahí, inicia la temporada 2026-2027 de las transmisiones en vivo del Met de Nueva York. Vamos a tener ya la primera función ese día. También vamos a tener por ahí yoga y Escena 360 para las infancias, que es un programa que tenemos justamente de talleres y de funciones de teatro y de talleres de cerámica, de capoeira, de breaking dance y de teatro para infancias. Estos son gratuitas, entonces también tenemos actividades el siguiente fin de semana, claro que sí.
0: Muy bien, y el 10 de octubre, bueno, ya nos estamos preparando para la Orquesta Sinfónica Nacional, el 17 para el jazz. Y platícanos, porque también noviembre viene con un espectáculo maravilloso para quienes les gusta la salsa, y es la música o tributo a Willy Colón.
9: Claro que sí, pues bueno, esto va a suceder el 20 de noviembre. Estamos justamente contando de este evento con tanta anticipación, porque creo que va a ser un evento que van a volar los boletos. Uh-huh. Tenemos ahí en el Centro Cultural Topanzolco también los Jueves Latino, que han tenido muchísimo éxito. Y la verdad, han tenido todavía más éxito cuando el género que se toca es la salsa. Ajá. Al parecer, tenemos aquí en Cuernavaca y en la zona metropolitana, pues muchos seguidores, muchas escuelas de salsa. Entonces, se han dejado, pues, con sus mejores pasos en estas sesiones. Entonces, ahora quisimos hacer este homenaje con la gran orquesta, un homenaje, pues, a uno de los más grandes de la salsa, que es Willy Colón, el malo del Bronx. Y la Gran Orquesta es una agrupación que está conformada por músicos de mucha, mucha trayectoria. Han grabado y han tocado en vivo con músicos como Lila Downs, como Armando uh-huh. Manzanero, como Juan Gabriel, como Emmanuel. Entonces se juntaron todos estos músicos y dijimos, vamos a hacerle un homenaje a Willy Colón. Y lo vamos a tener en la escalinata, esto va a ser al aire libre.
0: ¡Wow!
9: Entonces, pues bueno, aprovechar, este es un concierto también que va a estar la música increíble, el baile increíble, el escenario increíble. Y ahorita tenemos una preventa especial, quienes quieran acercarse, tenemos un precio de preventa hasta el 15 de octubre. Y también me gustaría regalar pues algunas cortesías para la audiencia.
0: Perfecto.
9: Tenemos 5 pases generales para este concierto, quien quiera.
0: Para el de Willy Colón.
9: Para el de Willy Colón.
0: El de 20 de noviembre, para apartar la fecha y poder acudir. También por último te quiero preguntar, Davo, los jueves siguen siendo del 2x1 para aquellas personas que quieran aprovechar todos estos conciertos y todas estas actividades que tiene el Centro Cultural Teopanzolco. ¿Pueden ir a comprar los jueves al 2x1?
9: Ahora no tenemos el jueves 2x1.
0: Okay.
9: Espero que pronto pueda regresar. Tenemos ahora también una cartelera distinta de promociones, por ejemplo, las preventas. Ahora estamos intentando que sean previos, digamos, estas promociones como Willy Colón. También me parece que el Met ahorita está, por ejemplo, en promoción. Y lo estamos haciendo ahora en preventa. Y lo estamos haciendo un poco así también ahora porque a veces sacábamos estas promociones como más tarde.
0: Ajá.
9: Y la gente que compraba con anticipación, pues se enojaba, decía, oh, yo lo compré al precio
0: normal
9: y ahora salió. Entonces a veces pasaba que hasta el final la gente se esperaba justamente alguna promoción. Entonces mejor ahora que la promoción sea al inicio y aprovechen, están ahí disponibles.
0: La preventa.
9: Con las preventas, pero ojalá pueda regresar el 2x1 porque también es una...
0: Es un aliciente para que la gente siga participando en los eventos, ¿no? Y así apoyamos también a la economía familiar.
9: Exactamente.
0: Claro que sí.
1: Muy bien. Pues muchas gracias por tu presencia en Línea Caliente y ya saben a dónde acudir, no solamente el fin de semana, y toda la semana muchas actividades ahí en el Auditorio Teopanzolco. Gracias.
9: Muchas gracias.
0: Gracias, Davo Valdés, coordinador de comunicación social del Centro Cultural Teopanzolco. Una pausa, regresamos con más en esta primera emisión de Línea Caliente con Omar Maldonado e Idaneli Mejía.
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2: Y bueno, gracias a todas aquellas personas que se han comunicado con nosotros. Nos dice Sol Rodríguez, considero que deberían de manejar ambas opciones en gasolineras y casetas, es decir, pagar con efectivo y con tarjetas, para que quien se acomode más con efectivo pague así, y quien guste pagar con transferencias con el celular también se pueda. También nos dice, en referente al Centro Cultural Teopanzolco, ¿por qué ya no abren el estacionamiento del Auditorio Teopanzolco? Hace mucha falta, aunque cobren por seguridad. Tienes razón, cuando hemos ido al Centro Cultural Teopanzolco, tienes que dejar afuera tu vehículo porque es muy pequeño el estacionamiento. Sería muy buena idea el que lo abrieran para todo el público. Carlos Amador dice, hola, muy buenos días, que tengan un excelente día y que Dios los bendiga. Igualmente para usted, Carlos Amador.
3: También nos está compartiendo Giovanni Velázquez Pineda, la gran cantidad de policías, de decenas de camionetas que hay en la caseta de Tlalpan antes de llegar a la misma y pasando la misma. Yo creo que fácil hay unas 200 o 300 camionetas con policías, gracias a Giovanni Velázquez Pineda.
2: Así es, y bueno, pues también aquellas personas que nos están escribiendo para decirnos que hay un árbol caído en CIVAC, dice, soy la señora Silvina, este árbol está caído en el andador de CIVAC por donde está la base de la ruta 16, rumbo a Tetecala, y efectivamente nos manda las imágenes en donde prácticamente el tronco de este árbol obstruye el paso de vehículos, y hasta nos manda unas imágenes de cómo se partió este árbol, que está justo para el Halloween, porque está muy, muy tenebroso. Esto es lo que nos manda. Muchísimas gracias por las fotografías, y además de tenebroso, bueno, lo vamos a reportar con nuestros amigos de Jutepec.
3: También nos dice Alejandro de la Garza, una recomendación a Capufe. La mañana de ayer, yendo en dirección a la Ciudad de México, pasando un poco antes de llegar a la zona de obras que son del puente que irá a la universidad, a la altura del Panteón de Chamilpa, me encontré de repente con tráfico detenido. Por fortuna, iba a velocidad moderada, alcancé a frenar sin problema. La recomendación a Capufe es que pongan señalizaciones antes de la curva previa a las obras, ya que es una curva ciega y no hay manera de ver si los autos en adelante están detenidos o no. Las señalizaciones empiezan después de esa curva y aún yendo a velocidad moderada puede ocurrir un accidente. Pues es una recomendación muy válida, tomando en cuenta que están estas obras, que si bien es cierto van a beneficiar a miles de automovilistas, también representan en este momento, si no hay la señalización adecuada, pueden ocurrir un accidente.
2: Así es, pero vamos con la participación de nuestro auditorio. Señor Roberto, ¿cómo le va? Buenos días.
5: Muy buenos días.
2: Adelante, le escuchamos con atención.
5: Pues bueno, que ya reporté desde hace unos días la presencia de escombro aquí en la calle de Potrero Verde, esquina con Topanzolco. Vinieron a tapar un bache, pero pues dejaron todo el escombro sobre la banqueta, lo que hace, bueno, pues en primera que sea un riesgo, y en segunda que no pueda uno caminar libremente. Les mandé por ahí unas fotos de cómo está esto.
2: Ajá.
5: Y de por sí no es la primera vez que vienen a arreglar esto. Yo creo que la vez pasada no duró ni 3 meses su arreglo y se volvió a botar. Entonces ahorita está reparado, pero ahí tenemos el escombro y este ya tiene prácticamente un mes.
2: Sí.
5: Entonces esa es mi denuncia, por qué no hacen las cosas completas, por qué dejan a medias, ¿no?
2: Claro.
5: O sea, preguntamos y nos dicen que eso compete a otro departamento.
2: Y lo entendemos. Entonces, que le compete a otro departamento.
5: Echan las bolas.
2: Pero que se organicen. Oye, ya voy a tapar este desperfecto, o voy a arreglar este asunto. Ah, bueno, también programo para que la gente vaya y lo repare justo después de que ya terminen. Y no dejarlo ahí por días. Y dejar pues estos escombros en esta zona. Entonces, ¿repararon una fuga de agua, podrá ser?
5: No, fue un bache.
2: Un bache.
5: Un bache que se hizo bastante grande.
2: Sí,
5: pero ya han reparado fugas aquí también.
2: ¿Y las
5: sobre Potrero Verde? Y hacen lo mismo.
2: Sí.
5: No, vienen, reparan y dejan sin pavimentar ese pedazo. Y al rato vuelve a lo mismo, ya es diario que se está tirando el agua, diario.
2: O sea que no hay una coordinación entre las mismas dependencias, y este reporte de don Roberto lo vamos a hacer llegar a las autoridades para que tomen cartas en el asunto, y por favor vayan a reparar, si ya ustedes tienen el orden de cómo van a ir a tapar el bache, bueno, que haya otra cuadrilla que llegue inmediatamente para también recoger los escombros. Le mandamos un abrazo, don Roberto, ya salió su denuncia al aire, buscamos respuesta para informarle. Buenos días.
5: Gracias, buenos días, hasta luego.
2: Hasta luego.
3: Y ahora en la vía telefónica vamos a recibir con mucho gusto a Ivonne. Buenos días, estimada Ivonne, le saluda a Idanelia y Mejía, le escucha Omar Maldonado.
6: Hola, buenos días.
3: A sus órdenes, ¿en qué le podemos ayudar?
6: Lo que pasa es que reportaba desde el 8 de septiembre aquí en la calle en Gardenia, Colonia Maravillas de Azuzengla, no tenemos agua. El martes hablamos a su APAC y nos dijeron que el martes quedaba. El martes nos hizo llegar una pipa el ayudante, pero no quedó.
3: Sí.
6: Ayer ya no tuvimos agua de nuevo y hoy tampoco. Este problema es desde el 8 de septiembre, solo nos han apoyado con 2 pipas.
3: A ver, esta colonia de Maravillas de Axexentla es en el municipio de Jutepec.
6: Sí.
3: ¿Cierto?
6: Sí.
3: Y ustedes lo han estado reportando a su sistema de agua, porque nos compartía que han estado reportando a Zapac, pero Zapac es el sistema de agua potable y alcantarillado de Cuernavaca.
6: Ah, bueno, marcamos a Jutepec.
3: Ah, muy bien.
6: Pero nos dicen que solo quedan este día. El martes marcamos a Jutepec.
3: Sí.
6: Y nos dice que quedaba ese día, que ese mismo día, el martes, quedaba, pero no fue así.
3: A ver, repítanos por favor la grabación, se la vamos a mandar al presidente municipal de Jutepec con el fin de que nos ayuden a ayudar.
6: Muy bien.
3: ¿Cuál es su dirección?
6: Es calle Gardenia, Colonia Maravillas de Azuzengla.
3: ¿A qué altura más o menos? ¿Qué número es?
6: Es un número 4.
3: Muy bien, lo vamos a reportar con mucho gusto.
6: Muchísimas gracias.
3: Gracias por llamar, es su casa.
2: Y hasta bueno, luego. Hasta luego. También en la línea telefónica tenemos a un amigo taxista que vamos a omitir sus datos, pero quiere denunciar una infracción que le parece injusta. Buenos días.
7: Buenos días.
2: ¿Le escuchamos con atención?
7: Pues sí, me molesté aquí con la infracción que tuve el día de ayer. Fue a las 8 horas con 18 segundos. A mí estaba cargando, bueno, estaba haciendo un servicio público a un pasajero que me dijo abordar sus cosas. El momento que yo abordo sus cosas, llega la gente de tránsito y me dice, tu licencia, por favor, tu licencia. Y le dije, oficial, estoy haciendo un servicio, estoy cargando. Entonces él no me dio chance, se fue a mi placa, me inspeccionó mi placa, porque no me permitió, dice que no tengo derecho a cargar ahí.
2: A ver, ¿pero y era una zona entonces prohibida?
7: Zona prohibida, pero ya eran las 8 apenas. Y cuando ese oficial, nunca la realidad y nunca eso. Siempre está a todos lados infraccionando, menos la realidad y otra. Yo me puse a generar ahí donde había lugar tantito. Sé que está prohibido, pero arriba también está prohibido. Pero en la parte de arriba donde podía acercarme más al cliente, hay ciudadanos de esos locales que apartan lugar en la calle, apartan con sus cajas de Coca-Cola, todo eso, y había más carros.
2: Claro, a ver, estamos hablando de dos temas diferentes. Una, que muchos apartan los lugares en donde es una zona en donde pueden ustedes ahora sí que recibir al pasaje o darle la atención, pero no había espacio y usted se instaló en una zona prohibida. ¿Usted tenía conocimiento de que era un lugar en donde no podía cargar gente?
7: Tengo conocimiento, pero le dije al oficial, no voy a cargar rápido, oficial, no me tardo nada, no más rápido. Él no, necesito que me quede mi licencia, le digo, déjame cargar, él se fue directo a mi placa, no me dio ni una llamada de atención, porque siempre es una llamada de atención a todos los ciudadanos.
2: Bueno, por esa parte sí, le deben de conminar a que se retire del lugar en lugar de infraccionarlo de inicio.
3: Claro.
2: Por esa parte usted tiene razón, pero por otra, ¿usted tenía conocimiento de que ese era un lugar prohibido para ascender pasaje? Sí. Y bueno, también fue un error de su parte el haberlo hecho. Sí. Era de, permítame señora, aquí no me puedo estacionar. También obligarnos a nosotros como usuarios a que tomemos en las zonas adecuadas el servicio que ustedes nos ofrecen. Eso por un lado, y por otro, el decir a la gente que también, pues, o a la gente, de que debe de poner su parte para poder culminarlos en lugar de infraccionar de manera inmediata. Bueno, pues esto es lo que sucedió. Amigo taxista, vamos a ponerle de nuevo, o vamos a enviar de nuevo este mensaje al subdirector de tránsito para que atienda el problema. Muchísimas gracias por comunicarse con nosotros.
3: Lamentablemente lo infraccionaron, pero puede acudir a pagar y seguramente va a haber un descuento. Ahora vamos a recibir en la vía telefónica a don Guillermo. Buenos días, a sus órdenes, feliz viernes.
8: Bueno.
3: ¿Guillermo?
8: Sí, sí, los escucho.
3: A sus órdenes.
8: Ahora vamos a recibir. Miren, estoy reportando una luminaria, que está aquí en la colonia Las Palmas.
3: ¿En qué calle?
8: En la calle Benemérito, a la altura de donde está el centro de diagnóstico por imágenes.
3: ¿Y hace cuánto que no funciona esa luminaria?
8: Pues ya tiene varios días.
3: Tiene varios días. Bueno, si nos lo permite, vamos a enviarle su número telefónico para que la contacten al área de servicios públicos, a la dirección de alumbrado público. ¿Le parece bien?
8: Ok, de acuerdo.
3: Gracias por llamar, esta es su casa.
8: Igualmente.
3: Que tenga buen día, un abrazo.
2: Gracias, buenos días. Y gracias también a quienes están poniendo en contacto con nosotros. Oye, ¿qué crees? Hay un reporte de rutas que no hacen descuento a los de secundaria, pero a los de primaria sí. Oye, pero a los no hay descuentos. La tarjeta Olin solo es para los universitarios, ni siquiera para los de preparatoria, ni primaria, ni secundaria. Vamos a escuchar lo que nos dice esta persona.
9: Buenos días. Oiga, ¿para reportar? O que nos expliquen los transportistas de Urban de aquí de Xochitepec, Resulta que le hacen un descuento a los niños que estudian, a los adolescentes niños, nada más a los de primaria. Ya los jóvenes de secundaria no le quieren hacer el descuento, porque dice que nada más le hacen descuento a los niños de primaria. Todas las rutas están así, ¿eh? Entonces digo, también son estudiantes y no les cobran el 50%, les cobran 10 pesos. Lo único que le quitan son 3 pesos. Entonces digo, ¿dónde está el apoyo para los jóvenes estudiantes? Todos los transportistas de Xochitepec, las rutas color azul y roja, les cobran 10 pesos a los estudiantes, nada más a los de primaria. Secundaria no, y tampoco preparatoria. Ese es mi comentario, a ver si voltean a ver los ojos para acá, a Xochitepec. Gracias.
2: Bueno, amigo del auditorio, déjeme decirle que está autorizado solamente para universitarios. Qué bueno que los operadores de las Urban están otorgando un descuento adicional, como ya usted nos comenta, a los niños de primaria, pero en realidad no tienen obligación de hacerlo, porque la ley marca que solamente a los que tienen el pase All-In, que son los universitarios, no a todos los que cuentan con esta tarjeta. Y sí es obligatorio darles el descuento del 50%, más bien, no 50%, de pagar 5 pesos a los adultos mayores que presenten su INAPAM a la hora de abordar el transporte público. Para aclararle también que no es algo generalizado, no está autorizado. Qué bueno que otorgan este servicio, esta prestación, este descuento a los niños de primaria, pero no es algo que tenga que ser así.
3: En la vía telefónica vamos a recibir con mucho gusto a Cristian Manso. Buenos días, adelante con la información.
10: Omar y Daniel, buen día, con el gusto de saludarles y comentarles que trabajadores homologados del sector educativo en Morelos han anunciado la suspensión de labores presenciales de lunes a viernes de la próxima semana, esto como medida de presión para exigir al gobierno federal el pago de finiquitos y prestaciones pendientes a trabajadores jubilados. Fue Luis Manuel Guerra Franco, líder moral de los maestros homologados, quien señaló que esta protesta busca que se atienda la situación de trabajadores de la DGTI, la DGTI y el Centro de la Actividad de Tecnológico de Mazatec, quienes mantienen pagos pendientes derivados de su jubilación. Escuchemos parte del mérito mental.
11: Secretario General, el licenciado Jonathan Arias Larios, el día de ayer tuvimos una reunión y de alguna manera todo el profesorado y todos los trabajadores administrativos estamos en la lucha y creo yo que vale la pena luchar y seguir luchando, porque también le pedimos a los padres de familia, porque también estamos luchando porque no llegaban 80 certificados de los 600 muchachos que no reprobaron y que la DGTI no los había, pero ayer llegaron 50, estamos presionando y ya de alguna manera ya llegaron 50 certificados, nos faltan 30 todavía.
12: Profe, justamente con esta manifestación que realizarán toda la semana, de la próxima semana, que quede claro de alguna manera lo que han mencionado, no se busca afectar a los estudiantes, ¿no?, sino hacer presión para que el gobierno pueda cumplir con los...
11: Sí, ya la estrategia, ya trabajamos dentro de la pandemia, todos. Entonces vamos a dejarles tareas, vamos a trabajar por los medios de internet para que los muchachos sigan trabajando.
10: Aclaró que esta exigencia está dirigida al gobierno federal y no al estatal, debido a que los pagos pendientes corresponden a instancias federales. Por último, advirtió que de no tener una respuesta, los trabajadores podrían intensificar sus movilizaciones, incluyendo acciones en la Ciudad de México, frente a las instalaciones de la Secretaría de Educación Pública y oficinas que estén relacionadas con la DGTI y la DGETA. Es la información que tenemos en el momento, Mar.
3: Gracias, muy amable por la información. Vámonos a la pausa comercial, es breve, señoras y señores, esto es Línea Caliente, sigue usted participando en el 777-195-81 o envíenos un mensajito de voz, un mensajito de texto al 777-430-9008.
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2: Josefina Rodríguez, secretaria de Turismo, ha destacado que de enero a julio de este año, México recibió a 59.7 millones de visitantes internacionales, lo que representa un incremento del 7% con respecto al mismo periodo del 2025. Esto lo ha dado a conocer durante la conferencia matutina de la presidenta de México, Claudia Sheinbaum Pardo.
39: Pero vamos a iniciar con noticias muy buenas. En los últimos datos que salieron del INEGI, que tenemos de enero a julio, México rompió 5 récords históricos de hace más de 20 años. Llegamos a 59.7 millones de visitantes internacionales, lo que significa un 7% más que el mismo periodo de enero a julio que el año 2025. De turistas internacionales, que recuerden que son los que pernoctan, llegamos a 28.9 millones, 4.5% más que el periodo del año pasado. Es muy importante porque en el mundo están incrementando un 3%, es decir, México va arriba de la media. La derrama económica por todos los viajeros internacionales alcanzó 21.743 millones de dólares, 1.3%, a pesar de todo el tema crisis aérea global, ha permanecido en nuestro país un crecimiento.
2: Bueno, eso es lo que dijo Josefina Rodríguez, secretaria de Turismo. Pero ¿qué ha dicho Omar García Harfuch, secretario de Seguridad y Protección Ciudadana, hoy en donde se realiza precisamente la conferencia matutina de la presidenta Claudia Sheinbaum en Tabasco? Bueno, pues se le ha informado que desde octubre del 2024 a septiembre, al 11 de septiembre del 2026, en Tabasco se han detenido 6.527 personas aseguradas, también 2.053 armas de fuego y han decomisado 13 toneladas de droga. Escuchemos.
0: Del 1 de octubre del 2024 al 15 de septiembre de este año, como resultado de las acciones de las autoridades federales y estatales, en Tabasco han sido detenidas más de 6.500 personas. Se han asegurado 2.000 armas de fuego, más de 39.800 cartuchos y 2.600 cargadores, así como 13 toneladas de droga aseguradas también. En este periodo se realizó la detención de integrantes y operadores de células delictivas vinculados con homicidios, extorsión, secuestro, narcomenudeo y robo de hidrocarburos.
2: Bueno, esto es lo que ha sucedido allá en Tabasco. Hoy la presidenta de México, Claudia Sheinbaum Pardo, está en ese estado. Irá, por cierto, que es, aprovechando que es fin de semana, irá al rancho del expresidente de México, Andrés Manuel López Obrador. Usted ya sabe, porque allá está la chinda. Entonces, usted sabe. Bueno, es que en realidad así se llama el rancho. No lo decimos al aire, por respeto a usted, pero pues él le puso este nombre al rancho y por eso no lo mencionamos, pero ya sabe usted al rancho que me refiero. ¿Será que tendrán una visita pactada en ese estado? Ya le estaremos informando.
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1: Y vamos a recibir en la vía telefónica a Jorge Vázquez. Mañana debuta Rafa Márquez como nuevo entrenador de la selección mexicana, mi querido George.
3: ¿Qué tal? Muy buenos días, Omar y Daniela. Así es, mucha información este fin de semana. Como bien lo mencionas, debuta Rafa Márquez como nuevo entrenador, como nuevo entrenador de la selección mexicana de fútbol el día de mañana, en partido amistoso contra Colombia, allá en Baltimore. Se juega este partido allá en territorio norteamericano. A mí no me gustó esa decisión de que después de todo lo ocurrido en la Copa del Mundo, el ambiente que se generó y con la gente y demás, la selección mexicana debute ahora con Rafa Márquez en territorio estadounidense. Me hubiera gustado que hubiera debutado aquí en territorio mexicano en agradecimiento por todo lo acontecido en el Mundial, pero bueno, pues es marketing, al final de cuentas se decidió que debutara en Estados Unidos, allá en Baltimore, juegan contra Colombia, con algunas novedades, el regreso del Chucky Lozano en el cuadro tricolor, después de ya bastantes meses que no jugaba con la selección mexicana, el Chucky Lozano, también se presentan jugadores jóvenes, como Hugo Camberos, como el caso de Santiago Sandoval, de las Chivas, el caso de Isaías Violante, de la América, entre otros, y las ausencias, también habrá algunas ausencias, Julián Quiñones y Raúl Jiménez, sabemos que no van a poder estar por lesión, y también se suman a las bajas Alan Cervantes de la América, que ya se iba a concentrar con el equipo, también tuvo una lesión, por ahí no va a poder estar en este partido, al igual que César Montes, el defensa central que juega en Rusia, ya de hecho viajó de regreso a Rusia César Montes, así que con esas novedades va a enfrentar a la selección mexicana el día de mañana contra Colombia a las 7 de la noche, hora del centro de México.
2: Bien, y también, Jorge, preguntarte, ya comienza la jornada número 10 de la Liga MX y este fin de semana se juega la gran final del Mundial Femenil Sub-20.
3: Es correcto, sí, a pesar de que es fecha FIFA y las diferentes ligas del mundo están detenidas, obviamente para darle paso a la actividad de las selecciones nacionales, aún así se juega la jornada 10 del fútbol mexicano, algunos partidos interesantes el día de hoy a las 7 de la noche, Atlante contra Monterrey, a las 9 de la noche Tijuana contra Atlas, mañana a las 5 de la tarde buen partido, Cruz Azul contra Toluca, se ven en las caras el día de mañana a las 5 de la tarde, al mismo tiempo Chivas contra Querétaro también a las 5 de la tarde, a las 9 de la noche Tigres contra Puebla, y el domingo al mediodía, Pumas contra San Luis y a las 9 de la noche Necaxa contra América. Y efectivamente, hablando del Mundial Femenil, también ya están listas, ya está lista la gran final, una final sorpresiva, pero bueno, primero se va a jugar el partido por el tercer lugar el día de mañana sábado a las 10 de la mañana allá en Polonia, el partido por el tercer lugar de este Mundial Femenil Sub-20 entre Italia y Colombia el día de mañana a las 10 de la mañana, y el domingo la gran final sorpresiva, les decía yo, porque llegó a esa gran final la selección de Corea del Norte, fue la gran sorpresa, llega a la gran final para enfrentar a España. Va a ser un buen partido, así que el domingo a las 10 de la mañana la gran final de este Mundial Femenil Sub-20.
2: Oye, Jorge, pero también pues nosotros aquí vamos a tener un gran partido.

0: contra las Chivas, este fútbol femenil. Así que marquen ya y láncense al partido hoy a las 7 de la noche. ¿Tú vas a ir, Jorge?
1: Sí, claro, hay que estar ahí, hay que estar apoyando obviamente al equipo Cruz Azul allá en el Estadio Centenario, por allá nos vemos. Así que por las tres primeras personas que marquen 777-101-2581 y recogen sus boletos antes de las 3 de la tarde con su copia de línea ahí en nuestras instalaciones, se llevarán sus boletos.
0: Bien. Pues entonces ya te veremos ahí echando porras junto con nuestros amigos del auditorio de Línea Caliente y de los 40 Cuernavaca para apoyar a la selección femenil de el Cruz Azul y también pues quienes son fanáticos de las Chivas, apoyemos el fútbol femenil. Gracias, Jorge, que tengas un excelente fin de semana y te mandamos un abrazo en la distancia.
1: Muchísimas gracias, igualmente, excelente fin de semana.
0: Gracias.
2: Ya nos vamos, gracias por su atención. Les deseamos que tengan el mejor fin de semana de su vida. Hasta la próxima, Dianely.
0: Hasta la próxima, feliz fin de semana.
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Los 4096.5, toda la actitud, mis brunchers. Ya es viernes, por fin es viernes, fin de semana. Y eso significa que ya estamos cada vez más cerca de la quincena. Ya huele a quincena y qué bueno, mis brunchers, porque ya mi tarjetita ya está que tiembla cada vez que me ve, que me acerco a mi cartera. Pero bueno, ¿ustedes cómo están? Platíquenos, 777-233-9.

0: 5, ¿ya están listos para rockear durísimo este fin de semana o todavía o quieren descansar? Porque es válido, ¿eh? Es válido salir de tu trabajo, irte a tu casa, quítate esa ropa, ese uniforme y vestirte con tu playera que parece pijama, el short, chanclas y vámonos directitos a la televisión.
1: Me encanta. Con hoyitos deliciosos.
0: Me encanta.
1: Estas son las más deliciosas.
0: La playera más vieja, mi gente. Y como ya escucharon, no estoy sola, pero antes vamos a empezar por este genio, este, nuestro operador que está con nosotros en vivo, Orlando. Buenos días, ¿cómo estamos el día de hoy? También tenemos a redes sociales con nosotros que hacen magia para que nos veamos súper guapísimas en redes sociales. Y por supuesto, Paola Schaefer, ¿cómo estamos el día de hoy?
1: Good morning por la mañana, ¿cómo les amaneció el día de hoy? Yo, miren, con que fuera viernes ya, uy, hoy traigo toda la energía. Uy, nomás porque no estoy viendo mi carita, Broncho, pero estoy levantando el hombrito así y estoy cerrando un ojito.
0: El coqueto.
1: En tía.
0: Guiño, guiño.
1: Sí.
0: Y obviamente, Miss Bronchers, tenemos a Yari Toli con nosotros.
2: Hola, hola, Bronchers, ¿cómo están? Bueno, yo feliz ya viernes y lista para acompañarlos el día de hoy, 25 de septiembre. Ya, se está acabando el mes.
0: Ya. Oye, el noveno mes del año, mi gente. ¿Cómo vamos con esos propósitos? Espero que hayan hecho por lo menos un alguito.
2: Eso ya.
0: Alguito.
1: Por en menos, febrero nos vemos.
0: No sé, en lugar de tomar un trago de agua, tómense dos al día, por lo menos ya que se ve que es una diferencia. Pero bueno, mis brunchers, empezamos con este show, con este programa, el Brunch de los 40, 96.5. Y obviamente todos pasamos por la época de la adolescencia, la juventud, divino tesoro. Y sentir que pertenecemos a un grupo puede ser muy, muy importante. El problema aparece cuando esa necesidad de aceptación nos lleva a cambiar quiénes somos, hacer cosas que no queremos o tolerar situaciones que nos hacen daño. ¿Hasta dónde buscamos pertenecer? Y la experta nos lo dirá en un momento.
1: En un ratito más, mis queridos brunchers. Y además es viernes, ya saben que les encargamos tarea el día de hoy en Recomendación 40, Hilo Rojo. Esta que, bueno, es una película que explora el amor, el deseo y las conexiones inesperadas. Y saben también que los viernes es viernes de Bebé Tips. Vamos a platicar acerca de cosas, fíjense, tan lindas que hacemos en nuestro embarazo y que dejan huella en nuestro bebé desde la pancita cuando están chiquititos y son unos fetitos preciosos.
2: Así que quédense con nosotros, vamos a seguir disfrutando también de toda la buena música que tenemos preparados para todos ustedes el día de hoy. Vamos con Aitana, la canción Conexión Psíquica, que aunque no es un lanzamiento reciente, está viviendo una segunda vida en México y en redes sociales porque salió hace más de un año. Lo escuchas a través de los 4096.5.
1: Toda la actitud.
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0: Rocks 4096.5, toda la actitud. Son las 9:09 de este viernes. Y bueno, hoy tenemos un invitazo de lujo. Está con nosotros Sebastián Rodríguez de casascuerna.com. Sebastián, bienvenido al brunch. Un gusto que nos acompañes.
1: Hey, muchísimas gracias. De verdad, es un verdadero placer estar aquí, como siempre. Gracias por la invitación. Y qué placer estar aquí con todas ustedes.
2: Y hoy nos vas a platicar de argumentos más comunes de un comprador al visitar un inmueble. ¿De qué se trata esto?
1: Justo, vamos a ver cuáles son los peros. O sea, vamos a hablar los argumentos en contra y a favor. Esto es un consolidado que hemos hecho a lo largo de todas las citas que tenemos. ¿Y cuáles son las razones por las que normalmente dicen no o sí a un inmueble, independientemente del precio, que también lo vamos a tocar, ¿no?
3: Oye, a mí me encanta. Yo me acuerdo hace mucho tiempo que fui a ver un departamento que me interesaba comprar. Estaba yo, okay, como que juntando mis puntitos Infonavit y toda la onda. Pero obviamente no me convenció. O sea, estaba padrísimo el fraccionamiento, pero no me convenció que las paredes eran muy, muy delgadas entre vecinos. Y yo ya no sabía qué decirle al joven que me lo estaba así como que queriendo enamorar para que yo ya lo comprara, ¿no? Ahí como digo, está malo que te voy a preguntar, pero yo, por ejemplo, que yo no estaba convencida, no quiero decirle yo la verdad al comprador. ¿Cómo puedo yo sondear por ahí para que no se sienta mal?
1: No, yo estoy totalmente en contra de eso. Yo estoy, o sea, pero también hay que tener tacto. O sea, hay que decírselo con tacto, porque precisamente eso nos ayuda a nosotros y a los propietarios a cambiar algunas cosas. O sea, porque si le dices, no, si está precioso, no, me tocan muchísimo también, ¿no? Están preciosos, me encantó, me fascinó. Y dije, te lo ibas pensando, pues ya está el cierre. Y no es cierto, ¿no? Te vas y dices, no me gustó esto, esto, esto y esto. Entonces creo que es bueno decirlo, o sea, con contacto, la verdad, pero no con contacto, sino con tacto, con sutileza, con cariño. Pero porque sí también me tocan, está horrible, esto está horrible, ya me voy. No, y ni siquiera entran, ¿no? Y se entiende, está bien que no te gustó, pero pues también hay un tema ahí de educación, ¿no? La verdad es que uno de los puntos principales, como bien dices, son estructuralmente las construcciones, cómo están manifestadas. Algunas son pura tabla roca. A veces así tiene que ser el diseño, sobre todo en edificios que son muy altos. Hay unos que sí solamente fue por codos y pusieron alrededor las paredes de verdad y ya todo lo de en medio es tabla roca. Pues sí, ahí te vas a llevar un tema de demasiado ruido, de cero privacidad. Entonces, pues bueno, eso precisamente es uno de los argumentos más comunes.
0: Y a ver, ahora sí, de los argumentos del por qué dicen que sí.
1: A la gente le encanta la iluminación. El tema de iluminación en una casa es primordial, que va de la mano un poquito también con la parte estructural. Muchas veces hacemos renovaciones, remodelaciones a como nuestro señor nos dio a entender, y metes una recamarona en la parte de arriba y tapas el sol, y ahora te queda una casa súper oscura. La ampliaste, pero la hiciste súper oscura. Y entonces la neta es que eso te va a perjudicar a lo largo del tiempo con el tema de la iluminación. Entonces, uno de los temas primordiales es la iluminación y otro es el mantenimiento. De verdad, hay que echarle ganas en el. Yo sé que no es fácil y que es un tema también ahí económico, pero a veces es comprarte una latita de pintura, un cuartito de pintura y retocarle un poquito, porque la pintura, la impermeabilización, todo este tema. Si está dentro de tus manos, por favor hazlo. Y si no está dentro de tus manos, haz un esfuerzo para dejarlo lo más bonito posible. Digo, no parchar para engañar a la gente, sino son temas de mantenimiento nada más.
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3: Pues muchísimas gracias, Sebastián. Fue un placer que hayas estado con nosotros el día de hoy en el brunch. Y brunchers, nos vamos con música. Esto es So Emotional de Whitney Houston. Una vocesota que qué pena que se nos fue. Es una canción del año 1987. Y bueno, ganó un récord con esta canción en su sexto número uno consecutivo. Lo escuchas por los 4096.5. Toda la actitud.
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0: 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Y un día como hoy nace Rosalía. Sí, Rosalía, quien conquistó el mundo de la música con su Vivo Rápido y No Tengo Cura. La cantante española ha demostrado que tiene todo lo necesario para poder llamarla un fenómeno. Y a mí me encanta algo que hizo Rosalía, y yo a las personas que conozco se los hago saber. Me declaro fan de Rosalía porque
1: lo sabemos, porque la defiendes cuando la juzgamos.
0: Claro, les voy a decir por qué. En este nuevo álbum que lanzó llamado Lux, muchos dijeron, ¿pero por qué lanza esa canción? Porque quiere y porque puede. Así de sencillo.
2: Bueno, pues sí, fácil y sencillo.
1: Es correcto, sí.
0: Sí. Y es que dicen, no, pues es que, ¿por qué entonces, si era su sueño, por qué entró al reggaetón? Porque sabemos que el reggaetón abre muchas puertas. Ajá. Entonces, ella dijo, me abro puertas con el reggaetón, lo voy a hacer bien, lo hizo de manera excelente. Y fue entonces cuando lanza este más reciente álbum llamado Lux, y le va tan bien en ese aspecto que incluye reggaetón, ópera, hay de todo en ese álbum, sí, que lo hace increíble. Y Rosalía ha demostrado que no solamente sabe hacer reggaetón, sabe cantar, sabe hacer buena música, y por eso tiene una influencia tan poderosa que ha dado vida a una nueva estética.
2: ¡Ah! ¡Ay, Jesús! No, pero esta estética ya como club con de política, así de que, ¿y saben qué? Porque México, me sentí así. Sí. Voy a votar por Rosalía.
0: Rosalía.
2: Sí, oye. Oye, no, de hecho yo fui una de las personas que le preguntó a Yadi, pero se lo pregunté de manera muy muy respetuosa, ¿no? Así de que, ¿por qué estás? No,
0: y
2: no,
0: aún
2: no.
0: Así se atacó.
2: No, pero pues le dije, oye, no, una duda, ¿no? ¿Por qué? ¿Cuál fue la situación de por qué cambió? Y me lo explicó y le dije, ah, ok, pero sus antiguos fans no se enojaron. Me dijo, sí, obviamente, porque están acostumbrados a una situación, pero ganó nuevos fans porque obviamente demostró que sí sabe cantar.
1: Que sí canta.
2: Y
1: sí,
2: yo aquí tengo una pregunta, Yadi, que pues obviamente me surge la duda. Sí es cierto que se metió en problemas Rosalía hace pero muchos años cuando empezó a cantar, porque la estaban demandando, que porque según se estaba robando el estilo así como que español, así de esa época.
0: Pero pues ella es española.
2: Ajá, no, sí, pero estaba como que
1: pues es su inspiración, es como si cantáramos mariachi nosotros.
0: No, de hecho, ella está certificada. Ah, o sea, hay escuelas que solamente le enseñan a una persona al año. ¿Cómo se llama el flamenco? Si no mal recuerdo.
1: Ah, sí,
0: el flamenco. Que solamente le enseñan una persona, digamos el conservatorio, no tengo bien la escuela, pero es como el conservatorio, a una persona, y ella en ese año fue la elegida para representar dicho género. O sea,
2: España.
0: Ella es digna representante, o sea, fue elegida entre muchos. Uh-huh. Entonces,
2: ok.
0: Obviamente puede apoderarse del género.
2: Ajá.
0: También.
2: Ya, ok, fue un rumor falso que se empezó a correr en redes sociales, y yo creo que fue cuando salió esa información de que
0: gente
2: ella
0: liosa.
2: Sí está. Sí, es que la gente nunca le das gusto con nada. Oigan, y hablar de la Rosalía.
1: Les escribí ahí.
2: Sí, eres bien liosa tú, ¿eh? Oigan, hablar de la Rosalía es hacer referencia tanto a una persona como a un estilo, como ya lo mencionó Yadi. Su imponente imagen cargada de poder femenino es la nueva cara de la artista urbana, una que ha tomado como referencia la herencia cultural para transformarla en una tendencia contemporánea. Justo lo que estamos ahorita platicando es lo que ocurrió. Yo sí estoy, voy a decir algo, no se metan con cuerpos ajenos, pero no puedo con sus uñas. De verdad las veo, ya no las usa.
0: No.
2: Ay, gracias. No, pues es que yo ya quedé traumada, pero
0: sí,
2: yo veía sus garras.
1: Parte del cuerpo.
2: No, sus que no garras que parecen así como que de Freddy Krueger, así como que, o de guepardo, ¿no? De Wolverine. Y dije, no, ¿qué pasa con esto? No está
1: bien. Pero aparte, bien linda, ya ves que hace poquito andaba aquí en México paseándose sola,
0: viendo
1: sin
0: batallas de
1: 500 mil guardaespaldas. Ella
2: farmeó ahora.
1: Me encantó, ella farmeó ahora. Así es. Y ya lo hemos dicho en muchas ocasiones que a veces pensamos que porque, ay, ya no gané el primer lugar en un concurso de talentos, ya mi vida derrotada, ¿no? Y pues sí te hacen sentir así al principio, y más cuando los jueces son como muy estrictos, pero nuevamente se suma la estadística. Alguien que no gana un concurso fue precisamente la Rosalía. Con solo 15 años en el 2008 la rechazaron en el escenario de Tú Sí Que Vales, que es un programa precisamente cazatalentos en España, donde buscan la voz española, y ella le dijeron, tú no,
2: tú no.
1: Imagínate.
2: Oye, ¿existe ese video? O sea, ¿sí está?
0: Sí, sí está.
2: Y le dijeron feo, así como aquí Lolita Cortés luego, o el Simon de America
0: pues,
2: Got Talent,
0: ¿no? No tan
2: ¿no?
0: feo, pero sí es como de, no, ¿sabes qué? No.
2: Tú no tú vales.
0: No, no.
1: Tú no vales.
2: Tú en el sí que vales, no vales.
1: Es que aparte el nombre está fuerte, ¿no? Sí. Desde que vas a entrar a un concurso que ya es Tú Sí Que Vales. O sea,
2: si no vales,
1: tú piensas y dices, si me sacaron, entonces no valgo.
0: No valgo. Pero ella se aferró. Y de hecho, entre la audiencia estaba el cantante y productor Raúl Refri, quien, cautivado con el talento de la flamenca, él dijo, tú sí vales y te voy a producir tu primer disco. Se llama Los Ángeles, y fue así como Rosalía comenzó. Es decir, que era el rechazo fue el comienzo de su herramienta de aprendizaje, la impulsó y después de esto, 4 álbumes, 14 premios Grammy, wow. Latin Grammy. Es que no hay país que no haya escuchado todavía a Rosalía.
2: La Rosalía.
1: Con altura.
2: Con altura. Oye, ¿qué edad tenía cuando salió su primer disco? Porque aquí dice que, bueno, se sabe que tenía 15 añitos cuando la rechazaron, pero que obviamente Raúl Refre.
1: ¿Por qué tú, no, 2 años más?
2: No, estaba súper chavita. Estaba jovencita. No, pues qué padre, súper jovencita empezó.
1: Pues es que ahorita todavía está jovencita.
2: No, ¿qué tiene menos de 30?
1: Sí.
2: Ay, cállate.
1: Yo creo que sí tiene sus menos de 30. Ahorita tengo informe.
2: Ahorita no, hoy cumple creo que como unos sus 30 y tantos. Estoy segurísima de eso.
0: 34.
2: Ahí está, ya decía yo, estoy segurísima.
0: Tenía 24
2: cuando jovencita. Estaba jovencita, estaba chiquita todavía.
1: Oye, o sea, 10 años lleva.
2: Ya, pues sí, y ha logrado mucho en 10 años. La verdad es que sí, mis respetos para ella. Y qué bueno que se quitó esas uñas. Pero bueno, Rosalía parte de la generación de compositoras que invoca el poder femenino para la creación de sus letras y las mismas en las que imprime a través de la metáfora e inteligentes rimas las experiencias personales que la han llevado a la posición que hoy goza. Como hemos escuchado en su nuevo disco.
0: Sí, y además que en sus conciertos, que por cierto ya terminaron, aquellos que tuvieron la oportunidad de ir al Lux Tour, ya se acabaron sus conciertos.
1: Allá donde sale triste, de Venus.
0: Donde sale de Venus, donde sale de bailarina de ballet. Muchos dijeron, ¿cómo se atreve a bailar
2: pero
0: ballet?
2: Pero tomó clases.
0: Claro, tomó clases y por eso se paraba y en puntitas, ella interpretaba estos temas en puntas. Igual retomaba sus canciones anteriores de reggaetón. Sin duda alguna, su concierto era una maravilla, era una artista hecha y derecha.
2: Y lo logró.
1: Y lo logró. ¿Y saben qué me encanta de ella también? Que gracias a la canción que vamos a escuchar en estos momentos, le dio una oportunidad a Yaritza y su esencia, que bueno, estaban funados de México por el chicken, ¿no? Yo como
2: puro chicken.
1: Ella dijo, yo les voy a dar una oportunidad y con esta canción los volvimos a amar, al menos en esta colaboración,
2: sí, ¿no? Que la gente no sabía que era Yalitza la que estaba cantando, pensaban que, era Rosalía. ¿Yaritza? Ah, Yaritza, no saben que era Yaritza. Y sí pensaban que era Rosalía y Rosalía les dio la oportunidad. Qué padre.
1: 10 de 10. Escuchamos aquí La Perla en los 4096.5.
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0: 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9:37. Escríbanos, es 777-233-9395, porque chequen este tema que tenemos el día de hoy. Como les platicamos muy al principio, cuando somos adolescentes queremos pertenecer. Pero escuchen esto, pertenecer no debería costarnos dejar de ser nosotros mismos. No. ¿Se acuerdan de esa época? También primaria, secundaria, pero yo creo que más nos afectó en la preparatoria, que siempre que teníamos un grupo de amigos, ¿no? Y obviamente este grupo de amigos era lo más importante del mundo. Era, de verdad, era lo sí o sí, entrabas a la escuela, y más si eras nuevo en la escuela. Entrabas y luego como que buscabas dónde estaba sentado todo el mundo para ir a sentar, así como que, ay, hola, ¿me puedo sentar con ustedes? Y, ah, sí. O sí, órale, sí, siéntate. Y está muy padre, pero... ojo aquí, ¿por qué lo hacemos? ¿Por qué buscábamos este grupo de amigos? Y obviamente no solo amigos, ¿no? Había que tener ese grupo en el cual nos sintiéramos parte de, no solo como un extranjero, sino soy parte de ellos.
1: De esos que los que exponía siempre, de los que almorzaban, jugaban. O sea, siempre tenías que estar con ese grupo.
0: Hasta se vestían con la misma playera, a veces, ¿no? Ay, no,
2: como las Mean Girls, día rosa, ¿no? Ándale. Y todos de rosa. Los que se sentaban contigo, brunchers, los que salían contigo al recreo, los que te guardaban el lugar. ¿Saben qué? Los que sabían tus secretos, porque en esa edad solo confías en tus amigos. Te vale lo que te dicen tus papás, te vale lo que te dicen tus hermanos, tus primos, no, o sea, cosas que no le confiabas a tu familia, sí se las confiabas a tus amigos, porque estar solo en esa época, bueno, parecía un delito y te sentías horrible. Y es que lo curioso es que a veces estábamos dentro de ese grupo, pero como que no nos sentíamos tan a gusto, o sea, como que sí estabas ahí solo por pertenecer, pero algo dentro de ti no te llenaba. Yo siempre trataba de ser la que jalaba. O sea, si yo veía que entraba una nueva o un nuevo, era de, ¿te quieres juntar con nosotros? O sea, como que les decía, ay, vente, te lo prometo. Y entonces siempre les decía, que ¿te quieres juntar conmigo? Vente. Y
0: tienes que ser la abeja reina del grupo.
1: Yo lo sumaba. ¿Y saben qué pasa con ese tipo de personas? ¿Saben qué pasa? Bueno, resulta ser que la otra persona, digamos que no era Paola, es un poco introvertida y no sabe decir que no. Entonces decía sí, y ahí estaba con el grupito y ya escuchaba las pláticas de todos los gustos. Entonces digamos a Paola, ay, a mí me encanta la música norteña. Sí, sí. Y la chica a lo mejor nada más le gustaba el rock y es como, ¿a ti también? Sí, también. Entonces,
2: como Riley.
1: Ándale,
2: intensamente.
1: Ándale, igualita. Cierto. Porque sí, o sea, bien puede tener otras ideas, pero en ese momento, por la necesidad de pertenecer, decíamos que sí, y no necesariamente porque la pasábamos increíble, sino porque había algo que pesaba muchísimo más. Esta necesidad de pertenecer que nos hace a veces hacer cosas que ni siquiera queríamos, ir a lugares que ni nos gustan, hasta probar alimentos que tal vez para nosotros no son nuestros favoritos.
0: Ay, sí, ya sé. Yo sí, cuando entré a la prepa, era nueva en esa prepa. Ya todo el mundo venía como que de la secundaria. Y sí fue difícil, pero me acuerdo que me acerqué a un grupito de niñas, eran tres. No voy a decir nombres, pero si nos están escuchando, obviamente saben que me refiero a ellas. Y sí, nunca fueron groseras conmigo como tal. Me aceptaron así como que, ay, ¿me puedo sentar con ustedes a desayunar? Sí, claro. Pero no encajaba yo con ellas, no había manera, porque eran así como que las populares, bueno, una era la popular de la prepa y las otras dos eran así como
1: Regina
0: sus...
1: Regina George.
0: Exacto. Las otras así eran como la que le duelen las boobies cuando hace frío.
1: Ah, sí, sí, sí.
0: Así eran las otras dos, así en la que quiere hacer modelo, tal cual, así, pero ni mandada a hacer la película.
2: Pero, ¿por qué te acercaste con ellas?
0: Porque las vi que estaban juntas ahí platicando y todo y yo no sabía ni para dónde irme. Ajá. Y me acerqué simplemente así como que no quería yo estar sola, que no me molesta estar sola, mi gente, pero era la prepa y dices, es claro, que sí, no quiero estar sola ahorita. Porque algo que sucede, cuando llegas a estar solita eres la rara o el raro del grupo, sí, ¿no? El que ahorita va a sacar una bomba y nos va a explotar a todos. A ver, te ven así. Resulta que yo con estas chavas no nunca encajé porque hablaban de moda, hablaban de que se iban a ir el día de hoy a salir con no sé quién, con el guapo, y yo así de... pues no me interesa ni la moda, ¿no? Porque claramente pues venía yo de playera de superhéroes y pues no encajaba yo con ellas, ¿verdad? Pero sí sientes que no estás ahí, bien, pero ya no te puedes salir tan fácil.
1: Sí.
0: Porque
2: ay, es como los narcos, que ya entras, ya no hay manera de salirte, mis queridos ranchers. Oigan, y es que ¿saben qué? Cuando no te invitaban a una fiesta... era horrible, ¿no? Que, ay, oigan, y ya te invitó Reggie a su fiesta, ¿no? Y tú de, ay...
0: ¿Qué fiesta?
2: ¿Cuál fiesta?
1: Ah, ok.
2: Ajá,
0: no, era, ninguna una.
2: Te sentía, sí, sí, sí, se sentía horrible. Horrible, y horrible. Ay, es que aparte estamos en una época donde precisamente es la adolescencia, o sea, no sabes tú ni qué onda contigo y si no te aceptan es como... ¡Ah! A mí, por ejemplo, la primaria la pasé increíble, secundaria increíble, preparatoria padrísimo, porque aparte éramos los mismos compañeritos, ¿no?
1: Éramos los mismos.
2: Éramos los mismos, sí, sí, sí, sí. Pero en la universidad, ahí como ya cambié, no tengo... una sola amiga ahorita con la que yo me escriba de la universidad. Y aparte, como yo ya trabajaba, entonces casi no iba tanto a las clases y como que medio sí, era como intermitente. Sí tenía mi bolita, pero nunca... Y como que ellas me jalaban. Como que, vente, Pau. Y como que a mí nunca sentí que pertenecía bien a ese grupito. No, y no, sí, no. Yo la universidad, siendo honesta, no lo recuerdo como... como bonito.
0: No, yo sí, yo en la universidad sí, no. Padrísimo. Secundaria de pleno sí no encajé para nada, porque sucedió que ellos venían desde la primaria, uh-huh. Y eran un grupo muy cerrado, sí. Y yo por más que trataba de acercarme, siempre así como que nunca fueron groseros conmigo, tal cual, así, ay, tú lárgate de aquí, pero uh-huh. Se siente como el un, ah, sí, te estamos haciendo el servicio social. Okay. No vas a pasar de ahí. Y se siente horrible, la verdad.
1: Sí,
0: es que sí,
1: se siente muy feo. Brunchers, ustedes escríbanos al WhatsApp 777-233-9395. ¿Cuál fue su etapa más bonita en donde sí tuvieron amigos que todavía conservan? ¿Fue la primaria, la secundaria, la prepa, la universidad? Bueno, hasta el posgrado si quieren. Ahí escríbanos en el WhatsApp, está abierto para leerlos. Y más adelante estará con nosotras la experta por qué tenemos esta necesidad de pertenecer. Mientras tanto, vámonos con música. Aquí llega La Gusana Ciega. Este tema representa ese sonido de rock alternativo. La canción es Guantes Puestos, que por cierto, esta es una metáfora, como una forma de estar preparado para enfrentar lo que venga. 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
1: 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Frontier, son las 9:55 y el día de hoy ya está con nosotros, nos acompaña la experta, la psicóloga Reina Luna Saavedra, que nos encanta tenerla en el brunch para hablar acerca de necesidad de pertenecer. Reina, bienvenida al brunch.
2: Muchísimas gracias por la invitación y para hablar de este tema tan importante para los chicos, para los no tan chicos y hasta para los adultos mayores. ¿Sí? De todos nos impacta.
3: Y oye, Reina, ¿qué pasa emocionalmente cuando un joven siente que no encaja con los demás?
2: Mira, es un problema que va a repercutir necesariamente en su autoestima, en su autoconcepto, en todos los autos, ¿no? De que nos podamos imaginar, porque vamos construyendo nuestra identidad. Uh-huh. Y es muy normal identificar sensaciones de inseguridad, de vergüenza, de soledad incluso. Es un tema súper importante, ya que muchas veces como que los minimizamos. Ay, bueno, deja el qué dirán. No, espérate, acordémonos nosotras, siempre nos importaba el qué dirán, no por la visión del de afuera, sino también por la visión del de adentro, o sea, de lo que estamos construyendo para nosotros. Uh-huh. Entonces, esa identidad, no nacemos con una identidad, la vamos construyendo. Y es en la juventud cuando se va construyendo, explorando, consolidando, y pues nos causa mucha angustia, incluso ansiedad social puede llegarse a disparar.
4: Oye, Reina, ahorita, bueno, hace un momento dijiste que afecta tanto a jóvenes como a adultos. ¿Eso quiere decir que el buscar pertenecer no solo se queda en la adolescencia, sino que podemos tener 25, 30, 35, 40 años y seguimos buscando pertenecer a un grupo?
2: Así es, vamos a seguir ya más definidos, digo, en la adolescencia, justo si nos recordamos o si vemos a nuestros adolescentes, vamos cambiando hasta como de tribu social, ¿no? Los que se visten todos de negro, los que se les llama de algún mote o de alguna forma. Ya cuando somos adultos, bueno, ya esas tribus sociales pues ya dejan de estar tan presentes, pero la necesidad de pertenencia a los grupos de trabajo, sociales, en fin, en algunos espacios propios, sí es muy importante el sentirnos desencajados y sentir como que no pertenecemos. Entonces sigue ahí presente y sigue mermando también en la autoestima.
1: Hasta los viejitos, ¿no? Así a los 60. Sí. ¿Puedo jugar ajedrez con ustedes?
3: El danzón.
1: El bingo, sí. Así es. Oye, mi querida Reina, ¿por qué? A ver, hablando ahorita de los jóvenes, ¿pueden cambiar su forma de vestir o de hablar o de comportarse por querer encajar? Hace rato lo decíamos, ¿no? Es que a mí me encanta la música, el pop, ¿no?
2: Sí.
1: Y a ti te gusta el rock y por encajar dices, no, sí, a mí también. O todos se visten de una manera y a ti no te late, pero dices, todo mundo lo usa, pues yo también lo voy a empezar a usar. ¿Por qué en los jóvenes es más fácil esto?
2: Ah, bueno, porque estamos explorando justo. Ya conforme vamos madurando, vamos creciendo en edad, uh-huh. Ya no somos un poquito más rígidos, ya no exploramos tanto. Y en esta edad sí estamos probando estilos, diferentes gustos, diferentes grupos, formas de hablar, incluso formas de caminar. También tenemos formas muy específicas.

0: mis superiores. Entonces, ¿cómo hago para converger estas dos ideas y aumentar mi autoestima o generar una autoestima sólida?
1: Okay. Y fíjate, de esto que mencionas, recientemente sabemos que se puso de moda lo de Farmaraura.
0: Sí.
1: Entonces, en su momento salió Facundo y dijo, ya no critiquen a los jóvenes. ¿Por qué? Porque nosotros en nuestro momento tuvimos que el breakdance, que los emos, que el tectonic. Entonces, se trata de modas, se trata de déjenlos ser ellos. ¿Por qué nosotros criticamos ese tipo de situaciones cuando ya lo vivimos? O sea, ¿por qué no...? Nosotros comprendemos que pues es parte del proceso de crecer.
0: Y justo parte de este proceso de crecimiento implica incomodarnos. Pero la incomodidad justo genera muchas sensaciones raras en el cuerpo propio y en el cuerpo de los demás. Entonces, por eso el farmear aura, pues nos generó tanta incomodidad ajena, ¿no? Porque pues no lo estábamos haciendo nosotros, pero esa misma sensación es como esta incomodidad de lo cotidiano, como que nos saca de lo cotidiano. Y justo cuando estamos construyendo nuestra identidad, es identificar que existen cosas fuera de lo cotidiano, fuera de lo ordinario, de lo normativo, y que eso va a ayudar a nutrir quiénes somos, cómo nos sentimos ante la incomodidad, y eso permite explorar el cuerpo, la mente, ampliar la mente, ampliar algo muy importante que es el criterio.
2: Reina, muchísimas gracias. Ahorita nos vamos a ir a música, así que Bronchos, 777-233-9395, para que nos platiquen sus historias. Yo ya conté la mía, Pau también, Yadi también, para ver cómo ustedes trataban de pertenecer a este grupo de adolescentes, o si el día de hoy a su edad siguen tratando de pertenecer a un grupo de amigos en el trabajo. Nos vamos con música, esto es de Jesse y Joy, Si Te Vas, una canción que tiene 17 años que salió y sigue funcionando. Ah, yo, nos vamos con música, pero es 96.5.
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0: 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Seguimos hablando de la necesidad de pertenecer con la psicóloga Reina Luna Saavedra. Reina, ahorita mencionabas que los adultos también tenemos esta situación y necesidad de pertenecer, pero ¿puede llegar el momento en que digamos, ay, ya no quiero pertenecer, yo tengo mi propia identidad, o siempre hay esa necesidad?
1: Sí, lamentablemente o positivamente, porque así se ha formado la sociedad. Imaginemos a estos animalitos que somos tan endebles, tan sencillos, pequeños cuando nacemos, e incluso ahorita, ¿no? Somos muy débiles para hacerlo solo, ¿vale? Entonces sí necesitamos sí o sí de una sociedad y de un grupo muy específico que nos pueda proteger o sentir esta sensación de protección a lo largo de nuestra vida. Podemos ir cambiando, modificando nuestros deseos, nuestros intereses, y a partir de ahí justo las personas a las que nos acercamos o las que sentimos muy queridas. Pero esta necesidad de pertenencia, vaya, es hasta biológica. Y por eso es tan importante que observemos pues las influencias del miedo, del medio, porque muchas veces podemos acercarnos a personas que aparentemente son protectoras, son fuertes y demás, y en realidad pues estamos poniéndonos en más riesgos de los necesarios en un espacio en donde peligramos, en un espacio en donde somos violentados por esta necesidad de pertenecer.
0: Ok, y eso me recuerda, perdón, Caro, me recuerda a lo de la Casa de los Famosos, que mucho, que empieza y dices, ay, no la voy a ver, pura peleadera, y ahí estamos, y nos enojamos y todo esto por la necesidad de estar perteneciendo al tema de conversación que está en tendencia.
1: Sí, y justo, son como una especie de estereotipos, porque tenemos a alguien común en nuestro medio cercano, entonces no es el personaje que vemos en televisión, es a quien nos recuerda y que eso nos hace apegarnos a ese estereotipo que observamos en la televisión.
2: Oye, Reina, fíjate que cuando estaba yo en la secundaria, entré a esta escuela que la verdad nunca me sentí que yo pertenecía a ese lugar. Y estábamos como a medio curso y yo sí le dije a mi mamá, le dije, es que ya no quiero estar aquí, no me siento bien. No, pero es que te falta súper poquito. Le dije, yo me voy a dar de baja. Pero yo con 14 años le dije, yo me voy a dar de baja porque yo no puedo estar aquí. Y sí, en efecto, me sacaron de esa escuela y fui a dar a otra en la que sí ya me sentí como que un poquito más cómoda. Pero la pregunta va a esto realmente, o sea, si un que nos cuesta tanto pertenecer, que necesitamos huir de ese lugar, también se puede dar en la familia, o sea, tu familia de sangre que dices, en teoría y prácticamente yo debería de sentirme que pertenezco aquí, pero no me siento que pertenezco. ¿Sí se puede dar eso también?
1: Claro, definitivamente, porque una cosa es pues el vínculo consanguíneo, pero pues hablando de genética, pues no es que sea una predisposición genética esta parte de parecernos a alguien, es más en un gran porcentaje contextual. Entonces, sí puedes experimentar el no sentirte que encajas en ese espacio, ¿no? De la familia, y justo lo sano también es mantener una distancia, ¿no? Mantener ese límite saludable para con tu autoestima y por supuesto para vincularte con tu familia, si esa es el deseo, que muchas veces cuesta mucho trabajo, ¿no? También.
0: Oye, Reina, hace ratito decías también que toda esta necesidad de pertenecer venía también desde chiquititos, desde la infancia, desde el kinder, ¿no? Sí. Como mamás, por ejemplo, ¿qué podemos hacer si de repente viene el niño de kinder y nos dice, es que fulanito dijo que no quiere ser mi amigo, ¿no? Como sí. Papás, ¿cómo podemos generarles esa confianza desde esa edad para que de grandes ya no quieran a los 60 forzosamente querer, ¿no? Pertenecer en un lado. Sí. ¿Cómo podemos reaccionar cuando vienen y nos dicen fulanito no quiso jugar conmigo o fulanito no quiso ser mi amigo? ¿Cómo elevamos esa autoestima tan chiquitos?
1: Excelente pregunta, porque es muy importante validar la emoción. Muchas veces, con tal de no hacer sufrir a nuestro pequeño, le decimos, no le hagas caso, es la frase bien común, no le hagas caso, tú eres bien chipocludo, tú eres así lo máximo, pero eso impide que validemos eso que él está externando y la emoción que viene con esa sensación desagradable. Entonces, siempre es muy importante que empecemos como a modificar tantito el chip y validemos la emoción. Oye, lo lamento. Oye, ¿cómo te sientes? ¿Dónde se siente en tu corazoncito? ¿Qué sientes? Y entonces, explorar primero lo que lo hace sentir esta exclusión. Ay, es que me duele mi cabecita. Ah, y tomar la cabecita, ¿no? Como mamá, como papá, y darle ese afecto que él está pidiendo, porque es una solicitud de afecto. Uh-huh. Y entonces, una vez que él ya pudo explorar su cuerpo, una vez que él ya pudo explorar sus pensamientos y sus sentimientos, bueno, podemos ya ahí hablar de que, bueno, hay diferentes personas y que no en todas vamos a encajar. Ya el discurso que ya sabemos, pero lo más importante, primero que nada, es validar la emoción de este pequeñito con mirada, ¿no? Con la mirada, con el contacto físico y con la palabra de validación. Y ya después lo demás, y eso va a ayudar bastante.
3: Okay. Y Reina, ahorita estamos platicando de estas cosas que se podría decir son sencillas, ¿no? Nada más, no, pues solamente no quiere comer conmigo, o estoy escuchando este tipo de canciones porque así lo dicta el grupo. Pero, ¿qué es lo más extremo a lo que puede llegar un joven, en este caso, para pertenecer a tal grupo?
1: Actos de violencia, lamentablemente. Sí, es lamentable esta situación, pero muchas veces no es que quiera hacerlo. Uh-huh. Sí sabe qué es lo que no quiere. Sin embargo, el miedo va a ser un gran factor que mueva a esta conciencia, digamos, a que lleve a cabo actos con los que no se sienta cómodos. Que pueden ser desde las burlas a una persona por su aspecto, por lo que se les antoje en ese momento al grupo, y es muy peligroso porque justo el grupo entonces se convierte en una especie de manada que no piensa como tal, que no hay un raciocinio, y que puede llevar a actos de violencia, desde la simple exclusión o la burla hasta actos físicos. Entonces ahí sí es muy importante justo ir platicando con nuestros jóvenes respecto a sí puede llegarse a prestar esta situación, y trata de, a pesar de que sepas que quieres pertenecer, saber que hay límites éticos. Uh-huh. Ahí es donde se forma nuestra ética, ¿no? Hay límites éticos que no te puedes permitir pasar, porque eso va a terminar por lastimar tu autoestima, tu autonomía, tu pensamiento sobre ti mismo, tu concepto.
2: Muchísimas gracias, Reina. Me encantó el tema de hoy. Sí me identifiqué con algunas situaciones, y más cuando estás en la adolescencia. Y Brunchers, yo sé que nos quedamos con muchísimas dudas. Reina, ¿dónde te podemos encontrar?
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0: Perfecto, muchísimas gracias, siempre un gusto que nos acompañes.
1: Muchísimas gracias a ustedes.
0: Con esto, siendo las 10:13, nos vamos con música, y viene Te Quiero Tanto de Los Auténticos Caligaris. Ay, Cuídame de Mí, discúlpeme usted, Cuídame de Mí, aquí en Los 4096.5.
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0: Los 4096.5 con toda la actitud en Vive 40. 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Paola, tú fuiste la portadora, dinos cómo se siente la tela. ¿Cómo está la playera? Ay, es que me da tanta emoción porque aparte ya forman parte de la colección de las carreras de Grupo Mundo Comunicaciones.
1: Oye, pero aparte me encanta porque yo me meto en mi personaje, en mi papel, Branchers, ¿eh? Y llego así tapada como cuando llegan los artistas de aquí en la máscara. Exacto. Así de que no sepa, así yo dije, que no se vea ni un poquito el color, ni cómo es, ni nada. Está padrísima, está súper, súper delgadita, o sea, se hace bolita súper chiquita. Si la sudas, no hombre, luego se seca. Está 10 de 10, rosa, ligerita, súper bonita. Vayan a las redes sociales de los 40 Cuernavaca si todavía andan medio distraídos y no la han visto. Está de verdad padrísimo.
2: Oye, a mí me encantó porque me tocó estar ayer viendo todo desde bambalinas. Cómo salieron las 10 playeras anteriores y la emoción que da de que la onceava se estrenó ayer. Me encantó. Como dice Paula, el color está muy, muy, muy bonito. 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
0: 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Vámonos con música.
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0: Brunchers, ¿cómo estamos el día de hoy?
1: Ay, cariño.
0: Oigan, escuchen un poquito esta canción que les tenemos, porque tenemos hoy, sí, cabina llena, porque tenemos a una artista con nosotros. Y digo llena porque el talento está que ya no puede ni, ya no entra, que ya se desborda por todos lados. Tenemos con nosotros a Karen Alba. Karen, gracias por estar con nosotros en el brunch. Y me encanta tenerte porque nada como el talento. Me encanta.
1: Ay, Karen,
0: y no talento prefabricado de que, ay, se hizo en un estudio con autotón y con todo el rollo. No, no, no. Talento de verdad.
1: Ay, gracias. Muchas gracias por tus palabras, Caro. No, yo estoy feliz de estar aquí con, bueno, Paola Yadi, con todos aquí en el brunch, con todo tu público maravilloso, presentando este nuevo sencillo que significa, tiene un significado muy especial para mí.
2: Oye, Karen, precisamente hoy, 25 de septiembre, bueno, es el lanzamiento de esta canción que, bueno, en un ratito más vamos a escuchar, pero platícanos de ella. Nací pa' volar, o sea, el no quedarnos en un solo lugar, sino extender nuestras alas. ¿De qué trata? ¿Cómo te inspiraste? Cuéntanos.
1: Mira, bueno, el mensaje que quiero transmitir con esta canción, si bien no lo dice en la canción, pero el mensaje que quiero transmitir a todos es que no permitas que nada ni nadie corte tus alas, que todos venimos a volar y a brillar, y bueno, si están cortadas es momento de sanarlas con mucho, mucho amor, dejarlas crecer y volar, ¿no? Porque creo que todos tenemos algo especial, único en nosotros, y hay veces que nuestro entorno no nos permite sacar ese brillo que todos tenemos, ¿no?
2: Te
1: y a veces nos apagamos.
2: Sí,
1: a veces, bueno, ajá, exacto, o sea, ¿no? A veces te empiezas a apagar, y puede ser en una relación, o puede ser hasta en un trabajo, en algo, ¿no? O sea, que ya no estás haciendo todo tú, o sea, tu maravilloso ser que eres infinito, que todos somos ese ser, ¿no? De luz. Y creo que es cuando es momento de salir, ¿no? De partir y emprender un nuevo camino. Y en este caso de esta canción, bueno, significa mucho porque sí tiene aparte para mí un... Es como si fuera una nueva etapa. Sí fue inspirada en, pues, en algo vivido, ¿no? En una relación donde, pues, donde sí, ¿no? Pues vas cortando a veces parte sí. Sin querer de ti misma por querer encajar en...
2: Con placer, ¿no?
1: O sea, con placer en algo sin darte cuenta hasta que te das cuenta y dices... Híjole, no, no, o sea, no, bueno, decides, ¿no? Tomar ese también es como un valor querer, ¿no? El decir ya no más, ¿no? O sea, decido emprender un nuevo camino y en mí fue como una reconstrucción, ¿no? Si es como recuperar, ¿no? Como esa esencia, recordarte, porque siento que cuando a veces estás en situaciones así, en mi caso... Me pasó como que me venían las dudas, ¿no? O sea, como que tienes esa vocecita, ¿no? Que tanto escuchaste, que es como, no, a ver, lo que yo quiero, o sea, como soltar muchos miedos y muchas cosas. Y fue muy bonito, o sea, esa parte también de sanación creo que es muy bonita, te vas reencontrando y regresas más fuerte. Al final creo que todo es aprendizaje, de todo, hay momentos bellísimos, obviamente, en todas las situaciones, relaciones. Y bueno, hay momentos que te enseñan muchísimas cosas. Y esto fue lo que me inspiró a esta canción. De hecho, tenía ya otras canciones. Bueno, tengo muchas, ¿no? Muchas escritas que muero por sacar. Pero cuando compuse esta, dije, no, creo que esta viene después de la de No, que no, esta viene porque siento que es como si fuera una nueva etapa de mi vida y también de mi carrera musical. Porque justo estas nuevas que vienen traen como ese ritmo latino, pop latino. Y bueno, me hace mucha ilusión, así se va a llamar el álbum, ya que después se haga la recopilación, ya que saquemos todas, se va a llamar Nací pa' volar, por el significado para mí y el que quiero transmitir al mundo, ¿no? De que alcen sus alas.
2: Ok, y ya como lo decías, que esta propuesta pues tiene pop, está llena de energía, es fresca. En un momentito vamos a escuchar completa esta canción, Brunchers, así que no se despeguen. Pero ahora sí, vámonos con lo técnico. ¿En dónde fue grabada esta canción?
1: Mira, la voz la grabamos ahí en el estudio de Joan Sebastián. Entonces, con mi amigo, el gran productor Iván García, que lo tenemos aquí en Morelos, en Cuernavaca. Se lo recomiendo muchísimo. Es, bueno, es un fregonazo. Es para mí de los mejores que hay en México. Y siempre saca lo mejor de mí. O sea, me ayuda a sacar, ya sabes, como... Tiene esa... O sea, tiene la forma de decirme, a ver, no, Karen, esto así no
2: es... Es que esa conexión es bien importante.
1: Sí, sí, sí. Y siempre, bueno, hemos tenido una conexión muy bonita y me ayuda como a sacar de verdad esa voz que nunca no hubiera sacado, ¿no? A lo mejor yo lo hubiera hecho como... diferente, más suave y todo, y siempre sí. me ayuda a sacar lo mejor de mí y estar en el estudio de Joan Sebastián con esa energía, sus guitarras, bueno, el premio, uno de los premios Grammy, bueno, no, es muy bonito estar ahí. Frank Scherati también, que bueno, ahí también nos ayudó, entonces muy feliz.
0: Oye, tengo esta pregunta, porque realmente son estas canciones en que puedes ir manejando y le escuchas y sientes fue escrita para mí. O sea, fue escrita para mí, yo me siento identificada con esta canción y no sé si nada más, bueno, probablemente voy a decir algo que me vas a sacar del error, pero espero yo que no. Pero son esas canciones que no solo son para sanar un corazón roto de una mala relación. Puede ser a lo mejor que estoy abriendo mis alas para yo encontrarme conmigo y buscar el trabajo de mis sueños o hacer ese viaje que simplemente no pude hacerlo en su momento y es abrir mis alas para lograr cumplir este sueño.
1: Totalmente. Por eso ya ves que al principio les dije, ¿no? O sea, que puede ser una relación, que en este caso, bueno, se inspiró una parte ahí, pero es para todo. ¿Cuántas veces estamos en un trabajo donde no es lo nuestro, ¿no? Sí. Pero ahí estamos o por miedo, por qué dirán, o porque es que yo, por, ¿no? Creencias o patrones aprendidos. ¿Y cuánta gente hay que decide dar como, ¿no? Con miedo y todo, decide agarrar valor y salir de ahí y está haciendo la vida de sus sueños? O como dices, el viaje que no te animaste a hacer o... No, mil cosas.
0: A mí me encanta porque me recuerda mucho a esta frase de ¿para qué quiero pies si tengo alas para volar? Sí. Me recuerda, es como, ahí va, es la canción, es eso.
1: Sí.
0: Me encanta.
1: Sí, y que no nos quedemos porque muchas veces como, bueno, pues ya ni modo, así me pasó y ya me las cortaron. Y no te las cortaron, o sea, al final uno
2: sí,
1: las
2: uno dejó, uno exacto. que se las cortó. Exacto, claro.
1: Pero al final es como, pues sí, y se pueden... sanar, ¿no? O sea, creo que todo en la vida y hasta la salud, todo se puede sanar con mucho amor. Creo que tenemos ese gran poder y pues con Dios y todo de sanarlo, ¿no? Entonces es como, pues sánala, ¿no? Ya sea que con terapia, con música, con meditación, con lo que cada uno necesita y le hace bien. Y
2: pero no te quedes rota.
1: Ay, exacto, Karen. No te quedes rota. Exacto, lo dijiste.
2: Encanta que nos acompañes y sobre todo porque eres súper versátil. Ahorita lo que decíamos, ritmos latinos en esta canción, pero bueno, hemos escuchado también tu estilo vallenato. Es padrísimo el conocer tu música. ¿Cómo te encontramos? ¿Cómo estás en redes sociales? Para la gente que nos está escuchando, ¿dónde podemos escuchar también tus rolanes?
1: Ay, muchas gracias, Paola. Qué linda. Yo estoy como Karen Alba guión bajo oficial en Instagram, Facebook, Karen Alba Música, TikTok, Spotify, bueno, Karen Alba, YouTube, Karen Alba. Y bueno, los invito a que me sigan, que escuchen mi música y si les gusta la compartan para que pueda llegar a muchos más corazones y podamos seguir haciendo mucha más música. Y bueno, ya les iremos contando todas las novedades. Viene nuevo sencillo en un mes. Okay. O sea, vienen cositas padres. Estoy preparando un concierto también muy lindo que me tiene muy emocionada. Que bueno, ya que se concrete les cuento y se va a llamar igual. Nací okay. para volar.
3: Ok, Karen, pues ¿qué te parece si presentas tu canción para que los brunchers los escuchen?
1: Claro que sí, con ustedes Nací pa' volar.
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1: Ay, cariño, ¿qué no ves que yo nací pa' volar?

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8: El hoy no circula corresponde a vehículos con engomado color azul, placas terminadas en 0 o 9. Durante agosto, más de la mitad de las llamadas recibidas a través del número de emergencias 911 en Morelos fueron falsas, situación que generó saturación en las líneas y movilización innecesaria de cuerpos de emergencias, informó la vocera de la Mesa Estatal de Coordinación para la Construcción de Paz y Seguridad, Sara Olivia Parra Telles. El secretario de Seguridad y Protección Ciudadana, Omar García Harfuch, informó que detuvieron a 8 personas y aseguraron armas y fentanilo en Mazatlán, Sinaloa, con apoyo de la Secretaría de la Defensa Nacional y la Secretaría de Marina para combatir al crimen organizado. Cruz Azul y Toluca disputarán un emocionante encuentro estelar durante la jornada del sábado futbolero 26 de septiembre en la Liga MX en punto de las 4:40. Ambas escuadras buscarán la victoria a fin de consolidarse en la tabla general. 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Soy Abigail González y este fue el Resumen 40.
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1: Los 4096.5, toda la actitud, Brunchers. No soy experta, pero dos huercos me avalan y me respaldan. Como de que no, llegó el momento de los Bebe Tips. Y es que hay cosas que hacen que en el embarazo dejen huella en tu bebé para siempre. Es real, los psicólogos lo han dicho. Los bebés perciben todo desde el vientre, todo lo que le pasamos, el estrés, el miedo, lo van presintiendo. Entonces, como mamás, hoy es difícil, evidentemente, pero hay que tratar de controlarnos un poquito, porque luego, después nos andamos quejando. Es que el hijo esto, pues sí, tú le traspasaste todo eso desde la panza. Y es que saben que hay que hacerle, que digo, esto es obvio, pero es muy lindo, hablarle y cantarle, porque el bebé puede familiarizarse con tu voz, con ciertos sonidos, y después del nacimiento algunas voces o algunas melodías conocidas pueden resultarle familiares. O sea, si el papá le habla, también empieza él a escuchar esa voz como más frecuente, y cuando ya nace dice, ¡ay, este es mi papito precioso que tanto escuchaba! Ahora al fin le puedo ver su rostro. Así que hay que hablarle, hay que cantarle, hay que estar. Y es bien cierto, cuando le empiezas a hablar, empieza a brincar. Y es bien bonito el saber que tú como mamá dices, ¡ay, ya me reconoce mi bebecito! Y bueno, escuchar música, porque el bebé percibe los sonidos durante el embarazo. Aunque eso no significa que una determinada música vaya a ser que, bueno, ya tenga su carácter o que le guste ese género. De si tú eres metalero, ¡ah, le va a poner metal para que el niño cuando crezca le guste! No necesariamente, pero sí al menos lo tranquiliza. Sabemos que también dentro del vientre se escucha como un ruido blanco, que es el que tratamos de ponerle después cuando ya nacen. Pero entonces, si tú le vas poniendo canciones bonitas, le vas poniendo Mozart, por ejemplo, él va haciéndose culto desde la barriga, mis queridos brunchers, y acariciar la pancita, lo que decía hace rato, el tocar el vientre puede convertirse en una forma de crear un ritual de conexión contigo, y después del nacimiento puede ayudarte a reconocer sus respuestas y movimientos. Es que no puedo explicar esa sensación de cuando te da una patadita y tú te agarras así la pancita y entonces como que te patea más. Y hace rato platicábamos con la experta, que usted no sabe, pero bueno, está embarazada, preciosísima, que luego te quieres grabar tú la panza y se dejan de grabar, se dejan de mover, y dices, ¡ay! Como que yo creo que algo han de sentir, ¿no? Alguna radiación ha de tener el teléfono, que cuando te lo pones, dicen, no, ahora no quiero. Y dejas el teléfono de lado y otra vez parecen sirenitos dentro de la panza. Es bien, bien bonito. Pero ellos también captan nuestras rutinas y nuestros estados emocionales. El bebecito está expuesto a cambios hormonales asociados con nuestro estado emocional. Pero bueno, esto no significa que tus emociones determinen su personalidad. Así de, ay no, yo estuve enojada, todo el embarazo va a ser un amargado. No. Estar triste, enojado o estresado ocasionalmente no marca cómo es que va a ser tu bebé, pero bueno, sí, de repente, sí sueltas ciertas sustancias. Nuestros horarios, por ejemplo, el bebé desarrolla estos ciclos de actividad y de descanso dentro del útero, pero no necesariamente tendrá tus mismos horarios al nacer, porque luego hay mamás que sí duermen sus 8 o 10 horas y de repente nace el bebé y, ay, mi mamá, por ejemplo, dice que yo era cada hora. Lo regular es cada 3, 4 horas se despierte el bebé a que le des pecho, pero dice mamá que yo era cada hora, o sea, desde bebecita fui fregón. A mis queridos brunchers, eso no cambia, ¿no? Así que si le salió un bebé así, con años va a seguir dando lata ese huerquillo. Pero bueno, los horarios sí tienen muchísimo que ver en que él se vaya, bueno, relacionando así. La mamá está dormida, está despierta, si está muy activa, o si eres ahora esas mamás que se ponen a hacer ejercicio, por ejemplo, la Dari, la desmañanada, que la veo haciendo el CrossFit de una manera, pero porque ella toda su vida ha hecho ejercicio. Entonces todo depende de esto, lo que te diga tu ginecólogo, siempre pegado a él, que te vaya diciendo que sí, que no y qué hacer, ¿ok? Y lo que comes, también algunos sabores de los alimentos que consumimos puede ayudar a llegar al líquido amniótico. Existen evidencia de que los bebés pueden familiarizarse con ciertos sabores antes de nacer, aunque esto, bueno, no es que determine especialmente qué alimentos le van a gustar, así de tu chorro de chayote para que le guste el huerquillo, no, cero le va a encantar, porque eso, cuando ya prueban el plátano, mis queridos brunchers, que empiezas con esta alimentación complementaria, olvídate que vuelva a comer chayote la bendición, al menos que se la prepares, se la mezcles en licuado, yo qué sé, pero ya cuando empiezan a probar estos sabores dulces, bueno, pues también les

0: o cinco hijos, cada embarazo se vive de una manera diferente. Usted dígame cómo vive su embarazo, cómo lo vivió, qué si le gustaba, qué no le gustaba, qué música le ponía a su bebé, lo acariciaba, le cantaba. Platíqueme, que ya saben que soy bien chismosa y me encantaría saber de toda esta.
1: Oye, me gustó mucho esto de la música. Yo tenía un amigo que le ponía música rock y también así como que de electrónica cuando estaba embarazada su esposa, porque decía, es que no, yo le voy a poner este tipo de música para cuando sea más grande y quiera irse a bailar y escuche esta música, le dé sueño y se regrese temprano a la casa. Ah. Esa era su idea.
0: Ah, o sea, en contra, ¿eh? No, ajá, era de, exacto, que le gustara y se fuera al rave con, sí, él.
1: No, okay, okay. No, que para cuando estuviera de fiesta que se regresara temprano. Le digo, ay, no, más si lo hizo funcionara. No, y obviamente,
0: ¿y ahorita
1: pues,
0: cuántos
1: no,
0: años tiene el
1: hijo? La niña tiene 15 años.
0: Okay, okay.
1: Pero desconozco qué tipo de música ahorita tal cual escucha, o si se duerme mientras escucha rock el papá, eso sí, ya no sé si su experimento funcionó.
0: Habrá que preguntarle. Esta psicología inversa, ¿no? Sí, de, no, se la voy, no, a poner, sí, para que no le guste.
1: Exacto, exacto.
2: Aturdirla. A la criatura, ah, sí, desde, sí, el estómago. Disfruten su embarazo, solo dura 9 meses, en algunas ocasiones menos, ¿verdad?
0: Ajá.
2: Pero disfruten esta etapa, es muy bonita. Aquellas personas que ya pasaron, también que nos platiquen, Pau, como ya les decía, a través del WhatsApp, 777-233-9395. Gracias, Pau, por tus bebé tips.
0: De nada.
2: ¿Y qué creen, corredores? 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
1: Yo voy a estar mañana, mis brunchers, así que tenis, legging, el short, pero recuerden no usar nuevo. O sí, ahorita usen lo nuevo para
0: los runnings, ¿no?
1: Los runnings sí usen lo nuevo para que el día de la carrera ya esté como que ya curtida la licra, que ya esté aguadita y que no les vaya a rozar ni nada. Nos vamos con música, mis brunchers. Esto es Bye Bye Bye de NSYNC. Y les voy a platicar que después de que se estrenó la película de Deadpool 3 o Deadpool y Wolverine, como muchos la conocen, en el año 2024, regresó al top 20, llegando al número 12, algo que no conseguía desde hace 24 años. Y esa semana de estreno de la película llegó al 42% de que la estuvieron buscando y buscaron en Spotify. 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
1: Los 40 96.5, toda la actitud, mis brunchers, y lástima que no está en este momento bien atenta a lo que voy a decir Paula Sheffer, porque ya son 11:11 y ya hubiera dicho make a wish, toquen rojo. Pero bueno, hablando de rojo, les voy a decir de la recomendación que tengo el día de hoy, y es una película que acaba de llegar a VIX y se llama El Hilo Rojo. Y yo creo que todos conocen esta leyenda que es china, que habla de que todos nacemos con un hilo rojo que está conectado a otra persona y que en teoría es la persona de nuestra vida, el amor de nuestra vida, con el que vamos a morir hasta ser viejitos y que no tengamos nada, nada en este mundo más que el amor de esa persona. Resulta que obviamente van a decir, oye, pero bueno, me voy a hacer bolas con esto que les voy a platicar, pero chequen esto. El Hilo Rojo habla sobre esta situación de las personas que están conectadas por el amor. Pero, ¿qué pasa con esta pregunta que les voy a decir? ¿Ustedes creen, nuevo miedo desbloqueado, mis brunchers, que la persona con la que salen en este momento, con la que formaron una familia, se prometieron amor en el altar, lealtad y todo y demás, es la persona con la que están conectadas a este hilo rojo? ¿Ustedes creen eso, mis brunches? Escríbanme 777-239-395, porque justamente esta película habla, bueno, tienen estos actores, a Carolina Miranda y a Michelle Brown, que ellos ya participaron juntos en otra novela mexicana en TV Azteca que se llama Los Rey, y está muy buena, se las recomiendo durísimo, mi gente, tienen que verla. Y desde el título de la del Hilo Rojo, ya sabemos qué es lo que vamos a ver. Una pareja que se conoce, simplemente se alcanzan a ver, se conocen, platican, tienen una noche loca.
2: Una noche de copas.
1: Una noche loca, una noche de copas. Hubo ahí como que palabras, el beso, todo. Y ellos juran que se van a volver a encontrar. Pero resulta que ya no se vuelven a ver jamás. Algo ocurre que ya no se vuelven a ver. Simplemente de diferentes decisiones de la vida, diferentes cosas que, o a lo mejor uno decidió ir al baño en ese momento y a la otra se le fue su camión y ya no se vuelven a ver nunca, nunca jamás. Pero recuerden, tienen que recordar esto que les voy a decir, porque es una pareja que se sintieron esa química, esa cosita de que te ves a los ojos y dices, es el amor de mi vida, ese brinco de corazón. Que dices, este es mi hilo rojo. Bueno, aquí viene lo sabroso, mis brunchers. Ellos son Abril y Manuel, que se conocen en un avión. Ella es azafata y él simplemente es un productor de música. Y son esas personas que, como les digo, te topas y dices, el ojo me brilla, el corazón me brinca, el cerebro, se me corta la respiración. Sientes como que cositas en el más allá y en el más acá, mi gente. Está, pero acá, ¿eh? Está, pero acá sabroso en el asunto. Okay. Pero obviamente se separan. Cada quien forma su familia, su vida. Así es. Pero ya les dije, nuevo miedo desbloqueado, mis brunches, porque se encuentran años después, cuando ya cada quien formó su vida. ¿Y qué pasa ahí? Se encuentran y el hilo rojo se conecta de nuevo.
3: Somos la pareja perfecta en el momento equivocado.
1: En efecto. Esta película es mexicana, pero sí, en efecto, está basada en el... Es un remake de la película del 2016, que es Argentina. Y es lo mismo. Simplemente no cambia el guión, pero se siente rico porque ya utilizan palabras de México. Conoces lugares que dices, ah, mira, yo conozco el Ángel, ya fui ahí. Como que ya te sientes como que más, un poquito más identificado. No vamos a tocar el tema de la infidelidad, porque lo vamos a sacar de la tema porque está ahí puesto, pero aquí la pregunta es, y las preguntas incómodas, mis bunchers, ¿qué harían si después de 10, 15 años vuelven a encontrarse con alguien y descubren que esa química sigue exactamente igual?
2: ¡Qué fuerte!
1: Y si ya estás casado, casada, comprometido, con hijos, y si esa persona también tenía ya una familia, ¿qué sucede ahí, mis bunchers? ¿Seguirían con su vida que ya conocen con su pareja o se juegan el todo por ese hilo rojo?
3: Ay,
1: es que hay preguntas.
3: Fíjate, aquí voy a abrir yo algo, voy a quemar aquí. Ay, ya ven que yo soy bien fan de quemar gente, mis queridos manches. Pero bueno, la prima de una amiga.
1: La prima de una amiga.
3: Una persona, no, de verdad, no, esto sí no soy, no fui yo. Esto sí se lo aseguro. Una persona tuvo solamente dos novios. Un novio y su esposo, ¿no?
1: Ok.
3: En eso, 20, 30 años después, se encuentra en el aeropuerto a su primer novio, así de la nada, o sea, voltea y, ay, mi primer novio, ¿no? Y se saludaron y todo muy bien, esta persona le presenta a sus hijos, mira mi familia, el otro también mi familia, y ya, cada quien volvió a su lugar normal, ¿no? Pero son esas señales de que dices, tanto mundo, tanto espacio y coincidir.
1: ¡Ay! En efecto, sucede, ¿no?, así, mi gente, en esta película. Y aquí les va todavía algo más complicado. ¿Cómo saben, como les dije al principio, que la persona con la que están en este momento es la que está conectada a su hilo rojo? ¿Ustedes podrían decir que es mi hilo rojo esa persona, soy su hilo rojo, o simplemente estamos juntos porque las decisiones que tomamos nos llevaron a esta situación?
3: O puedes decir, hoy eres mi hilo rojo, mañana no sé. Ay, no, qué fuerte.
4: El hilo rojo no
1: se si mueve. Funciona así.
3: Según la leyenda antigua china, la tradición japonesa también, porque es como de los dos lados.
1: Es allá.
3: Asiática, hombre.
1: Dice.
3: Ojo rasgado.
1: Dice.
3: Ajá.
1: El hilo puede estirarse, tensarse, enredarse, pero jamás romperse. O sea, que es un hilo único. No hay manera así de que cambies
3: de que hoy
1: hilo.
3: Sí, mañana no.
1: No es nada que te deshagas el nudito, ajá, el mollito, sí, y me cambio. No.
3: Nada de que se hicieron varios destinado. Hilos.
1: Pero ¿cómo sabes que es tu hilo?
3: Es que tú lo
1: debes
3: saber.
1: O sea, ¿qué tal si tú sientes? O sea, que tú digas, sí, yo ahorita siento que sí.
3: Pero a lo mejor es el tuyo.
1: Ay, a lo mejor.
3: A lo mejor puede ser tu hilo, pero eres tú el hilo de esa persona.
1: Ay, qué fuerte, Carolina. Pues recomiéndanos cosas que nos hagan sentir bonito, no que nos dé miedo.
3: Está muy padre la película. El final está muy, muy, muy padre. Mi gente, obviamente no se los voy a contar, pero sí te deja pensando. No quiero lo que les dije de desbloquear miedos. No es en serio, mi gente. Ustedes tienen que estar seguros de dónde están parados, con quién están sentados.
1: Si sabes que uno es loco y vienes y nos mueves el piso.
3: Es que esta es una prueba. No. Ver esta película es una prueba entre pareja, mi gente, porque ustedes tienen que saber un... Y no se van a poner locas ni locos de que soy tu hilo rojo. Dime la verdad. ¿Sigues pensando en Cristina, tu novia de la secundaria?
1: Que no la vea Paola, entonces.
3: No.
1: No, Paola no la va a poder ver definitivamente. No es para ti. Oye. Tú síguete viendo La Gallinita Pimplín.
3: Ok.
1: ¿Sabes qué? Esta película me recuerda mucho al libro este de Gabriel García Márquez de En Agosto Nos Vemos. Les voy a platicar rápidamente de qué trata. Resulta ser que, o sea, hay un matrimonio. La esposa va a visitar al pueblo de su sus papás, pero, o sea, normal. Pero ya falleció. O sea, ya falleció su mamá, si no mal recuerdo, su mamá o su papá falleció. Ella va a visitar la tumba, pero siempre va sola. En una de esas, se encuentra en un bar a alguien. Tiene una aventura, ¿va? Regresa a su casa, normal, al siguiente año, y así por eso se llama En Agosto Nos Vemos. Entonces, eso me recuerda también esas cosas. Es buena, a lo mejor. Esta persona va de viaje. El esposo tranquilo, ¿eh? Sí. Tranquilo, como si nada, y ella también regresa a su vida normal. Hay que tener mucha fuerza de voluntad.
3: Hay que tener mucha fuerza de voluntad y tener mucha fe en tu pareja. No se vayan a poner ni locas ni locos de que, oye, ni tristes tampoco ni nada, mi gente. Pero sí es una pregunta que queda en el aire. ¿Soy yo la persona, o es él o ella la persona que estaba destinada para mí desde un principio? ¿Y qué sucede si el hilo rojo aparece después de 20 o 30 años? Que a lo mejor que nunca te topaste con esa persona, pero después de 20 o 30 años vas en el súper y te topas con tu hilo rojo. ¿Qué sucede ahí? ¿Simplemente decides seguir tu corazón o te quedas con la vida que conoces?
1: Okay. ¿Y dónde podemos ver esta película?
3: En VIX. La estrenaron hace unos meses. En VIX la pueden encontrar. Y sí está buena, ¿eh? Les digo que está muy buena porque yo la vi la argentina, pero verla en versión mexicano es algo diferente, porque como que sí te sientes que podría pasar ya real, o si a lo mejor ya pasó. ¿Qué hicieron ustedes? ¿Dejaron ir a esa persona porque es del pasado? ¿O siguieron ahí? Ay, o lo siguieron.
1: Okay, pues bueno,
3: está buena.
1: Véanla y nos dicen qué tal les parece. 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
3: Son las 11:20, mis queridos brunchers, y nos vamos con música. Te quiero tanto, de Los Auténticos Caligaris, que bueno, esta es una colaboración de Los Auténticos Decadentes junto con Los Caligaris, que incluso precisamente están jugando con el nombre Los Auténticos Caligaris, que tomaron el clásico de Sergio Denis. Lo escuchas aquí en Los 4096.5.
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5: Hoy el dólar se cotiza a la compra en 17 pesos con 67 centavos y a la venta en 17 pesos con 73 centavos. El euro se cotiza a la compra en 19 pesos y a la venta en 19 pesos con 95 centavos. El Sistema Municipal para el Desarrollo Integral de la Familia de Jojutla invita a su jornada de salud este sábado 26 de septiembre en los altos del Mercado Benito Juárez. Ofrecerán consultas de angiología y dermatología por 300 pesos, abiertas a toda la población sin importar su lugar de residencia. Para frenar los mortales ataques aéreos de Rusia que han dejado víctimas civiles, el presidente de Estados Unidos, Donald Trump, autorizó al mandatario Volodymyr Zelensky licencias para fabricar misiles Patriot en Ucrania, buscando resolver la grave escasez de defensa militar. Este sábado 26 de septiembre, la selección mexicana se enfrentará a Colombia en el esperado debut de su director técnico, Rafael Márquez, buscando arrancar esta nueva etapa con un triunfo. Más información a través de nuestra cuenta de Facebook, Línea Caliente Noticias. Soy Abigail González y este fue el Resumen 40.
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0: Esto es I Feel Good.
1: Los 4096.5, toda la actitud. Frenchers, unos 11:33 de este viernes 25 de septiembre. ¡Qué rápido! Aparte el programa se me está pasando volando, además este mes, además el año, además la vida. Ay, hay que procurar disfrutar y hacer lo que amamos, mis queridos ranchers. Pero bueno, hablando ahora sí de otra cosa que nada que ver, llegó el momento de Life Feel Good. A veces la rutina de nuestra vida nos empieza a qué, a pesar. Y aparece esa sensación de que todos los días estamos repitiendo y repitiendo, se repetía que la misma historia. Y entonces, a ver, ¿qué llega? Llega esta idea. ¿Y si cambio de trabajo? ¿Y si me voy a otro estado o me cambio de país y empiezo de cero donde no conozca a Naiden? Porque bueno, muchas veces creemos que necesitamos cambios completamente diferentes, cambiar de escenario para volver a sentir esa pasión por lo que hacemos. Pero hay un proverbio que dice, puedes huir de lo que te persigue, pero no de lo que corre dentro de ti.
2: ¡Qué sabiduría!
1: Como dicen también, el camino que
3: por eso, a ver,
1: ya cantinflé aquí. Le voy a volver a repetir este mismo proverbio, hombre. Puedes huir de lo que te persigue, pero no de lo que corre dentro de ti. Por eso, antes de tomar esa decisión impulsiva de ya todo lo voy a mandar a la fruta. Aquí te vamos a decir, pues, ¿qué piensas tantito antes?
3: Primero, empieza un proyecto que sea solamente tuyo. ¿Qué quiere decir esto? A ver, puede ser fotografía, cocinar, pintar, cantar, lo que tú quieras. Hasta recuperar ese sueño que habías dejado guardado. Algo que te despierte curiosidad y te haga sentir que estás avanzando hacia algo nuevo. Pero tiene que ser solamente tuyo. No es el que tu amiga te dijo que hicieran juntos, que pusieran la cafetería. No. Bueno, si tu sueño es poner una cafetería, empieza por preparar café. A lo mejor ni te sale bien y tú ya quieres poner una cafetería. Bueno, empieza por prepararte, tomar cursos. Hasta hay cursos para saber preparar café. Entonces, empieza primero por ti, algo que sea tu sueño.
2: Oye, a mí me encanta este, empieza un proyecto personal. Una amiga mía una persona con la que ya no tengo contacto, pero ella en su momento cuando me agarró la tristeza de que estaba yo ya harta, en inglés, mi gente, de que ya la rutina, ya estaba siempre yo enojada, que yo ya no llevaba qué hacer, yo decía, ya se me acabó la vida, ya no sé qué voy a hacer. Y ella me habló por teléfono para decirme, tienes que buscarte un proyecto personal. ¿Tú crees que a mí me gusta vivir donde yo vivo? No, pero aquí está mi trabajo, aquí gano bien, aquí está mi esposo y mi familia, y ni modo, así es esto. Uh-huh. Tú hazte la idea de que vas a estar aquí en Cuernavaca, búscate un proyecto personal, haz lo tuyo, fabrícalo y aprende a vivir con eso. Y fue cuando decidí estudiar una carrera que tenía muchas ganas de estudiarla, y sí, mi vida cambió por completo y son proyectos personales, mis brunchers. Así que a darle. Pónganse una meta que los saque del automático. Es horrible vivir de color gris, horrible vivir en modo avión y en automático, bueno, ni se diga. Cuando todos nuestros días se parecen, necesitamos algo que esperar con emoción. Inscríbanse a una carrera o preparen un viaje. No necesitan cambiar toda su vida, como ya se los dije, no necesitan cambiarse de país. Solo necesitan darle una dirección diferente. Traten de pintar fuera de las líneas, mis brunchers. Hagan algo diferente, como a lo mejor una carrera les da flojera, pero traten de hacer algo diferente, voy a empezar a pintar paisajes. Uh-huh. Y eso está rico, está padre.
1: Sí, lo que a ti te guste, ¿no? Uh-huh. Sea bailar, sea tejer, sea bordar, lo que sea. Y es que hay que probar antes de renunciar. Si estás pensando en cambiar de profesión, primero pues tanteale el agua a los camotes, como dicen. Hay que explorar la posibilidad. Nada de que ya lo decidí, hoy vas a Recursos Humanos, bueno, fue un gusto, fue un placer, nos vemos, y sales y no tienes dirección, ni meta, ni para dónde darle. No,
2: ni ahorros, ni nada.
1: Ni ahorros, ni nada.
2: ¿Qué puedo hacer con 50 pesos en mi cuenta?
1: Oye, y peor si eres un padre de familia, una madre de familia, llegar y decir, bueno, pues ya.
2: Familia.
1: Decidí por mí y a ver cómo le hacemos. No, tampoco hay que tomar decisiones tan así, tan a la ligera. Hay que pensarlo y probarlo un poquito antes. A lo mejor si ya no estás muy feliz en ese trabajo, empieza a buscar del otro lado y ya hasta que ya lo encuentres y veas que es buena posibilidad. Ahora sí, RH,
2: no suelten,
1: muchas gracias.
2: De un lado hasta que no estén agarrados del otro lado.
1: Pero no estamos hablando de relaciones, bronchos,
2: ¿eh? No.
1: Estamos hablando de
2: sueños,
1: dejar trabajo.
2: Exacto.
3: Y aquí les van tres cosas que no conviene hacer desde la desesperación, porque a veces tomamos decisiones enormes en el peor día. Aparte. Que porque nos hicieron enojar en el trabajo, ¿saben qué? Renuncio, te vas y no tienes nada, ¿no? Nada. Entonces, a ver, si tuvimos un día horrible, hay que calmarnos, pensar bien las cosas. Si bien podemos pedir unas vacaciones, nada más tenemos vacaciones, pídanse unas vacaciones, respiren, observen si realmente quieren cambiar de vida o solamente fue un momentito que lo sacó de quicio. Bueno, mejor mediten antes de tomar estas decisiones por arranque, Bronchers.
2: El brote psicótico, ¿ven? Pues que dale. Sí existe.
1: Hoy está. Sigue ven. Terca. Trabajo, sigue terca, Bronchers.
2: Oigan, no confundan escapar con empezar de nuevo. Les voy a platicar que a mí hace tiempo me dio la cosilla, ¿no? La cosquilla de un... Yo me voy a ir de Cuernavaca, me voy a ir como que a un lugar tipo así, Taxco o algo así, así como empedrado viejo el asunto. Me voy a pintar el cabello de otro color, lentes de contacto de otro color... Hacer mi fantasía okay. Y ya no voy a ser Carolina, voy a ser Carlota.
1: Voy a ser hombre.
3: Carlota.
2: No, tampoco. Voy a ser okay. Carlota y me voy a inventar una nueva vida porque de verdad quiero desaparecer. No, mi gente, no lo agarré. Obviamente estamos hablando de que estaba yo en un momento de mi vida que sí estaba yo ya de ya, va, y casi, ¿no, mi gente? Ojalá hubiera tenido yo 15 años, me agarré. Ya podía ayer. Votar, mi gente. Ya tenía yo INE. Sí, ya. Mudarte puede ser una gran decisión, pero no es una cura automática para el cansancio, la frustración o el vacío. Antes de hacer las maletas, mis brunchers, pregúntense qué espero encontrar en esta nueva vida y qué necesito resolver aquí. Porque si ustedes se van a otro lugar, como lo dijo hace rato Paola en el dicho este de que un huir te va a seguir persiguiendo lo que estás cargando. O sea, es un equipaje que hasta que no lo resuelvas... lo vas a seguir cargando.
1: Así te vayas a China, a Corea, a Australia. Si tú no estás bien, allá tampoco vas a estar bien.
2: Te va a perseguir, te va a alcanzar tarde o temprano.
1: Te va a alcanzar, así es. No hay que destruir lo que tienes sin saber hacia dónde vas, mi querido Bruncher. Porque una cosa, a ver, es que una carrera, una cosa es cerrar una puerta para abrir otra y otra muy diferente. Cerrar todas las puertas solamente porque ya estás cansado. Que digas ya... me vale, cierro todo, ya Dios dirá, ¿no? Porque luego somos muy dados a eso. Sí, claro, Dios nos va a ir guiando, sobre todo si Él es la base de nuestra vida. Pero si también tú quieres, ahora sí, ayúdate que yo te ayudaré, mi querido hermano. No vas a nada más querer que Diosito te ayude y tú no hacer nada, no funciona así.
3: No. A veces no necesitamos una vida completamente nueva. Necesitamos volver a sentir que nuestra vida... todavía tiene algo nuevo por descubrir. Y esto me recuerda mucho a la especialista que tuvimos hace unos días, a la astróloga que nos habló de la astrocartología. Y es que esto menciona que muchas veces no nos sentimos cómodos en el lugar que estamos, que a lo mejor nuestro país está del otro lado del charco y ahí es donde vamos a triunfar, pero a veces no tenemos la posibilidad económica de salir y obviamente gastar en todo lo que conlleva, que los vuelos, que el hospedaje, que ya si te vas a quedar en aquel lugar, bueno, que la recién... todo esto que conlleva cambiar de país, bueno, entonces, ¿qué podemos hacer desde nuestra casita? Uh-huh. Comenzar con algo pequeño, colocar fotografías del lugar donde nos sintamos identificados o tal vez recuerditos. Entonces, ese tipo de cosas hacen que cambiemos la mentalidad. Así que no hay que entrar en desesperación, ya se los dijimos. Y mejor, pues, todo a su tiempo y pensado, ¿eh? Recuerden. Nada desde el arranque.
2: Así es, nada desde el arranque, la desesperación, respiren, un bañito con agua fría, un pan, y ya piensen con claridad, mi gente, esa es la realidad. Nos vamos con música, mis brunchers, esto es Danny Ocean, Dembow, y hace unas cuantas semanas Danny Ocean tuvo una entrevista en la que le preguntaron él por qué había empezado a escribir, y que su canción, la de Me Rehuso, por ejemplo, yo este ejemplo, de que él la escribió cuando estaba viviendo una situación en Venezuela y que él quería salir corriendo de ahí, que en este caso sí fue muy buena su decisión, que salió corriendo de ahí, y que posteriormente entendió la dimensión social que tenía el tipo de canciones que él escribe. ¿La escuchas por los 4096.5?
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0: Los 40 96.5, toda la actitud, mis brunchers, nos vamos, ya es viernes, por fin el cuerpo lo está pidiendo, que para pues ya descansar, es la realidad. Me encantó estar con ustedes el día de hoy, bueno, toda la semana me la pasé increíble. Recuerden ver la película que se les recomendó y con toda la actitud.
1: 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Yo soy Paola Scheffer. Así me encuentran en todas mis redes sociales. 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Ya lo sabes, viernes y pistea, no maneje.
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Los 4096.5 con toda la actitud. Gracias por estar en sintonía. Recuerda que nos encuentras en redes sociales como Los 40 Cuernavaca 96.5. Y hoy te voy a decir por qué nos encanta estrenar, porque estrenar activa una mezcla muy potente de emociones, novedad, anticipación, recompensa, esa sensación de empezar de nuevo. Así que bueno, uno de los puntos es la novedad nos estimula, es decir, el cerebro presta más atención a lo que es nuevo y diferente, por eso algo recién comprado puede sentirse especial.

0: emocionante. Sigue disfrutando de los éxitos en los 4096.5. Aquí llega Uptown Funk. Él es Bruno Mars y Mark Ronson. Por los 4096.5, dale play.
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40.96.5 con toda la actitud. ¿Por qué nos encanta estrenar? Porque la anticipación también da placer. Y es que no solo disfrutamos de tener algo nuevo, sino de imaginarlo, elegirlo, esperarlo y finalmente abrirlo o usarlo. Y es que sabemos que cuando hacemos a veces un pedido en línea, bueno, inmediatamente nos vamos a ver en dónde viene, así hayan pasado 5 minutos desde que hicimos el pedido. Y es que esto lo disfrutamos, tener que esperar, saber que ya es el día en el que va a llegar el repartidor a entregarte este paquete. Bueno, eso también nos encanta de estrenar. 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
6: Este día el precio por litro de la gasolina Magna se encuentra en 23 pesos con 69 centavos, la Premium en 28 pesos con 58 centavos y el diésel en 27 pesos con 01 centavos. Ante el arranque de la competencia política rumbo a 2027, la consejera presidenta del INPEPAC, Mireya Gali Jordá, lanzó un llamado directo a partidos, fuerzas políticas y aspirantes competir dentro de la ley y no convertir la elección en una guerra de ataques que termine enfrentando a la sociedad. Durante su visita a Francia, el Papa León XIV advirtió sobre el riesgo de perder la humanidad frente al avance tecnológico y el paraíso de las máquinas. Recibido por el presidente Emmanuel Macron, el pontífice también cuestionó prácticas científicas como la eutanasia y la gestación subrogada. Tigres recibirá Puebla este sábado 26 de septiembre en el Estadio Universitario por la Liga MX. La escuadra felina buscará la victoria a fin de afianzar su posición en la tabla general. Más información a través de nuestra página web www.lineacalientenoticias.com.mx. Soy Abigail González y este fue el Resumen 40.
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0: 96.5 con toda la actitud. 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

0: Los 4096.5 con toda la actitud, seguimos platicando de por qué nos encanta estrenar, y es que sentimos un pequeño reinicio. Estrena ropa, zapatos, bueno, hasta una libreta o incluso una pluma puede simbolizar una nueva etapa. Ahora sí, voy a empezar. Por ejemplo, muchas veces decimos, voy a tener esta agenda para comenzar ahora sí a planificar todo. Nos sentimos motivados, vaya, por este reinicio. Esto es de los 4096.5 con toda la actitud.
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0: Más 40.96.5 con toda la actitud. ¿Por qué nos encanta estrenar? Porque resulta ser que refuerza nuestra identidad. Lo nuevo puede permitirnos experimentar con quién queremos ser o cómo queremos presentarnos ante los demás. Además, otro punto importante es que se siente como una recompensa, porque sabemos que a veces esperamos demasiado para decir, bueno, pues cuando logre tal cosa me voy a comprar esto. Bueno, esta recompensa está acompañado de esa motivación para estrenar. Esto es a los 40.96.5 con toda la actitud.
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0: Los 4096.5 con toda la actitud. ¿Por qué nos encanta estrenar? Porque el ritual importa. Abrir el empaque, quitar etiquetas, sentir el material y usar por primera vez eso que tanto esperaste convierte la experiencia en algo especial. Y es que aquí a mí me encanta abrir paquetes, así que bueno, siempre que espero al repartidor, ya quiero que llegue mi caja o mi bolsa para abrir ese paquete. Es una sensación que yo sé que muchos comparten conmigo, así que escríbanme en el WhatsApp 777-233-9395. ¿A ustedes también les gusta esta sensación, este ritual? Te leo en el WhatsApp. Sigue disfrutando de los éxitos. 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

0: 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Regresamos.
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4: Más de 7,000 árboles fueron plantados en la zona norte del municipio de Cuernavaca por la Secretaría de Desarrollo Sustentable y Servicios Públicos del Ayuntamiento. Las jornadas de reforestación se realizaron los sábados de julio y septiembre de este año en curso para restaurar los ecosistemas locales. Para actualizar a los abogados en el Código Nacional de Procedimientos Civiles y Familiares, el Instituto de Capacitación para el Trabajo del Estado de Morelos imparte cursos especializados encabezados por su titular, Verónica Morales Hernández. A través del programa Hacia el Desarme, Hacia la Paz, la Secretaría de Gobernación informó que se han retirado y canjeado 447 armas de fuego en Tabasco. La titular de la dependencia, Rosa Isela Rodríguez, detalló que la ciudadanía entregó de forma voluntaria armamento y cartuchos en diversos municipios del estado. El mexicano César Popeye Guillón enfrentará al cubano Adriano Sayú tras la conclusión del duelo entre Tigres contra Puebla, que es un partido de parte de la Liga MX de la jornada número 9. Recuerden sintonizarnos en punto de las 14 horas en la emisión vespertina de Línea Caliente. Soy Abigail González y este fue el resumen 40.
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0: Continuamos en Dale Play con Yadi Tolly.

0: 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Pequeños cambios para salir de la rutina porque sientes que todos los días son iguales. Algo que puedes hacer es cambiar tu camino habitual. Si siempre utilizas la misma ruta para ir al trabajo, a la escuela o al supermercado, bueno, prueba otro camino diferente. Pero a ver, si tú vienes en la ruta, ¿qué puedes hacer? Bájate una parada después para que entonces camines al trabajo, te distraigas poquito antes de llegar. Entonces, eso también te puede ayudar a hacer este cambio en la rutina. 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

0: Eso es de los 4096.5 con toda la actitud. Un pequeño cambio que puedes hacer para salir de la rutina es salir a caminar sin una meta. Es decir, no necesitas salir a hacer ejercicio, simplemente caminar. Observa a tu alrededor, despeja la mente, porque muchas veces decimos, ay, salir a caminar, te pones ya los tenis para correr. No, no precisamente. Puedes salir a la plaza, distraerte un ratito, cómprate un helado, un raspado, lo que tú quieras, pero salir a caminar y disfrutar del paisaje, hasta de la misma gente, ver qué está haciendo, cómo se comporta, les aseguro que es algo entretenido. 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

0: 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Si quieres hacer un cambio para salir de la rutina, te voy a aconsejar esto. Puedes cocinar algo que hayas visto, tal vez en redes sociales como TikTok o en Facebook, una receta para ver si te sale, y quién quita y hasta descubres que te encanta la cocina o que eres un gran chef. Así que puedes intentar esto para que también sientas que sales un poco de la rutina y también escuchar algo diferente. Pon música que normalmente no escuchas, descubre un podcast o escucha una canción que te recuerde una etapa bonita de tu vida. 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

0: Ahora volvemos. 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

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Ha llegado el momento de despedirme. El lunes tenemos una cita en punto de las 12 del mediodía. ¿Y qué creen? Bueno, les adelanto, ¿eh? En el Ten by Ten van a escuchar la nueva canción de Alex Syntek, que sin duda alguna, se los puedo asegurar, será un éxito. Ya me dirán ustedes el día de mañana que escuchen esta canción. Si también quieres escucharla, ya está disponible en todas las plataformas. Se llama Mazepum. Él es Alex Syntek. Me despido. Soy Editor y te quedas en compañía de Línea Caliente en su edición vespertina. Hasta el lunes.

0: Esto fue todo por hoy. 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
2: De la tarde con un minuto, bienvenidas, bienvenidos a esta que es su casa, segunda emisión de Línea Caliente Noticias, completamente en vivo a través del 96.5 de su FM, pero también nos puede ver, saludar, escuchar toda la información y por supuesto participar en lo que estemos

0: cabina 777-101-2581 o a través de nuestro WhatsApp 777-430-9008.
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0: ZAPAC va a exigir biodigestores para frenar contaminación por fugas de aguas negras en barrancas de Cuernavaca.
2: Y que entiendan que la norma marca que no se pueden descargar a las barrancas las aguas negras. En ese sentido, estamos exhortando a que se pongan los biodigestores y quienes no los pongan, entonces sí vendrán sanciones.
0: Y tenemos más información contigo, Roberto Gómez.
3: Feliz viernes, Abigail y Omar. Les comento que Morelos se encuentra entre las entidades que han comenzado a impulsar las capacitaciones de abogados ante la entrada de la aplicación del nuevo Código Nacional de Procedimiento Civil y Familiares, con el objetivo de preparar a los profesionales del derecho frente a los cambios que implicaría la nueva legislación.
4: Tema también importante que tenemos, participamos por primera vez, el instituto está participando en la capacitación profesional en la implementación del nuevo Código Nacional en materia familiar y civil para abogados. El día de hoy llevamos más de 300 abogados que ya cuentan con estas habilidades para poder enfrentar este nuevo código.
5: Martín Sánchez, adelante con la información.
6: ¿Qué tal, Omar y Abigail? Les comparto que el gobierno de Morelos mantiene negociaciones para que un equipo de la Liga de Expansión llegue a la zona cañera y utilice el emblemático escudo del Zacatepec con el objetivo de consolidar un proyecto futbolístico con identidad local.
7: Ustedes saben que también el tema de fútbol profesional, las franquicias o los equipos ya están dadas en el tema de expansión. Se está platicando con un equipo de expansión para que llegue y pueda utilizar ese escudo.
0: Vamos contigo, Arely Gómez. Buena tarde.
8: Buenas tardes, Abigail y Omar. Les comento que integrantes del colectivo de buscadoras del sur del estado exigen a las autoridades estatales mayor compromiso en búsqueda de desaparecidos durante su visita en el municipio de Puente de Ixtla para colocar fichas de búsqueda.
9: Cansadas y hartas, ¿no? De las mentiras y de la inacción de nuestras autoridades. Fue ahí cuando nos unificamos, decidimos salir a buscarles, aunque en ese momento éramos 6. Hoy somos 107 familias. En su mayoría de la zona sur, a algunas de la zona metropolitana, y ya se empezaron a unificar familias de la zona oriente.
5: Cristian Manso, adelante.
10: ¿Qué tal, Omar y Abigail? Les comento que la gobernadora de Morelos, Margarita González Saravia, afirmó que Cuautla cuenta con el respaldo de los gobiernos estatal y federal para atender sus necesidades y avanzar en distintos proyectos durante su participación en el Tianguis del Bienestar realizado en el municipio.
11: No están solos, Cuautla no está solo. Cuautla tiene el apoyo del gobierno federal y del gobierno estatal para salir adelante. Es un pueblo al que queremos, es un pueblo que ha dado su vida en la independencia por los mexicanos y es un pueblo extraordinario al cual seguiremos apoyando todos los días.
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0: ¿Cómo se encuentran las monedas el día de hoy? El dólar se cotiza a la compra. Recordarás cuando decíamos 16 pesos con 80, 16 pesos hasta con 90, 92 centavos. Pues ya está en 17 con 67 a la compra y a la venta en 17 pesos con 73 centavos. El euro se cotiza a la compra en 19 pesos y a la venta en 19 pesos con 95 centavos.
5: Mientras que el precio por litro de gasolina Magna se encuentra en 23,69 y la Premium en 28 pesos con 58 centavos y el diésel en 27 pesos con un centavo.
0: ¿A quién vamos a felicitar esta tarde? A todas las personas que tienen por nombre Aurelia.
5: O Aurelio, también.
0: También, Aurelio Carmona. Felicidades.
5: También yo conocí a un señor que se llamaba Aurelio, ahí por mi colonia, creo que todavía vive el señor don Aurelio.
0: Si nos está escuchando.
5: Ex esposo de la Chabela.
0: Pues muchas felicidades. También felicidades a los Fermín.
5: Fermín, yo también tuve un profesor que se llamaba Fermín ahí en la universidad.
0: Que en paz descanse. Mira, yo no conozco ningún Fermín que me acuerde. Cleofas, ¿alguien?
5: Finbar, no, ningún Cleofas, Finbar menos.
0: Sergio.
5: Sergio Sarmiento.
0: Ah, también el diputado Sergio Omar Libera Chavarría.
5: Mi amigo Sergio Alcántara.
0: ¿Y usted conoce algún Sergio? Felicítelo también. Neumicia.
5: Marcos.
0: Juan.
5: Eugenio.
0: Pues
5: Aquí tuvimos un operador de consola que se llama Eugenio.
0: Eugenio Derbez, por ejemplo.
5: Eugenio Derbez. Bueno. Ya, yo sí lo

0: Conozco, fíjate.
1: ¿Sí? ¿Qué tal?
0: Sí, claro. Buena onda.
1: Excelente. Dos con siete, las temperaturas, Cuernavaca, Vero, Omar Maldonado. Nosotros decimos que las temperaturas, siendo las 2.7 aquí en Cuernavaca, mira, nos está manejando 27 grados centígrados, pero ¿qué tal al sol?
0: Como 29, yo creo, porque sí, sí, quema el solecito.
1: Se siente caliente.
0: Temisco, 29 grados.
1: Tepoztlán con 24.
0: Ayala, simple y sencillamente Ayala, 31 grados.
1: Y Xochitepec con 30. Ayala la Bella.
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0: Y hoy todo en paz, todo tranquilo, comandante Delfino Martínez. Hasta parece que no hubo clases. Ah, perdón, no hubo clases.
3: Sí, de hecho está muy tranquila la ciudad. Si nos lo permiten, comenzamos con Morelos Sur. No tenemos retraso de circulación en lo que es Morelos Sur, fluyendo sin problemas hasta lo que es Loreta Niño Artillero, en Las Palmas, ambos sentidos. Morelos Centro, presentamos muy ligero retraso de lo que es Rayón a lo que es Arista. De Arista al Calvario, a la Pradera, se libera totalmente la circulación, únicamente lo que retienen los semáforos. Avenida Emiliano Zapata, de igual manera, fluyendo la circulación en ambos sentidos, muy ligero asentamiento vehicular a la altura de la Glorieta de la Identidad, lo que se incorpora hacia Calzada de los Reyes. Colegio Militar y Universidad, de igual manera, sin problema de circulación, únicamente muy ligero retraso, lo que se incorpora hacia la autopista a la altura de Paloma de la Paz. Domingo 10, Vicente Guerrero, pasado Conquistador y Poder Legislativo, de igual manera, solamente lo que refieren los semáforos. Río Mayo, sí mantenemos ligera carga vehicular de lo que es Pabellón Vista Hermosa a lo que es Diana y Mesalina. Asimismo, lo que se incorpora de la zona de plazas hacia Avenida Diana. Avenida Cuauhnáhuac, fluyendo sin problema de circulación. Plan de Ayala con dirección al centro, de igual manera, únicamente lo que retienen los semáforos hasta lo que es el Vergel. Con dirección a Jitepec, mantenemos muy ligero retraso vehicular a la altura de lo que es Glorieta de la Luna, así como en Calle Central. Mantenemos el operativo implementado para darle mayor fluidez a la circulación en esos puntos. Circuito Adolfo López Mateo, sin complicaciones de circulación. En lo que es el primer cuadro de la ciudad, mantenemos muy ligero retraso vehicular en lo que es calle Guerrero, así como Arista. De igual manera, mantenemos el operativo implementado para darle mayor fluidez a la circulación. No reelección de Gollado, Matamoros, Galeana, Boulevard Juárez y Palmira, sin problemas de circulación. Ese sería mi reporte para el día de hoy.
0: Es fin de semana y muchos acostumbran ingerir bebidas alcohólicas y conducir. Muchos acostumbran salir nada más a la tiendita de la esquina en una motocicleta, sin casco, en chanclas y arriesgando la vida, la propia vida y la de terceros. Comandante, ¿cuáles serían las recomendaciones para este fin de semana?
3: Sí, como recomendación hay que respetar el reglamento de tránsito en general. Para motociclistas, pues sí, hacer el uso de casco protector. Más que nada, por cualquier tipo de accidente, pues se protegen un poco más, ¿no? Y no mezclar las bebidas alcohólicas con el volante para prevenir accidentes.
0: Gracias por el reporte, que tenga una excelente tarde.
3: Hasta luego, igualmente excelente fin de semana para todos.
0: Gracias.
4: Recuerda que mañana sábado aplica el Hoy No Circula Sabatino. Los vehículos con holograma 1 descansan según el número de placa y los de holograma 2 no circulan todo el día. Consulta el calendario y maneja con responsabilidad.
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1: La imagen para comentar del día de hoy y los especialistas. ¿Por qué le digo eso? Porque una denuncia ciudadana señala que en el edificio de especialidades de la Clínica 1 del IMSS de Plan de Ayala, justo en el módulo central, se colocó un aviso donde se informa que varias especialidades se encuentran cerradas, entre ellas angiología, endocrinología, dermatología, gastroenterología, oftalmología, urología, nefrología, y mira, tal parece todo lo que termina en gía, traumatología, medicina física y rehabilitación, urología, oftalmología. Y se suman, y se suman, y se suman. La ciudadanía asegura que al preguntar el motivo, la respuesta es que, pues, simple y sencillamente, miren, no hay especialistas, ¿qué le vamos a decir?
0: ¿En dónde
1: no hay
0: es quien... eso? Perdóname.
1: Esto es, acorde a lo que nos están diciendo, en el módulo central de la Clínica 1 del IMSS Plan de Ayala.
0: Qué raro, si ahí todo funciona bien, si ahí todo está perfecto. No se carece de especialistas. Perdón, ellos mismos avisan que no los hay.
1: Ahí está, mire, la imagen es sencilla, pero bastante clara. Es una fotografía que ustedes nos hicieron el favor de enviarnos y que miren, al final de cuentas vamos a intentar contactar a la persona que nos denunciaba, pues todas estas personas, todas las personas que necesiten la atención específica de estas especialidades médicas, pues aguantarse, Omar, a esperarse. Aquí lo hemos dicho muchas veces, la enfermedad no espera. La enfermedad no va a decir, ay, no hay especialista, no voy a avanzar, no te preocupes, Omar, ¿eh? Yo, tu dolor de codo hoy no va a estar porque no hay doctor. Mañana regreso, cuando regrese el doctor. La verdad es que no. Si así fuera los hechos todos los días, pues no habría ningún problema. El punto es que no es de esta manera. ¿Qué está pasando? ¿Por qué no hay especialistas? Y tenemos ya en la línea telefónica a la persona que nos estaba denunciando precisamente esto. Buena tarde, le escuchamos.
5: Hola, buenas tardes. Pues nada más para hacer la notificación de que pues nuestros médicos familiares nos mandan a un especialista por algún problema que tenemos, que no nos pueden atender. Nos dan el envío, vamos al módulo central, donde dan la cita por primera vez. Para empezar, tiene que uno formarse hasta como media hora. Llega uno al módulo y le informan que pues no hay especialista. Que tenemos que esperar hasta que haya un especialista. Pero no nos dan fecha ni nada. Pero estoy, por ejemplo, me mandaron desde julio con el trauma. Y ya vamos a entrar a octubre.
1: Oiga, y nada. O sea, son simples. Pero si, a ver, si su médico familiar lo envía con el especialista y no le dan respuesta, ¿cada cuánto tiene que estar usted checando para ver si ahora sí ya tienen?
5: Cada mes, o estar hablando para ver si ya hay algún especialista, porque lo que nos dicen con nuestro módulo familiar, que pues tenemos que estar hablando con ellos para ver que ellos chequen si hay. Pero hoy precisamente yo pasé a la clínica, a la 1, para checar eso, y siguen cerrados los especialistas, entonces no hay. Entonces son demasiados los especialistas que ya no están. Motivo, yo creo que tienen problemas administrativos, pero los que estamos pagando, eso es, pues somos nosotros, porque no tenemos.
0: Y solamente estamos hablando de una persona, en este caso usted, que requiere el apoyo de un trauma. Y acudir con un particular, solamente la consulta con un especialista cuesta en promedio entre 1,000 y 1,500 pesos.
5: Sí, yo ya fui clínico porque yo tenía problemas con un dedo. Esto fue desde julio y pues tuve que ir con un particular. Y pues sí tuve que gastar, aparte el medicamento carísimo, ¿no?
0: Es cierto. Hemos acudido con especialistas particulares. Insisto, la consulta cuesta entre 1,000 y 1,500 pesos. Solo la consulta, los medicamentos, estaríamos hablando de aproximadamente unos 3,000 pesos solamente en una ida al especialista. Y no se supone que por eso nos descuenta el Seguro Social de manera mensual para poder hacer frente a todas estas enfermedades. Pues no, parece que no pasa nada.
5: Bueno, porque también a mi esposo lo mandaron con el endocrinólogo y lo mismo, pues no hay especialista.
0: No hay especialista.
5: Entonces, pues, tampoco, y también luego mi hija tenía aquí con el gastro y todo. Es que no hay, porque lo que comentan, por lo que me han dicho, que han estado renunciando, porque yo creo que ya no les gusta, ya no les conviene, y ellos no hacen trato alguno para retenerlos, ¿no?
0: ¿Y cuánta gente como usted no estará esperando una consulta con el especialista? Hoy estamos hablando de su ejemplo, pero seguramente atrás de usted hay unos 1,000, 2,000, 3,000, 4,000, 5,000 que están en la misma situación esperando por una consulta que no llega.
5: Así es, entonces esto pues es como le diré.
0: Desesperante, preocupante.
5: Sí, igual estamos con los medicamentos, ¿eh? Igual, por ejemplo, la dapaglifosina que apenas nos dieron, tuvimos que esperar 2 meses para que nos dieran una cajita.
0: ¿Y cuánto cuesta ese medicamento por fuera?
5: Ese vale como 900 pesos.
0: O sea, ¿y qué pasa si no lo consume?
5: Bueno, pues está el problema, pues tenemos que comprarlo. ¿Cómo le hacemos? Buscar la manera y comprarlos en el CIMI, que es más barato, ¿no?
0: Bueno. Vamos a tocar la puerta del Seguro Social, que nos dé una explicación del por qué no hay especialistas, qué es lo que está pasando. Por lo pronto, agradecemos su denuncia.
5: Sí, les agradezco mucho su apoyo, como siempre.
0: Gracias por llamar, le enviamos un fuerte abrazo. Amigos del Seguro Social, estamos tocando la puerta para que ustedes nos den una explicación del por qué no hay especialistas. Claro. Ya lo decía Abigail González y lo repetimos, las enfermedades no saben si los equipos no están funcionando, no saben si hay desabasto de medicamentos, no saben por qué no hay especialistas. Las enfermedades tienen un avance y ese avance significa la vida y la muerte de cualquier persona que va en busca, ya sea de un urólogo, de un nefrólogo, de un traumatólogo. Imagínese, estamos hablando de todas las especialidades, en su gran mayoría que hay en el Seguro Social, con la que hoy no cuentan con expertos en esos temas. ¿Es su caso? Llámenos, participe. Ha ido al Seguro Social, no le dan medicamento, llega después de formarse hasta una hora ahí en la farmacia y le dicen, aquí está su receta, no hay medicamento. Nosotros le avisamos, déjenos su teléfono. Está pasando. Y luego no quieren que digamos nada del Seguro Social. Ahí están las pruebas.
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1: Le preguntamos esta tarde qué opina de la propuesta para que tanto gasolineras como casetas de cobro dejen de aceptar efectivo. Estoy de acuerdo. Es mejor pagar en efectivo, depende si hay señal o este es un mecanismo que no funciona en nuestro país. Recordarás, Omar, que digo, es un proyecto que se tiene incluso a nivel federal y que hubo de una institución bancaria el cierre de algunas sucursales. Una de ellas se encontraba en Plaza Laurel, otra más aquí sobre la avenida Emiliano Zapata, y cerraron todo, la sucursal bancaria junto con los cajeros automáticos. Solamente había algunas todavía en operación en la parte del centro. Pues mira, al menos en Plaza Laurel, aunque de manera, o sea, ya son menos cajeros, ya no son 4 o 5, solamente son 2, pero tal parece que la gente seguimos preguntando dónde están los cajeros automáticos para sacar efectivo, porque volvieron a poner, me parece que aquí en la parte norte todavía no, pero ahí sí volvieron a colocar, y de hecho incluso pusieron recientemente una lona como diciendo que, o dando a entender que posiblemente vuelvan a abrir ahí alguna sucursal. No sabemos si se tuvieron que ver o se vieron saturados después de tanta gente que seguimos recurriendo quizá al efectivo porque lo ocupamos para algunas funciones, pero esta es la idea que se tiene desde nivel federal, que la mayoría, si no es que todos los pagos ya sean de manera electrónica. ¿Usted qué opina de esta propuesta para que las gasolineras y en casetas de cobro progresivamente se ha ido avanzando en este tema? ¿Está de acuerdo? ¿Es mejor pagar en efectivo? ¿Usted prefiere que continúe igual? Depende si hay señal, porque a veces los aparatos... ¿Te ha pasado en las casetas, Omar, que el carro para adelante, que para atrás, que no pasa el sensor? La tecnología no tiene palabra.
0: ¿Qué dice la gente en Línea Caliente? Aquí se lo compartimos.
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6: Yo creo que no, porque no todos tienen tarjeta, y a veces no tienes tu dinero en tu tarjeta para que pases y traes efectivo, y entonces dicen, no, aquí solo se aceptan tarjetas y pues ya no compraste cosas o ya no pasaste.
7: Siento que está bien, es bueno que implementen ya el pago con tarjeta, porque siento que vamos evolucionando como sociedad, y esto del pago con tarjeta aligera mucho tanto el hecho de estar cargando efectivo y demás, pero también siento que es malo porque pues igual no tienes ese papel, esa moneda que pues te sirve para comprar cualquier cosa pues a la mano, vaya.
8: Bueno, opino que no está bien porque el efectivo es una de las principales formas de pago, sobre todo en nuestro país, considerando que la mayoría del empleo en México es informal.
9: Mira, está muy bien, ya existe lo del TAG, es bueno, pero muchas veces por los mismos medios te pueden falsificar o clonar tus tarjetas, no hay tanta seguridad cibernética.
10: El 25 de septiembre se celebra el Día Mundial del Farmacéutico. El objetivo de esta celebración es el de promover y apoyar el papel que tienen estos profesionales en la prevención de enfermedades, promoción de la salud y seguimiento de tratamientos a nivel mundial. 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
2: Cristian Manso, adelante con la información. Buena tarde.
4: Omar, buena tarde, con el gusto de saludarte y comentarte que esta tarde la gobernadora Margarita González Saravia afirmó que el municipio de Cuautla cuenta con el respaldo de los gobiernos estatal y federal para atender sus necesidades y avanzar en distintos proyectos. Esto durante su participación en el Tianguis del Bienestar realizado en el municipio y organizado de manera conjunta con el gobierno federal. Comentarte que ahí señaló que Cuautla no está solo y destacó la importancia histórica de la ciudad al precisar que es un pueblo que contribuyó a la lucha por la independencia de México y que por ello debe continuar recibiendo apoyo de los gobiernos estatal y federal para atender diversas necesidades. Escuchemos parte de lo que comentó.
5: No están solos, Cuautla no está solo. Cuautla tiene el apoyo del gobierno federal y del gobierno estatal para salir adelante. Es un pueblo al que queremos, es un pueblo que ha dado su vida en la independencia por los mexicanos y es un pueblo extraordinario al cual seguiremos apoyando todos los días. Quiero decirles que el presidente Andrés Manuel López Obrador y después la presidenta Claudia nos dejaron muy claro que nuestro trabajo es un trabajo de territorio, no de escritorio, que nuestro trabajo es con honestidad y con servicio, y que nuestro trabajo como funcionarios es el amor al pueblo, lo principal, lo que nos debe de guiar en todo momento.
4: Sostuvo que una de las principales directrices de la actual administración federal es mantener un trabajo cercano a la población en territorio, en lugar de concentrar las acciones gubernamentales únicamente en oficinas. Asimismo, afirmó que los recursos públicos deben destinarse a programas y acciones dirigidos a la población, por lo que mencionó que entre ellos los apoyos para adultos mayores, jóvenes construyendo el futuro, sembrando vida y becas, además de los programas que impulsa el gobierno estatal. Por último, comentarte que aseguró que el gobierno de Morelos mantiene una inversión de 477 millones de pesos en el municipio de Cuautla, destinados a distintas obras y programas, entre ellas la remodelación del mercado Hermenegildo Galeana, el rastro municipal, diversos programas sociales y apoyos dirigidos al sector agrícola. Omar, también comentarte que en este mismo sentido tuvimos oportunidad de platicar con el delegado Isaías López Rodríguez de Programas para el Bienestar en la entidad, quien precisó que los programas para el bienestar mantienen presencia en territorio de Morelos para identificar a personas que aún no han sido incorporadas a los distintos apoyos federales. En este sentido, precisó que por instrucción de la presidenta de México se mantiene el trabajo de los servidores de la nación en colonias y comunidades con el objetivo de poder detectar a personas que cumplen con los requisitos para acceder a estos programas como la pensión Mujeres Bienestar y la pensión para adultos mayores. Escuchamos parte de lo que señaló.
6: Vamos muy bien, habíamos tenido ahí la instrucción de la presidenta todavía de continuar en territorio. Hay presencia de las y los compañeros servidores de la nación, que estamos aprovechando también para identificar personas que no han sido registradas en programas como Pensión Mujer y Bienestar, como Pensión de Adultos Mayores. Estamos próximos, por cierto, a iniciar el registro penúltimo de este año. Estamos todavía también con el proceso de pago también del penúltimo bimestre en todo el país, en el estado de Morelos también en particular, y estamos ahora también participando y apoyando aquí en el Tianguis de Bienestar, que de manera inédita por primera vez se trae al estado de Morelos y se está llevando a cabo aquí en nuestra histórica ciudad de Cuautla.
7: Ya se terminó el censo que estaban realizando precisamente en casa por casa para ver cuántos jóvenes.
6: Ya finalizamos, digamos, una primera etapa que recorrimos más de 37 mil viviendas. Ahorita seguimos con la presencia en territorio, estamos realizando por las tardes asambleas, ya llevamos más de 30 asambleas con las y los compañeros de la nación.
4: Entre los pendientes detectados, señaló que existe un rezago particularmente en la incorporación de mujeres que se encuentran dentro del rango de edad contemplado para la pensión Mujeres Bienestar. Asimismo, estimó que entre 20 y 25% de las mujeres que podrían acceder al programa todavía no han sido incorporadas. Por ello indicó que las brigadas continuarán recorriendo el territorio para identificar a esas mujeres e invitarlas a acudir a los módulos correspondientes para realizar su registro, al tiempo que se mantiene la atención de otros programas y trámites federales. Es la información que tenemos en el momento, Mar.
2: Gracias, Cristian. Buena tarde.
4: Buena tarde.
1: Y nos vamos ahora contigo, Martín Sánchez, porque, ay, a ver, explícanos esto, cuotas, marchas y compras forzadas de agua y hasta de gelatinas. Estamos hablando de la extorsión de la que eran víctimas comerciantes ahí en Cuautla. Buena tarde.
8: Así operaba un grupo de extorsionadores en Cuautla. El fiscal especializado en delitos de alto impacto, Luis Flores, informó de la detención de estas cuatro personas presuntamente relacionadas con un grupo dedicado a extorsionar a comerciantes del centro de Cuautla. De acuerdo con las investigaciones, esta estructura imponía a los comerciantes el pago de cuotas, acudir a marchas y la compra forzada de productos como aguas y gelatinas, una dinámica que habría generado ganancias millonarias para sus integrantes. Vamos a escuchar.
9: Estas cuatro personas fueron detenidas en dos momentos distintos, las primeras tres de ellas en un primer momento y el segundo en un segundo momento. Estas personas son parte del grupo que se encarga de extorsionar a los comerciantes del centro de Cuautla en esta dinámica extorsiva que presentamos en la conferencia anterior, relacionada principalmente con la imposición de actividades, acudir a marchas, imposición de cuotas y la compra forzada de productos como aguas o gelatinas, que resulta en una cantidad millonaria que reciben mes a mes estas personas.
8: Y el funcionario dijo que ya son 5 personas detenidas que estarían vinculados con este grupo delictivo. Luis Flores señaló que las investigaciones continúan debido a que la extorsión representa uno de los principales reclamos de los comerciantes de Cuautla. Es el reporte.
2: Gracias, buena tarde.
8: Buenas tardes.
1: Pues sí, gracias por la información, Martín, al respecto de cómo es que pues estaban ahí extorsionando en el municipio de Cuautla. Nos vamos hasta la región sur del estado contigo, Areli Gómez. Vamos a hablar de integrantes del colectivo Buscadoras del Sur que siguen exigiendo. Esto no quitan el dedo del renglón y qué bueno. Qué malo que no son escuchadas muchas de las ocasiones, pero ya le están diciendo a las autoridades de nueva cuenta, por favor, que haya mayor compromiso con ellas en esta búsqueda que están realizando de sus familiares y que, Areli, pues no les debería tocar a ellas, sino precisamente a las instituciones correspondientes. Buena tarde.
10: Muy buena tarde, Abigail, amigos del auditorio, integrantes del colectivo de Buscadoras del Sur del estado señalaron que falta mucho por hacer de parte de las autoridades estatales en materia de búsqueda de personas desaparecidas. Así lo manifestaron durante la jornada Buscando a Max, Buscando a Todos, realizada esta mañana sobre la avenida principal del municipio de Puente de Ixtla, donde pegaron fichas de búsqueda para visibilizar los rostros de sus familiares. Jael Jacobo Lugo, coordinadora del colectivo, recordó que pues el grupo pasó de 6 familias en 2023 a 107 actualmente, lo que refleja la gravedad, la situación que se vive en el estado de Morelos. Por ello, la exigencia a las autoridades para un mayor compromiso en búsqueda de desaparecidos. Es parte de lo que comentó al respecto. Escuchemos.
11: Cansadas y hartas, ¿no? De las mentiras y de la inacción de nuestras autoridades. Fue ahí cuando nos unificamos, decidimos salir a buscarles, aunque en ese momento éramos 6. Hoy somos 107 familias, en su mayoría de la zona sur, algunas de la zona metropolitana, y ya se empezaron a unificar familias de la zona oriente.
12: ¿Cuál es el número de personas que buscan entonces?
11: Sí, son 107 familias y buscamos a 107 víctimas directas, 107 personas desaparecidas.
12: ¿Mantenían una mesa de diálogo, de trabajo, precisamente sí, coordinado con la fiscalía, con el gobierno del estado y con la comisión de buscadores?
11: Sí, el colectivo Buscadoras del Sur de Morelos, mantenemos reuniones frecuentes, las buscamos, o sea, a nosotras nunca nos buscan ellos, ¿no? Nosotras somos siempre las que vamos y tocamos las puertas y somos las que buscamos este tipo de reuniones.
10: Jael Jacobo Lugo, quien es coordinadora del colectivo Buscadoras del Sur del Estado, manifestó que mantienen reuniones frecuentes con la Secretaría de Gobierno. Sin embargo, a pesar de esta coordinación, no se ven los resultados. Al recordar que en esta zona sur el caso más reciente de desaparición es de un adolescente de 14 años perteneciente a la comunidad de Tilzapotla en Puente de Ixtla. Finalmente, pues recordaron que este colectivo ha logrado que 61 tesoros, como ellos los denominan, hayan regresado a casa, al menos 30 de ellos recuperados de los servicios médicos forenses de todo el país. Este es el reporte desde el sur de Morelos.
1: Gracias, Areli. Buena tarde.
10: Buena tarde.
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2: Y vamos a recibir con mucho gusto aquí en el estudio a Juliana García Quintanilla de la Comisión Independiente de los Derechos Humanos en el Estado de Morelos. Vamos a hablar de el Día Internacional contra la Explotación y la Trata de Personas, que se conmemora el 23 de septiembre. Muchos dirán, es una celebración, no hay nada que celebrar. Uh-huh. Es un asunto muy grave, muy delicado, que nos debe de involucrar a todos los sectores de la sociedad en la República Mexicana y en otros países, porque la trata de personas trasciende fronteras. Esa es una realidad, no lo podemos negar. Y comentábamos el día de antier con Daniel Mejía que hay un estado y un pueblo en Tlaxcala donde se han levantado fortunas a la con la desgracia de miles de familias. ¿Por qué decimos esto? porque a pesar de que en este lugar se han implementado operativos por parte de las autoridades federales para detener a los tratantes de personas, resulta que en otros pueblos cercanos hay los famosos halcones que avisan cuando va a haber un operativo, y esto impide que muchas mujeres jóvenes y no tan jóvenes puedan regresar a casa, o que muchos de estos sujetos que son los que reclutan a estas mujeres para trabajos sexuales no puedan ser detenidos y sigan operando con total impunidad. A esto, Juliana, Abigail, hay que agregarle el tema de las desapariciones sí, forzadas, que muchas de estas están involucradas con el tema de la trata de personas. Bienvenida.
13: Gracias, y tienes toda la razón. O sea, hay fechas como esta que se van instaurando, pero tiene que ver mucho con la exigencia, porque los temas que finalmente les van poniendo fechas para resaltar sí, el tema, ha sido muy importante. Y con este y con muchos otros temas que desafortunadamente se están viviendo, como bien lo señalas, no solamente en Morelos, sino a nivel nacional y a nivel internacional, porque el tema de la trata de personas, pues es finalmente es la esclavitud que desde el siglo XXI, pues tiene que ver todavía con temas de abuso, tiene que ver con temas de tortura, de degradación de la condición humana. La trata de personas es un grave delito y una violación a los derechos humanos de todas las personas involucradas en la captación, en el transporte, en el traslado, en la recepción de personas, recurriendo al uso de la fuerza, el rapto, el fraude, el engaño o el abuso de poder para propósitos de explotación, como bien lo señalabas, o de explotación laboral, de explotación sexual, de esclavitud o extracción de órganos, que son temas que generalmente no se mencionan o no se abordan de manera muy amplia, muy abierta, y que, como bien lo señalas, hay un trabajo que muchos grupos que se han dedicado más especialmente al tema de la trata hacen un trabajo de estudio que tiene que ver con un corredor que es Tlaxcala, Puebla y el oriente de Morelos, donde efectivamente hay el delito ha ido incrementándose, hay muchas víctimas, muchas de ellas son niñas, son niños, son jóvenes, son mujeres que terminan en algún lugar contra su voluntad, y esto puede ser círculos de prostitución, pueden ser círculos de trabajos forzados, pueden ser personas que las dedican a la mendicidad, que es a pedir dinero en las calles, o tiene que ver también con la servidumbre doméstica. Entonces, hay una explotación de estas personas que son raptadas con amenazas, con extorsiones, y que van trasladando hacia otras ciudades, hacia otros países, sin posibilidades de que las familias sepan su paradero. Muchas de estas, sobre todo las mujeres jóvenes, son usadas para situación sexual, explotación sexual. Otras, finalmente, en estos recorridos son desaparecidas y son de las que se van sumando a esta lista de desaparecidas. Otras que en esta búsqueda de escapar de sus captores son víctimas de feminicidio. Entonces, es un tema que tiene que ver con todo el tema de la trata, que es una amenaza constante a la sociedad en su conjunto y que tiene un impacto devastador sin que se pueda documentar puntualmente, constatar y sobre todo implementar una política que lleve a disminuir el tema de la trata, porque no hay una investigación, no hay una detención de estas personas que son finalmente los captores de estas personas que son privadas de su vida.
1: Y es que estamos hablando que muchas de estas personas que posiblemente son víctimas de trata están muchas en alguna ficha de búsqueda. Las familias literalmente no saben dónde se encuentran y también se forman por eso, y escuchábamos hace algún momento, este tipo de grupos, de colectivos de madres buscadoras. Tenemos aquí buscadoras del sur del estado de Morelos, que son mujeres, que son familias que a final de cuentas no saben qué es de su familiar. Si fueron víctimas de algún delito y están a expensas o esperando encontrar algún hueso, alguna extremidad que les diga, ah, bueno, aquí está mi familiar, pero muchas otras posiblemente, precisamente como usted menciona, pues fueron o son víctimas de explotación. Y quisiera resaltar eso que bien mencionaba, no solamente es explotación sexual como se cree que es la trata, sino también es laboral, también es de... Qué fuerte lo que decía también de extracción incluso de órganos. Y es que muchas de las ocasiones, y también lo podemos ver aquí en el estado de Morelos, no estamos diciendo que es un hecho que nos conste que tal persona que estamos viendo en la calle sea víctima de trata, pero vemos a muchos menores de edad e incluso adultos mayores pidiendo, por ejemplo, dinero. Y ellos posiblemente sean víctimas de trata.
13: Hay muchos casos que... se han recibido en el caso de la Comisión Independiente de Derechos Humanos, nos han pedido el apoyo para buscar a sus familiares, que abusando, porque se aprovechan muchos de los que se dedican a la trata de personas, aprovechan la pobreza, el desempleo, la falta de oportunidades, para que muchas personas se van con engaños, muchas de ellas se van con amenazas, pero muchas de ellas se van con la promesa de que les van a dar un empleo o de que les van a dar una dinámica distinta a sus vidas. Entonces, hay lo que bien señalabas, el tema de las organizaciones, sobre todo de mujeres, que se han constituido como buscadoras porque sus familiares, sobre todo mujeres jóvenes, son desaparecidas, pero... En los registros que hay de mujeres desaparecidas o en la búsqueda de mujeres o de personas que han sido privadas de la vida, no son localizados a partir de los datos. Entonces, quiere decir que en algún lugar deben estar estas personas, están siendo amenazadas, están siendo utilizadas, y no hay ese registro porque no hay la capacidad de este gobierno, de los gobiernos en general, de Morelos, de México, del mundo, para tener un programa específico de cómo llegar a estas personas para que sean detenidas y sean sancionadas, porque la detención de una de estas personas que se dedican a la trata de personas, si se detuviera alguien, sería un ejemplo para que vaya disminuyendo este delito tan grave para la sociedad.
2: ¿Es real la desaparición forzada, Juliana, para la extracción de órganos, o solamente son mitos urbanos?
13: Bueno, generalmente se quisiera entender como que son mitos urbanos, pero no es así. Hay casos, hay testimonios donde se ha señalado puntualmente que se encuentran cuerpos. Cuando se encuentran cuerpos sin algunos órganos en su organismo. Entonces, quiere decir que sí son secuestrados para extraerle órganos y luego los dejan, las otras partes de su cuerpo las dejan abandonadas. Entonces, muchos de los casos, cuando han localizado familias a sus familiares, los encuentran con algún órgano que ya no lo tienen. Entonces, no son mitos, son realidades, son temas que no se atienden, y entonces hay un incremento de estos casos. Hay organismos que se han dedicado a documentar estos casos, a documentar estos temas puntualmente, que son organismos que también son creados desde la sociedad civil, porque el Estado no ha destinado un proyecto específico para documentar, porque a partir de una investigación, de elaborar una información puntual de qué está pasando en este tema, pues se podría hacer desde el Estado, pero como esto no sucede, pues es como el tema de las buscadoras. Tienen que constituirse como organismos, coordinarse, para acompañar esa solidaridad,
14: sí,
13: y estar en la búsqueda de sus familiares. Y esto mismo sucede con el trabajo de la trata.
2: El día de ayer, el colectivo Buscando Cuerpos en todo México, es así como se llama este colectivo, reportó el hallazgo de 1,600 dientes de leche de niños entre 1 y 6 años en una fosa clandestina con restos calcinados allá en Zacapu, Michoacán. Incluso hay imágenes. Pero también, Abigail, estimada Juliana, hace 7 años, y esta imagen se viralizó en todo el país, una mujer aseguró ver un tráiler lleno de cuerpos de niños mientras iba al trabajo. Entró en pánico, le advirtió a otra madre que cuidara a sus hijos. Meses después, por eso yo pregunto si es una leyenda urbana el tráfico de menores para extracción de órganos. Vamos a escuchar lo que ocurrió brevemente en aquel momento.
15: Imagínense que lleguen y la vean así. Ya está súper preocupada para llegar un bien a su casa a cuidar a sus hijos.
2: Era el momento en que esta madre de familia lloraba al encontrar, en lo que ella es su testimonio, este tráiler con el cadáveres de niños dentro de este lugar. Entonces, por eso preguntábamos, ¿será una leyenda urbana? Posterior ya no se supo nada de esta mujer, pero el pánico era evidente.
13: Sí, yo insisto, no es... Se van construyendo leyendas, pero a partir de una realidad, de hechos que se van documentando, pero que desafortunadamente por parte a veces de los familiares, porque hay cansancio, porque se enferman, porque el mismo dolor los lleva a muertes prematuras, a las familias que están en esa búsqueda. Pero a partir de un hecho se van documentando otros, uh-huh, y después se pueden agregar elementos o se pueden generar historias, pero que surgen a partir de una realidad puntual, concreta. Hay un documento de la Organización para la Cooperación y el Desarrollo Económico, que es un documento a nivel internacional, que habla que hay 2 millones de personas que son víctimas de trata de personas en el mundo. Y en el tema, en el caso concreto de México, la Oficina contra la Trata de Personas del Departamento del Estado del Gobierno de Estados Unidos, México es un país de origen, de tránsito, destino de trata de personas, y eso no es solamente un país donde van de paso, sino que es donde se mueve todo para bien llevarse gentes a otros países, sobre todo Estados Unidos, o bien para someterlas a condiciones de esclavitud. Porque finalmente, sí, cuando te obligan a hacer un trabajo sexual, doméstico, laboral, finalmente va generando condiciones de esclavitud.
14: ¿Cómo no generarnos incluso hasta un nudo en la garganta, Juliana, toda esa información que nos estás compartiendo? Tenemos que despedir ya esta entrevista, pero también me quedo con algo muy grave, que es esta parte que bien mencionaba. No se pueden ni documentar. Siguen muchos de ellos solamente en una ficha de búsqueda, pero porque al no determinarse, al no encontrarse incluso un cuerpo, que podrían decir, ah, bueno, 300 homicidios, 100, 200, tienen una cifra, pero las personas que no se saben dónde están y que posiblemente sean víctimas e incluso ya no estén en el país, ¿cómo se cuenta?
13: Claro, y hay datos de mujeres, sobre todo, sí, mujeres jóvenes, que han logrado escapar de sus captores, que son explotadas sexualmente, eran explotadas sexualmente, sí, y lograron salir de ese círculo. Sí hay documentos, sí hay testimonios que las mujeres los han ido publicando.
14: Y así es como conocemos de este caso, uh-huh, más allá de que las autoridades nos den algo certero o que se hablen de las mismas detenciones, como bien decía, le agradecemos que haya estado con nosotros esta tarde,
13: claro,
14: con toda esa información.
13: Sí, pues gracias a ustedes por el espacio.
2: Con mucho gusto. Sí. Gracias, es Juliana García Quintanilla, integrante de la Comisión Independiente de los Derechos Humanos en el estado de Morelos. Vámonos a la pausa comercial, es breve, este tema puede dar para muchos programas, y hagamos conciencia, no a la trata de personas, y si ustedes son testigos de algo, de algún hecho, por más raro que les parezca, hay que denunciarlo, hay que participar activamente para que las desapariciones forzadas no sigan siendo el pan nuestro de cada día. La pausa es breve, regresamos.
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1: Regreso en Línea Caliente. Muchas gracias a todos por el favor de su participación. 777-195-81, 777-430-9008. Ya le compartíamos esta imagen de el Seguro Social.
2: Sí.
1: La falta de especialistas, la falta de médicos que puedan atender la salud de los morelenses. ¿Qué especialidades no están vigentes? Angiología, endocrinología, dermatología, gastroenterología, oftalmología, urología, nefrología, traumatología. Y decía Abigail González, todo lo que termine en logía.
2: Tal parece.
1: ¿Serán las únicas? ¿Habrá más? ¿Qué dice la gente en Línea Caliente? Señoras y señores, como siempre, aquí se lo compartimos.
3: Hola, buenas tardes. Referente a lo que están comentando del IMSS, yo tengo un año esperando que me puedan autorizar una resonancia magnética para mi columna. Y en dirección dicen que no hay presupuesto. Le he dado muchas vueltas ya al asunto y nada más dicen que no tienen presupuesto. Lamentablemente es una situación que nos está afectando bastante a muchos.
1: Esperando una resonancia magnética un año. ¿Cuánto tiempo más tiene que pasar para que sea atendida esta derechohabiente? ¿Cuántas cuotas más tendrá que pagar para que su voz sea escuchada?
4: Hola, buenas tardes. Soy la señora Gabriela Ortiz, referente a lo de las especialidades de la clínica del IMSS. No es nuevo. Yo tengo 2 meses esperando mi cita. Y no hay. Y cada vez que voy me dicen venga en 15 días, venga en 2 semanas, voy en 15 días y nada, sigue cerrada y así ya han pasado 2 meses.
2: 2 meses, hablamos de una persona que dice que es un año, otra más que no nos especifica cuál es la especialidad que necesita, pero ya lleva 2 meses y cada 15 días tiene que seguir gastando para ver si ahora sí ya hay.
5: Buenas tardes, rápidamente, hablando del Seguro Social de la UNO, aparte de que no hay especialistas, no hay estudios como el de oftalmología, que yo tengo un OCT, una tomografía ocular y un campo visual. Yo la tomografía lo tuve que conseguir por otro lugar, pero ya no hay citas con el oftalmólogo hasta el próximo año. Entonces, pues no hay medicamentos. Yo soy trasplantada renal y no hay tacrolimus. Entonces, ese medicamento es caro, vale aproximadamente 4,000 pesos. Caramba. Y pues no hay manera de comprarlo. Entonces, pues ahí está el detalle, que no hay nada, no hay presupuesto.
1: No hay presupuesto, no hay voluntad, pero eso sí, dicen desde el gobierno federal que estamos igual casi en sistema médico como en Suiza, ¿no?
2: Como eso decía en Dinamarca.
1: El expresidente en Dinamarca, un año sin la resonancia magnética, 2 meses porque no hay estudios. Esta tercer persona que dice, requiere una tomografía visual. Además, no hay medicamentos. Y este tema de la tomografía visual, un servidor ya se la practicó con un particular, Abigail, y es bastante caro, bastante, bastante caro. Claro, hay una atención diferente en el sector privado, pero te cuesta mucho dinero. Si iba a ser una expresión del Seguro Social, pero mejor la omito, que sea el auditorio, que nos dé su opinión, 777-195-81. ¿Qué más nos comparten? ¿Qué más nos dicen?
2: Pues mira, tenemos a una persona del auditorio que quiere guardar el anonimato. Le respetamos. Buena tarde. A ver, díganos su experiencia. ¿Qué le pasó a usted en el Instituto Mexicano del Seguro Social? Buena tarde.
6: Hola, buenas tardes.
2: Sí, díganos, por favor.
6: Pues mire, es lamentable de verdad lo que dice la gente también, ¿verdad? Yo pensé que nada más era yo, pero no, hay muchos.

0: Bueno, rápidamente les digo, mi esposo tenía problemas de la columna, tenía hernias de disco y dos vértebras desviadas. No hay traumatólogo en el seguro. Yo pedí hablar con la directora, habló conmigo y que no había lugar en Lomas Verdes porque ahí es donde hacen esas cirugías. Total que me hizo la oferta de, me hizo la oferta de mandarlo a Acapulco, a Guerrero. Allá hay un traumatólogo. Bueno, sí, gracias a Dios, nos mandaron. Fuimos la primera vez para que nos dieran la cita con el doctor y ya de ahí ya nos programó a la siguiente semana para la cirugía. Fuimos a la cirugía, nos estuvimos allá 8 días pagando pues hotel y todo porque no nos dieron viáticos. Yo le preguntaba que por qué de los viáticos no nos daban, dijo que no había. Bueno, todo eso a mí me costó. Claro. ¿Verdad? Y le metieron 8 tornillos a mi esposo. Regresamos hace 8 días porque ya tiene un mes que lo operaron. Regresaron hace 8 días a Acapulco nuevamente. Pues en la carretera se me pone un poquito mal porque pues está recién operado y me tengo que estar parando, ¿verdad? Entonces, todos esos gastos a mí no me los pagaron. Pero bueno, en fin, me lo da de alta el doctor, el traumatólogo, diciéndome que me lo van a atender aquí en mi lugar de donde vivimos, en la clínica 1, pero realmente no hay traumatólogo. Ayer mi esposo, yo tengo recibos, ayer mi esposo estuvo internado en un hotel de acá, por arriba en Buenavista, y pues la verdad gastamos mucho porque mi esposo sigue delicado, ¿sí? Entonces no hay traumatólogo, yo no sé qué hacer porque realmente el dinero no hay para llevarlo a particular.
1: Por supuesto, ¿sí? Y se supone que incluso nosotros como trabajadores para tener este servicio en el IMSS damos una aportación cada vez que nuestros patrones nos depositan. Eso nos da el derecho de cuando nos enfermemos o nos encontremos mal podamos acudir a ellos y nos den un servicio de calidad, en este caso en materia de salud. Pero oiga, toda de verdad la travesía que han tenido que enfrentar.
0: Y así les estoy así diciendo. De verdad, lo que pasa ya 8 días de hotel y todo, pero no, es mucho gasto lo que hemos hecho.
1: A eso iba.
0: Y hace 8 días, a una semana, tenía que ir por su medicamento porque él es hipertenso y diabético, ¿sí? No me quisieron dar el medicamento que porque tenía que estar mi esposo. Le digo, señorita, yo no lo puedo traer, no lo puedo cargar. O sea, él pesa mucho, yo no lo puedo estar trayendo, estoy sola, yo soy una persona que de la tercera, tengo 70 años, ¿sí? Y yo no puedo traer a mi esposo. Entonces, el medicamento no me lo dieron, que tenía que bajar al archivo a pedir una cita para que el médico viniera aquí a la casa, a que yo creo que de que mi esposo vivía, ¿verdad? Porque me dice, sí, que ya no están dando el medicamento. Donde digo, estaba siendo operado y aquí traigo el alta que le dieron en Acapulco. Sí, aquí traigo el alta. Entonces ya no me lo van a atender allá y tampoco yo iba a ir porque ya no tengo dinero para ir, ¿verdad?
1: Oiga, entonces, para eso de los medicamentos, pásenos también la información para que nosotros le podamos ayudar y que no tenga que llevar a su esposo, que trasladarlo, pues se vuelve algo complicado.
0: Sí, señorita.
1: Nos pasa esa información y ¿qué le podemos decir? Suena hasta negligente de estas autoridades de salud el hecho de que pues, tienen que ofertar ese servicio. No es como, ay, en un año regrese. ¿En un año cuándo? Por supuesto que no.
0: Y no puedes hablar con nadie, porque no te dan oportunidad de hablar y explicarle a la directora o a la subdirectora o al doctor Piña, que es el que está ahí, porque yo todo eso lo tuve que hacer. Todas, ya me sé los nombres de los médicos. Ya me sé los nombres de las medicinas. Bueno, es una cosa que de verdad desgastante.
1: Mire, gracias por comunicarse con nosotros. Le mandamos un fuerte abrazo. Quedamos pendientes de esta información para poderle ayudar a que usted pueda recibir el medicamento de su esposo y no tenga que trasladarlo porque es complicado en esta situación en la que se encuentra actualmente de salud. Y también, mire, pues vamos a preguntarle al IMSS directamente. Ojalá nos tomen la llamada para saber lo que está pasando también por los especialistas y que ustedes no tengan que gastar de más. Le mandamos un fuerte abrazo y seguimos pendientes. Ahí,
2: ¿Qué más nos quiere decir?
0: Nada más.
2: Nada más. Bueno, denos oportunidad, por favor, de ver qué podemos hacer por usted. Lamentamos esta situación. Le mandamos, como dice Abigail, un fuerte abrazo. Gracias por la confianza.
0: Gracias, gracias a ustedes por escucharnos.
2: Gracias. Qué triste tener que escuchar este tipo de testimonios. Una pareja que es enviada hasta el puerto de Acapulco. Ellos tienen que costear sus gastos de traslado, sus estancias, comida, todo. Y si lo que no tienen es dinero para enfrentar un tratamiento tan largo, tan costoso, y los mandan a otro estado de la República, hágame usted el favor. Dice también Ruth Omar, Abigail, excelente viernes. Coincido con la señora que está reportando la falta de especialistas en la clínica 1 del IMSS. También yo estoy esperando especialistas de gastroenterología. Margarita Gordillo, Abigail Omar, bendiciones, auditorio, buenas tardes. Gracias por todo. Gracias a ustedes, Margarita Gordillo. Emi, es lamentable que somos muchas personas las que no recibimos la atención adecuada por parte del Seguro Social, sumándolo que el personal muchas veces es grosero con las personas, especialmente con adultos mayores. Se nos olvida que algún día, y ya no muy lejano, seremos adultos mayores. ¿Nos tendrán igual de paciencia? ¿Seremos empáticos o serán empáticos con nosotros quienes estén al frente de espacios como este, por ejemplo, o del Seguro Social, los que hoy se dicen jóvenes y son camilleros, médicos, asistentes médicos, enfermeras, enfermeros? Y no tenemos nada personal en contra de ustedes, pero actuemos con empatía. La gente no va a comprar como si fuera a comprar agua o un refresco. Va porque está enferma, va porque está, porque se siente mal, porque tiene algún padecimiento. Lo menos que pueden hacer es maltratarlos.
1: Tenemos a una persona del auditorio en la línea. Buena tarde, le escuchamos.
3: Buenas tardes. Mire, yo tengo el mismo problema de las personas que acaban de hablar. Yo soy una persona de la tercera edad, tengo 74 años y me solicitaron una resonancia.
1: ¿Sí?
3: De columna lumbar, y pues la verdad yo tengo 5 hernias en mi columna vertebral y no me han hecho nada al respecto, y urge esta resonancia para poderme ver en clínica el dolor, a ver si se me puede hacer algún seguimiento de mi columna. La verdad los dolores son muy fuertes y ya a veces no puedo ya ni caminar ni dormir. Fui al seguro y, como decía la señora, que el doctor Piña, la verdad, nunca es intocable. Todos los directivos ahí son intocables porque nunca nos puede uno ver. Nos tienen en la sala como borregos ahí amontonados desde las 8 de la mañana hasta las 3 de la tarde para que nos digan que no hay presupuesto, que no se actualizó la resonancia. Y la verdad, yo necesito esa resonancia. Ahora, especialistas los hay. Mire, a mí me dieron la hoja desde el 4 de junio.
1: Sí.
3: Y cuando volví a ir, últimamente que volví a ir, me dijeron que la hoja la tenía que volver a elaborar el médico, el especialista, para que ya no se podía con esa hoja porque ya se había pasado el tiempo. Sí, he estado yendo continuamente y no han hecho nada al respecto. Entonces, la verdad, doctores sí hay. Miren, las citas desde el año pasado, yo tenía una cita a oncología y fui en febrero, a fines de enero. ¿Sabe sí. cuándo me dieron la cita? Hasta ayer tuve que ir al médico para que viera lo de mi tiroides.
1: Wow.
3: Entonces, hasta ayer, de enero hasta ayer, señorita. Ahorita, desde el mayo, junio, ya no hay citas porque las agendas están completas. Que dicen que no hay especialistas, sí hay. Lo que no hay es una saturación de pacientes que tiene el Seguro Social, que nos da abasto a atendernos a los demás. Nuestras cotizaciones son muy altas y nosotros sí no tenemos que pagar el seguro, pero ellos no nos pueden atender. Entonces, ¿qué hacemos? Ellos sí y nosotros no. Creo yo que es una injusticia. La verdad, ojalá y se hiciera algo al respecto, porque esto ya se pasó del límite. Para sacar una cita son unas filas tan enormes que la verdad se siente uno mal. Yo ayer tenía que suplir mi medicamento, estuve toda la mañana, salí hasta las 3 de la tarde del seguro, 3:30, porque yo ya no aguantaba mi espalda y mi columna, señorita.
1: ¿Y todavía seguía formada y no se lo dieron?
3: No, estaban unas filas tan largas en la de los ancianos y en la de los personas que no son de la tercera edad, que mejor me tuve que venir, señorita, porque yo ya llegué aquí a subir de casa bien mal que llegué, porque yo ya no podía estar ya parada.
1: Mire, le agradecemos de verdad que también usted haya tenido la confianza de platicarnos esto. Esperamos que del Instituto Mexicano del Seguro Social nos estén escuchando, que puedan tomar cartas en el asunto. Ellos saben la cuestión administrativa interna que están manejando, pero así como ustedes dos que han sido valientes y han salido al aire, los demás que nos han mandado mensajes, seguramente hay muchos más que están presentando alguna dificultad en esta institución de salud que tiene que garantizar, pues precisamente dar una buena atención médica. Usted nos dice, desde junio le mandaron algunos estudios, esta resonancia que le tienen que aplicar en la columna, no hay para cuándo. Además, de febrero le mandaron hasta el día de ayer, o sea, prácticamente 8 meses después tuvo la respuesta de algo que le habían ya programado desde el mes de febrero, 8 meses esperando, y como usted dice, pues usted 8 meses después y los demás hasta el siguiente año porque ya no hay donde. Le agradecemos, nos pasa también, por favor, toda la información. Y nosotros, pues mire, este es nuestro trabajo,
3: si
1: a seguir tocando.
3: Doy mis datos ahorita de fuera del aire.
1: ¿Sí?
3: Doy mis datos y mi número de afiliación para que ustedes a ver si pueden hacer algo al respecto, porque sí me urge, la verdad.
1: Excelente, sí me parece perfecto, para eso estamos. Muchísimas gracias y buena tarde.
2: También nos dicen que en la clínica 20 también ya no tienen el área de planificación familiar, que por el momento ya no hay. También los medicamentos tardan hasta un mes o más en llegar. Gerardo Sánchez dice, buenas tardes, tengo problemas con mis rodillas, llevo más de 5 años con citas reprogramadas y cuando voy es la misma cantaleta. No hay doctor de trauma y otra vez a reprogramar la cita. En mi última consulta hace como un año, el doctor que me atendió me dijo que ya estoy para prótesis y no hay cita hasta diciembre, si bien me va para sacar la cita y Dios quiera me vea el especialista, pero ya no hay especialistas en el IMSS, eso ya es una constante la falta de médicos. Gracias, don Gerardo Sánchez. Amigos del IMSS, pongan atención a lo que le está pidiendo la gente, escúchenla, atiéndanla, y si no pueden, renuncien. Vámonos a la pausa comercial, es breve, regresamos.
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1: 3:25, tiempo de los deportes con Charly López. Buena tarde, Charly.
33: ¿Qué tal, Abby Omar? Un gusto estar con ustedes. Excelente tarde de viernes y tenemos información, bastante información deportiva.
1: Oye, y buena, porque empieza la era de Rafael Márquez frente a la selección mexicana y el día de mañana es su primer partido oficial.
33: Así es, mañana México debuta con Rafa Márquez después del Mundial. No sé si ya están listos después del Mundial volver a ver a México otra vez. Pero bueno, mañana juega contra Colombia de esta gira en Estados Unidos, porque son partidos en Estados Unidos y pues a ver qué tal le va, porque Colombia es un equipo fuerte.
1: Es lo que mencionaban, ¿a qué hora? ¿Dónde se va a llevar a cabo?
33: A las 7 en Estados Unidos en Baltimore. Así que para que no hagan planes a las 7, si es que quieren ver a la selección, obviamente.
1: Perfectísimo, pero también hay partidos de la jornada 10, porque obviamente esto no para nada.
33: Esto no para, es raro porque la Liga MX es la única de las ligas que está activa. Todas las ligas del mundo, pues realmente no. Pero bueno, sí, hoy inicia la jornada número 10. Los partidos importantes: mañana Cruz Azul Toluca a las 5, Chivas igual a las 5, Pumas contra San Luis el domingo a las 12 y Necaxa contra América domingo a las 9 de la noche también.
1: Yo voy a rezar un poquito, estaba viendo lo de México contra Colombia, que le dieron ya a este chico, me parece que sigue teniendo, Gilberto Mora, 17 años, el emblemático número 10.
33: Así es, todavía tiene 17 años, me parece que en noviembre es su cumpleaños, número 18, y va a portar la 10, un número bastante, bastante pesado, pues.
1: Grande, pues son estas personas.
33: Para la edad.
1: Como, no sé si decir más importantes, ¿por qué tiene tanto peso el número 10?
33: Es que es uno de los mejores jugadores. O sea, la camiseta 10 la porta regularmente el mejor jugador del equipo. Digo, eso ha sido a lo largo de los años, pero bueno, muchas veces no es necesario.
1: Y seguimos con fútbol, la Liga Femenil aquí en el Estado de Morelos.
33: Así hay partido. Es. Hoy Cruz Azul recibe a las Chivas Rayas del Guadalajara, por si gustan ir al partido, es a las 7 en el Estadio Centenario, para que vayan a apoyar a Cruz Azul o a Chivas, o para que vayan a apoyar al fútbol femenil.
1: Oye, los Chivas son buena fanaticada aquí en el Estado de Morelos, sí. Afuera del hotel, ya las fueron a ver, la portera salió un poquito a saludar, oye.
33: Tienen muchos fanseses, dirían por ahí, pero sí, va a ser un partido importante, la verdad, muy muy buen partido a las 7.
1: Y nos vamos a la Fórmula 1 porque el GP de Bakú y las 300 carreras de Checo, a ver.
33: Así qué, es, bueno, ¿de qué va esto? El día de el domingo, Checo Pérez cumple 300 carreras en la Fórmula 1. Se posiciona como el séptimo histórico, corredor histórico, sí, sí, sí, en la Fórmula 1. Así que bueno, suerte para Checo Pérez. Pero bueno, lamentablemente va a salir en último lugar por una sanción que tuvo su equipo. Le ha ido bien en esta...
1: Es lo que dicen todos, pero sí, pues se va de últimas.
33: Bueno, a ver qué tanto puede remontar.
0: Y hay un tema del que nunca platicamos, que es la lucha libre.
33: Así es, el día de mañana también va a haber función de la UFC para todos los que les gusta la UFC, los golpes ricos. Raúl Rosas Jr. Va a enfrentar un brasileño en la función 121 de la UFC en Las Vegas.
1: Y nos haremos que despedir, Místico entre los mejores 500 luchadores del mundo.
33: Así es, según una revista, ocupa el cuarto lugar Místico, también hay otros mexicanos, 38 para ser exacto, en esta revista, así que bueno.
1: Ahí está, Charlie, muchas gracias.
33: Muchísimas gracias, Abby Omar, excelente fin de semana.
0: Despide el programa.
33: Pues esto fue Línea Caliente con Abigail González, Omar Maldonado, en la producción Jonathan González.
1: Guerrero Figueroa
33: y...
1: Más equipo.
33: Todo el equipo. Gracias, muchísimas gracias, Charlie. Excelente tarde.
1: Bye, bonito fin de semana.
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2: ¿Cómo están, amigos de los 40.96.5 con toda la actitud? Bienvenidas y bienvenidos a los 40 Classic. Hoy es viernes, sí, por fin es viernes, de I Love Dance. Y hoy nos ponemos los lentes oscuros, prendemos las luces de colores y nos vamos directo a la pista porque esto es, sí, I Love Dance. Y hay algo que me encanta de la música disco, no solamente se escuchaba, se bailaba con todo el cuerpo. Aquella época convirtió la pista de baile en un verdadero escenario y las coreografías eran casi una obra de arte. Había pasos que requerían coordinación, actitud y mucho ritmo. Pensemos tantito en esto. Hoy vemos una coreografía setentera, esos movimientos de cadera, las manos marcando el ritmo y las vueltas, las poses y los pasos sincronizados. Ahora imagínate que de repente pudiéramos viajar en el tiempo y encontrarnos a nuestra abuela con 20 años o nuestro abuelo cuando todavía tenía toda la energía del mundo, entrando a una discoteca con la bola disco girando sobre sus cabezas y ejecutando esos pasos prohibidos que seguramente fueron mal vistos por los adultos de esa época. Porque nuestros abuelos también tuvieron su época de hoy se sale a bailar y nadie me dice nada, ¿eh? Y es que muchas de esas coreografías se quedaron grabadas para siempre. Algunas nacieron en las pistas, otras se hicieron famosas gracias a películas, programas de televisión y artistas que prácticamente convirtieron sus movimientos en una firma personal. Y décadas después seguimos intentando hacer esos mismos pasos, aunque tengamos la coordinación de un refrigerador, si eres yo. Así que hoy vamos a recordar esas canciones que hicieron bailar generaciones enteras y de paso vamos a imaginar a nuestros abuelos cuando eran jóvenes, atrevidos y probablemente mucho más fiesteros de lo que nos quieren hacer creer, chismosos. Porque detrás de esos abuelitos que hoy dicen no andes tan noche, hubo jóvenes que alguna vez cerraron una discoteca bailando hasta que prendieron las luces. Esto es los 40 Classic de I Love Dance. E iniciamos esta fiesta con Can't Take My Eyes Off You de Boys Town Gang. Lanzada en 1982, es un himno de pista y llegó al número uno en México, España, Países Bajos y Bélgica. Décadas después apareció en Just Dance 4. Y si hay una canción icónica de la era, dice
3: sin duda es Bad Girls, de la reina del disco Donna Summer, que nació después de que su asistente fuera confundida con una trabajadora sexual por un policía, y en 1979 llegó al número uno del Billboard Hot 100 durante 5 semanas, además de que vendió más de 2 millones de copias en Estados Unidos. Fue nominada al Grammy a Mejor Grabación Disco. De ahí terminamos con The Summer is Magic, de Playa Hiri, de 1994. La voz principal es de Giovanna Versola, Jenny V, la misma cantante que puso la voz a The Rhythm of the Night de Corona. Fue top 20 en varios países europeos y definitivamente es una de esas canciones que huelen a verano, aunque estés en pleno invierno. Así comenzamos este viernes de I Love Dance, donde más, en Los 40 Classic.

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33: Y regresamos con más a Los 40 Classic. Y recuerda seguirnos en redes sociales como Los 40 Cuernavaca para que te enteres de todo lo que tenemos. Ya viene la 11ª carrera, así que estén pendientes y ya compren su código. Estamos a un mes básicamente. Ahora viene Earth, Wind and Fire junto a The Emotions y su éxito de 1979, Boogie Wonderland, convertida en uno de los grandes himnos de la era disco. Fue nominada a 2 Grammys y ganó el de mayor interpretación instrumental R&B en 1980, además de que llegó al número 6 del Billboard Hot 100. Y si algo grita dance, sin duda es Mr. Brain de Culture Beat. Lanzada en 1993, terminó siendo número uno en Reino Unido durante 4 semanas, además de llegar a la cima en numerosos países europeos. El dato curioso es que más del 50% de sus ventas de 1993 fueron en cassette, antes de que Spotify nos resolviera la vida. 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

0: Ahora sí hemos llegado al final de los 40 Classic. Para mí ha sido un gusto acompañarles en este viernes de I Love Dance, de tranquilidad, de relajarnos, de pasar un rato sabrosongo en el bar. Sabrosongo, voy a patentar esa palabra. Y por supuesto de escuchar los 40 96.5. Recuerden seguirnos en redes sociales, escuchar 96.5 FM en su radio, para que se enteren de todo lo que tenemos para ustedes. Las mejores experiencias solo aquí en los 40 Cuernavaca. Yo soy Ángel López. Gracias Caro Cofiño, la Wonder Woman de la radio, por la producción. Nos escuchamos la próxima en Los 40 Classic.
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0: todos.
1: Llegó el estaca.
2: Chistaca.
1: Llegó mi Videgaray.
2: ¿Cómo están? Es viernes. Llegaron el viernes.
1: No me sorculé.
2: Estas comidas con los jefes me van a matar, güey.
1: Ay, ay, ay, ni aguantas nada, estuvo súper fresa.
2: Pero el vino tinto siempre me lo hace, soy una nena, güey, ya para el vino tinto, de verdad.
1: Pero
2: ya
1: qué
2: estoy
1: buen
2: muy
1: vino.
2: Un vinazo. Y gracias, por cierto, jefes.
1: Muchas gracias, jefes.
2: Se cortó una flor de su jardín, fueron muy amables, pero ese vino a mí siempre me duele la cabeza con el vino tinto, carajo.
1: No me digas, o sea, ¿estás crudón?
2: No, pero me dolía la cabeza en la mañana y pues no estoy al 100, ¿no? Como debería de estar, elocuente.
1: Pero cuando estás crudo son los mejores
2: brillante,
1: programas. Entonces
2: incisivo,
1: esto...
2: ya sabes, ¿no? Como siempre.
1: Filoso,
2: sesudo. Inteligente, sesudo, informado. Y no, me duele un poco la cabeza, ¿no? Pero poco.
1: Pues te aguantas, ni modo. O sea, es de hombres. Mira, presentarse a trabajar así.
2: En el peor de los casos, podría yo romper mi vidrio de emergencia y sacar una michelada.
1: Pero no lo
2: puedes
1: hacer.
2: Ahorita tengo un café. Un café, pero si esto no funciona, a la mitad del programa voy a bajar y servirme una deliciosa miche.
1: Pero no le puedes decir a nadie, güey.
2: No, además hay cámara. O sea, la verdad es que pueden constatar que no estoy tomando michelada. Porque en esta taza blanca que se supone que es café, no podría haber cerveza, ¿ok? Nunca.
1: O whisky,
2: mucho menos.
1: Así directo.
2: No, whisky. ¿Sabes quién sí hacía eso? ¿Te acuerdas del Gallo Calderón?
1: Sí, Juan Calderón, que era conocido como El Gallo, fue un gran productor de televisión mexicana.
2: Conductor.
1: Y fue conductor también, y locutor de radio, muy exitoso durante muchos años. Y en el ocaso del Gallo Calderón, se encontró con nosotros, que estábamos en el amanecer de nuestras carreras radiofónicas. Y compartíamos horario, él estaba en la cabina de junto.
2: Le hacíamos gracia, creo.
1: Primero le caíamos pésimo porque...
2: Sí, porque éramos unos idiotas, ¿no?
1: Éramos unos idiotas y poníamos su programa al aire en nuestra estación y le contestábamos y
2: él no sabía.
1: Pitorreábamos de él.
2: Abríamos
1: hasta que alguien fue
2: botón.
1: De chismoso y a la otra estación y le dijo, oye, estos güeyes de aquí juntos están...
2: Porque le hablábamos encima, le decíamos, ay, gallo, no, güey, eso no es cierto. Eso no se hace, ¿no? Y un día entra a la cabina, a ver, hijos de la chinga.
1: Pateando la puerta, entró, sí, sí. A ver, hijos de la chinga. ¿Qué?
2: Porque era un dios de la radio, el Gallo Calderón. En aquellos entonces, él era uno de los locutores más respetados de la compañía. Era un tipo de abolengo radiofónico,
1: sí,
2: ¿no?
1: Un pilar.
2: Sí.
1: Y nosotros pues, éramos ahí, apenas empezábamos, ¿no? Y
2: unos tontos.
1: Imbéciles, unos imbéciles. Y de pronto, pues que nos empezamos a hacer cuates, ¿no? Y le queríamos hacer, ay, vamos a hacer una fiesta de la corneta, queremos que salgas tú de un ataúd, como el vampiro, no,
2: pero espérate,
1: Nosferatu.
2: No, pero no lo contaste bien porque le dije, íbamos a tener el aniversario de la corneta, ¿no? Habíamos cumplido creo que un año o dos, no sé, o cinco.
1: Sí, era entonces, muy
2: mira,
1: pobre.
2: Gallo. Queremos que tú seas la estrella de, o sea, tú que eres el Gallo Calderón, la figura del radio. Entonces, imagínate esto, güey. Está el escenario, se apagan todas las luces, sale el logo de la corneta y de pronto se ilumina una caja, un ataúd y tú sales. Y se nos queda viendo el gallo.
1: Manichín.
2: ¿Qué me dijiste, hijo de tu...? Y tal, por cual, y... O sea, voy a tratar de ya no decir groserías en este programa. Entonces, no puedo repetir lo que nos dijo el Gallo Calderón.
1: Vaya, me parece muy sensato y sabio de tu parte, porque
2: creo
1: qué necesidad hay. Es que, ¿sabes qué? Evidencia pobreza del lenguaje, el recurrir tanto a las groserías.
2: Es correcto. Aunque a veces tienen su lugar y su momento. Cuando sean súper, así extremadamente necesarias, lo haré, pero creo que he estado abusando de las leperadas. Entonces, voy a sanitizar un poco mi habla.
1: Guau, eso sí que es una novedad.
2: Lo voy a intentar, por lo menos.
1: Muy bien, te lo aplaudo.
2: ¿Me lo aplaudes? No, güey. ¿Qué pasó? ¿Cómo que me lo aplaudes?
1: El cool.
2: No, pues es que no digas groserías, güey. Exacto.
1: El trasero, pues, te lo aplaudo.
2: Deja el aleluya nuevo, está muy bonito. Bueno, y el Gallo Calderón acabó ya pues yéndose a otro lado y escuchó esto, me imagino, cuando llegó. Aleluya.
1: Sí, ya trascendió tristemente.
2: El gallo.
1: Le mando un saludo a su familia, era un tipazo el Gallo Calderón, le pasó bomba con él.
2: Pero el Gallo Calderón salió a colación porque él tenía una taza. Que siempre la tenía ahí enfrente en su escritorio cuando conducía su programa.
1: Su
2: ¿no?
1: programa daba, era de 6 a 8. O algo
2: le daba
1: así.
2: Sorbitos a su tacita.
1: A su tecito.
2: Era una taza de whisky. Era una taza llena de whisky. Y digo, nosotros en aquellos entonces, pues ya saben, ya les hemos dicho muchas veces, estábamos sumergidos en el mundo de las sustancias ilícitas. Entonces, luego le queríamos gorrear de su whisky y nos decía, no, este es el bueno, este es para ustedes.
1: Sí, ustedes ni lo van a valorar.
2: Y yo de pronto, exacto, me esperaba que se viera cómo se iba el gallo, al baño y me metía yo a su cabina y me servía un poquito de su whisky.
1: De su whisky.
2: Presta, güey.
1: Bueno. Qué tiempos aquellos de la radio, estaquita. Y de la televisión, bonito, ¿no? ¿Qué tal cuando en Televisa podíamos comprar cubas subsidiadas y
2: whiskies? Había un bar en Televisa y los whiskies costaban nada. Eran baratísimos porque tenían subsidio.
1: 10
2: pesos. La compañía te ayudaba a que tu alcoholismo fuera más barato. Estaba padre eso.
1: Sí, estaba padre.
2: Estaba bien.
1: Por lo mismo nos tardábamos horas en lo que teníamos que hacer, acabábamos ahogados.
2: Aquí íbamos al bar por el whisky, luego a los foros con los forilleros ahí a comprar quién sabe qué cosas horribles. Pues sí. Porque todo lo que les han dicho de las televisoras no es ni la mitad.
1: No, ni la mitad.
2: Pero ni la mitad.
1: O sea, las cosas que han pasado, que hemos visto.
2: Sí.
1: Qué diversión.
2: Estos ojos que se comerán los gusanos. Bueno, y para cerrar con el gallo.
1: Identidades también.
2: Para cerrar con el gallo que ya no está con nosotros y creo que podemos contar esta historia. Alguna vez en una comida, Eduardo me estaba pasando así como abajo de la mesa el paquetito de porquerías, ¿no?
1: De droga.
2: Y el gallo. ¿Qué están haciendo?
1: ¿Por qué le agarras la mano?
2: Mayates, ¿por qué le agarras la mano? Son mayates. No, gallo, mira, es esto. Bueno.
1: Ah, ya, son drogadictos.
2: Está bien. Carajo, me asustaron. ¿Qué? Super ese día
1: mal.
2: Sí me quedé así.
1: Está súper mal.
2: ¿Perdón?
1: Pero bueno, hombre, de su tiempo, ¿no? Hay que entenderlo también. Sí. En fin.
2: Eso bueno, que dije es una grosería inaceptable. Porque el cuento no sabe igual si digo homosexuales. No, o sea, porque sí nos dijo Hotz.
1: O sea, es una manera muy, muy fea de referirse
2: es que
1: a la
2: era
1: gente.
2: Era un hombre de su tiempo y nos dijo a nosotros. No, yo no estoy diciendo que nadie deba de ser calificado con esa palabra, pero a nosotros él nos dijo Hotz. Y ya. Y
1: bueno,
2: sucedió.
1: Vamos con la información del día de hoy, viernes, perdón, 25.
2: Ajá, cabrón, ¿qué? El lechoncito de ayer sigue atorado. ¿Qué? O sea,
1: que me está pateando el lechón, güey.
2: Está pateando el lechón. Ayer, además, dimos vueltas por la costa. Sardinas, morcillas, jamones, lechoncitos.
1: Pimientos, lechón, sí, estuvo espectacular, pero bueno, eso ya se fue.
2: Ya se salió. Fue, así, bueno, sí, de hecho ya.
1: Ya salió.
2: Ya dejó mi cuerpo, ya. Elvis has left the building. Es que así se llamaba el lechón, era Elvis.
1: Es que es increíble, ¿no? Tanto trabajo culinario para que el plato esté impecable, sepa increíble.
2: Estaba en un término delicioso, la sardinita.
1: Para acabar todo igual.
2: Todo se convierte en eso.
1: O sea, así vayas y comas unas quesadillas con Doña Pelos. O vayas a Puyol de Enrique Olvera.
2: Todo acaba siendo
1: exactamente lo mismo.
2: Ese es el problema.
1: Es un poco absurdo,
0: ya se fue,
1: ¿no?
0: Perdonen ustedes.
1: Ya
2: exacto.
1: Fue,
2: ese es el problema con la alta cocina.
1: A Lolita ya fue al baño hoy.
2: Es que sabes que también por eso es importante ser un conocedor, un sibarita. Porque es momentáneo el placer. O sea, es fugaz porque se va y se convierte en lo mismo que lo que sea que te comas. Pero lo gozaste, hubo cariño, hubo amor por parte de la cocina, hubo un esmero, hubo un entrenamiento. Y después hubo un papel de doble hoja, suave, pachoncito.
1: Suave y absorbente.
2: Lo acompaña a que deje tu cuerpo y se vaya a alimentar a otros seres. Porque además de todo eso que tú desechas, algunos otros lo aprovechan. Tú pregúntale a una mosca. Una mosca se sentiría millonaria.
1: Feliz.
2: O sea, está una mosca sentada en un pedazo de caca. Es como Elon Musk es Elon Musk. Y está feliz, güey. Y está sentada en su pedazo de caca. Y es la mosca más rica del mundo. Y además,
1: Elon
2: como vive.
1: Mosca.
2: Sí.
1: Parado encima de un cerote, frotándose las manitas.
2: Así, ay, güey, qué rico está. ¿Cómo voy a comer?
1: Estos son trillones y trillones.
2: Exacto. Entonces. Veámoslo así, Elon Musk se aprovecha de todo lo que tú desechas.
1: Una mosca con
2: ¿ven cómo
1: un
2: sí me duele
1: cerro
2: la cabeza,
1: de excremento, me encantó.
2: Maldito
1: Elon Musk.
2: Vino tinto.
1: Okay. Te digo que tienes que llegar a ser crudo el programa más seguido.
2: Qué
1: feo. Bueno, vámonos rápidamente con la información del día de hoy. El día de ayer, precisamente, la ministra Ríos Farjat.
2: Ajá.
1: De la Suprema Corte de Justicia de la Nación.
2: De la Suprema de Limón, de la Corte del Acordeón. Del circo rodante de calzón, sí. O sea, refiérete a ellos como lo que son.
1: El poder en México, en teoría, y solo en teoría, porque ya en la práctica ya no, está estructurado de la siguiente manera. Hay tres poderes principales. Uh-huh. El poder ejecutivo, que es el que ocupa Claudia Sheinbaum. El poder legislativo, que agrupa a la Cámara de Diputados y Senadores.
2: Así
1: y
2: es.
1: El poder judicial, que agrupa a todos los jueces y magistrados y las cortes. Pues se supone que son independientes, ¿no?
2: Entre se sí. supone. Pero entonces tuvieron la muy buena idea de hacer un bonito sorteo en donde el pueblo iba a elegir a los jueces mismos que venían marcados en un instructivo para que quienes hayan acordeón. Tomado la molestia de votar hayan usado su acordeón. Y entonces resultaron electos jueces, pues personajes que designó el gobierno federal.
1: Ya no hay independencia de poderes.
2: No, no la hay.
1: Ya lo dijo, por ejemplo, el diputado Ricardo Monreal, que es el coordinador de los diputados de Morena, que lo que mande la presidenta no se le va a cambiar ni una coma.
2: O sea, ese
1: somos
2: poder también
1: empleados
2: es
1: ¿sí? subordinados al poder ¿sí? ejecutivo. Todos los diputados son parte del poder ejecutivo ya.
2: Entonces, esos tres poderes, lejos de ser independientes, están totalmente plegados hoy por hoy al gobierno federal.
1: Correcto.
2: Esto hubiera sido un escándalo si lo hubiera hecho, por ejemplo, no sé, Fox o Calderón o Peña Nieto, y se hubieran, bueno, desgarrado las vestiduras, pero Morena logró acumular estos tres poderes y tenerlos, pues, a su servicio.
1: Así es.
2: Y es lo que tenemos hoy por hoy, o sea, esa división de poderes
1: siempre,
2: ya no
1: siempre
2: existe.
1: Siempre ha sido un poco así.
2: Un poco, pero estos güeyes se la masticaron, se la turbo masticaron, digámoslo, porque lograron lo que no se había logrado en mucho tiempo, desde los 70s.
1: Y bueno, hablando precisamente de la independencia de la Corte, esta ministra recuerda algunas palabras de Andrés Manuel López Obrador.
2: Hijo.
1: No sé a santo de qué tiene que andar diciendo estas cosas la ministra. En el pleno de la Suprema Corte de Justicia de la Nación, dijo esto la señora.
0: Para reafirmar esto, quiero recordar algo que en su momento dijo el expresidente Andrés Manuel López Obrador, para que nos demos cuenta de la importancia de nuestra nación. Dijo, cuando en Nueva York todavía existían búfalos, aquí en la Nueva España de aquel entonces y en el México de hoy, ya había una universidad. Es para que nos sintamos orgullosos y orgullosas de nuestros orígenes.
2: Hace 10,000 años, dijo López Obrador.
1: No. Estaba citando una declaración extrañísima de López Obrador que les vamos a reproducir a continuación.
2: Sí.
1: Porque no tiene desperdicio.
2: No.
1: De verdad, yo no sé qué se fumó el expresidente ese día o por qué aventó esta información que de plano no tiene ni pies ni cabeza.
2: De verdad, ¿sientes que es un misterio por qué dijo esto? Primero escúchenle y les voy a decir por qué creo que lo dijo. Adelante.
3: México se fundó hace más de 10,000 años.
2: Acá.
3: Con todo acá. Respeto, todavía pastaban los búfalos en lo que hoy es Nueva York.
1: Sí.
3: Y ya en México había universidades y había imprentas. Este es un país con una gran cultura.
2: Hace 10,000 años se fundó México. Mire, señor, hace 10,000 años estábamos...
1: Estamos hablando de la era cuaternaria.
2: En
1: estamos
2: un periodo
1: hablando de la
2: que
1: prehistoria.
2: Se llamaba el Holoceno. O sea, ¿había humanos en el territorio que hoy ocupa México? Sí. ¿Había civilizaciones organizadas? No.
1: ¿Había
2: bandas de nómadas?
1: ¿Había universidades? No había universidades.
2: No había nada.
1: Faltaban todavía como 8,000 años para que la inventara Gutenberg.
2: Exacto.
1: O más.
2: O sea, de hecho, que había todavía megafauna, había algunos mamuts todavía, ya estaban en vías de extinción, pero los había. Y lo que
1: pero
2: había...
1: Pero no había mamuts en América, güey. Sí, había mamuts.
2: Sí, claro,
1: o sea,
2: había encontrado
1: en
2: megafauna.
1: El IFA.
2: Pues que no mamuts.
1: Sí,
2: y luego,
1: mamut.
2: Pues entonces, yo no sé por qué te parece tan misterioso que López Obrador haya graznado esa estupidez.
1: Pero ¿cómo dice que México
2: por ignorante,
1: se fundó hace 10,000 años?
2: Por ignorante lo dijo, por estúpido.
4: Yo tengo otros datos.
2: No, pues por ignorante,
1: no,
2: pues es una estupidez.
1: Tiene otros datos.
2: Son
1: yo no
2: estupidez.
1: Sé si quiso decir hace 1,000, porque hace 1,000 ya se podía hablar de las culturas prehispánicas
2: ¿no
1: ya plenamente establecidas.
2: Decir,
1: pero hace 10,000 no.
2: Decir 10,000 años no te hace ruido inmediatamente. Decir México se fundó hace 10,000 años.
1: Totalmente.
2: No te hace ruido, o sea, en el segundo cero.
1: En su momento me
2: si
1: sorprendió.
2: Si fuiste a la primaria y pusiste atención, entiendes que hace 10,000 años no se fundó México. Además, habla de México, o sea, no habla de las culturas prehispánicas que ocupaban nuestro territorio. Y México no se fundó, o sea, México es relativamente, hablando
1: México
2: de esos términos,
1: realidad,
2: es muy joven.
1: Se fundó el 27 de septiembre de 1821.
2: Exacto, entonces
1: bueno, 27
2: no hace
1: 28
2: años.
1: Que se firmó el acta.
2: No hace 10,000 años, viejo ignorante. O sea, de verdad, porque eso es ignorancia supina, absoluta.
1: A lo mejor se le fue un cero. ¿A quién no se le ha ido un cero?
2: Pero espérame, 10,000 años.
1: Sí, son un friego, ¿eh?
2: Y además de todo, pues tampoco hace 1,000 años. Entonces,
1: hace mil años sí ya se podía hablar de las culturas prehispánicas.
2: Sí, pero no de México. Estamos hablando, él dijo México se fundó. México no se fundó hace mil años.
1: En 1821.
2: O sea, ni mil ni 10,000, ignorante. Y no te estoy hablando a ti, le estoy hablando al otrora presidente López Obrador, que es muy ignorante en muchos temas como este.
1: Yo también me considero ignorante.
2: Yo también soy ignorante de muchos temas, pero el señor se llenó la boca diciendo esta soberana tarugada y pues sí nos dio risa a todos, ¿no? La verdad.
1: Efectivamente.
2: Y todavía va y la repite esta señora, o sea, ya se nos había olvidado y la trae de vuelta. Pero bueno, está bien, ni modo.
1: Bueno. Tenemos más información, por supuesto, aparte de eso. Esta música, es una buena noticia. Es buenísima noticia para todo el BTS Army. ¿Qué?
2: ¿Qué? Nada, continúa.
1: Noto sorna en tu reacción. Noto como que esto te parece irrelevante.
2: Sí,
1: cuando,
2: lo es.
1: No es irrelevante. Ajá. Es un regalo para el pueblo. O sea, en el pueblo no podemos nada más pensar en que vivimos de... Ajá. Pues lo que nos da el gobierno y los apoyos sociales.
2: Lo que nos
1: da el
2: gobierno.
1: No todo es dinero de la infraestructura, la salud.
2: Vivimos de lo que nos da el gobierno.
1: Que provee el gobierno.
2: No, perdón, a ver, discúlpame. ¿Cómo que vivimos de lo que nos da el gobierno? A mí el gobierno nomás me da coñazos, güey. Y usa mis impuestos para robarlos y para malversarlos. Exacto, nosotros le damos al gobierno. El gobierno no nos dona.
1: Hace un gran trabajo dándonos seguridad y dándonos salud y dándonos infraestructura.
2: Pero,
1: qué tipo, qué barro.
2: Ya.
1: Inaceptable. Pero bueno, va a venir, ya es un hecho. BTS a México. De nuevo.
2: La presidenta.
1: Adelante, presidenta.
2: Se dirigió a la nación para dar este importantísimo mensaje y anunciar que viene. Viene la banda surcoreana. Que pues es lo que realmente necesita este país, ¿no? De todo lo demás, olvídense. No tenemos ningún problema. Lo que nos falta es entretenimiento. ¡Pan y circo, presidenta! ¡Venga!
5: El día de mañana se presentará el grupo Stray Kids en nuestro país.
2: ¿Stray Kids?
5: Y también esperamos la llegada de BTS a México nuevamente en el 2027. Quiero comentarles también que uno de los grandes proyectos
2: del
5: que fuimos informados hoy, que tengo la autorización del presidente Lee para comentarlo, es la posibilidad de que se establezca un centro de cultura K-pop en nuestro país, de música y otras actividades artísticas y culturales.
1: Excelente.
5: Así como la posibilidad de un Instituto de Cultura de México en la República de Corea.
2: Eso me gusta. Es más.
1: Eso está increíble.
2: Me gusta, me parece bien los intercambios culturales, el conocernos entre los pueblos enriquece tanto a Corea del Sur como a México.
1: Y hay una gran afinidad entre estas dos naciones, ¿no? Entre Corea del Sur y México.
2: Oiga, y en el concierto no habrá chance de que, no sé, reciba a las madres buscadoras ahí antes del concierto. Para que
1: en un rato. Güey, estoy de acuerdo que las tiene que recibir, las debería recibir, pero...
2: Y no las recibe.
1: Pero tendría que ser ahí.
2: La presidenta con A de feminista... No ha recibido a las mamás con A que están buscando a sus hijos.
1: ¿Pero qué tiene que ver eso con
2: BTS? No, pues tiene que ver mucho, porque la simulación del gobierno
1: contigo.
2: Es grotesca.
1: Pero hace el gobierno una cosa buena y instantáneamente se descubre que no tiene nada que ver.
2: Acabo de decir que está muy bien
1: el intercambio. Estoy de acuerdo
2: cultural.
1: En lo que dices, así debería de ser.
2: Sí. O no sé, ¿por qué no nos explica qué onda con Rochamoya con A de a dónde está el güey? ¿No? De, caray, ¿qué pasó? De, ¿vamos a hacer algo al respecto o nos vamos a hacer
1: ¿Tú ya viste las pruebas que pide la presidenta?
2: Yo lo que quiero saber es por
1: ¿Ya
2: qué
1: las viste?
2: El señor...
1: No las has visto.
2: ¿Por qué el señor regresó a su cargo, luego se fue misteriosamente? ¿Por qué lo estuvieron escondiendo? ¿Por qué es lo que estuvieron haciendo durante meses?
1: ¿Y dónde
2: por
1: está
2: qué
1: hoy
2: no
1: en día?
2: Estamos investigando a él y a muchos otros personajes que al parecer están involucrados con una serie de cuestiones muy oscuras? O sea... Por ahí un periodista le hizo una pregunta muy interesante en la mañanera a la presidenta que me pareció bastante puntual.
1: Espérate, no, hay que ponerla a completa, ver. ¿No? Es que se le estoy tratando de mandar al
2: la
1: nuevo.
2: Tenemos, la tienes por ahí porque me pareció que...
6: problema de...
2: A ver.
1: Ahí está.
2: Viene.
6: Usted no construyó la línea 12 del metro, pero tuvo que enfrentar el problema del desplome. Usted no construyó el Tren Maya, pero ha tenido que enfrentar estos incidentes. Usted no construyó el tren interoceánico y tuvo que enfrentar el descarrilamiento. Usted no construyó Dos Bocas y ya han pasado por lo menos dos incendios ahí. La pregunta en concreto es, ¿por qué no se actúa contra los responsables de esas obras que
1: Correcto.
6: Sí tendrían que ser quienes respondan ante la sociedad mexicana? ¿Por qué no se actúa contra estos responsables del pasado?
7: ¿Por?
1: ¿Por qué?
7: Presidenta. ¿Por qué?
1: ¿Por qué?
2: Sí, la escuchamos. ¿Por?
7: Porque... Nosotros somos parte de un movimiento de transformación.
2: ¡Ah! ¡Ah! ¡Ah, pues ya con eso! Pero ¿sabes qué? Te voy a decir una cosa que me parece muy interesante.
1: Hay veces que un silencio pesa más que mil palabras.
2: La presidenta, en efecto, no construyó esa línea del metro. La presidenta no construyó todas estas obras.
1: No construyó el Tren Maya, no construyó Dos Bocas.
2: Inoperantes.
1: El sexenio anterior.
2: Caras, inútiles. El asunto de que no se busca a los culpables y no se les traiga cuentas, porque es dinero finalmente de los mexicanos, y en el caso del tren interoceánico y del metro, pues fueron vidas perdidas. No se busca a los culpables porque vamos a desenterrar ahí una serie de guías que nos llevarán a personajes.
1: Bueno, ese que a lo mejor están tu suspicacia.
2: Bueno,
1: eso no es una realidad, no es un hecho comprobado.
2: ¿A quién están protegiendo? ¿A quién están protegiendo, por ejemplo, con el asunto del Tren Maya?
1: ¿Por qué no se persigue? ¿Por qué no se busca a los culpables?
2: Con el asunto de Dos Bocas, por ejemplo,
1: no lo
2: ¿por
1: sé,
2: qué no?
1: No
2: pues
1: lo sé.
2: Rocío Nahl es gobernadora, es parte del movimiento. ¿Por qué el asunto del Tren Maya? Pues porque fue la obra insignia de López Obrador. ¿Por qué? Porque estuvieron metidos ahí Amílcar Olán y los hijos de López Obrador en el asunto de las vías de
1: Bueno, esa es tu hipótesis.
2: No, güey, espérame, hay un montón de reportajes.
1: Pero la presidenta que dice hablan... que es porque son parte de un.
2: A ver, hay empresas de Amílcar Olán que dieron, ¿cómo se llama la arena esta o la piedra que se usa para las vías del tren, el balasto? Entonces, pues claro, o sea, la respuesta está ahí.
1: Las piedras que se ponen sobre las vías.
2: Pero el silencio, no las piedras se ponen sobre las vías.
1: Es el silencio más escandaloso que he oído en lo que va del sexenio, ¿eh? Qué barbaridad.
2: Sí, y ya no hay para dónde hacerse.
1: Un ratazo y qué habrá estado pensando en ese momento, Claudio Sheinbaum, porque no respondía, porque se tardó muchísimo.
2: ¿Se trabó? Pues ¿qué digo? Y acabó con la vieja confiable. Voy a ignorar la pregunta y decir, pues la misma perorata cansadísima de siempre, ¿no? Nada más
1: ¿Ya te cansó?
2: Aquí
1: ¿ya
2: hay una diferencia.
1: Más?
2: Aquí hay una diferencia. Ella no es López Obrador. La gente no le aguanta tanto estas cosas. Ella no tiene ese don para engañar a la gente.
1: La popularidad de la presidenta es la presidenta con más respaldo ciudadano del continente americano.
2: ¿Tú crees que se hubiera quedado callado así López Obrador? ¿Hubiera salido con alguna de sus artimañas verbales? Porque eso sí, qué hábil era ese señor para zafarse de sus responsabilidades para
1: convertir habilísimo.
2: Una pregunta en lo que sea que él hubiera necesitado en ese momento, porque eso bueno, sí.
1: Es, ya, cuenta, ya, ya, ya.
2: Las ratas son animales muy hábiles.
1: Contra López Obrador,
2: las ratas son animales
1: mismo,
2: muy hábiles. Encuentran el camino.
1: Ya
2: encuentran
1: cámbiale.
2: El camino y el alimento.
1: Sí, sí, sí, sí.
2: Y luego se van a su madriguera en Macuspana.
1: Vamos a averiguar si es cierto que la presidenta de México se va a reunir con el famoso Andy, el hijo de López Obrador, en Tabasco. Que ya ven que Andy quiere ser diputado federal por Tabasco y
2: apestado,
1: ya está yendo de caja en caja
2: apestado
1: para informar a la
2: exacto,
1: gente.
2: Porque ahora de pronto le salió acento tabaqueño.
1: Lo jepa.
2: Sí, jepa. Le salió de pronto, ¿no?
1: Así es. Y todavía podemos hacer esta parodia, no hay problema, ¿verdad? ¿Eh? No
2: sí,
1: pasa nada.
2: Todavía.
1: Todavía.
2: Qué ¿tenemos bueno. la canción?
1: ¡Oh, qué lata, de veras!
2: Bueno, quiero preguntar nada más, señora presidenta, ¿se va usted a reunir próximamente con el famosísimo y nunca muy ponderado? No sé si lo va a hacer.
1: Escuchemos a la presidenta de México y ya no a la estaca, por Dios.
8: ¿Una reunión por lo de su visa?
9: Sí.
8: No, bueno, no nos vamos a reunir con él, pero además, pues, tomamos posición en ese momento. Es un asunto político, no tiene nada que ver con otra cosa. Y él está trabajando aquí en su territorio.
9: ¿Y cómo lo ha visto?
8: Bien, muy bien. No tengo ningún problema.
2: Oye, a ver, ¿cuándo
1: se lo de la visa fue un tema político, no
2: eso
1: fue otra
2: dice
1: cosa.
2: Pero ¿cómo lo sabe la presidenta?
1: Está diciendo, no es una cuestión delictiva.
2: ¿Cómo lo sabe la presidenta?
1: No lo sé. Ella tiene mucha información que tú desconoces.
2: El gobierno estadounidense le dijo ya por qué le quitaron
1: la
2: visa.
1: No sé si te llegue de novedad, pero tú no lo sabes todo.
2: No, pero a ver, espérame. La presidenta no creo que tampoco sepa por qué le quitaron la visa a Andy López Beltrán. No tengo la menor idea de por qué el gobierno estadounidense, el departamento de Estado de Estados Unidos le tengan que informar.
1: Ay, ¿a poco de veras crees que no sabe la presidenta por qué se la quitaron?
2: Pero ella,
1: ¿tú crees que no hay canales de comunicación?
2: Pero ella
1: por
2: está
1: ahí
2: diciendo, donde... o sea, ella está diciendo de facto que es una cuestión política. Entonces le hablaron y le dijeron, sí, señora presidenta, es presión política de parte de Mr. Trump. Gracias. infórmele a su pueblo. Pues no, güey. Si sabe por qué se la quitaron, lo está ocultando. Porque ¿por qué nos dice que no fue, no es una cosa?
1: Es que nos caen gordos los gobiernos de izquierda y no queremos que Andy venga a Estados Unidos.
2: Y queremos dañarle a usted de cualquier manera posible, embarrando a su movimiento, especialmente a estas figuras tan relevantes que son los hijos del expresidente. Gracias.
1: Lo dirás de broma, pero también algo hay de cierto en ello.
2: No, sin duda. Si hay algo de cierto en ello, no me queda la menor duda. La presión de Estados Unidos no viene porque son buenas gentes y quieren poner orden en el continente. No.
1: No, hombre, o sea, ellos cuidan sus intereses. Claro, lo demás les vale.
2: Pero a mí me parece que la presidenta ya diga como una cuestión de facto. Así, esta es la verdad, es un hecho, es un facto. Que factos, es una cuestión política. Pues no, señora, no le creemos, por favor. Yo no le creo, no sé ustedes que nos escuchan.
1: No, yo no tengo.
2: Hablamos
1: postura.
2: Para informarle por qué le quitamos la visa a Andy.
1: Es que no puedes saber, creo, a lo mejor si es presión política, a lo mejor si hay un indicio de algo.
2: Pero ella está asegurándolo.
1: Que afecte los intereses de los Estados Unidos.
2: Lo está diciendo como un hecho. Lo está diciendo como un hecho.
1: Ahora ella tiene información que nosotros desconocemos.
2: Sí, bueno, a lo mejor mi abuelita tiene ruedas en el infierno, güey.
1: Siempre sales con la misma
2: pelorata. Que mi abuelita tiene ruedas en el infierno.
1: Yo la conocí y no tenía ruedas. A lo mejor se las pusieron en el infierno.
2: ¡Ruedas mágicas! Había una caricatura así.
1: Y con lo todo dar que era tu abuelita. No creo que esté en el infierno.
2: Cuando tenía su
1: ha de estar avergonzadísima de quién eres, eso sí.
2: Cuando tenía su sillita de ruedas, sí le decíamos ¡ruedas mágicas! Y la movíamos de un cuarto a otro. Porque había una caricatura que era así, ¿no? ¡Espérate, mijo! ¡Ruedas
1: lo peor
2: mágicas!
1: Es que sí, porque sí. Este güey era un miserable. Tenía otra abuela, que en realidad era su tía, pero era como su abuela, vivía en su casa. Y era todo dar la ruca. La señora nos daba. Es que así le decíamos.
2: Así le decíamos la ruca. Así le decíamos en la casa. Así le decía yo. Y le decían mis hermanos: ¿quién va a llevar a la ruca al salón, zafo? ¡Ruca! ¡Súbete al coche! Y así.
1: Nosotros teníamos 17 años y de repente estaba yo en casa. Este güey: no, tengo que llevar a la ruca al salón, güey. Acompáñame, ¿no? Órale, vamos. Y se subía al coche. La pobre señora, que ha tenido casi 80 años. Y este güey manejaba, pero. Manejaba como un demonio. La pobre señora iba pepenada, agarrada del tablero, del asiento, de todos lados donde podía.
2: Muy mal, muy mal.
1: Y tú tomando las curvas así.
2: Y era divertidísimo en fiestas y reuniones, echaba sus tequilas, fumaba, cantaba. Era muy divertida. Y mi abuelita, la verdad es que era una gran mujer, pero sí era ruedas mágicas. Entonces pues, te acercabas a la silla y.
10: ¡Ruedas mágicas!
2: Y te la llevabas al otro cuarto.
1: Vas a arder en el
2: ay,
1: infierno.
2: Gracias, mijito, por traerme al comedor. Y así.
1: ¿Y a ella no la llevabas tomando las curvas a toda velocidad?
2: No. La pobre ruca sí se llevó lo peor.
1: Sí, pobre, me consta, pobre. Lo vi. Pero bueno, vámonos rápidamente con este morenista que se sube al tren del arrojadero de estiércol. El día de ayer pasamos un audio en donde Carlos Mancilla del PRI les decía narcopolíticos y uh-huh. Y mafiosos y demás. Bueno, pues la respuesta de Morena no se hace esperar. Llega en voz de Guillermo Santiago, que le dedica estas bellas palabras a Mancilla. Adelante.
2: Escúchenlo gimotear.
11: Y esta campaña de violencia que empezaron con sus porros, lejos de ayudarles, les ha perjudicado aún más, hundiendo aún más la marca. Apenas lo vimos ahora en la Cámara de Diputados, al diputado Primitivo Porro, portando una gorra haciendo alusión a Donald Trump en el Congreso de México, trayendo las palabras de ataque de Donald Trump a México.
2: Tiene razón
11: Congreso.
2: En eso, ¿eh? Eso me
11: eso,
2: parece ridículo.
11: Estimados amigos y amigas, lejos de ayudarles, va a perjudicar
2: sí,
11: aún más.
2: De acuerdo. Estoy de acuerdo, ¿eh?
1: Eso, bueno, es una gorra que decía: hagamos a México más seguro.
2: Sí, pero
1: hagamos a México seguro otra vez.
2: Pero es
1: cuando en realidad
2: discurso...
1: nunca ha sido muy seguro México. No, por lo menos en mis 57 años, no.
2: Mira, así es igual de estúpido lo de Make America Great Again. O sea, great como cuando, ¿no? Pero bueno, yo estoy
1: como en
2: de
1: el 68.
2: Exacto.
1: Como en la época, una vez más, de la guerra sucia,
2: la represión
1: de los 70.
2: Estudiantil, las guerras. Bueno, ok. A ver, esto de traer el discurso de Trump en una gorra y aplicarlo a la política mexicana, la verdad, a mí sí me pareció una baratez. Y creo yo que tiene mucha razón cuando dice que esto los daña más de lo que los beneficia. Es una estupidez. A mí, que en todo caso me cae gordísimo Morena y su supuesta transformación, me parece que estos güeyes de la oposición son una bola, una punta de tarugos cuando hacen
1: estas cosas. Son unos ineptazos, qué bárbaro.
2: Ineptazos. Hasta podría uno sospechar que trabajan para Morena. O sea, que trabajan para el narco.
1: ¿Tú crees que Alito Moreno trabaja para Morena?
2: ¿Tú crees que no?
1: Que Chicken Little, el panista Ricardo Anaya.
2: Chicken Little, que le creo un poco más, pero fíjate que Alito Moreno hay de vez en cuando, si digo, estos güeyes no pueden ser tan ineptos, güey.
1: Es que
2: a veces hasta siento
1: en la narrativa política siempre es importante que haya un antagonista.
2: Sí.
1: No, las grandes dictaduras siempre se han basado en el odio, el rechazo a alguien. Tiene que haber alguien a quien odias para que la gente.
2: Y esa narcodictadura.
1: Alguien que pone en riesgo.
2: Tiene que tener sus enemigos.
1: Pues sí, aquí el enemigo perfecto pues es ni más ni menos que Alito Moreno del PRI, y los de antes, los conservadores, los de ultraderecha.
2: ¿Cuánto tiempo va a funcionar eso? ¿Cuánto tiempo les va a durar el discurso que los de antes eran terribles? Porque el de antes ya es López Obrador.
1: Yo creo que todavía le sacan otro sexenio y medio por ahí.
2: Y regresando al asunto del Tren Maya y esto y lo otro, lo que oímos hace rato, ¿cuánto tiempo le van a seguir echando la culpa a los de antes? Los de antes fueron los que hicieron todas esas cosas.
1: Pues sí, mira, el ejercicio del poder.
2: Los morenistas de antes.
1: Desgasta. Pero además también ha habido graves errores de gente que pertenece a Morena que pues han fallado a
2: los
1: Adanes códigos.
2: Los Adanes Augustos del mundo. Sí, los Rochamoyas.
1: Y los que se echan sus viajes millonarios.
2: Los Américos.
1: Y la gobernadora, ¿no? De Quintana Roo, Mara Lezama, que.
2: La de Baja agarraron California.
1: Quién sabe cuántos vuelos en avión privado.
2: La de Baja California que anda hablando con el Departamento de Estado diciéndoles que les da la información que ellos necesiten de las reuniones de seguridad. O sea. Esos güeyes.
1: No, yo hablo de la ostentación y el lujo que hemos visto en aquellos que pregonaban pobreza franciscana.
2: Pues sí.
1: Eso yo creo que no ayuda en nada al movimiento y deberían de.
2: Laida Sansores, por ejemplo, cubierta en joyas. Uno de los ejemplos más grotescos.
1: Viajando en primera clase a Madrid.
2: Grotescos y repugnantes de la política. Y me refiero a sus actitudes, a nada más, aunque case. O sea, pues sí.
1: Bueno, este güey Guillermo Santiago de Morena se siguió ahora en contra de este partido nuevo que se acaba de formar. Bueno, nuevo de nombre.
2: ¿El PN?
1: No, todavía no hablan del PN.
2: El PN no.
1: Hablan del partido Semos, como dice el nuevo.
2: Semos.
1: Somos, que está integrado por Acosta Naranjo y otros güeyes. Puro refrito.
2: Cascajo.
1: Puro cascajo de otros partidos. Y le dedico estas bellas palabras.
12: Y yo más bien le diría a su partido, Somos, pónganse a chambear. Es más, tan vivimos en democracia que su agrupación política logró ser partido político con retazos del PRI, del PAN y del PRD. Tan tiene la esencia del PRD que ya se agarraron a sillazos ahí en Chiapas.
2: Qué feo.
12: No, todavía no llegan y ya se están peleando. Eso demuestra la altura política que tienen, que es nada.
2: Oye, es mi tía echándose un cafecito.
1: Tiene razón.
2: Terminando la comida.
1: Uno, tiene razón. Dos, cómo sí, se les ocurre la quesadilla. Y tres, lo que dice se podría aplicar a Morena perfectamente.
2: Sin duda.
1: Está hecho de puros retazos del PRI, del PAN y sobre todo del PRD.
2: ¿Ves por qué me gusta trabajar contigo? En tres oraciones acabaste, le quitaste el disfraz y le diste en toda la madre. Muy bien. Es que es cierto, eres un genio, güey. Y lo he dicho muchas veces, eres un genio. Pero tienes razón.
1: No puede ser que yo sea un genio y Alex Sintek no.
2: Tú eres mucho más genio que Alex Sintek, sin duda. Incluso musicalmente. No, musicalmente sí es superior a Alex.
1: Musicalmente.
2: Porque el señor toca el piano.
1: Yo soy sordo.
2: Un poquito. No estás tan sordo, güey.
1: Ya he mejorado.
13: Unos genios.
2: Sí, la verdad, sí, güey. Que nos den dinero, digo, nos dan poco, ¿no? Y de repente nos avientan ahí una comidilla.
1: Por
2: sentarnos
1: a platicar.
2: Ayer fue una comilona. Ayer fue una comilona, jefes, gracias, de verdad.
1: Gracias, sí, los queremos.
2: Pero nos faltó uno, ¿eh? Y no se nos olvida que fuiste.
1: Ah, sí, queda pendiente. Eso tiene que suceder. Yo quiero ver cuántas botellas se requieren para semejante volumen.
2: Yo quiero ver lo que nos contaron ayer, los asados científicos. Pero bueno, saludos.
1: Ah, yo también. Saludos. Pero bueno. Ya nos super alargamos. Esta corneta ya se alargó demasiado. El top 10 de hoy se va a llamar Peores respuestas para. Te conozco de algún lado.
2: Ah, caray. Peores respuestas para te conozco de algún lado. Respuestas como, por ejemplo. Cállate. Mi familia no sabe que bailo aquí. Cállate.
1: Peores respuestas para te conozco de algún lado. Ey, lo que pasa en la cárcel se queda en la cárcel, ¿eh? Arroba la corneta FM, volvemos en un momento.
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18: La gobernadora de Morelos, Margarita González Arabia, afirmó que Cuautla cuenta con el respaldo de los gobiernos estatal y federal para atender sus necesidades y avanzar en distintos proyectos. Esto fue durante su participación en el Tianguis de Bienestar realizado en el municipio. La consejera presidenta del INPEPAC, Mireya Gali Jordá, llamó a los partidos a competir bajo la ley rumbo a 2027, exigiendo frenar ataques ataques personales para evitar fracturar al Estado. La presidenta de México, Claudia Sheinbaum Pardo, aclaró que la detención del alcalde de Juchitán de Zaragoza, Miguel Sánchez Altamirano, no está relacionada con el ataque a la diseñadora Elvis Guerra, sino por investigaciones sobre vínculos con la delincuencia organizada. La marca Adidas lanzó en México la camiseta de despedida del delantero Lionel Messi con la selección argentina para el juego del 6 de octubre ante Benin. La prenda ya se vende en su sitio oficial en versiones de hasta $2,999 para conmemorar su trayectoria. Más información a través de nuestra cuenta de Facebook, Línea Caliente Noticias. Soy Abigail González y este fue el Resumen 40.
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10: Ah, qué bonita es esta sección donde se habla de nimiedades. Ya podemos dejar atrás la horrible realidad política.
11: No puedo creer tu nivel de inmadurez.
10: ¿Qué?
11: Lo que dijiste ahorita que estamos en el corte.
10: ¿Qué dije?
11: Tenemos una nota de Juan.
10: Ah, pues está buenísima. A ver, se presta. Es una delicia. O sea, el puro encabezado ya me crea cosas. Me empieza a dar gozo.
11: No estoy seguro que se refiera a lo que tú dices,
10: siquiera,
11: el gran músico colombiano,
10: ni
11: Juanes.
10: Ni siquiera, igual que ustedes, he oído la declaración, pero me parece delicioso el tema que vamos a abordar ahora con el talentosísimo Juanes, este músico exitoso, con hits a nivel mundial, por lo menos latinoamericano, que habla de lo que le gusta y no le gusta llevarse a la boca. Adelante, Juanes.
12: No, yo no como chicharrón.
10: ¡No!
12: No. ¿Crees que entremos en ese tema?
10: Sí, entremos.
12: En la tradición de Colombia de hace 30, 40 años, se mataba el marrano.
10: Okay.
12: En la casa.
10: Sí, sí.
12: En la fiesta de Navidades o donde fuera. Entonces, en mi casa mataban el marrano. En mi casa llegaba el carnicero a las 7 de la mañana. El marrano entraba a la casa, llegaba el carnicero y lo mataban en mi casa.
10: ¿Pero en la sala de la casa?
12: No, en la sala.
10: ¿Pero en el jardín, pues, en el patio?
12: En el jardín, afuera, en el patio. Y esa era como la fiesta, era muy popular. Eso pasaba mucho en Colombia, mucho, mucho. Y a mí eso me traumatizó de por vida.
10: Entonces no come cochino.
11: No come marrano.
10: No le gusta el marrano, no come cochino.
11: No le entra
10: el marrano. Yo siento que se está perdiendo de una de las cosas más deliciosas. Ya les hemos hablado, por ejemplo, de por qué es tan rico el puerco. Porque los orgasmos de los cerdos duran aproximadamente 30 minutos. Entonces acumulan delicia.
11: Acumulan, o sea, placer, ricura.
10: Tienen orgasmos tan intensos y tan largos de 30 minutos que su carne se imbuye de delicia.
11: De placer.
10: ¿Y cómo puede ser que no te guste unos chicharrones deliciosos? No me digas que no los amas, güey.
11: No, pero es que yo sí entiendo la postura de Juan. Está horrible eso de que vayan a matar al marrano a tu casa. Porque en la realidad los que comemos carne somos bastante hipócritas.
10: ¿Tú no has matado al marrano en tu casa? Yo sí.
11: Sí le he dado.
10: Pues está, güey. Yo sí me he cargado el cochino en la casa, la verdad, güey. O sea, y es rico.
11: Pero somos unos hipócritas los que comemos carne porque no queremos ver cómo matan al animal, no queremos ver cómo lo destazan, nada más nos lo queremos comer.
10: Fíjate, cuando tú ves
11: y cuando
10: un corte,
11: lo ves, sí te hace pensar qué feo
10: cuando
11: está
10: ves
11: esto.
10: Un corte argentino, así en su charola en el restaurante, que se ve y se ve delicioso. Pero eso ya está cortado, procesado, hecho de cierta forma para que sea aceptable como persona omnívora, ¿no? Que comes todo, que no te das cuenta que lo que te estás comiendo es parte del tejido de un animal que murió y que fue destazado, como dices,
11: pero,
10: de una
11: pero
10: manera.
11: Pero imagínate que en la carnicería del súper, en la parte de carnes, estuviera vivo el animal. Ah, ¿qué quiere un tibón? Ah, permítame.
10: Y le mete un balazo, le mete un balazo un poco.
11: Sí, lo destaza ahí enfrente de ti, aquí está su tibón.
10: Pues
11: estaría terrible, pero eso es lo que hacemos.
10: Es el dilema que tenemos que enfrentar todos los que comemos carne. A mí me gusta mucho la carne. Ayer me comí un lechón delicioso. Es un cerdito bebé. Es un pequeño bebé. Yo una vez abrí un congelador de un restaurante y estaban dormiditos ahí los cochinitos. Y lo tuve que cerrar.
11: Y tiene toda la fecha, tiene pesadillas con eso.
10: No, tengo pesadillas de que se acabaron y que no me tocó, güey. O sea, me
11: gusta. Viene la palabra lechón, de que solamente consumió leche materna ese pequeño cerdito antes de morir.
10: cuando fuimos al Cabrito.
11: Es horrible, güey. Al Rey del Cabrito, allá en Monterrey.
10: Exacto. No, y había familias de cabritos disecados, montados en las paredes. La mamá y varios cabritos rampantes, así, sus hijitos, en una especie como de escena bucólica, así como un mini bosque, ahí arriba de tu mesa, ¿no? Y entonces llegó el mesero con el bigote todo grasoso. No, hombre, este cabrito lechal apenas probó la leche de su madre y nunca comió ni pasto, por eso está suavecito. Y te traían además una sopa.
11: Pero que sí les pasa el sabor. Es como el cerdo bellotero, sí, del cual hacen un jamón ibérico finísimo.
10: Solo come bellotas.
11: Solo comió bellotas, entonces así ahí es. Se siente el sabor de la bellota en el jamón, ¿no?
10: Yo no puedo decir que exclusivamente he comido bellotas. Algunas.
11: No, yo tampoco.
10: O sea, he comido algunas sí. bellotas, pero no todas.
11: Otras.
10: Exacto.
11: No han sido bellotas.
10: No.
11: Pero
10: a ver.
11: Pero igual se les agradece, ¿no?
10: Hablando de Juanes, pues sí, yo me imagino que habrá sido impresionante para un niño ver al puerquito siendo sacrificado. Pero las personas, por ejemplo, que crecieron en ranchos y demás, yo me acuerdo alguna vez de alguna expedición de buceo que fui a ranchos, en donde pues sí, traían al puerquito y lo traían con un moño, lo traían de regalo del pueblo de junto y todo el mundo acariciaba al puerquito y de repente llegaba un güey y le daba un machetazo. Pues, y lo colgaban de un árbol para desangrarlo y estaba delicioso, pero sí, eso es lo que ya en el mundo moderno nosotros no vemos, ¿no? Y además de todo, la cuestión industrial de las vacas y demás que nos comemos es todavía más gacha, porque viven unas vidas medio no muy buenas.
11: Por cierto, en este momento en el que la comunidad judía en México la está pasando no muy bien, y que me parece lamentable lo que
10: por está culpa de un gobierno, y no, o sea, no por su cultura, no por quiénes son, sino porque el gobierno actual de Israel, de Netanyahu, está cometiendo atrocidades. No sé si vieron en la ONU cómo lo dejaron hablando solo al güey. Me dio un gusto que se salieron los representantes de muchísimos países.
11: Pero bueno, ¿qué culpa de eso tiene la comunidad judía en México, ¿no?
10: Ahorita nosotros, y me imagino que a eso vas, tuvimos una plática realmente interesante con un miembro relevantísimo de la comunidad judía en México, porque sentimos que es momento de acercarnos a esa comunidad.
11: A su cultura.
10: Que tanto nos ha dado en México. Entonces hicimos una plática que no se acercó nunca a lo político, pero donde analizamos todo acerca de la cultura y la religión y la tradición.
11: Y ahí hablamos precisamente de la carne y de lo que es la carne kosher.
10: Así es.
11: Tuvimos de invitado a un compa que me pareció sensacional, se llama Kosher a Prueba, lo pueden encontrar en redes sociales, así se llama en Instagram, Kosher a Prueba, y lo pueden escuchar en el podcast de La Corneta Extendida, que está de estreno esta semana en Amazon Music. La aplicación es gratuita, descárguenla y ahí encuentran todos los episodios de La Corneta Extendida, pero el más reciente, el de estreno, es Kosher a Prueba. Y hay tan poca gente judía en México, realmente son tan poquitos, que es mucha la gente, la población nacional, que no ha tenido el gusto de contactar con ellos, de convivir con ellos. Yo tengo la fortuna de tener amigos judíos, buenos amigos judíos. Por cierto, mi boda hicieron los mejores momentos, me los regalaron mis amigos judíos. Lástima que me acababan de operar del apéndice una semana antes, cuando me estaban aventando por los aires los hojaldres, y yo ya, espérense.
10: Se va a reventar
11: mi peor
10: algo.
11: Momento de sufrimiento, porque hacen una cosa que le llaman el Mazal Tov en sus bodas, que es bueno, que casi como bailar slam. Y de repente estaba yo flotando y volteo y ya no estaba ni uno de mis amigos judíos cargando la silla. Yo dije, ahí sí me preocupé, porque esos güeyes tienen experiencia.
10: Exacto.
11: Pero bueno, realmente quien los conoce, quien conoce más de la cultura, pues los valora y los aprecia. Y esta es una manera de acercarnos a la cultura judía. Y ya nos han dicho en varias publicaciones, en redes sociales, son sionistas.
10: Eso es no entender. ¿Qué
11: eso es no
10: el
11: entender.
10: Sionismo?
11: Luego hablamos del sionismo, pero no tiene nada que ver lo político con lo que hicimos en el podcast. Ya está con nosotros Gabriela Camacho, Gaby Cam, que está en la sala.
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10: Gaby Cam, me.
11: ¿Qué hachazo me diste nuevo?
10: ¿Cómo estás, Gaby Cam?
13: Taquito picioso. ¿Cómo estás? Te dije taquito.
10: ¿Dónde estás?
11: Qué rubia te ves, Gabriela Camacho.
10: Sí, qué barbaridad. Estás.
13: Ay, ay, ay.
10: Estás echando kilos, bueno, siempre.
11: Espectacular, Gaby Cam, como siempre.
13: Gracias, hasta, amigos.
10: Hasta voy a hacer grande la ventanita para verte mejor.
11: Nada más a Gaby Cam, exacto. Sí, yo voy a hacer
13: así de quitar personas con video, sin video, ¿no?
10: Exacto,
13: a ver, me están diciendo que me ponga horizontal, ahí ya me ven mejor.
10: No,
13: soy horrible
10: no,
13: para hacer esto.
11: Tú no, nomás no, el no teléfono.
10: Nomás la cámara, tú no te pongas. Bueno, si quieres. O sea, está bien, si te nace, adelante. Ponte horizontal.
13: ¿Cómo están, compañeros? Qué gusto.
10: ¿Dónde estás, Gaby Cam? ¿Desde dónde? Veo que estás en un cuarto de un hotel.
13: Estoy en un cuarto de hotel. Estoy
11: ¿estás
13: en unos
11: con
13: minutos
11: Tom Cruise?
13: De bajar. Todavía no, pero estaré con Tom Cruise en unos minutos.
10: Está en un cuarto de hotel a punto de bajar. ¿A qué vas a bajar?
11: A entrevistar a Tom Cruise, güey.
10: O sea, ¿qué vas a hacer? Cuéntanos.
13: Ahí les voy. Fíjense que ya estrena próximamente la película Digger, que es la nueva cinta de Alejandro González Iñárritu, protagonizada por Tom Cruise. Y pues como suele suceder con Tom Cruise, decidió venir a la Ciudad de México a promover esta película junto a Alejandro. Y yo estoy precisamente en Toreo, que es donde en un rato va a ser el fan event, con nuestro querido Javier Ibarreche, conductor de Destreno. Yo estaré por ahí, me van a ver en el escenario de Warner Channel, y vamos a estar platicando con Iñárritu y con, pues sí, con Tom Cruise. ¿Ya?
10: Oye, estás, a ver, ¿quién te emociona más? Porque yo no sabría quién me daría más emoción.
11: No, yo sé, sin duda, Iñárritu.
10: Iñárritu o Tom Cruise. A ti, Gaby Cam, ¿quién te hace más ilusión? Porque a Tom Cruise ya lo conoces, ¿no? Ya has hablado.
11: Sí, ya los he entrevistado.
13: También Alejandro también.
10: Pues Alejandro también. O sea, ya. Ay, sí, conozco a Tom Cruise. Alejandro. O sea, ni siquiera González Iñárritu. Alex. Mi negrito.
13: Alex, el negro. Ajá. No, para nada. No, mi querida Estaquita. Fíjate que hoy en la mañana tuve oportunidad de conversar con Alejandro González Iñárritu en entrevista. Mañana tendré otra oportunidad, ahora con ambos, con Tom Cruise y con Alejandro, igual con Destreno. Pero es que esta es una película que, por favor, les pido, no puedo decir mucho todavía.
11: ¿Ya la viste? ¿Ya la viste?
13: Ya la vi, yo ya la vi.
10: ¿Y qué onda?
13: Sí.
11: ¡Qué envidia! Híjole,
10: ¿te gustó? Me voló la cabeza. ¿Nos puedes decir, sí, te gustó?
13: Muchísimo.
11: Muchísimo.
13: No he visto nada parecido a esto, pero algo que Alejandro ha sabido hacer toda su carrera y es excelente haciendo es contándote historias que hasta cierto punto te tienen pensando, hasta el minuto 1:40 te tienen pensando qué estoy viendo y después todo tiene sentido. Es maravillosa, una de las mejores actuaciones de Tom Cruise, pero saben que es una película muy riesgosa en cuanto a los spoilers porque... Pues sí, ahí pasan cosas que tú no esperas, ¿no? Que los trailers no han revelado.
11: No
13: que
11: puedes
13: no,
11: decir
13: no
11: nada.
13: Sabes. Exactamente. Entonces, los invito encarecidamente, público cornetero, a que se mantengan lejos de redes sociales, no vean trailers, no vean entrevistas, no vean nada.
10: Nada,
13: sí.
10: Nada.
13: Lleguen al cine diciendo, voy a ver la nueva de Iñárritu con Tom Cruise.
10: Pero así. ¿Cómo que no vean entrevistas si a eso vas?
11: Lo vas a entrevistar en unos minutos.
13: Ah, pero yo voy a cuidar ampliamente que ustedes no tengan, o sea, solo vean mi entrevista. Spoilers.
10: Entonces, lo que tienes que decir es eso, no vean entrevistas de otros periodistas
11: que no sean
10: chafas,
11: las tuyas.
10: Que no saben y que no cuidan al público como lo cuidas tú, que no tienen la presencia de mente y la praxis periodística para no echar a perder las cosas. Bambi, bambi, bam, bam, de funky, bambi, bam. ¿A poco no? Tú cuando sales de bañarte no estás cantando eso. Yo lo hago, Gaby Cam. Yo ya salgo del
13: totalmente
10: baño.
13: Totalmente. Ahorita estábamos en junta de producción y estábamos las dos.
10: Pues sí,
13: está cañón.
10: Está
11: oye, Gaby Cam. Algo que sí, de lo que sí podemos hablar es de la caracterización de Tom Cruise, ¿no? Que en esta ocasión Tom Cruise tuvo que ser caracterizado para aparentar la edad que tiene.
13: Sí, es ridículo. Menos, creo que un año menos. Según yo, Digger tiene 65 y él un año más, una cosa.
10: Pero
13: así.
10: ¿Cómo que lo caracterizaron para la edad que tiene? O sea,
11: para que se viera viejo. Sí.
13: Sí.
10: Pero
11: está
10: ya se ve
11: el
10: viejo, pero ya se ve viejo Tom Cruise, o sea, es un viejo mamé.
13: No, o sea, sí, pero viejo. Tú ni de chiste le calculas que va para los 70. Y
10: yo
13: no,
10: pensé que
13: no,
10: me
13: iba
10: a decir, pero tú te ves jodidísimo, que me asustaste, Gaby Cam. Pero tú ni a los talones le llegas, pinche.
11: Pues no.
13: Cuando Eduardo Videgaray le ponen la foto de sus 15 años en el Zoom, pues sí.
11: Ya, ¿me puedes perdonar eso? Ya déjame en paz, Gabriela Camacho.
13: Me reí horas, tengo que decir que me reí muchas horas.
11: Gracias, Nuevi, ¿ves lo que hiciste?
14: De nada, señor.
13: Nuevecito, ya le escribo así. Oiga, no, pero bueno, ya les estaremos platicando obviamente todos los detalles de Digger. Tenemos preparado mucho material para Destreno. Vamos a estar haciendo una entrevista Javier y yo mañana, etcétera. Pero hay otras dos cosas que sí les puedo recomendar antes de irme.
11: Pero espérame, pero yo quiero saber más.
13: Dígalo.
11: De Digger, que es la película del momento.
13: Es que no te puedo contar mucho, no.
11: Pero
13: puedo,
11: sí nos puedes decir quién participa, quién hizo el guión, quién conformó el equipo.
13: El guión es de Alejandro González Iñárritu, de la mano de Sabina Berman.
10: Tiene que ser, ajá.
13: Y,
11: Berman.
13: Sí,
10: en la mano de Sabina Berman, ¿de veras?
13: Sí, wow. sí.
10: Wow.
13: Y ¿qué más les puedo contar de esta película? Es la primera vez que trabajan Tom Cruise y Alejandro. Más o menos 9 años se tardó en terminar de escribirla. Es una película muy controversial y cuando uno la ve, entiende por qué Tom Cruise era la persona que tenía que hacer este papel. Aparece también Riz Ahmed, que es uno de los personajes secundarios, John Goodman. Es un película. Es que lo que yo les diga, de verdad, es una experiencia en el cine. Eso es lo que tiene, que no sabía yo qué iba a pasar y terminó y dije, o sea, sentí, hoy que tuve oportunidad de platicar con Alejandro sin revelarles demasiado, le decía, es que siento que esta película es como aventar un cerillo y caminar hacia el horizonte, ¿sabes? Así como, bueno, voy a ver el mundo arder, ajá,
10: venga,
13: exactamente.
10: Me gusta.
13: Pero de una manera en la que él, sabe hacerlo, es un excelente contador de historias, es un tipo también muy valiente que no le teme a tocar temas que pueden ser incómodos. Y entonces, para no entrar demasiado en detalle en la trama de Digger, yo creo que yo la describiría como una película muy divertida, porque es muy divertida, o sea, es chistosa, pues, es una sátira. Okay, divertida, okay, pero excelente. Muy incómoda, muy, muy incómoda y muy valiente también.
10: Me gusta.
11: La fotografía así, es del Chivo Lubezki, además, se ha de ver así espectacular, es. Como todas las producciones de Iñárritu.
13: Así es. Oye, así es.
10: A ver, Gaby,
13: es que sí.
10: Yo te quiero preguntar, porque como tú te codeas con las estrellas así, claro, de piquete
13: yo
10: de
13: yo codeo mismo, con la gente que es buena, no con la
10: cuando ves a Tom Cruise, le dices, ¿qué onda, güey? ¿Cómo has estado? O sea, ¿qué está pasando? O sea, ¿cómo va tal cosa? ¿Cómo va tu familia? O sea, ¿cómo te relacionas?

0: Entonces, bueno, Tom Cruise te dice, ¿qué onda, Gaby? ¿Cómo andas?
1: No, pero al contrario, yo cada que lo voy a entrevistar, mi pensamiento y mis sentimientos son un poco como, ¿se irá a acordar de mí? ¿Cómo va a ser esta vez? No, o sea, porque pasa mucho tiempo entre una y otra. Okay. Entonces eso hace que todo sea muy raro, o sea, que como que lo vuelvo a ver y es como que yo vuelva de ay, ¿no? De se acordará de mí, no sé, y normalmente me saluda con cierta familiaridad, pero el otro día estaba platicando en el brunch, que es el programa anterior a la corneta, no se lo pidan todos los días de 10 a 1.
2: Programón, que además nos deja un ratingazo, gracias.
0: Es cierto, es uno de los proyectos más exitosos de esta empresa y es gracias a ti, Gaby Cam.
1: No,
0: bueno, y a tus compañeras sin duda. Pero Gaby Cam ahí reparte, va, funciona, sube, baja, o sea, lo hace como debe
1: ser. Y luego cuento historias como la que les diré a continuación. Va. Una de las últimas veces que entrevisté a Tom Cruise fue en una, él casi no hace entrevistas uno a uno, o sea, él normalmente da entrevistas en la alfombra roja y es de los que se queda hasta el último medio, pero no da entrevistas uno a uno, ¿no? Y yo tenía en una alfombra roja en Milán, tierra extraña donde ni hablan español, y que se me rompió una carilla y así ya venía entrando a la alfombra y sentí como el diente así, ¡clac!
2: ¡No! ¿Entrevistaste a Tom Cruise disfrazada de la chimoltrufia?
1: No sé cómo, o sea, yo te juro, yo creo que en ese momento mi pensamiento fue, hola Dios, soy yo de nuevo. Porque no traía nada, o sea, no me podía ni salir de la alfombra, no había nada que pudiera hacer. Entonces agarré el diente y como que lo atoré y logré sobrevivir esa alfombra con el diente como medio atorado. Pero si luego,
0: si se hubiera caído ahí a media, no.
2: Te lo pintas en friega de negro, a ver qué caras. Tom
1: Cruise. Horrible, compañeros, pero bueno, ¿qué me pasará esta vez entrevistando a Tom Cruise? Descúbralo en de estreno muy pronto.
0: Yo tengo una mejor historia de entrevistas. Una vez me mandaron a entrevistar a Marta Sánchez y no pudo bajar al lobby del hotel porque no sé qué, porque se estaba arreglando. Total, me mandan a su cuarto y sale en bata, güey, se me siente en la cama. Y de pronto, pues yo tuve la reacción que cualquier hombre joven hubiera tenido ante Marta Sánchez en bata, sentado en la cama de su cuarto. Y nomás me dice, pero qué dulce, tío, pero qué bárbaro, ven, dame un abrazo, qué lindo. Yo, una de mis primeras entrevistas y yo con tremenda, muy mal, bueno, no tremenda, suena ahí normal, ¿no? Pero sí, se dio cuenta y
1: todo,
0: me dio muchísima pena.
1: Todo acorde a lo que hay.
0: Me dio mucha pena, la verdad, pero bueno.
1: No, okay. Pues a mí Tom Cruise nunca se enteró, pero bueno, compañeros, es momento para mí de bajar a la alfombra de Digger. Por favor, vayan a las redes de estreno y vamos a llevar todos los detalles hoy. Y ya les estaré platicando de esa película la próxima semana. Solo no quería dejar de contarles que aquí estamos.
2: Bueno, dinos una recomendación, nada más di el título y ya vete.
1: Rápidamente. Tienen que ver El Juicio, la serie de Pedro Alonso y Eugenio Derbez en Prime Video. Esa es mi recomendación de esta semana. En fin, ese Hombre al Agua.
0: Está haciendo un hitazo, ¿no?
1: Es maravillosa. Es la mejor actuación de Eugenio que yo he visto. De verdad.
2: Estoy totalmente de acuerdo. Yo ya la empecé. Me está encantando.
0: Yo no le dije.
2: Bueno, ya vete, Gaby Cam, porque tienes que ir a entrevistar a
0: adiós, Gaby Cam. Bye.
2: Ya Iñárritu y no le estaca y Videgaray. A ver, por favor.
0: Despídese bien, Gaby Cam.
1: ¿Y saben qué? Dance with the Devil.
0: Adiós, Gaby Cam. Diviértete.
1: Adiós.
0: Salúdanos a Tom.
2: Saludos a Alejandro, mejor.
0: ¿Qué gran vida la de Gaby Cam, ¿no? Ya me tengo que bajar a hablar con Tom Cruise, güey.
2: Y Alejandro González Iñárritu. A mí me parece más relevante González Iñárritu, sin duda, que Tom Cruise.
0: Ahí sigue hablando Gaby Cam, ¿qué?
2: Ahí sigue Gaby Cam, güey. No sé,
1: no se va. Que no sabe salir del Zoom. Adiós.
0: No sé, pero muy bien, Gaby Cam, bravo.
2: Oye, ya que está hablando del juicio, Gabriela Camacho, súper te la recomiendo, ¿eh? Vale cañón la pena. Es una historia muy dura de un padre que... Tú que eres padre de hijas, te va a hacer sentir muy feo a mí.
0: No es comedia.
2: No es comedia. No es comedia. Y Eugenio, que estamos acostumbrados a que en cualquier momento dicen, se te olvida que es un comediante. De verdad,
0: ¿sabes qué?
2: Aborda el papel tan bien, es un actor tan versátil, mis respetos.
0: Yo no sé por qué luego los actores de comedia o las personas que se dedican a la comedia, cuando hacen papeles serios, los hacen increíblemente bien. O sea, lo he visto suceder en varias ocasiones.
2: Con Sacha Baron Cohen lo vi también.
0: Por ejemplo.
2: En una película.
0: O sea, por ejemplo, que hace un papel serio y dices, ay, güey. O sea, al principio saca de onda y después siento yo que hasta... No, o sea, vi una, por ejemplo, con Adam Sandler, que es un joyero, que y es una cosa densísima, incluso medio depresiva.
2: ¿Cómo se llama? ¿Cómo se llama
0: esa
2: película?
0: Papelazo, no me acuerdo, pero se la super recomiendo. Una de
2: Uncut Gems.
0: Esa, Uncut Gems, que es pues una genialidad, güey. Es una gran peli y una gran...

0: Actuación de Adam Sandler, que siempre sale, ya sabes, de Nicky, el hijo del diablo y pura estupidez, ¿no? En esa película hace un papelazo.
1: El juicio, te voy a decir rápidamente de qué se trata.
0: Bueno, no un papelazo, hace un gran papel.
1: Hace un, sino un papelón. Hace un papel estupendo. Un padre
0: papelón
1: y una hija.
0: Este, güey.
1: Un padre y una hija navegan por un sistema judicial defectuoso y se enfrentan a un adinerado oponente. Ajá. Que protege a su hijo después de que ella, la hija, fue agredida sexualmente por
0: Uy,
1: el hijo.
0: ¡Qué horror!
1: Es durísima la película, la serie, y Eugenio lleva el papel de una manera impecable.
0: Es que está terrible ese tema, güey. De pronto cuando uno tiene hijas, piensas en unas cosas tan feas y dices, ¿qué haría yo, güey? Pero bueno, eso es una cosa que a lo mejor podemos explorar viendo esta película o serie, pues.
1: De eso va, vale la pena. No es comedia, no te vas a reír en lo más mínimo, pero creo que la vas a disfrutar enormemente.
0: Va.
1: Y da gusto ver a Eugenio reinventarse siempre, ¿no? Buscar cosas distintas.
0: Es una pistola, güey.
1: Lo mismo hace sus programas de viaje, que hace LOL, que hace programas, que hace comedias, que está en películas que ganan Óscares allá en Estados Unidos.
0: No, y además
1: en inglés, en español.
0: El asunto es que además ya no es mira, el comediante mexicano que hizo un par de películas en Hollywood. Se está estableciendo como un actor taquillerísimo. Además, el hotel le vi una entrevista muy interesante donde hablaba que el público mexicano, pues, evidentemente abarrota los cines cuando se trata de una película de Eugenio Derbez. Y el público mexicano lo ha formado, según dice él, o sea, como la estrella que se está estableciendo en Hollywood, y los gringos ya lo están tomando como un actor más. Ya no es una cosa curiosa de, mira, un mexicanito que quién sabe quién es. Ya es Eugenio Derbez.
1: Eugenio Derbez.
2: Es una verga.
0: Lo es, y le mandamos un saludo. Un beso incluso.
1: Sí, sí, además, en lo personal, creo que tú también le estamos agradecidos.
0: Sin duda, siempre nos ha dado oportunidades de divertirnos.
1: Gracias. Bueno, ¿qué más tenemos aquí en la corneta? Estamos en la sección de los...
0: ¿De estreno? Ah, ya tenemos que
1: nuevo, ¿tienes estreno, alguna recomendación que te puedas aventar?
3: No, yo sí soy malísimo para ver series.
1: ¿O películas?
3: No, tampoco.
1: ¿Cuál es tu película favorita o la que te acuerdas ahorita?
3: ¿Sabes qué? Más bien retomé lo que dijeron de Hacks. Sí está bien chistosa,
1: Hacks, la serie de comedia, sí. Hacks. ¿Tú no has visto Hacks, esta quita?
0: No, ¿de qué es?
1: Es una comediante setentona que ya está como en el ocaso de su carrera, que se junta con una escritora de comedia veinteañera.
0: Ajá.
1: Y empieza gracias a ella, a la jovencita, empieza como a tener un nuevo camino su carrera. Y es la relación de estas dos que se la pasan peleándose, se separan, se unen y no paras de reír. Es el mejor guión de comedia que yo he visto en los últimos años.
0: Ah, pues
1: años.
0: Ya. Hacks. ¿Sabes qué?
1: Ha ganado todos los premios.
0: Tengo fin de semana libre, me voy a encerrar a ver series. Se me hace
1: échate unos capítulos de Hacks, no te vas a arrepentir de ninguna manera.
0: ¿En dónde está?
1: Sepa Dios.
0: ¿Quién sabe? Pero la busco.
3: Creo que está en HBO.
0: Ok, va. La voy a buscar.
1: Ahí la buscas, güey. Hacks.
0: Ahí la buscas.
1: H-A-C-K-S. H-A-C-K-S.
0: Va. Muy bien.
1: Va. Bueno, okay. En lo que nos reagrupamos, porque ya no sabemos ni qué, porque Gaby Cam entra y yo estoy viendo la estaca.
0: Oye, además
1: Gaby Cam está viendo a Tom Cruise.
0: No sé si los que la pudieron ver,
1: con su rubiez.
0: Estaba producida y qué barbaridad, ¿eh?
1: Se veía guapísima la cama, ¿eh? Es guapísima, pero...
0: Es guapísima, pero sí, se produce bien.
1: Para estos magnos eventos, qué bárbara.
0: Echando tiros. Bueno, vamos entonces a recordarles cuál es el top 10.
1: Con su diente negro y todo.
0: Además, con el diente negro. Bueno, tenemos un top 10 delicioso el día de hoy que se intitula... Peores respuestas para... ¿Te conozco de algún lado?
1: Allá, mamá.
0: Ay, ya, mamá, tu Alzheimer me trae hasta la madre. Bueno, mande lo suyo, arroba la corneta FM, que es la vía gratuita de este programa.
1: Güey, estaba tan bonito el chiste.
0: Es un chiste. No existe esa mamá con Alzheimer, ¿ok? Saludos a todos los que tienen Alzheimer.
1: Y no se acuerdan que
0: esto se les va a olvidar rápido. O sea, si se ofendieron, se les va a olvidar en chinga.
1: Okay, volvemos. Ya.
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6: Más de 20,000 estudiantes de educación media superior en Morelos se quedarán sin clases a partir del próximo lunes 28 de septiembre, luego de que trabajadores de distintos subsistemas educativos anunciaron un paro indefinido de labores, dio a conocer Joel Sánchez Vele, secretario general de la sección 19 del Sindicato Nacional de Trabajadores de la Educación. El alcalde de Cuernavaca, José Luis Uriostegui, inaugurará este domingo la nueva temporada de Tardes de Cultura con una tarde muy mexicana a las 17:30 horas en el Palacio de Cortés, ofreciendo entrada libre y un concierto de la Secretaría de la Defensa Nacional. La jueza Alejandra Ramírez de la Vega, adscrita al Centro de Justicia Penal con sede en Almoloya de Juárez, modificó la medida cautelar impuesta al exgobernador de Baja California, Ernesto Rufo Appel, quien permanecía recluido en el Penal Federal de Máxima Seguridad del Altiplano. Con esta resolución podrá continuar su proceso penal bajo la modalidad de prisión domiciliaria. La triatleta mexicana María López culminó en el octavo puesto de la categoría sub-23 femenil en el Campeonato Mundial de Pontevedra en España. Más información a través de nuestra cuenta de X, línea-caliente-. Soy Abigail González y este fue el Resumen 40.
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2: Ah, llegó ese bonito momento de hablar de deportes y ni Eduardo ni yo sabemos mucho. A lo mejor él un poco más de fútbol, pero bueno, no importa. Sí hicimos un programa del Mundial y nos la peinó Azteca.
4: Bueno, okay, no, sí, en algunos hubo noches que le ganó Azteca, con todo. No, fue el programa del Mundial, fue la delantera, pero no por nosotros, güey. No. Por Lati. Por así Lati es. Cantú.
2: Lati Cantú y Félix Fernández. Y además de todo, pues la mano experta de nuestros jefes que nos guiaron en ese proyecto que realmente gozamos como pocas cosas en esta vida de decir idioteces.
4: Bueno, pues la primera noticia es mala. Checo Pérez quedó eliminado en primera ronda de la calificación del Gran Premio de Azerbaiyán y dice que se esperaba más. Lo siento, mi querido viejo sabroso, ya vendrán nuevas oportunidades.
2: Sin duda, no pasa absolutamente nada. Checo Pérez, como que yo ya hubiera esperado que se hubiera terminado, ¿no? Su paso por los podios y las pistas y demás. Sin embargo, se mantiene y sigue dándole gustos a este país. O sea, nunca habíamos tenido un corredor de Fórmula 1 como Checo Pérez, nunca en la historia.
4: Los hermanos Rodríguez, lo más cercano, ¿no?
2: Pero los hermanos Rodríguez, o sea, ya se los llevó.
4: No habíamos nacido
2: mucho,
4: tú y yo.
2: Pero se los llevó por mucho.
4: Por muchísimo, sí. Es el mexicano más exitoso. Correcto. Frente al volante, tras el volante, como lo quieran decir.
2: En su coche.
4: Pero bueno. En su Uber.
2: ¿Y ya le vas a comprar una moto al bebé o no, güey?
4: No, güey, nunca le voy a comprar una moto al bebé.
2: Vi unas carreritas.
4: Es fanático de las motos,
2: güey. Sí, con unos casquitos y unos trajecitos de piel chiquititos, güey. Se ve divertidísimo, güey. Llévalo.
4: ¿Qué será que los niños, es que desde chiquitos, me llama mucho la atención porque le encantan los camiones, los vehículos, las ruedas, ve una moto y la hace con su manita.
2: Es porque se mueven y van rápido y tienen colores vistosos, güey. Exacto. No, esa era mi abuelita, güey, la que tenía ruedas.
4: Sí, ya dejemos en paz a la abuela del Estaca y vámonos entonces con la información deportiva. Al Piojo Alvarado, a este gran jugador mexicano que brilló con la selección en el Mundial y que además ha brillado con Chivas. Está medio demente y me cae bien, la verdad, pero bueno, le preguntaron si le dieron ganas de llorar cuando escuchó el himno mexicano en el Mundial 2026. A mí me dieron ganas de llorar cuando cayó el gol.
2: Sí, a mí también, de Inglaterra. De
4: Bellingham. Ahí sí me dieron ganas.
2: Porque además parecía, ¿no? Estábamos todos así como que, en una de esas, sí, y mocos, que nos cae el balde de agua fría, que nos avientan los ingleses.
4: Cuando cayó el segundo es cuando sí ya quería yo llorar de verdad. Pero bueno, escuchemos al Piojo Alvarado, a ver qué
5: viene.
4: Dice.
5: Porque me preguntan, ¿no tengo ganas de llorar en el himno y así? Yo decía, no, o sea, a mí me dieron más ganas de llorar cuando en el camino y para ir al estadio, que veía toda la gente así.
6: Puta, ese día, toda la gente así,
5: o sea, pues obviamente por la ventana del camino y toda la gente emocionada, toda la gente gritando. O sea, ahí me daban ganas de llorar.
2: Pues sí, es que es muy emotivo. Digo, uno que ya está viejo y es un cínico y así, pero estos hombres jóvenes, además de todo, en estos eventos tan importantes, realizando cosas pues casi heroicas, ¿no? Porque realmente llegar a ser seleccionado son muy pocos, güey. Y debe de ser increíblemente emotivo, ¿no? Yo soy parte de ellos, represento al país, debe de estar poca madre, güey. Entonces,
4: sí, se está de poner la piel chinita.
2: Entiendo que se les ponga chinita la piel y que les llore.
4: Y salir al Azteca lleno y imagínate, todos de verde.
2: Y todo el mundo. Sí, suena bien.
4: Es una emoción increíble. Pero bueno, el día de hoy también hay fútbol a las 7 de la noche, Atlante Monterrey, que seguro no te lo pierdes. Pero sobre todo el que más te interesa, Tijuana Atlas a las 9 de la noche.
2: Ok.
4: Y mañana a las 5 de la tarde, Cruz Azul Toluca. Ese sí es un partido interesante, irrelevante.
2: Es que justo ahí lo dijiste, ¿no? O sea, Cruz Azul Toluca, no sé, güey. No lo sé, Rick. Me parece que no lo voy a ver.
4: Yo tampoco lo voy a ver, pero el que sí voy a ver es el debut de Rafa Márquez al frente de la selección mexicana. Mañana, me parece que a las 7 de la noche, nuevo, a ver si me puedes corregir el horario si es que me equivoco. Se enfrentará nuestra selección en un partido amistoso en contra de la selección de Colombia, que no es ningún flan, y va a ser interesante ver cómo ve el funcionamiento de la selección. Ahora que ya entiendes más de fútbol, te interesa ver este partido.
2: Sí.
4: y ver el planteamiento que hace Rafa.
2: Es que eso es lo que me interesa, el debut de Rafa Márquez, o sea, ver ya después de, porque gracias, dejó escuela el anterior director técnico, sin duda. Dejó además un muy buen sabor de boca, por lo menos en a lo mejor su servidor, que es un villamelón futbolístico. Yo sí vi buen funcionamiento de la selección, siento que Aguirre dejó ahí las bases de lo que podría ser para el siguiente mundial un equipo aún más solvente del que tuvimos en el pasado.
4: Pero durante años se va a hablar, ¿por qué sacaste a Quiñones para meter al Memote? ¿Por qué?
2: Siempre, güey. Pero Quiñones ya estaba quemado hasta donde lo vimos, había corrido para arriba y para abajo, ya no podía más, güey.
4: Ya viste esa entrevista que le hicieron involuntaria a Quiñones, el que le está cortando el pelo, haciendo tatuaje, acuerdo qué, que Quiñones dijo, pues ya ves, el viejo. Como que él no tenía ganas de salir.
2: A toro pasado, pero pues ni modo, güey. Donde manda capitán no gobierna.
4: Y estaba la hormiga González, güey, que está triunfando ahorita ya en el fútbol griego, allá en el Olympiacos. Pero bueno.
2: Eso, güey, pero imagínate, o sea.
4: En el momento hacía sentido. Estaban tirando puros centros a la olla. El Memote es el más grande, el mejor rematador de cabeza que había ahí. Pues tratar de ganarle a los zagueros.
2: Eso es ingleses. Como decir, che, Rommel, el pendejo. O sea, hubieras tomado Casablanca y ya, güey. No, o sea, así sucedió, así fue la historia. Rommel era un imbécil.
4: Pero no estamos hablando de Rommel Pacheco, ¿eh?
2: No, estamos hablando de un general.
4: Del mariscal Rommel.
2: El mariscal Rommel, así es.
4: Bueno, yo creo que estas palabras que vamos a escuchar a continuación son de suma relevancia.
2: A ver.
4: Se trata de el pentapichichi, Hugo Sánchez, que él siempre quiso tomar a la selección, le dieron a la selección en algún momento, pero creo que no le pusieron ciertos requisitos para continuar. Y uno de ellos no lo logró, no me acuerdo si fue calificar a la Copa Oro o calificar a las Olimpiadas.
2: Ajá.
4: No lo logró Hugo Sánchez, pero él decía que lo que se tiene que hacer es darle un plazo muy largo a quien está al frente de la selección. Y ahorita lo vuelve a decir el Penta Pichichi con relación a Rafa Márquez, que apenas debutará mañana al frente del tricolor. Adelante, Penta Pichichi, Hugo Sánchez.
0: Para mí, el éxito de Rafa para este ciclo mundialista es convencer a los directivos. No convencer a los futbolistas. A los futbolistas es algo que lo va a hacer. Pero donde le va a costar mucho trabajo es convencer a los directivos, a los dueños de los equipos, a los presidentes y a la gente que maneja los temas deportivos. Ahí es donde va a tener problema. Porque yo tuve esa dificultad de que me vino, en paz descanse, Jorge Vergara, a decirme a quién quería él que llamase a la selección y a quién no. Le dije, mira, yo te respeto mucho, pero tú dedícate a lo tuyo, yo voy a dedicar a lo mío. Yo voy a llamar a quien se me hinche la gana.
6: Dicen que
0: y a partir de ahí tuve guerra con él porque él quería imponerme jugadores y quería que no llamara jugadores que a él le habían tenido choque.
2: Fíjate, o sea, Hugo, perdón.
4: Ya está hablando de él, ya dejó de hablar de Rafa Márquez. Duda.
2: Y también en el pedir está el dar. Si le hubieras dicho, me encantaría que depositaras tu confianza en mí y me permitieras tomar esta decisión, salvo tu mejor opinión, que por supuesto aquilataré y consideraré en mis decisiones. Pero si le dices porque se me hinchan los huevos, pues no, güey. Así no se habla, Hugo. O sea.
4: ¿Con qué cara, güey? ¿Con qué cara? Yo he estado en juntas con directivos de televisoras y grupos radiofónicos. ¿Y con qué cara te atreves a dar ese consejo que jamás en tu vida has cumplido?
2: Como un hombre con experiencia en cometer errores precisamente por mi explosividad y franca grosería, puedo decirle a Hugo...
4: Lamentable lo que estás haciendo.
2: Podría decirle a Hugo...
4: En la última junta que tuvimos, yo salí, dije, de veras, güey, ¿es necesaria tanta agresividad?
2: ¿Y sí o no era necesario?
4: No era necesario.
2: Perdimos tiempo, güey. Perdimos tiempo que podríamos haber dedicado a cualquier otra cosa.
4: Sí, pero lo cortés no quita lo caliente.
2: Bueno, pero no importa. Al final de cuentas, el resultado está ahí, ¿no? Se logró.
4: Sí.
2: Ya te pedí perdón por el día que agarré a un directivo, a un alto directivo de una empresa radiofónica y le dije, mira, bitch.
4: Mira, o sea, perra, eso... y le ponía el puño en la jeta, ¿no? Yo pateándole las espinillas. No,
2: estábamos jugando, él y yo. Yo estaba jugando a que lo amedrentaba.
4: Detesto llegar a ese papel de esposa regañona y estarte porque estás pedo, güey, estás beodo, estás bebido.
2: Tú también estabas pedo y él también
4: pero
2: estaba
4: menos,
2: pedo. Porque estábamos pedos todos.
4: Íbamos a ir a una junta de renegociación de contrato, ¿no? Y entonces en el camino íbamos juntos y le dije, güey, es importantísimo hoy no empedarnos. Ajá. Es importantísimo.
2: Tú
4: no,
2: te
4: sí,
2: pedaste.
4: Sí, tienes toda
2: también.
4: La razón. Llegamos, nos sentamos y él está acá. ¿Me manda, por favor, un tequila y una cerveza? Yo, de saque, güey. O sea, ni siquiera había llegado la comida y estaba con dos tragos. Yo, güey, ¿qué quedamos? Obviamente, para después del postre, cuando estábamos en los digestivos, el estaca ya era del color de un semáforo, de un foco rojo, que brillaba e iluminaba, con los ojos rojos de demonio y diciéndole perra a nuestro jefe máximo y poniéndole el puño en la cara.
2: A ver, ¿era o no una perra?
4: No es el punto. ¿Viste cómo mi silencio fue?
2: Sí,
4: fue ensordecedor como el de Claudia Sheinbaum.
2: Exacto. ¿Tenía yo razón o no?
4: ¿Eso qué tiene que ver?
2: ¿Se fue al carajo ese güey, sí o no?
4: Ay, sí, por fortuna.
2: Ahí está, entonces. ¿De qué sí, te quejas?
4: Pero qué necesidad, güey.
2: Es más divertido.
4: Lo mismo
2: así.
4: Que le dice a Hugo Sánchez o a Rafa Márquez que lleve la fiesta en paz, que las cosas hay que
2: saberlas
4: pedir.
2: Como un hombre que ha experimentado estos enojos por parte de mi socio comercial y gran amigo, que eres tú. Que has tenido que sufrir estos episodios, le puedo decir a Hugo Sánchez que se tranquilice.
4: El que seas un genio no te da el derecho de dar consejos que ni siquiera tú sigues.
2: Es por
4: me
2: eso.
4: Me parece lamentable.
2: Es por eso que trabajo con otro genio, un verdadero genio que me guía y me ayuda a navegar ese mundo.
4: Mamó.
2: Patada, güey.
4: Patada.
2: Tenemos a los vidrieros nuevo, ponlos, güey.
4: No sé si venga el caso, pero.
2: Me encanta.
4: En lo que llegan los vidrieros, que los amamos en este programa. Vamos con la siguiente nota que tiene que ver con el fútbol.
2: Ahí está. Así le decía yo al jefe, ya cállate, bitch, y me decía...
6: Pinche mamón.
2: José Ramón, no pinche mamón. Me llamo José Ramón.
4: José Ramón, ¿okay? José Mamón.
6: Pinche mamón.
4: Ya, no, gracias. Bueno, vamos ahora con Cristian Martinoli, al que le preguntan, ¿en qué posición pondría a los de Ventaneando?
2: Ándale.
4: ¿En qué posición pondrías tú a Pedro Sola, por ejemplo?
2: Híjole, pues en varias, Diego, ya entrados en gastos, habría que ponerle una sacada onda del Kama Sutra, güey. Pero bueno, escuchemos.
4: No, ¿en qué posición en el campo, güey? ¿En qué posición pondrías a Pati Chapoy, por ejemplo?
2: No, pues Pati Chapoy.
4: ¿La pondrías de zaguera?
2: ¿Tú crees volante? Que reparta balón? Que pique
4: de nueve.
2: Durísimo. No sé,
4: que se echen unos piques durísimos por la banda.
2: Los piques acá con una velocidad impresionante. Imagínatela corriendo a todo lo que da Pati Chapoy.
4: Pues un que ya sprint, tiene casi 80 años Pati Chapoy. No creo que pueda
2: Chapoy
4: correr muy rápido.
2: Debe de ser de 2 minutos, ¿no? De un lado al otro de la cancha. 2 o 3 minutos.
4: El sprint así dándole a fondo.
2: Dando todo.
4: ¿Cuántos años tiene Pati Chapoy? Mira, pongo Pati. Lo primero que me sale es Pati Cantú. ¿Qué
2: pues
4: belleza?
2: Claro, güey.
4: 77 años tiene la Chapoy.
2: ¿Cuál es la velocidad máxima de la Chapoy?
4: ¿Hasta cuánto puede acelerar?
2: ¿Cuánto puede? O sea, así en...
4: ¿Un kilómetro por hora?
2: Velocidad explosiva, onda 100 metros planos, güey. Además con forma de velocista, güey.
4: ¿Podrá correr 100 metros sin extenuarse?
2: Sí.
4: 100 metros.
2: No, sí, yo corro 100 metros...
4: En sprint.
2: Me voy a extenuar y tú también. O sea, habría que ver si lo sobrevive.
4: Ese es el punto, ¿no?
2: O sea, no se cae, por ejemplo.
4: Corriendo a toda madre.
2: ¿Quién correrá más rápido de todos ellos? ¿Pedro Sola, Pati Chapoy?
4: Pati Chapoy.
2: ¿Quién?
4: Bueno, yo creo que Pedrito, pero si rueda.
2: De bajada,
4: no, sería
2: ¿no?
4: trampa.
2: De baja, si lo aventamos de un avión, alcanza velocidad terminal.
4: No. Adelante, Cristian Martinoli.
7: La casta, como está mi mano derecha, extrema derecha. ¿Te gusta?
8: Me gusta.
7: Con la actividad y vuelta.
8: Soy zurda, pero no sé.
7: No, es mejor. No es mejor porque si juegas por derecha, cuando enganches adentro, te queda perfil para pegar
8: claro,
7: la portería.
8: Claro.
7: Así que está. No, tú eres la brillante. Y bueno, del otro, capitán, ¿no? ¿De qué posición quieres jugar?
8: Pues sí.
7: ¿De presidenta del club?
8: Director.
7: Director,
8: claro.
7: Su marido ya fue presidente.
8: Dueña del equipo.
7: Dueña del equipo. Luego, Peter. Pues, ¿qué más? ¿De portero? Es el guardameta.
9: Pero del estadio.
7: No, de portero.
8: No, lo vas a decir.
7: No, o sea, cada quien que saca. ¿Ustedes saben por qué es portero?
8: Yo sé. Porque las para todas.
2: Ándale. Porque las para todas.
7: Me parece que tiene mucha elasticidad y llega bien a los ángulos. Pero eso yo lo mencioné en estas voces.
8: Te está dando la oportunidad de otra vez pararla.
4: Bueno, yo creo que ya es suficiente, ¿no?
2: Ya,
4: por Dios.
2: A mí me gustan estas jaulas de, ya sabes, de... que parece un gallinero ahí, tienen lo suyo, la verdad.
4: Sí, una jaula de mandriles es lo que
2: exacto.
4: Parece.
2: Exacto. El mundo es una jaula de mandriles, güey. No me digas que la ONU no es una jaula de mandriles, que el gobierno mexicano no es una jaula de mandriles, que este programa no es una jauría de mandriles que escuchan a otros dos mandriles balbuceando estupideces.
4: Changos viejos que no aprenden
2: correcto.
4: Normas nuevas.
2: Correcto. O sea, eso es el mundo ya. O sea, vamos a aceptarlo de una buena vez. Somos
4: Sí, somos unos monos viejos. Acabo de ver un dato que me choqueó un poco, me impactó. Uh-huh. Un nuevo estudio, un nuevo análisis de toda la población, la pirámide poblacional en México por edades. Y tú y yo ya somos más viejos que el 85% de la población.
2: Es correcto. Pues sí, güey. Pues sí. Y cada vez se pone peor ese asunto. Pero está bien, y ya lo hemos dicho muchas veces.
4: Veteranazazazos, güey.
2: La opción es buena. O sea, la mala es la de dejar de estar.
4: No, sí, sin duda. Pero bueno, sí. desde estos 57 años que hemos vivido, les puedo decir que todo mundo es un niño. Cuando era yo niño, pensaba que los adultos entendían el mundo y sabían qué estaba pasando.
2: Y no,
4: nadie tiene ni la más sexoservidora idea de lo que está
2: correcto.
4: Pasando, ni cómo manejarse, ni qué va a pasar. Nadie entiende nada.
2: Pues ese es el asunto, ¿no? Esa falsa sensación de seguridad de que, no sé, nuestros líderes saben lo que están haciendo y demás, pues no.
4: Patrañas, no, es no mentira, no tienen idea, nada más están buscando sus propios intereses. Pero vamos a escuchar ahora la reacción que hay en Valencia con la llegada de Javier Aguirre, el gran técnico, ex técnico tricolor, y que ahora va a tratar de hacer la hombrada de levantar este equipo que anda muy bocabajeado en la Liga Española. Adelante.
9: Se habla de Javier Aguirre.
10: Uf, eso sí que me ilusiona.
11: Estoy de acuerdo con usted.
10: Interactuaba mucho con los periodistas.
11: Pues todos amiguetes, ¿o qué?
12: Investigarle, ponte a trabajar.
10: Consiguió un papelón con México en el Mundial.
9: Le dijo a Gordon, fuck you. Tengo aquí una chuleta de algunas de sus frases en ruedas de prensa para que me las leáis, ¿vale?
10: Me fui a mi casa.
11: Me fui al Valladolid, me eché un gin tonic a gustito y se me olvidó regañarlos.
10: Bien, Oscarito, cabrón.
13: Muy bien, hijo de tu puta madre. Bien, Oscarito, cabrón. Qué tirazo, la puta madre que te parió.
9: Ante la duda,
13: la más tetuda. Porque el árbitro dudó y todo le dije a línea. Ante la duda, la más tetuda.
10: Tengo los pies congelados.
13: Puta madre. Te voy a enseñar. Cuando hace frío, pónganse bolsas así, mira.
10: Yo creo que nos chingaron,
13: eso es lo que yo creo. El mexicano.
14: ¿Usted de parte de quién está? Y yo le contesto.
13: Me la suda.
10: Mucho carisma.
13: Bueno,
4: me la suda, tío.
2: Qué grosero. Pero me cae tan bien ese güey.
4: A todo mundo.
2: Me hace tanta gracia, de verdad. Ese...
4: Es que es un güey auténtico, es como es.
2: No, y con un desparpajo delicioso, güey. Ante la duda, la más tetuda es una máxima que debería estar puesta en letras de oro en algún lugar, güey.
4: Sí, hay que hacer caso.
2: Aunque deja eso, no sé, a lo mejor tristes algunas que no reúnen las características. Pero yo nunca he visto unas que diga yo de plano, bueno, aquí no hay nada. Una vez sí me tocaron unas que eran nada. O sea, yo, era yo. En bonito, pero o sea,
4: sin pelos.
2: Nada de nada.
4: Sin canas en el pecho.
2: Nada de nada. Muy bonito todo, pero absolutamente nada. Y sí fue una sensación extraña. Me acuerdo que dije, ¿qué onda? ¿Qué es esto?
4: ¿Qué es esto?
2: Bueno,
4: ¿qué es esto? Yo me pregunto de este programa. Damas y caballeros, tendremos Top Ten y se va a llamar Peores Respuestas para... ¿Te conozco de algún lado?
2: Mande lo suyo, arroba la corneta FM. Esa es la vía gratuita de este su programa, de su radio. Peores respuestas para ¿te conozco de algún lado? Respuestas como, por ejemplo, ¿ahí estás seguro? ¿Traías ropa? No sé.
4: Bueno, si quieren más diversión, no se vayan.
2: Wow. No... ¿Te conozco de algún lado? Sí, trabajo en la clínica de enfermedades de transmisión sexual.
4: Oh.
2: Ok.
4: Peor respuesta es para ¿te conozco de algún lado? Sí, pero ni se te ocurra ponerme un billete en la tanga, güey. Aquí soy Roberto. arroba la corneta FM, volvemos.
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10: Sí, uno se vuelve viejo y se vuelve un culé. Ya estamos
9: sí, ahí. Sí, sí, sí, claro, pues es que se va uno ajando y además luego vas viendo cosas en este mundo que dices, no, la verdad, güey, pues sí, yo era un idealista en tal y cual, pero la neta no estaba tan mala la idea, ¿no? En algunos aspectos, en otros, se vuelve uno un poquito más, en el mejor de los casos, un poquito más tolerante de los demás, ¿no? Y un poquito más abierto. Yo creo que el amueblarte bien la cabeza, como decía nuestro amigo Nacho Reglero, leer, tratar de viajar un poco, tratar de ver el punto de vista de los demás, siempre es bueno. Pero pues de vez en cuando hay un par de hojaldras que dices, estos güeyes, la verdad estaría mejor el mundo si no estuvieran.
10: Así ya, de plano.
9: De plano.
10: La pena, bueno, de muerte.
9: Como yo no lo voy... Ah, que no estamos en video, perdón, nuevo, es que se me olvida.
10: Sí,
9: ¿sabes
10: cómo
9: que
10: joroba el nuevo?
9: Me da muchísimo miedo que decimos en los cortes comerciales.
10: Sí, a mí también me da terror. O sea, vamos a perder un día la chamba por eso. Sí.
11: Pues solo cierren el... Así hay una pestañita donde pueden cerrar el video.
9: No confío.
10: Okay. No, yo tampoco confío.
9: No confío en nadie, nuevo, por viejo. O sea, la verdad, no, confío en ti. Poco, pero confío en ti.
11: Gracias, señor.
10: Yo también, mi querido nuevo. Pero bueno, vamos con la información.
9: Confío plenamente en ti.
10: Estábamos en los espectáculos y... resulta que salió un video en el cual aparece comiendo, al parecer, Alfredo Adame con Alex Syntek.
9: Así es.
10: Y Alfredo Adame se expresó muy bien de Alex, lo cual celebramos en este programa. Nosotros
9: y
10: también.
9: Se le veía contento Alfredo, que además sí. Fue refrescante, no irlo enojado y con ganas de golpear a quién sabe quién, inventando madres. Estuvo muy bien.
10: Y Alex, yo le agradezco enormemente todo lo que ha hecho las últimas semanas y las risas que nos ha dado y sus opiniones, que tiene todo el derecho a tenerlas, aunque yo esté en desacuerdo con algunas. En otras estoy de acuerdo. Okay. Pero bueno, además nos dejó Bambi, bam, bam, bam, bam.
9: Bambi, Bambi, the groovy.
10: The groovy, güey.
9: Bambi, sí. Bambi, bam, bam, the groovy. Que todo México...
12: Bambi, bam, bam, the groovy, Bambi, bam.
9: Todo México está saliendo de la regadera cantando esto. Yo así salí hoy de la regadera, así me voy a ir a dormir.
10: Y así todo México, según me destaca. Pero bueno. Y bueno, salió este video, apareció este video en el cual están Alfredo Adame y Alex Syntek comiendo en un restaurante en la Ciudad de México, al parecer. ¿Qué onda con eso, mi querido Alfredo?
13: Estás platicando con
14: sí,
13: Alex
14: bueno,
13: Syntek.
14: Inteligencia artificial. Sí, me lo mandaron ayer y donde estoy asesorándolo. ¿Quién asesora a Alex Syntek y todos los mentados de madre y todo? No, es inteligencia artificial. Pero si yo hubiera tenido la oportunidad de asesorarlo, le hubiera dicho lo mismo. O sea, sí lo hubiera asesorado y sí lo hubiera dicho, no te dejes, te están queriendo molestar y pues la verdad de las cosas tienes que reaccionar. Si no, te comen vivo, te ven la cara, te mandan al infierno.
9: Bueno, si alguien sabe de sentir el calor mediático y de las funas y de los escándalos, es Alfredo Adame, que se ha convertido en un escandalero profesional. Porque su carrera a últimas fechas, que además de todo, pues, ha tomado una relevancia...
10: No, también un boxeador profesional.
9: Sí, bueno, punto.
10: A mí me encantó su pelea, güey. No lo, me cansaré
9: ya sabemos,
10: de decirlo.
9: Ya sabemos que eres fan, pero bueno. A mí lo que me parece es que Alfredo sí es bam, el hombre bam, que ha navegado este mundo del chisme y de, o sea, desde hace años, ¿no? Y ha hecho un personaje realmente notable de sí mismo. Metiéndose y opinando de lo que sea, a veces con estridencias y horrores. Pero bueno, si alguien tendría que asesorar a Alex Syntek en estos momentos, probablemente.
10: ¿Crees que sea un buen gurú?
9: para Alex Intec en este momento tal vez sí. Siento que Alex necesita, incluso Alex a lo mejor debería de entrenar algún tipo de deporte de contacto para dejar salir todas estas cosas que lo están molestando. A mí me ayuda, y creo que Alfredo sabe de ello.
10: No veo que te ayude, al contrario, a ti nada más te pone más tenso, estás nomás buscando a quién le vas a recetar lo que aprendiste en la clase de box.
9: No, eso no es cierto, güey.
10: Sí es cierto, yo convivo contigo constantemente y lo sé.
9: No he golpeado a nadie hace mucho.
10: Porque no has podido, güey, pero estás pidiendo a gritos la oportunidad por todos lados.
9: La verdad no, y no me busquen para eso porque no me van a encontrar.
10: Y porque estás en tu casa ahí.
9: Sí, guardadito aquí, para no hacerle daño a nadie.
10: Damas y caballeros.
9: ¿Tú crees que soy un inconsciente y voy a salir a la calle así nada más sabiendo a lo que expongo a los demás? ¡Claro que no!
10: Es un arma letal.
9: No, pero sí soy un imbécil y podría yo cometer una imbecilidad.
10: Bueno. Sin duda. 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
10: Ah, vamos, tres hermanos. Gracias, no es uno, no son dos, son tres, tres hermanos. Pobre de la gente que nos está viendo en video, estuvo grotesco y desagradabilísimo.
9: Sí, además, no voy a decir nada porque lo van a hacer, güey. Si toman un estilo de esto.
10: Y quitan el micrófono y ponen, uf, super meme. Ahí se los encargo.
9: No lo vayan a hacer, por favor.
10: Lo está pidiendo a gritos. Ya. Bueno, el top ten del día de hoy se llama Peores respuestas para...
9: ¿Te conozco de algún lado?
10: ¿Te conozco de algún lado?
9: Qué feo es eso, te conozco de algún lado. Eso luego puede traer problemas, ¿eh? O sea, si sienten que conocen a alguien y no deberían estarla saludando, mejor no saluden. No vaya a ser que hayan quedado mal, hecho alguna cosa horrible. O sea, ¿para qué? Déjenlo ahí. Ya. O sea, porque la que se revuelve apesta. Vamos a la número 10.
10: Peores respuestas para ¿te conozco de algún lado? Pues dudo que te dejen entrar a los lugares a donde voy yo, ma.
9: Pues sí. Así dice Noroña. A las salas VIP solamente entro yo.
10: No entra más nadie.
9: He ganado.
10: Tú no eres nada.
9: Con mis lives y mis videos en YouTube.
10: Yo soy sí, VIP, wey. Tú no eres nada.
9: Soy Gerardo Fernández Noroña. Ok, bueno, ya. La que sigue es la número 9.
10: Peores respuestas para. Oye, perdón, ¿te conozco de algún lado?
9: Ah, pues ¿quién crees que le zafó la cadera? Pues claro que me conoces.
10: ¡Le bien!
9: ¿Quién crees que te zafó la cadera, Alejandra? ¡No!
10: ¡No!
9: ¡Ya!
10: ¡No tiene nada que ver con Alejandra Guzmán! No, ¡nada! No, ¡absolutamente nada!
9: ¡Para nada! Vamos a la que sigue, que es la número
15: 8.
9: Respuestas para... ¿Te conozco de algún lado?
10: Sí, güey, soy tu perro. Ya deja de fumar esa madre. Y dame croquetas.
9: Ya deja el teléfono, te la vas a arrancar. Ponme algo en el plato.
10: Ya te la vas a arrancar.
9: Ok.
10: Vamos a la número
15: 7.
9: Los perros ven cosas que no deberían de ver. Luego mi perro está ahí en mi cuarto y se queda, ¿no? Y hay acción y el perro está ahí viendo. No sé si lo goce, no sé qué piense. Siempre me he preguntado qué piensa. ¿Estará pensando algo?
10: ¿A qué horas me van a dar de comer? Yo creo que no está pensando nada más. ¿Está castrado tu perro?
9: Sí.
10: Pues entonces en teoría no tiene deseo sexual, no.
9: Pero no estará pensando qué le está haciendo, la estará lastimando.
10: ¿Qué está pasando?
9: ¿Qué está pasando?
10: Lo está lastimando ella a él.
9: Exacto.
10: Vamos a ver, ya dijimos que era la número 7.
9: ¿Por qué le pega cachetadas?
10: ¿No?
9: ¿Qué pedo?
10: Peores respuestas para te conozco de algún lado. Güey, sí, ni se te ocurra ponerme un billete en la tanga. Aquí soy Juan.
9: ¿Aquí? ¿Pero aquí dónde? Aquí en el cuartel soy Juan, güey.
10: ¡No!
9: Ok. Bueno, la que sigue es la número...
10: Y habrá pasado, ¿eh?
9: Seguro.
10: Bueno. Peores respuestas para... Oye, ¿te conozco de algún lado?
9: Te bajas los pantalones y... ¡Ah! Ya me acordé de dónde te conozco. Ya. ¿Cómo estás?
10: La que sigue es la número.
9: Está Almudena, digo Almorrana. ¿Cómo se llamaba? Ok, la que sigue es la número.
15: ¿Cinco?
10: Peores respuestas para... ¿Te conozco de algún lado, güey?
9: Sí, sí. Soy tu seguidor número uno de OnlyFans. O sea, el que siempre te manda. Sí.
10: El único que tengo.
9: El de los fueguitos. Ese, güey.
10: Es que sí tengo mi OnlyFans.
9: De los fueguitos en la ingle. ¡No, no! La que sigue es la número...
15: ¿Cuatro?
9: Peores respuestas para Te conozco de algún lado.
10: No creo, güey, porque me morí hace 10 años.
9: ¡No! Me morí hace 10 años, güey. ¡Qué horror!
10: Sigue la número.
15: ¿Tres?
10: Como peores respuestas
9: cuando
10: para...
9: Cuando me vengo a México y me quedo aquí solo en esta casa donde han muerto varios familiares, ¿no? Así que por ahí de las 3 de la mañana, que es bueno un martinito más, güey, y oyes... ¿No le vas a poner 3 aceitunas? Le falta una, güey.
10: ¿Ruca?
9: ¿Ruca? ¡Ay, ay! ¡Qué cosa tan horrible es el mareo! Y así. Bueno, ya. Sí, es la número...
10: Ya dijimos. ¿Dos? No, ya ves, se brincó la 3. Este güey ya se quiere ir porque es viernes. Peores respuestas para Te conozco de algún lado, la 3. ¿Te conozco de algún lado?
9: Deja de hacerte güey, papá, paga la pensión. Apenas tengo 35 y estoy jugando mi juego de video.
10: Sí, la número 2 ya la anunció el nuevo y es, espérame, voy. Más. Peores respuestas para Te conozco de algún lado. Sí, nos conocimos
16: en una casa de citas.
17: Papá, ¿dónde conociste a mamá?
16: En una casa de citas.
10: ¿Y dónde nací?
16: En una casa de citas.
10: Y finalmente la número...
15: ¿Uno?
9: Buenísima. Peores respuestas para Te conozco de algún lado. Perdón, ¿te conozco de algún lado? A ver, agárrate los tobillos. ¡Ah, sí, claro, Claudia! ¿Cómo estás?
10: ¡Qué dice? Gusto!
9: ¡Oye, qué bárbaro! ¡Carlos! ¿Cuántos años? ¡Qué bárbaro! ¡Carlos! ¿Carla o Carlos? ¿Qué eres aquí?
10: Pues puede ser cualquiera, ¿no?
9: Sin duda. Sin duda. Bueno, puede ser cualquiera el que conduzca un programa así de estúpido.
18: Carlos Controso.
10: Pero somos... Saludos, Carlos Controso.
9: Controso.
10: Bueno.
9: ¿Con qué está entreteniéndose Carlos hoy, Loret?
18: Carlos Controso.
9: Se divierte. Se entretiene.
10: Pobre Carlos, güey.
9: ¿Qué tiene? Es un chiste.
10: Bueno, él también es...
18: Controso.
9: Exacto.
10: ¿Cómo vienes, Carlos?
18: Con trozo.
9: Es un trozo de periodista, sin duda le mandamos un saludo pedazo respetuoso.
10: De gran periodista, pedazo de periodista este país.
9: Y gran
10: yo
9: compañero,
10: lo admiro y estimo, le mando igualmente un abrazo a Loret de Mola.
9: Qué feo ha de ser, ¿no? Ser Loret de Mola y que te saquen a colación un par de idiotas, güey, en su programa.
10: Ay, lo que le vale más.
9: Que si te estás entreteniendo con un trozo de quién sabe qué, güey. Pero bueno.
10: No creo que le importe.
9: No creo pero que nos oiga. Bueno, mira este programa, Carlos.
10: Voy damos a poner y caballeras.
9: A los güeyes de la corneta.
10: No creo, está al aire al mismo tiempo, güey, no lo puedo oír.
9: Ah, ok.
19: Nos escuchamos el lunes en punto de la una.
9: ¿Ah, sí?
19: Ya saben cómo se pone.
9: ¡Qué perdón!
10: Adiós, ya, a la vez.
9: Ya saben cómo se pone.
10: Vámonos,
9: ¿el trozo?
18: ¿El trozo?
9: Bueno, ya. Adiós, bye.
19: En este instante se va la meme en la corneta.
10: ¿Y este es el cierre?
19: No, este. ¡Ah!

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